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Liga de Verano de Juana Presa llevará desde este año el nombre de Manuel Iglesias Quiñones, el Canario. Hay personas que forman parte de la historia de un pueblo, y Manolo el Canario fue sin duda una de ellas. Durante muchísimos años trabajó incansablemente para que el deporte local siguiera vivo, para que la Liga de Verano nunca desapareciera y para que las pistas de Juana Presa fueran un punto de encuentro para generaciones de arcenses. Manolo estuvo detrás de muchos de los avances de estas instalaciones, luchó por su mejora, por el regreso de la Liga a Juana Presa, y siempre estuvo pendiente de los equipos, de los jugadores y de que esta competición siguiera adelante. Pero su huella va mucho más allá del deporte. Su entrega y su forma de ser dejaron una marca imborrable en la vida social, cultural y cofrade de Arcos de la Frontera. Por todo ello, desde el Ayuntamiento se ha querido que su nombre permanezca para siempre ligado a una de las cosas que tanto quiso, nuestra Liga de Verano de Juana Presa. Durante la clausura de la edición de este año, de 2026, se hizo entrega a su familia de una placa en reconocimiento a toda una vida dedicada al deporte local y especialmente a esta competición. En esa placa iba una dedicatoria que decía así: el excelentísimo Ayuntamiento de Arcos de la Frontera a Manuel Iglesias Quiñones el Canario por su dedicación al deporte local y en especial a la Liga Local de Verano en Juana Presa, Arcos de la Frontera, verano de 2026.

0: El alcalde de Arcos, Miguel Rodríguez Rodríguez, destacó que Manuel Iglesias Quiñones, el canario, fue una persona fundamental en la historia deportiva de Arcos, pero también en la historia social, cultural y cofrade de nuestra ciudad. Asimismo, puso en valor su cercanía y su capacidad para implicarse con los equipos y jugadores, animándolos a participar y trabajando para que la Liga de Verano nunca perdiera su esencia.
1: Comenzar en principio con un homenaje, con un reconocimiento que va a efectuar el señor alcalde de Arcos de la Frontera, Miguel Rodríguez, a la persona de Manuel Iglesias Quiñones, conocido por todos como El Canario. Adelante, Miguel, buenas noches.
2: Buenas noches. En primer lugar, me gustaría dar las gracias a todos los deportistas que han pasado por esta pista, tanto de baloncesto como de fútbol sala, durante estos meses. Esta Liga de Verano es una competición deportiva que es característica de Arcos de la Frontera, donde muchísimas generaciones han ido pasando, se ha ido consolidando en el tiempo y cada día va más, ¿no? Entonces me gustaría en primer lugar dar las gracias a todos los futbolistas, a los jugadores de baloncesto que han estado pasando por esta pista deportiva durante este año, a los árbitros, a los patrocinadores, por supuesto a la Hermandad de San Antonio, que es la hermandad encargada cada año pues de estar atendiendo a todas las personas que acudimos hacia estas pistas deportivas. Y en este año especial, un año especial, y no por lo bonito, en este caso me gustaría hacer un homenaje a una persona que se ha encargado durante muchísimos años de que esto no se muera, de que esto siga vivo, de que las pistas de baloncesto, las pistas de fútbol sala de Juan Apresa estuvieran más vivas que nunca. Y en este caso quiero hacer un homenaje a don Manuel Iglesias Quiñones, al Canario, como todo el mundo lo conocíamos. El Canario ha sido una persona que ha estado siempre muy encima de todas las personas que hemos gobernado para que esta Liga de Verano esté siempre viva. Entonces, quiero tener un homenaje con todo el cariño del mundo hacia una persona que a mí me ha marcado muchísimas cosas bonitas en la vida y que creo que a todos los que hemos estado por aquí siempre nos ha contado cosas bonitas, cosas divertidas, a Manolo, y que se ha encargado de que, por ejemplo, estas luces que tenemos aquí, él sí era la persona encargada de que estuvieran aquí, que la Liga volviera otra vez aquí cuando se la llevaron de Juan Apresa. Y yo creo que Manolo ha sido una persona fundamental en la historia deportiva de Arcos, la historia social, cultural, cofrade de Arcos de la Frontera y también, por supuesto, en esta Liga de Verano. Así que, como yo creo que ha sido una persona que ha hecho cosas muy importantes por nuestro pueblo, hemos decidido desde el gobierno municipal que la Liga de Verano de Arcos va a llevar el nombre de la Liga de Manolo el Canario. Yo creo que es un reconocimiento más que merecido por todo lo que ha hecho hacia Arcos de la Frontera, hacia el deporte local y hacia su pueblo. Así que, como colofón a ese homenaje, porque este año nos ha dejado Manolo, vamos a hacer entrega a la familia de una placa en conmemoración pues, de todo el trabajo que Manolo el Canario ha realizado. Así que pido a Paqui, que está junto a mí. El excelentísimo Ayuntamiento de Arcos de la Frontera, a Manuel Iglesias Quiñones, el Canario, por su dedicación al deporte local y en especial a la Liga Local de Verano en Juan Apresa. Arcos de la Frontera, verano de 2026.

En nombre de la familia de Manuel Iglesias Quiñones, el Canario, uno de sus hijos tomó la palabra, José Manuel, y agradeció al ayuntamiento, al alcalde, al delegado de deportes y a las distintas corporaciones municipales que a lo largo de los años hayan contado con la colaboración de su padre.

0: momentos en los que la participación era menor.
1: Buenas noches a todos, os hablo de parte de la familia. Os quería dar las gracias al excelentísimo ayuntamiento, a Miguel Alcalde, al delegado, también a todos los alcaldes y todas las corporaciones que ha habido a lo largo de los años por las que mi padre ha trabajado. Él siempre se ha llevado muy bien con todo, y desde que comenzamos en ese kiosquito que está ahí en esta caseta, prácticamente, después pasamos arriba, después, yo qué sé, en Puerto Lasta, que se llevaron la liga al polideportivo, se consiguió traerla aquí otra vez. Él ha luchado mucho por estas instalaciones, cuando aquí no había nada, con esta primera pista, después consiguió la de baloncesto, después arriba consiguió organizar competiciones de vóley, playa, vamos, yo qué sé. Se volcó mucho con el deporte, con los equipos, años que había que había menos equipos, pues se iba a animar a los jugadores, a los capitanes, hasta que siempre conseguía animar esta liga y que esta liga siempre siguiera adelante y que nunca se perdiera. Nada más, muchas gracias. Para él hubiera sido, bueno, sé que es una ilusión tremenda, porque él luchó mucho por esto, y nada, un honor muy grande para nosotros y para él que esta liga lleve su nombre. Muchas gracias a todos.
2: Bueno, pues el recuerdo de Manolo Canario, y estoy convencido de que él tendría con muchísimo orgullo ese nombre de esta liga suyo puesto. Estoy convencido.

Gracias, Manolo. Gracias, Manuel Iglesias Quiñones, el Canario. Por tanto, por tu lucha, por tu alegría, por tus historias y, sobre todo, por mantener viva esta Liga de Verano durante tantos años.

0: El alcalde de Arcos, Miguel Rodríguez, también quiso felicitar a los equipos campeones de esta edición y destacó la necesidad de seguir apostando por la competición, incrementando el número de equipos participantes y manteniendo Juana Presa como un referente del deporte local.
1: Bueno, felicitar a los campeones. ¡Ay, casi! Felicidades. Ustedes, gracias. Hay que repetir, hay que continuar. Y el año que viene tenemos que tener más equipos, tenemos que seguir apostando por esta liga. Y mira, quiero hacer un homenaje, que me voy a saltar el protocolo, a los puretas, porque son gente que lleva muchísimos años participando en esta liga, gente que lleva muchísimos años jugando en esta pista deportiva y que siguen haciendo de que el deporte local y que el fútbol sala siga vivo en Arcos de la Frontera. Así que un pureta como puede ser nuestro Raúl Girón, nuestro amigo Raúl, los demás puretas que hoy no están aquí con nosotros, que habrá seguramente algunos por ahí, que sigamos apostando por el deporte, por el fútbol sala, por la Liga de Verano de Juana Presa, que merece la pena. Así que felicidades, campeones, el año que viene nos volvemos a ver, tenemos que seguir apostando por esto, por el deporte, por la Liga, por Juana Presa. Muchísimas gracias a la Hermandad de San Antonio por estar cada año aquí con nosotros y nos volvemos a ver en muy poquito tiempo, que eso es el año que viene, vamos aquí a la vuelta de la esquina. Familia, enhorabuena, felicidades y muchísimas gracias.
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2: Continuamos. Fantástico. Vamos a comenzar en Continuamos con la...

0: aquí seguimos en el Deportivo de Radio Arcos. Hemos ofrecido ese homenaje más que merecido a Manuel Iglesias Quiñones, el canario. Hemos escuchado cómo el alcalde Miguel Rodríguez también felicitaba a los equipos campeones de esta edición. Y turno ahora para la entrega de trofeos. Entre los premiados, José Luis Calvo, Mesa de la Liga de Verano 2026. Antonio Ortega Trigueros, Melli, árbitro. El equipo menos goleado, Pepe Fútbol Sala. El máximo goleador, Cristian Mateos Salguero. El subcampeón de esta Liga de Verano de Fútbol Sala, Pepe Fútbol Sala, y el campeón Juventus Fútbol Sala. Bueno, pues vamos a escuchar ahora sí la entrega de trofeos de esta Liga de Verano de Juana Presa, en este caso la de Fútbol Sala, porque a diferencia de ediciones anteriores, todos los años se ha hecho así, la entrega de trofeos de baloncesto y Fútbol Sala siempre ha coincidido, mismo día, misma hora, pero este año, por cuestiones de logística, se pasó la entrega de trofeos de baloncesto a la noche del jueves y la entrega de trofeos de Fútbol Sala a la del viernes, que es la que te estamos ofreciendo ahora. Pero en baloncesto, los equipos que se alzaron como campeones fueron Confitería El Paseo, Clínica Podológica La Jara como campeón y Matiz Teatro como subcampeón. Pues eso, vamos con la entrega de trofeos en un acto que contó como maestro de ceremonias con el periodista deportivo Manuel Galvín.
1: Continuamos con la ceremonia después de este sentido y merecido reconocimiento y homenaje. Vamos con la entrega de placas para la mesa y para el árbitro. Para la mesa, José Luis Calvo Jaén. Para el mesa, José Luis Calvo Jaén. Entrega Irina Sánchez. Un fuerte aplauso para José Luis Calvo Jaén, mesa de la Liga de Fútbol Sala 2026. Y también, como no, una entrega también de placa muy merecida para Antonio Ortega Triguero Melli. Entrega María José Muñoz. Seguimos con, a continuación, con el premio al equipo menos goleado, Partido Popular Fútbol Sala. Entrega Salvador Valle. Equipo menos goleado de la Liga de Fútbol Sala 2026. Por Rúa recibe el trofeo de manos de Salvador Valle y aquí está Michael también. Fuerte aplauso para ambos jugadores. Trofeo para máximo goleador, Cristian Mateo Salguero, del equipo AIPRO 2.0. Lo recogerá un compañero, en este caso, representante del AIPRO 2.0, Manuel Erdozain Vega. Entrega Oliver Verjoven, delegado de deportes. Vamos con los finalistas, equipo subcampeón, Partido Popular Fútbol Sala. Subcampeones de la Liga de Verano 2026, solo superados en la tanda de penaltis. Aplauso para Partido Popular de Sala, gran campeonato, excelente rendimiento. Good performance. Enhorabuena, hay que repetir. Próximo año en la final. Y por último, que no por ello menos merecido, trofeo para el equipo campeón de la Liga de Verano 2026 de Fútbol Sala, Juve Fútbol Sala. Hace pasillo el Partido Popular, Fútbol Sala. Buen detalle del equipo subcampeón. La Juve, la vecchia signora. Fuerte aplauso para el equipo Juventino.

0: felicidades, enhorabuena a los campeones, Forza Juve. Y nos vemos, Dios mediante, próximo año 2027 en una nueva liga de verano. Buenas noches.
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antes de terminar, déjame recordarte que hoy tenemos partido amistoso de pretemporada entre el Arcos Club de Fútbol y la Unión Deportiva Roteña a partir de las 8 de la tarde en el Antonio Gallardo. Un partido que servirá a ambos conjuntos para seguir afinando su preparación de cara al inicio oficial de la competición. Las entradas para presenciar este encuentro tendrán un precio de 5 euros para el público en general, mientras que los socios del Arcos y los menores de 14 años podrán acceder gratuitamente al Antonio Gallardo. Desde el Arcos Club de Fútbol agradecen la colaboración de la Delegación de Deportes del Ayuntamiento de Arcos de la Frontera y también de la Diputación de Cádiz, y animan a la afición a acudir al Antonio Gallardo para acompañar al equipo en esta nueva cita de pretemporada. Por cierto, que este viernes tenemos otro amistoso. Se puede decir un derbi entre Arcos Club de Fútbol y Club Deportivo Gédula.

El reloj marca ya las 11 de la mañana, 27 minutos de este martes 1 de septiembre. Escuchas Radio Arcos, el magazín contigo en la mañana. Enseguida estará de nuevo con vosotros y vosotras María José Lozano. Eso será justo después de escuchar este tema de José Luis Figueroa Franco. El barrio es lo nuevo.

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0: Esta mañana se ha presentado el cartel de la Romería 2026, recordamos, en honor al Santísimo Cristo del Romeral, a celebrarse el próximo 13 de septiembre. El día anterior, el día 12, será el pregón. Este año estará a cargo de don Juan Antonio Vital Santo, el que en su día fue rector del Santuario del Romeral, párroco de San Pedro y responsable eclesial de la Iglesia de la Santa Cruz en el Santiscal. Y al que recibimos con agrado, Juan Antonio, ¿qué tal? Muy buenos días.
1: Muy buenos días, encantado.
0: Bienvenido a Arcos de la Frontera.
1: Agradable.
0: A esta casa, Radio Arcos, que cuando entraba a los estudios decía, claro, sí, yo aquí he venido unas cuantas veces.
1: Unas cuantas veces hemos venido, sí, por diferentes temas.
0: Sí, sí.
1: Y dos diferentes años hemos venido aquí a vuestra casa.
0: ¿Cuánto? Su casa también. ¿Cuántos años en Arcos estuvo?
1: Yo creo que unos 8 años.
0: ¿Unos 8 años?
1: Sí, hemos estado 7 años, sí, porque yo llegué aquí de la parroquia a Santiscal y Algar, fue el destino. Después se unió el Romeral y a los años pues se unió lo que fue San Pedro, con toda la feligresía y con San Agustín, que ahí nos cogió toda la época de la pandemia, en ese momento. Y ahí donde también empezamos a construir la iglesia en esa época también, que fue un milagro. Y después, cuando se finalizó la iglesia, se consagró Santiscal, pues ya don José me dio un nuevo destino, que fue en Jerez de la Frontera, donde estamos actualmente.
0: Cuando ese destino hacia Jerez, ya vio usted culminada, aunque me imagino que estuvo, ¿no?, en la consagración, vio usted culminada.
1: Hice la consagración del templo.
0: Ajá, vale.
1: Y ya lo que es el actual párroco, Samuel. Trabajamos un mes juntos, así, dos meses, para ultimar los detalles, el traspaso, pero sí, yo hice lo que es la consagración del templo y fue un día...
0: Un proyecto que por fin, ¿no?, se hizo realidad, ¿no?
1: Sí, fue un proyecto que cuando yo llegué, es algo que te sobrepasa materialmente. Y después nos cogió la época de la pandemia, después llegó la guerra de Ucrania, llegó los precios, es decir, llegaron una serie de límites que era para decir, oye, no lo hagas, ¿no? Pero mira, había algo que se tenía claro, de que esto no era una obra nuestra, que no era un proyecto nuestro, que era un proyecto de Dios y que Dios nos utilizaba a nosotros, y nos pusimos a disposición y poco a poco las cosas fueron surgiendo, y sobre todo con dos elementos, ¿no?, esenciales. La oración de la comunidad del Santiscal y del pueblo de Arcos, que estuvo muy pendiente, y sobre todo la gran generosidad que hubo para que ese proyecto saliera, porque no era simplemente hacer una parroquia, ¿no?, o hacer un edificio, sino era construir algo que verdaderamente era humano y verdaderamente de Dios, y que era un bien para todo, para Santiscal, hacer esa parroquia que hoy en día es una realidad y es orgullo de los vecinos, ¿no?, que esté ahí hecha, realizada.
0: La verdad que sí. Buenos recuerdos, por tanto, ¿no?, guarda de Arcos de la Frontera.
1: Bueno, yo de Arcos de la Frontera lo llevo en el corazón. Es decir, evidentemente, cuando yo salí de aquí, yo me iba algunos días sabiendo que ya me iba, que estaba el destino ahí, me iba con el corazón roto. Es decir, roto porque la amistad, los años, los momentos incluso malos, porque hay momentos de dificultades, pero no de dificultades que sean insuperables, ¿no?, sino el día a día, ¿no?, que te pone delante de situaciones que uno se tiene que poner en primera persona, acompañando a la familia, sufrimiento, es decir, esta historia, ¿no?, pero sobre todo con la alegría en el corazón de que dice uno, yo he recibido mucho más de lo que yo he podido, de lo que he podido dar, ¿no?, en esta tierra tan buena de Arco de la Frontera, en todos los niveles, que ha sido una experiencia extraordinaria en el nivel de la feligresía, de la gente, cómo han colaborado, cómo me han apoyado, cómo yo también he querido darle a ellos el protagonismo que tienen que tener como parte esencial de la parroquia y de la vida de la iglesia, pero también en el aspecto institucional de Arco, la parte político de Arco. Yo tengo una gran experiencia y una admiración, tanto con los ayuntamientos que he podido trabajar, con el que trabajé más, que fue con Isidoro, y ahora con Miguel, con el actual alcalde. Son dos instituciones, dos momentos diferentes, pero con el mismo proyecto. Yo no tengo experiencia de pedir algo al ayuntamiento, a pedir algo a la ciudad de Arco, y que se me haya dicho que no. Y eso habla muy bien de esta bendita ciudad, ¿no? Y realmente estoy muy, muy, muy, muy agradecido, porque gracias al ayuntamiento, gracias a los trabajadores del ayuntamiento, a todas las personas que han hecho posible, pues ha sido unos años verdaderamente extraordinarios.
0: Bueno, usted también, su labor que ha realizado, también ha quedado patente, y también ese recuerdo, ese cariño que le profesa, ¿no?, el pueblo de Arcos hacia su persona, tanto que en este caso la Asociación del Santísimo Cristo del Romeral ha tenido a bien, bueno, pues nombrarle este año pregonero.
1: Pregonero, sí, sí. Uy, sí, una cosa muy
0: nueva para usted, ¿no? Tengo entendido.
1: Totalmente, y me atrevería a decir que será la primera y la última, porque yo en estos movimientos no me suelo mover. Pero aquí se da una cosa muy, muy especial. Primero, lo que es el Cristo del Romeral. El Cristo del Romeral es de las grandes devociones de Arco y de la sierra de esta zona de aquí, ¿no? ¿Quién no conoce el Cristo del Romeral? ¿Quién no conoce el Romeral, no? Y evidentemente yo he sido rector de ahí, y hay una historia muy bonita en el momento de que cerramos la parroquia, porque la estábamos construyendo, la parroquia de Santiscal se trasladó al Cristo del Romeral, la gente de Romeral trabajaban con la parroquia del Santiscal. Hubo ahí un momento muy bonito, una cosa muy preciosa, ¿no? Primero eso, ¿no? Después Antonio, que Antonio es muy intenso. Antonio trabaja con mucho cariño, y su Cristo de Romeral y su Romeral para él es algo extraordinario, y yo no sabía cómo decirle que no, ¿eh? Por mi parte no ha sido fácil aceptar. Y en tercer lugar, era una forma de yo darle gracias a Arco, ¿sabes? ¿No? Porque era una forma de ponerme delante de tantas personas que he conocido, que me han ayudado, que tengo un aprecio impresionante por ellos y por ellas, que ellos me tienen muchísimo aprecio, que lo noto, que lo siento. Y digo, mira, es una forma de decirle a Arco, a través de la romería, que es de todos los arquenses, gracias, ¿no? Y eso es lo que voy a... Por eso he aceptado al final, ¿no? Decirle gracias a Arco y ponerme ahí delante de todo, de mi familia, que también vendrán mis padres, ¿no? Pues será eso también, ¿no? Un momento.
0: Vale. Claro, un pregón no es una homilía.
1: No lo es. No lo es, pero no deja de ser que el que lo pronuncia es un cura. ¿Saben? ¿No? Y el bagaje formativo, intelectual que tenemos nosotros, pues quedará. Quedará reflejado. Yo no soy un pregonero, es decir, yo no escribo poesía, yo no soy de pluma fácil. Yo cuando, en parte de mis estudios, cuando uno lee lo que yo puedo escribir, es complicado. Es decir, yo soy por mis estudios teológicos y mi formación, ¿no? Pero es verdad que aquí hay que simplificar. Y aquí lo que tenemos que dejar es que en un momento hable el corazón.
0: Es decir, digo, los sentimientos, porque un pregón viene a ser contar las vivencias, ¿no? Sí. Y en ese caso usted sí tiene...
1: Sí, sí, eso es, ¿no? Lo que el pregón tendrá, ese punto de... mucho más que sentimiento, porque sino algo puramente del corazón, lo que es el fondo, ¿no? Es decir, lo que es la experiencia vivida, y del corazón, pues, agradecido de poder también ayudar a ver cosas que a lo mejor los que estáis en el día a día no os dais cuenta que es tan bonito, y ahora que yo tomo una distancia de años, lo veo como un momento y un acontecimiento de una belleza extraordinaria, ¿no? Es decir, por eso mismo lo que va a hablar es mi experiencia, y con el corazón, de que a la palabra que pueda decir hay una profundidad de amor a lo que estoy diciendo, de querer lo que estoy diciendo, y que es algo verdadero, ¿me entiendo? ¿No? Es decir, no quiero ensartar una retórica poética, no sé qué, no sé cuánto, de no, eso no es mi estilo, y no quiere decir que no lo tenga, es decir, que tenga ese punto sin poético, ¿no? Sí, de rima. Sí. Lo que sí te quiero decir es que lo que habla es mi corazón. Es decir,
0: claro.
1: Es decir, porque yo cuando he estado escribiendo parte del pregón no dejo de emocionarme de personas que han pasado por este camino, por momentos que hemos vivido. Es decir, pero bueno, que tú no dices, pero bueno, qué maravilla, ¿no? Qué suerte he tenido de poder ser cura en Arco, de poder haber hecho todo lo que se ha hecho con mejor o mayor acierto, pero que ha sido un regalo de Dios, desde luego, eso sí.
0: Y en ese caso esa gracia la va a dar a través de ese pregón. Que le preguntaba fuera de antena, ¿cómo llevamos el pregón? Porque es para de cara al día 12.
1: Pues bien, mira, ahora estaba hablando, cuando venía para arriba, estaba hablando con el presentador de mi pregón.
0: Ah, ¿quién será?
1: Pues mira, el presentador del pregón no puede ser otra persona que unifique un poco lo que ha sido mi experiencia en Arco, que es Diego Villalba, es decir, el hermano mayor del Nazareno, el sacristán de San Pedro, y devoto de Romeral, lo digo, bueno, pues, y una persona que conmigo desde que yo llegué a San Pedro, pues ha trabajado como un icán, igual que Antonio, hay varias personas en Arco que bueno, que por cercanía, por disponibilidad, pues se hacen personas, pero son dos personas importantísimas en la ciudad y en el mundo eclesial, ¿no? Y yo creo que Diego era la persona ideal, ¿no? Que me conoce, conoce mi trayectoria, conoce lo que es Arco perfectamente, y nada, cuando lo llamé, yo le dije a Antonio, digo, yo acepto siempre y cuando este también acepte conmigo. Le puse como esa media condición a Antonio. No, Diego va a decir que sí, no sé qué. Le digo, bueno, lo llamé y Diego me dijo que sí, que encantado, orgulloso, y estuvimos aquí una noche por los tres, cenando con unos amigos que vinieron de Jerez, un poquito viendo el otro, y nada, y cuando te llevas aquí media hora parece que no te has ido, y esa es la, esa es la sensación.
0: La sensación que
1: tenemos, y Diego va a ser
0: su presentador. Actualmente es párroco de Santa Ana y director espiritual de la Hermandad de la Candelaria en Jerez.
1: Y de Bondad y Misericordia.
0: Ah, y Bondad y Misericordia.
1: Porque como no lo digamos esto.
0: Ah, no, sí.
1: Y de Bondad y Misericordia, que es una hermandad que está en la iglesia de San Juan de Dios. Y en Santa Ana se unificó esas dos parroquias. Cuando yo llegué de párroco, eran dos parroquias, y ahora están unificadas en una, Santa Ana y San Juan de Dios. Y hay una hermandad en cada capilla.
0: Preguntarle cómo se encuentra, cómo fue acogido también por la feligresía.
1: Pues mira, pues tengo la experiencia maravillosa de que, siendo una realidad de una parroquia mucho más grande, con mucha más población, en un barrio muy bonito de Jerez, que es la Plata, un barrio con muy, muy buenos vecinos, muy buenos a la hora de trabajar, con una realidad distinta. La parroquia tiene mucho volumen de niños de catequesis, de trabajar con los colegios, es decir, muy bien. Y las cofradías de Semana Santa, pues en todas partes son iguales. O sea, bueno, es decir, un cofrade mismo en Jerez, en Arco, en Málaga, en Sevilla, y da igual el nombre, el cofrade es el cofrade, ¿no? Uh-huh. Es decir, y por lo demás, pues muy bien. Es decir, trabajando allí en la parroquia, en Jerez, y dando también clase en el seminario, también dedica un poco a la parte académica de mis estudios, y pero muy bien, muy tranquilo, muy bien. Bueno, allí no se para, ¿eh? Igual que aquí, siempre hay trabajo, los sacerdotes nunca estamos quietos.
0: Llevando la palabra de Dios allí donde el destino, ¿verdad? También.
1: En cualquier circunstancia, ¿sabes? ¿No? Y esta es la novedad del cristianismo, ¿no? El cristianismo vivimos en vivir la realidad de Cristo en cualquier circunstancia, en cualquier momento en que nosotros nos podamos estar tomando un café, preparando esto, preparando lo otro, pero siempre con la conciencia de que Cristo es el punto, el principio, el alfa y omega de nuestra vida, y que nosotros somos parte de su cuerpo, y hacemos parte de su cuerpo en cualquier circunstancia, teniendo como el punto de origen la Eucaristía, los sacramentos, pero llevándolo a todas partes.
0: Muy bien. Bueno, recordamos que antes de esa fecha del 12 de septiembre, previo a la romería en sí, tenemos una cena romería en homenaje al pregonero, en este caso, su persona.
1: Eso me da más miedo que el pregón.
0: No me diga.
1: Sí, este sábado es, ¿no?
0: Efectivamente, este sábado día 5 de septiembre.
1: Pues también voy con mucha ilusión, porque va a ser también un momento de...
0: También es reencuentro, me imagino, ¿no?
1: Eso es. Esta mañana, ayer yo estoy hablando con algunas personas que me comentaban que iban ahí, no sé qué, y me apetece mucho, muchas personas. Oye, dar un abrazo, darle un beso. He venido este verano un par de veces aquí a las Mercedarias, a darle una charla de formación, una misa también que tuvimos por el centenario suyo.
0: ¿No pierde el contacto con Arcos de alguna manera?
1: No, es verdad que a las mercedarias intento cuidarla todo lo que puedo. Ahí hay algún esfuerzo muy importante con pues, un compromiso mío personal, como también con la... Cuando hago un convento de clausura que me pide, oye, Juan Antonio, ¿te puedes acercar a una charla? Intento
0: buscar hueco
1: porque tenemos que cuidar muchísimo a la vida contemplativa. Arco tiene que ser consciente, como también muchos lugares de localidades donde hay un convento de clausura, de lo importante que es eso ahí, de que esté esa mujer ahí rezando, orando. Es decir, eso sostiene una iglesia, ¿no? Y ya te digo, es el corazón de la iglesia. Nosotros respiramos porque ellas están ahí, ¿no? Es decir, la iglesia se mantiene por esta oración constante, ¿no? Y yo siempre le tengo mucho cariño a la comunidad. Estuve de confesor de ella unos años también, que la pude acompañar, ¿no? Estaba el padre Tomás ahí de capellán, diciendo la misa, que falleció hace recientemente el padre Tomás, que el Señor lo tenga en su gloria. Y la verdad que tengo su... Ellas me llaman y yo aparezco, nadie me ve, me meto en el convento, doy la charla, no sé qué, estoy con ella y ya me marcho.
0: Y se marcha de nuevo.
1: Marcha, sí.
0: Nos estábamos refiriendo a raíz de esto de la cena en la que se va a reencontrar con muchas personas, ¿no? De todos estos años, de fieles, colaboradores para con la iglesia.
1: Sí. Tengo muchísimas ganas, me hace mucha ilusión de verlo, cómo están, algo sé, si no me entero nada malo, es que va bien la cosa, que el día a día la vida va surgiendo, los padres enferman, los mayores, no sé qué, no sé cuánto, pero sí tengo muchas ganas de dar unos muchísimos abrazos, ¿eh? Y ver a gente que le tengo un aprecio grande y que con los años eso no se pierde, sino se aumenta, ¿eh? Y verán que no tengamos el acercamiento del día a día, pero si verdaderamente ellos saben, ellas saben que...
0: Sí, esa amistad perdura, pese no a la distancia.
1: Y lo que necesiten.
0: Sí.
1: Si algo yo he intentado, siempre en mi relación de amistad con las personas que me he encontrado, es que ellos siempre encuentren en mí un espacio de confianza. ¿Saben? ¿No? Que puedan tener totalmente la seguridad de poder contar conmigo, de poder llamarme, de poder hablarme, que no me vean como... el sacerdote, el cura, esa parte institucional que la hay, evidentemente, uh-huh. que la hay, pero que no es lo fundamental, ni es lo primero, sino que ellos se sientan de que el cura es amigo suyo.
0: Es cercano a esa, es cercano, y eso hace, ¿no?, que también nos acerquemos, ¿no?, a la casa de Dios.
1: La palabra amistad es la de las más importantes que tenemos en el Evangelio. Jesús dice, ya no os llamo siervo, os llamo amigo, ¿no? Entender esa palabra de amistad es importante, porque la amistad no es simplemente que nos llevemos bien, sino que yo me preocupo por tu destino, que tu bien se cumple, y es cuando también se cumple el mío. Es decir, que a mí todo lo que te pase me importa, ¿no? Porque miro tu destino, ¿no?
0: Sí, preocuparse por la otra persona.
1: Por la otra persona realmente, ¿no? Es decir, uh-huh. Y porque eso me hace a mí crecer, ¿no? Tú estás bien, yo estoy bien, ¿no? Sí. Esa es la amistad de Cristo, ¿no? Y esa es la amistad que tenemos, en esa reciprocidad la que tenemos que intentar poner en práctica. Y cuando humanamente no podemos, porque pues ahí entra la oración y entra lo que el hombre no puede, Dios lo puede, siempre puede alcanzar. Yo siempre le digo a la gente, digo, oye, no todo con todo el mundo nos tenemos que tomar un café, porque podemos llevarnos bien, mejor, pero sí podemos rezar por todo el mundo. Que nuestro corazón salga siempre cosas buenas, ¿no? Y eso, la oración tiene la capacidad de abrirte el corazón. Y donde tú veías algo que era imposible, empieza a surgir esa verdad, esa relación de verdad, de una forma, y es desear el bien de la otra persona. Por eso mismo, la amistad es un tema importantísimo en todos los factores, en todos los contextos, y se puede tener diferentes opiniones, divergencias en otras. Y hoy en día, en una sociedad como esta en la que vivimos tan polarizada, recuperar esa palabra amistad y nosotros los cristianos vivirla es un testimonio muy potente y muy, muy interesante, ¿no? Y eso es lo que espero que vivir estos días aquí en el...
0: Sí, de seguro que sí. Este sábado día 5 de septiembre, esa cena romería en homenaje, ya nos lo explicaba Antonio la pasada semana que estuvo aquí con nosotros, en homenaje en este caso al pregonero, a don Juan Antonio Vidal Santo, que será este año el encargado de pregonar. ¿Algo nuevo para él?
1: Sí, muy nuevo.
0: Recordamos que es nuevo para él, pero de seguro que lo va a hacer muy bonito, porque va a hablar desde el corazón,
1: sí,
0: de sus vivencias, sí, y de lo que para usted, ¿no? Estos años.
1: Quiero intentar conectar mi experiencia con Romeral, Romeral Santiscal, Romeral San Pedro y Romeral San Agustín con el Nazareno, ¿no? Es decir, y con eso todo arco, ¿no? Es decir, no, que toda la experiencia, ¿no? Y de aquí también manda un saludo muy cariñoso a lo de San Pedro, porque si no, como no miente también.
0: Hombre, me dice, claro que sí.
1: Saben, ¿no? Que ellos son pero bueno, maravilloso también, la gente que hay ahí, cómo trabajan, extraordinario, ¿no? Uh-huh. Sí, sí. Eso va a ser un poco mi pregón. No va a ser un pregón de pregoneros, sino
0: al uso, pero bueno, de seguro que va a salir.
1: Voy a intentar marcar los cánones, porque yo soy muy también, como te digo, muy normalito en hacer las cosas. Tampoco yo quiero diferenciarme ni nada. Yo quiero hacer un pregón normal, pero desde lo que yo soy y desde mi experiencia, evidentemente.
0: Bueno, pues estaremos, la radio municipal desde luego va a estar también ahí presente para la semana siguiente, el día 14, poderlo también ofrecer a nuestros oyentes. El día de la romería, ¿le va a ser posible también participar de ella?
1: Sí, en ello estamos, hay muchas posibilidades. Nosotros los sacerdotes no es muy complicado, sobre todo los fines de semana, poder movernos por el tema de la Eucaristía y buscar cambios, compañeros. Uh-huh. Sí, ya gracias a Dios lo tengo solucionado. He hablado con algunos compañeros que llevan a hacer un esfuerzo de parroquia para venir, y me vendré el sábado con mis padres, nos quedaremos aquí en Los Olivos, pasaremos el día, yo volveré el sábado por la tarde a celebrar una Eucaristía a Jerez a las 7 y a las 8 me vuelvo otra vez para acá para dar el pregón. Uh-huh. ¿Sabe, no? Y ya nos quedamos aquí, pasamos la noche, por la mañana.
0: Y ya por la mañana.
1: Y estaremos celebrando la Eucaristía, uh-huh, la romería, con el rector, con Samuel, y que también viene el obispo a
0: cierto,
1: celebrar.
0: Nos lo comentó también Antonio.
1: Y bueno, pues estaremos un día ahí también, bueno, en familia.
0: Para recordar más,
1: para
0: aún,
1: recordar,
0: ¿no?
1: Y aún hasta, más aún hasta donde mis padres aguanten también, porque ya con la edad y esas cosas, sí. Pero bueno, pero muy contento, ¿eh? Es decir, sí. Estaremos este fin de semana, lo pondremos en clave Romeral, en clave Arco, y será un fin de semana. Ya este sábado vamos
0: ya empieza efectivamente, ya empezaría este sábado.
1: Sábado empezaremos, uh-huh, a disfrutar, y ya el fin de semana pues a disfrutar con toda la gente de aquí de Arco y del Romeral.
0: Muy bien. Pues don Juan Antonio Vital Santos, agradecerle la atención que nos ha prestado en esta mañana, volver a los estudios de Radio Arco, donde tantas veces han venido para hablarnos de algún acto benéfico, para recaudar fondos para ese proyecto tan bonito que ya se ha hecho realidad.
1: Habría que mirar
0: la de veces, ¿no?
1: El registro de las entrevistas, pero unas cuantas veces.
0: Sí, sí, sí.
1: Que,
0: sí.
1: Que venía y me resultaba un poco, ¿qué hago yo ahí? Que cuando te ven en el vídeo, ¿no? No sé cuánto, pero sí que hemos venido a hablar, porque es verdad, y lo tengo que agradecer, que este es un espacio siempre de que acogéis, ¿no? Y siempre cualquier tema a publicarlo, darle difusión. Uh-huh. Después, claro, como lo hacéis con los vídeos, pues después ya se envía por todas partes. Eso,
0: además, claro, ya
1: la gente lo ven, gracias a Dios las redes sociales nos ofrecen también esa capacidad, y a la niña del que grabarlo también, no sé cuánto. Uh-huh. y estas cositas.
0: Sí, aquí al día a día, ¿no? Aquí en la actualidad, ¿eh? Y ahora mismo también son, digamos, los medios, ¿no? Las redes sociales y demás, que también haciendo buen uso de las mismas.
1: Eso es, ¿no? El Papa ha escrito la encíclica esta de Dignidad Humanita, es decir, sobre el tema de la inteligencia artificial y todo eso. Siempre que se respeta la dignidad de la persona humana, es que los avances científicos son necesarios, evidentemente, ¿no? Y esto es un bien para llevar la verdad, para crecer. Claro que sí, ¿no? Uh-huh. Y eso lo sabes tú, que eres una profesional, ya muchísimos años en esto, que esto hace un bien extraordinario, ¿no? Cuando se utiliza bien las cosas, todo es para maravilloso.
0: Bueno, pues lo dicho, don Juan Antonio, muchísimas gracias.
1: Gracias a ti.
0: Que salga todo bien. En esto se dice también suerte, se desea suerte.
1: Sí,
0: ¿no?
1: Suerte. Sí,
0: ¿no?
1: Nosotros suerte. Somos también muy taurinos, ¿no? En este aspecto y muy de nuestra tierra, ¿no? Suerte, pues claro que sí. Oh,
0: suerte que salga bien, que de seguro que va a ser del agrado de todo. Como decíamos, nosotros la radio va a estar también llevándole ese momento para ofrecerlo a la semana siguiente, el lunes día 14 de septiembre.
1: Que es el día de la Santa Cruz.
0: Efectivamente. Sí, señor.
1: El día de la solemnidad de la Santa.
0: Siempre se viene a celebrar, ¿no? Próximo a esa,
1: claro,
0: a esa fecha, ese 14.
1: Se celebrará la Eucaristía más solemne el día 14. Sí, sí, pero el 14 y el 15 es el día de la Virgen de los Dolores, que se celebra el día 15 de septiembre.
0: Y a todo esto recordar que 9, 10 y 11 solemne trido.
1: Eso es.
0: Para que no se nos olvide. Pues muchísimas gracias. Y hasta la próxima, cuando usted quiera.
1: Aquí estamos, para que me necesite. Muchísimas gracias.
0: Gracias.

0: Alcanzamos ya las 12 del mediodía o de la mañana, como quieras tomarlo, y 6 minutos. Desde 1 de septiembre, primer día de este mes de septiembre de 2026, en el que, como siempre, cada mañana intentamos de llevarles la información más inmediata. Y es el caso ahora, esta misma mañana, claro, tal como estábamos hablando con don Juan Antonio, pues era imposible llevar dos cosas a la vez, así que hemos preferido a posteriori de poder ofrecer esa rueda de prensa del delegado municipal de Cultura, Andrés Camarena, para hablarnos de del mes de septiembre, lo que va de sí culturalmente hablando. Presentaciones de libro, exposiciones de fotografía. Todo ello englobará en esta agenda cultural del mes de septiembre, no sin antes, eso sí, hacer un poco balance de lo que ha venido siendo estos meses o ese pasado mes de agosto, donde se ha dado cita la velada de las nieves, la noche de las velas, noche en blanco.
1: Muy buenos días. En primer lugar, como siempre, agradecer a los medios de comunicación que una vez más nos acompañáis en esta nueva rueda de prensa de la Delegación Municipal de Cultura del Ayuntamiento de Arcos de la Frontera. Después del verano, comenzamos hoy, día 1 de septiembre, anunciando pues una amplia agenda de actividades de todos los tipos, para todas las edades en Arcos de la Frontera. Por hacer una pequeña evaluación de lo que hemos tenido en este verano desde la Delegación de Cultura del Ayuntamiento, pues decir que en torno a 30.000 personas son las que se han movido en todos estos eventos y actividades que hemos organizado para no solo las vecinas y vecinos de nuestro municipio, sino también para todos los visitantes que han llegado hasta Arcos de la Frontera. El verano, como decíamos, pues Culturarco quería ponerle esa nota, ese toque especial para que podíamos disfrutar de esta amplia agenda y en la cual, bueno, podemos recordar las 18.000 personas que visitaron Arcos la noche de las velas o, por ejemplo, unas 5.000 personas en la noche en blanco, la velada de las nieves también, que tuvimos un amplio espectáculo en la Plaza del Cabildo y en torno, como decía, 30.000 personas en total desde que comenzábamos el verano en la playa del Santiscal, la noche de San Juan, hasta este último evento, esta última actividad que hemos tenido en nuestra ciudad. Como decía, pues venimos desde este verano cargado con actividades a un mes de septiembre también que vamos a llevar a cabo. Pues desde exposiciones fotográficas, vamos a llevar a cabo también talleres, música, por supuesto, tanto en ámbitos como en la playa del Santiscal, como en zonas diversas también de nuestra ciudad, o presentaciones literarias, que sabéis que es uno de los pilares importantes que tiene la Delegación Municipal de Cultura. Comenzamos entonces el día 3, jueves, con una exposición fotográfica que nos lleva a Arcos de la Frontera, de un fotógrafo gaditano, uno de los más premiados, concretamente viene desde Puerto Real, desde los más premiados con premios a nivel de Andalucía, por supuesto también a nivel nacional e internacional, Antonio Alcázar Ojeda, con una fresca brisa de ocaso, que en esta ocasión, bueno, pues esta exposición nos va a traer esas notas de colores especiales que deja la bahía de Cádiz, en concretamente en los amaneceres o los atardeceres, en la que la luz del sol pues da una amplia gama de colores, todos cálidos, que vamos a poder disfrutar y que perfectamente este fotógrafo, con estas 45 obras que vamos a poder contemplar en la institución Víctor Marín, pues ha captado perfectamente. Quiero agradecer, por supuesto, a Antonio Alcázar, que haya venido hasta nuestra ciudad, hasta Arcos de la Frontera, para seguir potenciando la fotografía, que, como sabéis, uno de los pilares, como he dicho anteriormente, también fundamentales en la Delegación Municipal de Cultura. Y de la fotografía pasamos al día 5 de septiembre, a la playa del Santiscal, para seguir poniendo notas musicales. En esta ocasión, Noche de Soul y Blues, de Quique Bonal y Vicky Luna, en la que vamos a poder disfrutar en ese paraje natural que tenemos en nuestra ciudad, de una música de calidad, de este dúo que lleva muchísimos años también cantando y tocando, por supuesto, no solo en Andalucía, sino también en diferentes zonas de nuestro país, y que, como decía, a las 9:30, el sábado 5 de septiembre, vamos a disfrutar en ese entorno privilegiado con la música soul y blues en la playa del Santiscal. Volvemos también a una nueva exposición fotográfica, en esta ocasión por uno de nuestros fotógrafos de Arcos de la Frontera, como es Juan de Dios Barroso Saborido, en la cual, bueno, pues en la misma sala también, una de las salas del Palacio, Palacio del Mayorazgo, en esta ocasión pues la sala de Manoli Hernández, el jueves 10 de septiembre a las 7:30 de la tarde vamos a tener esta inauguración, en la cual, bueno, pues vamos a tener 50 años de fotografía de las hermandades de Arcos. Sabemos que estamos preparando esta procesión magna, en la cual pues prácticamente pues muchísimas de las hermandades y de las imágenes devocionales de nuestro municipio van a formar parte de este desfile procesional, de esta procesión magna, y que Juan de Dios, nuestro fotógrafo local, pues ha querido captar con su cámara pues una de las imágenes también de estos 50 años de la pasión en Arcos de la Frontera y de las hermandades de nuestra ciudad. Por supuesto, volvemos también y seguimos con el ámbito de la fotografía, con un taller importante en la que vamos a hacerlo el viernes día 11 de septiembre a las 7:30 de la tarde en el Palacio del Mayorazgo, concretamente en la sala de la Molinera y el Corregidor, y es un taller de fotografía creativa con el teléfono móvil. Son 20 plazas las que están disponibles. Podemos hacerlo a través del teléfono de la Delegación Municipal.

0: que solicitéis vuestra plaza para poder participar en este taller de fotografía creativa móvil. Son 2 horas y media aproximadamente, desde las 7:30 de la tarde, en la cual tendremos una parte teórica y otra parte práctica, que podremos pues fotografiar distintos rincones del conjunto monumental para que podamos disfrutar y sacarle provecho, como decía, al teléfono móvil. Volvemos a la música, en esta ocasión ya de la antesala a la Feria de San Miguel, en torno al patrón, el día 29 de septiembre, y lo hacemos con una actuación musical, Juanitas con mayúsculas. Yo creo que hay en Arcos también una parte importante de personas que disfrutan de la copla, que les gusta este género musical y que nos lo han solicitado diferentes veces a la Delegación de Cultura, al Ayuntamiento de Arcos, y para esta ocasión pues lo vamos a hacer a las 9 de la noche, el sábado 19 de septiembre, concretamente en el Paseo de Andalucía. Juanitas con mayúsculas, de Elena Amado y Pepe Fernández, pues van a poner esa nota musical en este día, antesala también cercano ya a la Feria de San Miguel. Y para terminar, también otra actividad, en esta ocasión una actividad literaria, el viernes 25 de septiembre a las 8 de la tarde en el Palacio del Mayorazgo, la presentación del libro La Petenera en la calle, de Isabel María Pérez Rosado. Una presentación literaria que, como decíamos, en torno a la Feria de San Miguel, para seguir apostando, por supuesto, por el flamenco, por nuestro arte, por nuestras tradiciones y, por supuesto, también por la literatura. Una nueva publicación que nos llega hasta Arcos de la Frontera, desde la vecina ciudad y localidad de Paterna de Rivera, en la cual, como estaba diciendo anteriormente, disfrutaremos de esta amplia gama de actividades para todos los públicos, para todas las edades y para todos los gustos. Esa es la misión que tenemos en este ayuntamiento, esa es la misión que tiene el gobierno de Miguel Rodríguez como alcalde de la ciudad: seguir potenciando la cultura en los diferentes ámbitos, la literatura, en la fotografía y en la música, por supuesto, también. Agradecer, no podía dejarlo sin terminar, agradecer a la Diputación Provincial de Cádiz, a la Junta de Andalucía, por apostar y por ayudarnos a sufragar los gastos de esta agenda de septiembre, y por supuesto agradeceros a todos vosotros que vais a participar y que estáis participando en cada uno de los eventos que este ayuntamiento organiza para toda la ciudad.
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0: Magazine, contigo en la mañana vamos a rescatar este espacio de ¿Sabías qué? De esta semana, en la que os vamos a contar, según lo que coinciden los expertos, que beber agua nada más levantarse regula los niveles de azúcar en sangre, entre otros beneficios. Levantarse por la mañana y empezar el día con buen pie no siempre es algo sencillo. Un buen desayuno tradicional de España puede ayudarnos a cambiar esto, pero no es la única manera de lograrlo, tampoco la más sencilla. Tomar un vaso de agua nada más levantarnos puede suponer, bueno, pues una gran diferencia, y aunque sea menos sabroso que un desayuno con tostada o churro, también puede ser una estupenda manera de ponernos en marcha, porque entre otros beneficios regula los niveles de azúcar en sangre. Es bastante habitual escuchar que tomar un vaso de agua nada más levantarnos es beneficioso para nuestra salud, aunque no siempre tenemos claro el motivo, el porqué. Lo cierto es que este es un hábito que los expertos recomiendan porque puede ayudar a regular, como decíamos, los niveles de azúcar en sangre. Una buena hidratación es esencial a cualquier hora del día, pero durante la noche es poco frecuente beber agua, lo que hace que algunas personas se levanten un poco deshidratadas.
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1: Saludos, buenas tardes. Es martes 1 de septiembre, tiempo en Radio Arcos para la información local. Vamos con algunos titulares del día. Radio Arcos estará en directo en la presentación de la procesión magna. La Junta acomete trabajos de limpieza y acondicionamiento de los canales de Arcos ante la próxima temporada de lluvias. El Romeral se prepara para vivir la romería en honor al Santísimo Cristo del Romeral. Y Arcos culmina la renovación de 9 parques infantiles y biosaludables y eleva a 17 los espacios rehabilitados durante el mandato. Y en deportes, el Arcos Club de Fútbol afronta esta tarde un nuevo compromiso de pretemporada con la visita de la Unión Deportiva Roteña al Estadio Municipal Antonio Gallardo. Más información en el tiempo de deportes en los últimos minutos de este informativo. Comenzamos ya. La carretera A393 que conecta Espera con Arcos de la Frontera va a permanecer cortada al tráfico desde primera hora de mañana miércoles 2 de septiembre debido al inicio de las obras previstas en esta vía. Durante los trabajos se va a permitir el acceso al polígono industrial, así como los agricultores con explotaciones y terrenos colindantes cuyos accesos serán coordinados durante el desarrollo de las obras. El Ayuntamiento de Espera también comunicará el inicio de los trabajos a la empresa responsable del servicio de autobuses. El nuevo horario se dará a conocer una vez sea confirmado por la compañía. Desde el consistorio se pide paciencia a los usuarios de la carretera ante las molestias que pueden ocasionar estos trabajos. Hoy en rueda de prensa también se presentaba el alcalde Miguel Rodríguez, que ha hecho referencia a este arreglo de carretera. Vamos a escuchar al alcalde.
2: Tuvimos una reunión la semana anterior en la delegación del gobierno de la Junta de Andalucía en la provincia de Cádiz, donde el mismo consejero de Fomento, es decir, nombrado consejero de Fomento, pues nos ponía en preaviso, tanto a la alcaldesa de Espera como a mí mismo, de los trabajos que se van a realizar en la carretera A393, que es la carretera de Arcos Espera. Van a actuar en un tramo de 10 kilómetros y van a dar solución pues a un problema histórico de una carretera pues muy peligrosa, una carretera que se ha llevado por delante incluso vidas humanas. Se va a llevar a cabo el ensanche de la sección de la carretera, van a trabajar haciendo trabajo de renovación integral desde abajo del todo hacia arriba, y por lo tanto yo creo que es de agradecer a la Junta de Andalucía pues este trabajo tan importante y tan necesario para garantizar la seguridad de tantos vecinos que pasan a diario con sus vehículos por esas carreteras, por tantas personas que trabajan en el campo, en estas zonas también colindantes y que hacen uso de esa carretera a diario. Por lo tanto, yo creo que nos tenemos que estar contentos los vecinos de Arcos pues con este arreglo por parte de la Junta de Andalucía de esa carretera autonómica, que une dos municipios y que tiene tantísimo tránsito. También una carretera muy concurrida por gente que pueda venir de la provincia de Sevilla y que utilice esta zona de acceso al interior, a la Sierra de Cádiz o a la propia bahía por parte de Sevilla. Bueno, porque vamos a estar de esta zona pues mucho más seguro y se va a garantizar que el tránsito por la misma pues mejore la calidad de todos nosotros.
1: Y el Ayuntamiento de Arcos de la Frontera se va a sumar mañana 2 de septiembre a las 8 de la tarde a la concentración convocada en el Paseo de Andalucía para mostrar su apoyo a los vecinos de Ceuta. La concentración tendrá lugar, como decimos, mañana 2 de septiembre a las 8 de la tarde en el Paseo de Andalucía, y el Ayuntamiento anima a los vecinos y vecinas de Arcos a participar en ella. Vamos a escuchar al alcalde, que hoy se desplazaba hasta el Parque Juan Candil, una de las instalaciones que ha sido renovada, y se le preguntó por la concentración del día de mañana 2 de septiembre. El alcalde.
2: Bueno, efectivamente nosotros nos hemos hecho eco como institución a la llamada de la Federación Española de Municipios y Provincias en un gesto de solidaridad con los vecinos de Ceuta. Para nada lo hacemos desde la confrontación, lo hacemos desde la responsabilidad política, entendiendo que nuestros vecinos de Ceuta, no están viviendo su mejor momento, están pasando por una época de bastante dificultad, y esto no quita que no estemos sensibilizados con las personas que están perdiendo la vida en las aguas de Marruecos, en aguas nacionales españolas. Por supuesto que sí, los derechos humanos hay que respetarlos, están por encima de cualquier cosa, pero por eso hacemos ese llamamiento al gobierno de España, al gobierno de Marruecos, para que impidan que esto continúe, que haya personas dejándose la vida ahogadas en el agua, y por supuesto el gobierno de España que ponga pie en pared para garantizar la seguridad dentro de las fronteras españolas, protegiendo la soberanía nacional, la integridad territorial y por supuesto la seguridad ciudadana en la ciudad autónoma de Ceuta. Entendemos que el gobierno de España tiene que mover fichas, tiene que proteger a nuestros ciudadanos, y es simplemente pues ese llamamiento y ese gesto de solidaridad con los vecinos y vecinas de Ceuta.
1: Y les recordamos que Radio Arcos volverá a estar en primera línea de la actualidad cofrade de Arcos con motivo de la presentación oficial de la procesión magna que va a tener lugar el próximo 4 de septiembre. La emisora municipal, esta casa, Radio Arcos 107.8 FM, realizará una emisión especial en directo desde el Salón de Actos del Colegio La Salle, escenario elegido para la presentación de esta importante cita del calendario cofrade arcense. El programa especial va a comenzar a partir de las 8 y va a permitir a los oyentes seguir en directo todos los detalles de un acto en el que se dará a conocer la organización y las principales novedades de esta procesión magna, incluida en los actos conmemorativos del 50 aniversario del Consejo Local de Hermandades y Cofradías de Arcos de la Frontera. Durante la retransmisión, Radio Arcos acercará a sus oyentes el desarrollo del acto, sus protagonistas y toda la información relacionada con esta histórica celebración, reforzando así el compromiso de la emisora municipal con la difusión de las tradiciones, la cultura y la actualidad de Arcos. De esta manera, Radio Arcos será la voz en esta presentación, llevando el acto hasta los hogares de los arcenses y de todos aquellos que quieran seguir esta cita a través de esta casa de la radio municipal. Y el delegado de Cultura, Andrés Camarena, ha presentado la programación para este mes de septiembre, anunciando una amplia agenda de actividades de todo tipo y para todas las edades. Camarena ha hecho también una evaluación de todas las actividades que han tenido lugar este verano, destacando la Noche de San Juan en la playita en Santiscal, con música en directo y hogueras, la Noche en Blanco, la Semana Cultural de las Nieves, con exposiciones, conciertos, y cerrando con la cuarta edición de la Noche de las Velas el pasado 22 de agosto. En todos los actos del verano han sido en torno a 30.000 personas las que se han movido en estos eventos y actividades, tanto arcenses como visitantes. Para este mes de septiembre, en Arcos concentra pues eventos musicales tradicionales, talleres, y se va a cerrar a finales del mes de septiembre con la Feria de San Miguel, la fiesta patronal más importante que llena de vida el recinto ferial con su alumbrado, casetas y actuaciones. Vamos a escuchar al delegado Andrés Camarena con esta serie de actividades para este mes que comienza en el día de hoy, el mes de septiembre.
3: Desde exposiciones fotográficas, vamos a llevar a cabo también talleres, música, por supuesto, tanto en ámbitos como en la playa del Santiscal, como en zonas diversas también de nuestra ciudad, o presentaciones literarias, que sabéis que es uno de los pilares importantes que tiene la Delegación Municipal de Cultura. Comenzamos entonces el día 3, jueves, con una exposición fotográfica que nos lleva a Arcos de la Frontera, de un fotógrafo gaditano, uno de los más premiados, concretamente viene desde Puerto Real, desde los más premiados con premios a nivel de Andalucía, por supuesto también a nivel nacional e internacional, Antonio Alcázar Ojeda. Este fotógrafo, con estas 45 obras que vamos a poder contemplar en la institución Víctor Marín, pues ha captado perfectamente. 5 de septiembre a la playa del Santiscal para seguir poniendo notas musicales. En esta ocasión, Noche de Soul y Blues, de Quique Bonal y Vicky Luna, en la que vamos a poder disfrutar en ese paraje natural que tenemos en nuestra ciudad, de una música de calidad, de este dúo que lleva muchísimos años también cantando y tocando, por supuesto, no solo en Andalucía, sino también en diferentes zonas de nuestro país. Y que, como decía, a las 9:30, el sábado 5 de septiembre, vamos a disfrutar en ese entorno privilegiado con la música soul y blues en la playa del Santiscal. Volvemos también a una nueva exposición fotográfica, en esta ocasión pues uno de nuestros fotógrafos de Arcos de la Frontera, como es Juan de Dios Barroso Saborido, en la cual, bueno, pues en la misma sala también, una de las salas del Palacio del Mayorazgo, en esta ocasión pues la sala de Manoli Hernández, el jueves 10 de septiembre a las 7:30 de la tarde vamos a tener esta inauguración, en la cual, bueno, pues vamos a tener 50 años de fotografía de las hermandades de Arcos. Volvemos también y seguimos con el ámbito de la fotografía, con un taller importante en la que vamos a hacerlo el viernes día 11 de septiembre a las 7:30 de la tarde en el Palacio del Mayorazgo, concretamente en la Sala de la Molinera y el Corregidor, y es un taller de fotografía creativa con el teléfono móvil Son 20 plazas las que están disponibles. Podemos hacerlo a través del teléfono de la Delegación Municipal de Cultura, el 956 70 30 13, o bien hacerlo también solicitándolo por el correo electrónico cultura@arcosdelafrontera.es. Volvemos a la música, en esta ocasión ya de la antesala a la Feria de San Miguel, en torno al patrón, el día 29 de septiembre, y lo hacemos con una actuación musical, Juanitas con mayúsculas. Pues lo vamos a hacer a las 9 de la noche, el sábado 19 de septiembre, concretamente en el Paseo de Andalucía. Juanitas con mayúsculas, de Elena Amado y Pepe Fernández, pues van a poner esa nota musical en este día, antesala también cercano ya a la Feria de San Miguel. El viernes 25 de septiembre a las 8 de la tarde en el Palacio del Mayorazgo, la presentación del libro La Petenera en la calle, de Isabel María Pérez Rosado.
1: Seguimos con más noticias. La Junta acomete trabajos de limpieza y acondicionamiento de los canales de Arcos ante la próxima temporada de lluvias. La Consejería de Agricultura, Pesca, Agua y Desarrollo Rural de la Junta de Andalucía está ejecutando trabajos de limpieza y acondicionamiento de los canales a su paso por esta población. Las actuaciones tienen como principal objetivo preparar estas infraestructuras ante la llegada de la próxima temporada de lluvias, de manera que puedan encontrarse en las mejores condiciones posibles para facilitar la circulación del agua. Los trabajos buscan favorecer un adecuado flujo y una correcta evacuación del agua cuando se produzcan episodios de precipitaciones, contribuyendo así al buen funcionamiento de los canales durante los periodos de mayor aporte de agua. La intervención se enmarca en las labores de mantenimiento y puesta a punto de estas infraestructuras hidráulicas de cara a los próximos meses. Y el Ayuntamiento de Arcos ha culminado la instalación y renovación de un total de 9 espacios de ocio infantil y biosaludables en diferentes barriadas y núcleos de la población del municipio dentro del Plan Recuperación y Mejora de los Espacios Públicos impulsado por el equipo de gobierno. Durante la presentación de las actuaciones, el alcalde de Arcos destacó que los trabajos han permitido incorporar nuevos parques infantiles en el Boi Boi, el Portichuelo, Calle Soleá, Recinto Ferial de Gédula, el Sandiscal y Juan Candil, donde se ha desarrollado parte de esta comparecencia. A estos 6 parques infantiles se suman 3 nuevos espacios biosaludables situados en Juan Candil, el Recinto Ferial de Gédula y Jadramil. El regidor municipal señaló que estas actuaciones forman parte de la estrategia puesta en marcha al inicio del mandato para así poder renovar los parques infantiles y espacios biosaludables de Arcos, muchos de ellos con más de 20 años de antigüedad y que presentaban, según el ayuntamiento, un importante deterioro. El alcalde de Arcos, Miguel Rodríguez.
2: Hablar de la culminación de la instalación y renovación de un total de 9 espacios de ocios infantiles y biosaludables en Arcos de la Frontera, mejorando las zonas de distintas barriadas y núcleos de población de nuestro municipio. En concreto, se han instalado nuevos parques infantiles en la zona del Boi Boi, en el Portichuelo, en la calle Soleá, en el Recinto Ferial de Gédula, en el Santiscal y Juan Candil, que es donde nos encontramos actualmente. También hay que sumar 3 nuevos espacios biosaludables ubicados en Juan Candil, en el Recinto Ferial de Gédula y en Jadramil. Estamos hablando de espacios de ocio que vienen pues a continuar con la renovación de todos los espacios de encuentro de ocio de nuestro municipio que nos propusimos a llevar a cabo en este mandato. Hablamos de la renovación de parques infantiles que en algunos casos tienen 20 años, incluso más de 20 años, y que estaban en unas condiciones pues ya difíciles de utilizar por nuestros más pequeños. Desde que entramos a gobernar nos propusimos como objetivo renovar los parques infantiles y todos los elementos biosaludables de Arcos en las distintas barriadas, porque como decía, la situación en la que se encontraba muchos de estos espacios era lamentable y necesitaban una actuación urgente. Tenemos que decir que estamos incluyendo en algunos de nuestros parques infantiles columpios y otros elementos que son accesibles para niños que tengan algún tipo de dificultad en la movilidad. Se están incluyendo distintos elementos con mayor accesibilidad en los distintos parques. El compromiso es pues que los nuevos parques que se vayan incorporando tengan elementos accesibles para, como decía, los niños que tengan algún tipo de dificultad en el movimiento. El resultado en estos 3 años de mandato que llevamos es la actuación sobre un total de 17 espacios, una cifra entendemos que es muy importante y que demuestra que la intensidad y la ambición de este plan de renovación pues es grande. Y lo hemos hecho al mismo tiempo que afrontamos otros problemas fundamentales de nuestro municipio, como deficiencias importantísimas. Podemos hablar de la red de agua, la recuperación de nuestra plaza, de distintas calles, mejoras de instalaciones deportivas, en definitiva, un mandato marcado por la recuperación pues de muchísimos espacios públicos, pero paralelamente trabajando en cosas muy importantes que marcaban el día a día de la vida de los vecinos y vecinas de Arco de la Frontera. Este compromiso no termina aquí. La intención de este equipo de este equipo de gobierno es trabajar para llegar a todos los parques infantiles, a todas las barriadas, también parques infantiles y parques biosaludables de Arco, porque todos los barrios merecen disponer de estos espacios públicos dignos, seguros y de calidad. Sabemos perfectamente que hay muchas zonas de Arco que necesitan esta renovación. Hemos empezado con este plan, hemos ido de los que estaban peor a los que están. Sabemos que hay muchos que están en malas condiciones, pero iremos llegando a estas distintas zonas de Arco de la Frontera. Somos conscientes, lo hablábamos justo antes, de la Plaza Bailén, de la barriada de La Paz, de Cuesta de la Rujana, de barriadas rurales, en concreto el Parque de la Pedroza. Somos conscientes de las zonas que necesitan esta mejora. Sabemos que nuestros vecinos nos trasladan esta necesidad de ir mejorando estos parques y lo iremos haciendo progresivamente por parte de este equipo de gobierno. Trabajar para recuperar estos espacios públicos también implica trabajar por la convivencia, por la participación ciudadana y por la recuperación de nuestros barrios, para darle vida a los barrios de Arco de la Frontera, a las distintas barriadas de nuestro municipio, ya que son lugares de encuentro para nuestros niños, para la familia, para los mayores, y por eso debemos cuidarlos, ponerlos en valor y hacerlos espacios agradables para todos los vecinos y vecinas de Arco.
1: Y desde la Hermandad de las Tres Caídas informa a todos aquellos hermanos que deseen participar en el cortejo del traslado de nuestro Padre Jesús de las Tres Caídas el próximo día, viernes 25 de septiembre, y participación en el cortejo de la procesión magna que tendrá lugar, como todos saben, el 10 de octubre aquí en Arcos. El 8 y el 9 la inscripción para el traslado de nuestro Padre Jesús de las Tres Caídas, la preinscripción, la papeleta de sitio para la procesión magna. El 14 y el 15 podrán participar todos los hermanos inscritos y también pueden retirar la papeleta de sitio de esta procesión. Se va a respetar el orden de antigüedad en caso de superar el máximo permitido de 60 hermanos establecido por el Consejo Local de Hermandades y Cofradías. El donativo es de 5 euros en la Secretaría en la Casa Hermandad de las Tres Caídas, que se encuentra en la calle Sol número 12, de 8 a 9 y media. Pueden también llamar a este teléfono 665 12 94 99.

0: Y se ultiman los preparativos para la romería en honor al Santísimo Cristo del Romeral. La ermita del Romeral y su entorno están siendo acondicionados de cara a la celebración de la romería 2026 en honor al Santísimo Cristo del Romeral. El alcalde de Arcos, Miguel Rodríguez, el delegado de Patrimonio y Cultura, Andrés Camarena, han visitado la zona junto a representantes de la Junta Directiva de la Asociación para comprobar los trabajos realizados durante las últimas semanas. Las actuaciones han incluido labores de limpieza, pintura y reparación menores, además de intervenciones en diferentes puntos de la ermita que presentaban deficiencias. Los trabajos se han llevado a cabo como parte de los preparativos previos a la romería, cuya programación pues ha sido presentada hoy junto al cartel anunciador de esta edición. Mañana en el informativo Primera Edición vamos a ampliar esta noticia también con sus protagonistas. Y debido a la celebración del evento denominado Pizza Fest 2026, se ha organizado por el establecimiento público Pizzería Punto y Coma el viernes 4 de septiembre. Una vez visto el informe técnico, pues se adoptarán las siguientes medidas de tráfico: corte al tráfico rodado y prohibido estacionar en el tramo de la avenida Alfonso X, que discurre desde el establecimiento público a Punto y Coma hasta el establecimiento público San Esteban, intersección con Extremaduros de Alfonso X el Sabio, el viernes 4 de septiembre desde las 6 horas hasta la finalización del evento, que será sobre las 2 de la mañana aproximadamente. Los vehículos que proceden de la avenida Alfonso X en dirección a calle Gil Vicente o anexas deberán girar a la izquierda hacia la calle Cardenal Almaraz, acceso a la Plaza de la Caridad. Solo podrán acceder los residentes de calle Extramuros de Alfonso X y zonas anexas al establecimiento A Punto y Coma, donde se establecerá el corte al tráfico rodado. Igualmente, corte total al tráfico rodado en la intersección de avenida Alfonso X con calle Arcipreste de Ita, donde los vehículos deberán continuar la marcha hacia la izquierda en dirección a la calle Gil Vicente o anexas. Se ruega a los conductores y demás usuarios de la vía pública que presten máxima atención a las posibles señales circunstanciales o informativas que puedan encontrarse, así como a las indicaciones que pudieran recibir de los agentes de la policía local en servicio. Nos vamos con el deporte. Arcos Club de Fútbol y Unión Deportiva Roteña van a medir sus fuerzas esta tarde en el Antonio Gallardo, en un partido que servirá a ambos equipos para seguir afinando su preparación de cara al inicio de la competición. Saludamos a nuestro compañero José Antonio Velasco. Muy buenas, compañero.
1: Hola, ¿qué tal, Mari Carmen? Sí, efectivamente, el Arcos Club de Fútbol continúa su pretemporada esta tarde y ante la Unión Deportiva Roteña. Pero antes me gustaría hablar del partido que disputaron los hombres de David Navarro el viernes en Villamartín. Arcos Club de Fútbol 5, Unión Deportiva Villamartín 1. Los goles para el Arcos Club de Fútbol los pusieron Raúl Girón 2, Antonio Juan Tellez otros 2 y Ángel 1. El técnico jerezano se ha mostrado muy satisfecho con el trabajo que realizaron sus jugadores ante el equipo villamartinense.
2: Sí, hombre, el partido fue un partido que se estuvo bastante bien, nos vino muy bien para ir avanzando en la temporada, en la idea y en concepto, y la verdad que el Villamartín también estuvo bastante bien, compitió muy bien y la verdad que con buenas sensaciones después del partido.
1: Buenas sensaciones las que tiene el jerezano David Navarro esta temporada, técnico entrenador del primer equipo del Arcos Club de Fútbol. Buenas sensaciones sobre Raúl Girón y otros jugadores de la parte de arriba.
2: Sí, es un jugador joven y la verdad que tiene bastante gol. Y bueno, tenemos varios jugadores jóvenes en la parte de arriba que son muy interesantes y que el techo se lo tienen que marcar ellos, y el trabajo del día a día pues marcará un poquito el nivel en estos años que puedan tener. O sea, esperemos que tengan ganas e ilusión y que sigan progresando como lo están haciendo.
1: Y esta tarde, a partir de las 8, Arcos Club de Fútbol, Unión Deportiva Roteña, en un partido que servirá a ambos conjuntos para seguir afinando su preparación de cara al inicio oficial de la competición. Escuchamos de nuevo a David Navarro, entrenador del Arcos Club de Fútbol.
2: Bueno, pues ya ajustar cosas que tenemos que ajustar y sobre todo que jugadores nos interesan que jueguen bastantes minutos, ya jugadores que jueguen partidos enteros, que hay algunos que todavía no han podido disputar, y sobre todo la carga de minutos y seguir con buenas sensaciones.
1: Las entradas para presenciar este amistoso tendrán un precio de 5 euros para el público en general, mientras que los socios del Arcos Club de Fútbol y los menores de 14 años podrán acceder gratuitamente esta tarde al Antonio Gallardo. Desde el Club Arcense han querido agradecer la colaboración de la Delegación de Deportes del Ayuntamiento de Arcos y de la Diputación de Cádiz, y anima a su afición a acudir al municipal del Antonio Gallardo esta tarde a acompañar al equipo en esta nueva cita de pretemporada. Y cambiamos de tema para finalizar, porque el pasado sábado se celebraba en Algar el 16º Torneo de Fútbol Veteranos Trofeo de Feria José Luis Marín de Haro, una jornada deportiva que estuvo marcada por la convivencia y el buen ambiente, y en la que participaron Unión Deportiva Algarense Veteranos, organizador de este torneo, y el Club Deportivo Gedura Veteranos como equipo invitado. Y esto es todo desde la redacción de deportes de Radio Arcos.
0: Pues muchas gracias a nuestro compañero José Antonio Velasco. Recuerden que a las 2, el Deportivo. Y también recuerden que el viernes 4 de septiembre de 5:30 a 9:30 de la noche pueden ir a donar sangre al antiguo Palmar en la calle Juan de Timoneda.
3: 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Conocemos la previsión meteorológica desde la Agencia Estatal de Meteorología.
0: Pues vamos a conocer la previsión meteorológica de la mano de Luz Cepeda, como dicen, de la Agencia Estatal Meteorológica de Andalucía. Hola, ¿qué tal? Buenas tardes, Luz.
4: Buenas tardes, temperaturas sin cambios o en ligero descenso hoy en la provincia de Cádiz, pero a partir de mañana subirán, se intensificará el calor mañana y el jueves será el día más caluroso. Hoy máxima de 36 grados en Arcos de la Frontera, 35 en Jerez de la Frontera, 29 en Rota, 28 grados en Cádiz, 27 en Algeciras. Esta tarde ambiente soleado salvo en el estrecho, allí seguiremos con nubes bajas sin descartar alguna llovizna. Presencia de polvo en suspensión, podríamos tener alguna llovizna con depósitos de barro. Antes soplará con fuerza en el estrecho. Mañana ambiente soleado, salvo en el estrecho, allí seguiremos con nubes bajas. Presencia de polvo en suspensión y levante fuerte en el estrecho, pudiendo alcanzar rachas muy fuertes. Mañana destacamos que suben las temperaturas, sobre todo las diurnas. Mañana esperamos alcanzar 39 grados en Arcos de la Frontera, 37 en Jerez de la Frontera, 32 en Cádiz, 31 en Rota y 27 en Algeciras. Subirán un poco más las temperaturas el jueves. Es una información de AEMET.
0: Bueno, pues parece ser que vamos a continuar con bastante calor mañana y también el jueves, días calurosos, que todavía estamos en verano. Antes de finalizar, les recordamos también la farmacia de guardia. Hoy martes 1 de septiembre es la que se encuentra en la avenida Virgen de la Merced número 1, que corresponde a la licenciada María José Gallardo Castellano. Y esto ha sido todo en este informativo segunda edición. Mañana, a partir de las 9 de la mañana, más información en el informativo primera edición. Les dejamos con el Deportivo, con toda la información deportiva de la mano de nuestro compañero José Antonio Velasco. Que disfruten del día y mañana a las 9 la cita con la información. Hasta mañana.

Ya está aquí, ya está comenzando un nuevo programa del Deportivo con fecha del martes 1 de septiembre de 2026. Muy buenas tardes y bienvenidos, bienvenidas al tiempo que dedicamos en Radio Arcos a la información deportiva local. Aquí nos encontrarás cada día a esta hora de la tarde, a las 2 en directo, a las 8 de la tarde puedes volver a escuchar el programa porque se repite. Y si buscas más información deportiva, cualquier día, a cualquier hora, pues siempre puedes consultar nuestras redes sociales, Facebook e Instagram, nuestro canal en YouTube y nuestra web radioarcos.com. En el día en el que el Arcos Club de Fútbol va a jugar su penúltimo partido de pretemporada, será en el Antonio Gallardo contra la Unión Deportiva Roteña. Las entradas para presenciar este amistoso tienen un precio de 5 euros para el público en general, mientras que los socios del Arcos y los menores de 14 años accederán gratis al municipal, al Antonio Gallardo. Y el programa de hoy estará dedicado a título póstumo a la memoria de Manuel Iglesias Quiñones, el canario, porque la Liga de Verano de Juana Presa llevará desde este año su nombre. Así lo decidió el Ayuntamiento Arcense con el alcalde Miguel Rodríguez al frente. Así se ha decidido y así será. Esto se confirmó en la clausura de la Liga de este año, donde se realizó ese homenaje en el que participó también la familia. Luego lo escucharemos, como también la preceptiva y correspondiente entrega de trofeos. Sabremos quiénes fueron los ganadores en fútbol sala, quién fue el máximo goleador, el árbitro también premiado y reconocido, el mesa al que también se premió, en fin. Todo eso en el programa de hoy de El Deportivo. Confío en que te puedas quedar y te quedes hasta el final. Es media hora lo que viene a durar este tipo de radio, tampoco es mucho. Así que se te va a hacer corto, seguro. Recibe ya el saludo más cordial de José Antonio Velasco, que te pregunta, como cada día antes de que termine nuestra sintonía, aquello de ¿vamos al lío? ¡Vamos al lío! 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

Liga de Verano de Juana Presa llevará desde este año el nombre de Manuel Iglesias Quiñones, el Canario. Hay personas que forman parte de la historia de un pueblo, y Manolo el Canario fue sin duda una de ellas. Durante muchísimos años trabajó incansablemente para que el deporte local siguiera vivo, para que la Liga de Verano nunca desapareciera y para que las pistas de Juana Presa fueran un punto de encuentro para generaciones de arcenses. Manolo estuvo detrás de muchos de los avances de estas instalaciones, luchó por su mejora, por el regreso de la Liga a Juana Presa y siempre estuvo pendiente de los equipos, de los jugadores y de que esta competición siguiera adelante. Pero su huella va mucho más allá del deporte. Su entrega y su forma de ser dejaron una marca imborrable en la vida social, cultural y cofrade de Arcos de la Frontera. Por todo ello, desde el Ayuntamiento se ha querido que su nombre permanezca para siempre ligado a una de las cosas que tanto quiso, nuestra Liga de Verano de Juana Presa. Durante la clausura de la edición de este año, de 2026, se hizo entrega a su familia de una placa en reconocimiento a toda una vida dedicada al deporte local y especialmente a esta competición. En esa placa iba una dedicatoria que decía así: el excelentísimo Ayuntamiento de Arcos de la Frontera a Manuel Iglesias Quiñones el Canario por su dedicación al deporte local y en especial a la Liga Local de Verano en Juana Presa, Arcos de la Frontera, verano de 2026.

0: El alcalde de Arcos, Miguel Rodríguez Rodríguez, destacó que Manuel Iglesias Quiñones, el canario, fue una persona fundamental en la historia deportiva de Arcos, pero también en la historia social, cultural y cofrade de nuestra ciudad. Asimismo, puso en valor su cercanía y su capacidad para implicarse con los equipos y jugadores, animándolos a participar y trabajando para que la Liga de Verano nunca perdiera su esencia.
1: Vamos a comenzar, en principio, con un homenaje, con un reconocimiento que va a efectuar el señor alcalde de Arcos de la Frontera, Miguel Rodríguez, a la persona de Manuel Iglesias Quiñones, conocido por todos como El Canario. Adelante, Miguel, buenas noches.
2: Bien, buenas noches. En primer lugar, me gustaría dar las gracias a todos los deportistas que han pasado por esta pista, tanto de baloncesto como de fútbol sala, durante estos meses. Esta Liga de Verano es una competición deportiva que es característica de Arcos de la Frontera, donde muchísimas generaciones han ido pasando, se ha ido consolidando en el tiempo y cada día va a más, ¿no? Entonces me gustaría, en primer lugar, dar las gracias a todos los futbolistas, a los jugadores de baloncesto que han estado pasando por esta pista deportiva durante este año, a los árbitros, a los patrocinadores, por supuesto a la Hermandad de San Antonio, que es la hermandad encargada cada año pues de estar atendiendo a todas las personas que acudimos hacia estas pistas deportivas. Y en este año especial, un año especial, y no por lo bonito, en este caso me gustaría hacer un homenaje a una persona que se ha encargado durante muchísimos años de que esto no se muera, de que esto siga vivo, de que las pistas de baloncesto, las pistas de fútbol sala de Juan Apreza estuvieran más vivas que nunca. Y en este caso quiero hacer un homenaje a don Manuel Iglesias Quiñones, al Canario, como todo el mundo lo conocíamos. El Canario ha sido una persona que ha estado siempre muy encima de todas las personas que hemos gobernado para que esta Liga de Verano esté siempre viva. Entonces quiero tener un homenaje con todo el cariño del mundo hacia una persona que a mí me ha marcado muchísimas cosas bonitas en la vida y que creo que a todos los que hemos estado por aquí siempre nos ha contado cosas bonitas, cosas divertidas, a Manolo, y que se ha encargado de que, por ejemplo, estas luces que tenemos aquí, él sido la persona encargada de que estuvieran aquí, que la Liga volviera otra vez aquí cuando se la llevaron de Juan Apreza, y yo creo que Manolo ha sido una persona fundamental en la historia deportiva de Arcos, la historia social, cultural, cofrade de Arcos de la Frontera y también, por supuesto, en esta Liga de Verano. Así que, como yo creo que ha sido una persona que ha hecho cosas muy importantes por nuestro pueblo, hemos decidido desde el Gobierno Municipal que la Liga de Verano de Arcos va a llevar el nombre de la Liga de Manolo el Canario. Yo creo que es un reconocimiento más que merecido por todo lo que ha hecho hacia Arcos de la Frontera, hacia el deporte local y hacia su pueblo. Así que, como colofón a ese homenaje, porque este año nos ha dejado Manolo, vamos a hacer entrega a la familia de una placa en conmemoración pues de todo el trabajo que Manolo el Canario ha realizado. Así que pido a Paqui, que está junto a mí. El excelentísimo Ayuntamiento de Arcos de la Frontera, a Manuel Iglesias Quiñones, el Canario, por su dedicación al deporte local y en especial a la Liga Local de Verano, es Juan Apreza. Arcos de la Frontera, verano de 2026.

0: En nombre de la familia de Manuel Iglesias Quiñones, el Canario, uno de sus hijos tomó la palabra, José Manuel, y agradeció al ayuntamiento, al alcalde, al delegado de deportes y a las distintas corporaciones municipales que a lo largo de los años hayan contado con la colaboración de su padre. Durante su intervención recordó su lucha constante por estas instalaciones y por la continuidad de la competición. La familia señaló que para Manolo habría sido una ilusión tremenda saber que la Liga va a llevar su nombre, y recordó cómo desde los primeros años de la competición se volcó para conseguir que siguiera adelante. Su compromiso se extendió a los equipos y jugadores, a los que animaba especialmente en los momentos en los que la participación era menor.
1: Buenas noches a todos, os hablo de parte de la familia. Os quería dar las gracias al excelentísimo ayuntamiento, a Miguel Alcalde, al delegado, también a todos los alcaldes y todas las corporaciones que ha habido a lo largo de los años con las que mi padre ha trabajado. Él siempre se ha llevado muy bien con todo, y desde que comenzamos en ese kiosquito que está ahí en esta caseta prácticamente, después pasamos arriba, después, yo qué sé, en Puerto Lasta, que se llevaron la liga al polideportivo, se consiguió traerla aquí otra vez. Él ha luchado mucho por estas instalaciones. Cuando aquí no había nada, con esta primera pista, después consiguió la de baloncesto, después arriba consiguió organizar competiciones de vóley, playa, vamos, yo qué sé. Se volcó mucho con el deporte, con los equipos, años que había que había menos equipos, años que había que había menos equipos, pues se iba a animar a los jugadores, a los capitanes.

Gracias, Manolo. Gracias, Manuel Iglesias Quiñones, el Canario. Por tanto, por tu lucha, por tu alegría, por tus historias y, sobre todo, por mantener viva esta Liga de Verano durante tantos años.

0: El alcalde de Arcos, Miguel Rodríguez, también quiso felicitar a los equipos campeones de esta edición y destacó la necesidad de seguir apostando por la competición, incrementando el número de equipos participantes y manteniendo a Juana Presa como un referente del deporte local.
1: Bueno, felicitar a los campeones. ¡Ay, casi! Felicidades. Ustedes, gracias. Hay que repetir, hay que continuar. Y el año que viene tenemos que tener más equipos, tenemos que seguir apostando por esta liga. Y mira, quiero hacer un homenaje, que me voy a saltar el protocolo, a los puretas, porque son gente que lleva muchísimos años participando en esta liga, gente que lleva muchísimos años jugando en esta pista deportiva y que siguen haciendo de que el deporte local y que el fútbol sala siga vivo en Arcos de la Frontera. Así que un pureta como puede ser nuestro Raúl Girón, nuestro amigo Raúl, los demás puretas que hoy no están aquí con nosotros, que habrá seguramente algunos por ahí, que sigamos apostando por el deporte, por el fútbol sala, por la Liga de Verano de Juana Presa, que merece la pena. Así que felicidades, campeones, el año que viene nos volvemos a ver, tenemos que seguir apostando por esto, por el deporte, por la Liga, por Juana Presa. Muchísimas gracias a la Hermandad de San Antonio por estar cada año aquí con nosotros y nos volvemos a ver en muy poquito tiempo, que eso es el año que viene, vamos aquí a la vuelta de la esquina. Familia, enhorabuena, felicidades y muchísimas gracias.
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aquí seguimos en el Deportivo de Radio Arcos. Hemos ofrecido ese homenaje más que merecido a Manuel Iglesias Quiñones, el canario. Hemos escuchado cómo el alcalde Miguel Rodríguez también felicitaba a los equipos campeones de esta edición.

0: y turno ahora para la entrega de trofeos. Entre los premiados, José Luis Calvo, Mesa de la Liga de Verano 2026. Antonio Ortega Trigueros, Melli, árbitro. El equipo menos goleado, Pepe Fútbol Sala. El máximo goleador, Cristian Mateos Salguero. El subcampeón de esta Liga de Verano de Fútbol Sala, Pepe Fútbol Sala. Y el campeón, Juventus Fútbol Sala. Bueno, pues vamos a escuchar ahora sí la entrega de trofeos de esta Liga de Verano de Juana Presa, en este caso la de Fútbol Sala, porque a diferencia de ediciones anteriores, todos los años se ha hecho así, la entrega de trofeos de baloncesto y Fútbol Sala siempre ha coincidido, mismo día, misma hora, pero este año, por cuestiones de logística, se pasó la entrega de trofeos de baloncesto a la noche del jueves. Y la entrega de trofeos de Fútbol Sala a la del viernes, que es la que te estamos ofreciendo ahora. Pero en baloncesto, los equipos que se alzaron como campeones fueron Confitería El Paseo, Clínica Podológica La Jara como campeón y Matiz Teatro como subcampeón. Pues eso, vamos con la entrega de trofeos en un acto que contó como maestro de ceremonias con el periodista deportivo Manuel Galvín.
1: Continuamos con la ceremonia después de este sentido y merecido reconocimiento y homenaje. Vamos con la entrega de placas para la mesa y para el árbitro. Para la mesa, José Luis Calvo Jaén. Para el mesa, José Luis Calvo Jaén. Entrega Irina Sánchez. Un fuerte aplauso para José Luis Calvo Jaén, mesa de la Liga de Fútbol Sala 2026. Y también, como no, una entrega también de placa muy merecida para Antonio Ortega Triguero Melli. Entrega María José Muñoz. Seguimos con, a continuación, con el premio al equipo menos goleado, Partido Popular Fútbol Sala. Entrega Salvador Valle. Equipo menos goleado de la Liga de Fútbol Sala 2026. Porrúa recibe el trofeo de manos de Salvador Valle y aquí está Michael también. Fuerte aplauso para ambos jugadores. Trofeo para máximo goleador, Cristian Mateo Salguero, del equipo AIPRO 2.0. Lo recogerá un compañero, en este caso, representante del AIPRO 2.0, Manuel Erdozain Vega. Entrega Oliver Verhoeven, delegado de deportes. Vamos con los finalistas, equipo subcampeón, Partido Popular Fútbol Sala. Subcampeones de la Liga de Verano 2026, solo superados en la tanda de penaltis. Fuerte aplauso para Partido Popular Fútbol Sala, gran campeonato, excelente rendimiento, good performance. Enhorabuena, hay que repetir, próximo año en la final. Y por último, que no por ello menos merecido, trofeo para el equipo campeón de la Liga de Verano 2026 de Fútbol Sala, Juve Fútbol Sala. Hace pasillo el Partido Popular, Fútbol Sala. Buen detalle del equipo subcampeón. La Juve, la Vecchia Signora. Fuerte aplauso para el equipo juventino. La escuadra juventina.

0: Muchísimas gracias. Felicidades, enhorabuena a los campeones, Forza Juve. Y nos vemos, Dios mediante, próximo año 2027 en una nueva liga de verano. Buenas noches.
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Antes de terminar, déjame recordarte que hoy tenemos partido amistoso de pretemporada entre el Arcos Club de Fútbol y la Unión Deportiva Roteña a partir de las 8 de la tarde en el Antonio Gallardo. Un partido que servirá a ambos conjuntos para seguir afinando su preparación de cara al inicio oficial de la competición. Las entradas para presenciar este encuentro tendrán un precio de 5 euros para el público en general, mientras que los socios del Arcos y los menores de 14 años podrán acceder gratuitamente al Antonio Gallardo. Desde el Arcos Club de Fútbol agradece la colaboración de la Delegación de Deportes del Ayuntamiento de Arcos de la Frontera y también de la Diputación de Cádiz, y animan a la afición a acudir al Antonio Gallardo para acompañar al equipo en esta nueva cita de pretemporada. Por cierto, que este viernes tenemos otro amistoso, se puede decir un derbi, entre Arcos Club de Fútbol y Club Deportivo Gédula.

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1: Esto fue todo por hoy, pero mañana volveremos a estar aquí, mismo sitio, misma hora. Ahora la radio continúa encendida, continúa funcionando. Puedes seguir escuchando nuestra programación, espero que lo hagas. Y mañana de 2 a 2 y media, en directo, o de 8 a 8 y media de la tarde, en la redifusión, te espero por aquí. Date una vueltecita por nuestro Facebook, nuestro Instagram, comenta, comparte, dale a me gusta, en fin, esas cosas. Adiós familia, adiós campeones y campeonas, que seáis buenos, que seáis buenas, no como yo.

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0: crispito este que es la
1: exacto,
0: piel.
1: Exacto, o sea, eso es lo que provoca, eso es lo que provoca que verdaderamente la patata esté crujiente y no pierda su sabor original.
2: Qué maravilla. Vaya truco, acaba de desvelar el gran truco que otros imitadores pueden usar, ¿eh?
1: Bueno, no tengo, no tampoco tengo miedo.
3: Jesús, la gente más joven está acostumbrada a tener patatas de esta calidad frita, digo. ¿O está acostumbrada a las del típico burger, típica cadena?
1: Yo me acuerdo de cuando niño, yo le veía yo a mi familia que estuvieron muchísimos años viviendo de esto, después vino una época de decadencia de este producto, y pues nada, de aquellos recuerdos yo he sacado este negocio. Yo llevo ya 8 años trabajando en el mercado abasto de Pinomontano, y 8 años fructíferos, que me costaron en su inicio, porque verás tú, de una máquina manual a una máquina ya industrial, con unas cantidades más bien serias, y después dándole siempre el mismo producto a la gente, pues, quieras que no, pues me ha costado mi trabajo, ¿no? Y la gente me lo agradece. Trae estos sabores del pasado.
3: Can no para de comer chicharrones.
1: Ya lo veo.
3: Can, tú ahora no podría tocar nada, porque tú ahora tienes los deditos un poquito pringosillos, ¿no?
1: Bueno, ahora tiene los dedos un poquito más flamencos.
3: ¿Qué le tocaría a los
0: chicharrones que le pegan?
4: ¿Qué inspiran?
2: A los chicharrones, una bulería.
0: ¿Una bulería?
4: Más alegría todavía, ¿eh?
0: Vámonos con la bulería de los chicharrones, de Cagua, gitano de Pekín.

0: hizo una uña falsa.
1: ¿Era la uña o...?
2: Se ha caído la uña, ¿eh? Se ha caído
0: suelo. No pasa nada.
1: Mejor. O era un poquito de panceta de chicharro.
3: Ha saltado la uña de alegría.
0: Era la panceta de chicharro.
3: Las uñas estas fartas que se ponen los guitarristas. La ha saltado.
0: Mejor.
3: Qué maravilla. La hemos visto en directo.
4: De verdad, perdóname. ¿Hay uñas falsas?
1: Claro. Se pegan.
3: Claro. Te ha puesto un poco los tites, ¿no?
0: Exactamente. Porque esta mañana me levanté regurín. Digo, le voy a pegar algo.
1: Exactamente. Pero la grasa del chicharrón ha cogido ahí efecto.
0: Y ha hecho masa.
4: Oye, Can, esto en China ni de broma, ¿no?
1: Ha hecho masa, dice.
0: Voy a esperar.
4: Yo que cuando he visto saltar la uña, Dios mío.
3: No, pero maravilla, le ha dado alegría comer los chicharrones acá, ¿eh?
4: Can, esto en China evidentemente no.
1: ¿Hay algo parecido, algún producto parecido en China al chicharrón?
0: Que tenga tanto sabor, no. A mí me encanta el sabor tenso, ¿sabes? De estos chicharrones, me ha encantado, la verdad.
2: Can, perdona la pregunta, ¿esa uña que se te ha saltado al suelo, tú la puedes recoger y servirte para otro día?
0: Eso ya es un recuerdo para ustedes.
1: Ahora se la firma, la divisa, la deja. Un recuerdo para ustedes.
4: Es más grande. Está viendo un revuelto, perdón.
1: Jesús, ¿cuántos kilos de papas se pueden vender día?
5: Aproximadamente entre 30 y 40 kilos días normales. Ya después, ya los fines de semana, prefiero no decir las cifras.
2: ¿Papa nueva o papa vieja?
5: Son papas, normalmente se usa papa nueva agria. Normalmente, es que también depende de la temporada, porque cuando se acaban las papas del terreno, pues entonces hay que ir buscando de las distintas zonas, distintas procedencias, las denominaciones de orígenes, y ya está.
1: Y ahí será complicado también, porque uno de los grandes secretos es que las papas siempre sepan igual. Exacto. Pero claro, depende del producto, porque hay temporada y temporada y...
5: Como todo en la vida, todo es cambiante, y una vez que se acaban los productos, bueno, hay que ir tirando de otros lugares, mientras que no sean sitios que ya no den sabores distintos.
2: Jesús, estas papas que has traído están tan sabrosas. Por cierto, tú, Can, no la has probado. Can ha probado chicharrones.
3: Ahora le damos papas.
5: Las papas son para cantarle una seguirilla. Mira, la seguirilla que sangra.
0: Hombre, lo que tú quieras, perfecto.
1: Escúchame, por seguirilla también, claro. Está preparado.
5: A mí que me gusta mucho la seguirilla, como mi sangre me viene de Mairena de las Cobos.
1: Hombre, pues mira.
4: Aquí no canta nadie.
5: Luis sí le pega bien.
1: ¿Usted apunta a Luis?
4: A Luis, espérate.
3: Ahora por ceguilla no está la hora para cantar por ceguilla.
5: Luis por bulería, ¿no?
1: Luego una bulería.
5: Somos sobrino nieto de Antonio Mairena, ¿eh?
2: ¿Y tú?
5: Yo soy sobrino nieto de Antonio Mairena.

0: Claro, que la pregunta la he dejado a la mitad. Te estaba preguntando que la papa...
1: No, para las papas, para las papas era...
0: Es tan crujiente que tú pones, ¿la puedes poner simplemente como un aperitivo per se o siempre vas acompañando a otra tapa?
2: Hombre, normalmente las nuestras, que para nosotros es un producto estrella, van solas.
0: ¿Tú las pones solas?
3: Se comen solas.
0: ¿Con la cervecita o con
2: sí,
0: el refresco?
2: Con la cervecita, la bandeja...
4: Hombre,
2: la
4: una cervecita, un tintito de verano, con sus papas fritas y una bandejita de aceituna...
2: Hombre,
4: wow. Con eso ya se almuerza.
2: Eso quita las tapaderas del sentido.
3: Vamos a preguntarle a Can si eso lo has hecho. ¿Tú te tomas un refrigerio con patatitas fritas de aceituna o no? ¿O qué te tomas tú así de aperitivo, no? ¿Qué es lo que...?
5: Una gambita.
3: ¡Hombre!
4: Una gambita mismo.
1: No vea, Can tira para arriba.
5: Una gambita. No está mal.
4: En China, por ejemplo, ¿qué se toma de aperitivo? De...
5: Aperitivo, vamos a ver. En China, ¿qué?
0: ¿En China hay
5: no
0: tapa?
5: Tapa, no se tomaba tapa.
4: No se tomaba tapa.
1: Rollito, rollito de primavera, ¿no?
5: La lista de primavera.
4: Ah, un rollito.
5: La lista.
2: El rollito tenía mi chimuel. Tenía rollito.
5: Pero bueno, eso no...
1: Mira, una cosa que me gusta a mí mucho es... comerme una gamba con una papa frita.
2: Bueno,
1: sí, lo digo de verdad.
4: Sí. Sobre papa, gamba sobre papa
1: la,
4: frita.
1: Es decir, le pega, le mete la gambita la papa frita y, o, y si no,
2: o una ensalada.
1: Una papa frita oh. buena y un oh. mejillón.
4: También.
1: Qué bueno. Pipito con la cervecita y esto es una maravilla.
4: La papa es que no la papa es que sirve para todo.
1: La papa buena. Con una papa de cama para cualquier cosa.
4: Con una papa esta que tiene aquí tiene la curvatura justa, por ejemplo, esto en una tarrina de paté de cabracho.
3: Pensando en comer.
2: Esto ya está subiendo de nivel.
4: Y vámonos que nos vamos.
3: No, oye, lo prometido es deudámonos yo por meter ahí a Luis en un...
4: Uy, qué bien suena eso, ¿eh?
0: Oye, ¿por qué no metemos una papa toda en la boca a la vez y la hacemos crujir? Venga.
3: Pero ¿por qué no también mientras eso? Venga, venga come.
0: Come una papa, métese la
3: boca. Dije, yo quería que tú cantaras.
4: Crujido, crujido al unísono.
0: Espérate, acá, métete la patata en la boca. Déjala quitar un momentito.
3: Espérate, dale una patata.
0: Dásela.
3: La pringa que tiene la mesa de Canal Sur Radio ahora mismo.
4: Pero vamos con las papas, ¿eh? No por,
0: a la de tres.
4: Lo ponemos en la boca, mira.
0: Vamos.
4: Una, dos y tres.
3: Luis, en la segunda ya, ¿eh?
4: Qué rico.
3: Yo mientras sigo hablando.
4: Qué maravilla,
2: ¿eh? Bueno, como bien dijo mi compañero Javi Vargas, crujientes, excelentes y sobresalientes.
3: Olé. Can, entonces unas bulerías, tocamos unas buleritas, a ver si aquí. Espérate que está comiendo, vamos a publicidad primero, Luis.
1: A ver,
5: no, venga, yo ya estoy ya.
0: Venga, te pongo las
2: guillas, ¿no? No, no, okay. Le corté el punto.
4: Vamos a una paradita para que bien, para refrescar la garganta y llevar agua también.
1: Ahí está bien, Ardó, por arriba. Por medio.
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0: Bueno, estamos aquí con don Luis Lara, que hoy comienza la grabación del show del comandante Lara, ¿no?
1: Así es, a las 7 de la tarde. Tenemos a Ricky Rivera, que es nuestro padrino del programa y viene a repadrinarnos una vez más, que siempre viene en los primeros programas, en programas especiales siempre está Ricky con nosotros. Y una maravilla, Ricky, un músico, un artista de los grandes.
2: Como tú,
0: tenemos,
2: ¿no?,
0: también en la mesa a Jesús de la Salud, de la churrería La Reina de los Gitanos, que nos ha traído esa papita y estos chicharrones. Y tenemos a Kang Wang, el guitarrista chino, el gitano de Pekín.
1: Que está flipando con los chicharrones.
0: Está flipando con los chicharrones y con las papas.
2: Siempre prefiere las gambitas, ¿eh?
0: Y ahora ha dicho,
3: tira más para huerva.
0: Que iba a tocar una bulería.
1: Venga,
0: una bulería.
1: Una letrita,
0: y don Luis Lara, pues se va a reír.
1: Entramos con Kang.
0: Entonces, vámonos ahí.
1: Vámonos, Kang.

0: soy de Pacote.
1: La can. La comida es alegría, can.
2: Eso es. Te da energía, te da alegría.
1: Comer y salud. Además, es verdad que cuando uno está mal, lo primero que se pierde es se quita las ganas de comer, ¿verdad?
3: Digo, llevarme a un freído.
1: ¿Tenés ganas de comer? ¿Tenés ganas de...? ¿Tú eres más de chicharrones o de pescadito frito? ¿Qué te gusta, can?
2: Yo de todos, de todos. Bueno, de todos los buenos.
1: El brócoli menos, el brócoli menos, ¿no?
2: El brócoli nunca.
0: El brócoli nunca. Can, pero despéjame una duda, ya que eres chino. Aquí una vez hemos dicho de los chinos que los chinos hacen una vida como muy apartada gastronómicamente de los españoles. Tú difícilmente ves un chino en un supermercado. Mira, ¿los chinos en su casa qué comen?
2: Yo te digo una cosa, una anécdota que la he visto yo, ¿no? En un pueblo de China, de sur, que está muy lejos de Pekín, una vez estuve de visita. Entré a un restaurante, ¿qué es lo típico de aquí? Me puso un plato de flipas, de morcilla de sangre, como lo de Burgos, igual. Digo, ¿eso cómo va a ser? ¿Cómo va a ser? Y tiene cebolla y tiene arroz dentro. Digo, ¿eso cómo va a ser? Entonces, al final, la diferencia no es tanto. Lo que pasa es que, claro, a mí me gusta la comida de aquí, es que se usan menos ingredientes, menos salsas, se representa mejor la calidad de cada cosa, la carne, pescado, gamba, todo eso. Por eso me encanta.
1: Claro, porque la cocina china es muy de condimento, mucha salsa para comer las cosas.
2: Claro, ¿no? Pues antiguamente es que la gente era muy pobre, entonces hay que conservar las cosas, no tenía tanta calidad.
1: Hay que abordarlo un poquito.
2: Claro, hay que salvar, hacer magia para
1: eso. Es como el adobo de aquí, que el adobo se inventó para el pescado, que ya cantaba un poquito, para disfrazarlo un poquito, se metía un adobo y claro, al final asarse los adobos son los inventos de los pobres, Jesús.
4: Sí, que es verdad. Hoy en día no están para los pobres, pero bueno, vamos a dejarlo antes.
5: Jesús, ¿se podría decir que tú eres un sitio delicatessen como los restaurantes? ¿Un estrella Michelin de las papas fritas y los chicharrones?
4: Hombre, yo no me gustaría tampoco denominarme una estrella Michelin.
5: Hombre, como que no, esas papas no se hacen.
4: De las papas fritas, hombre, si os comento y os digo la verdad, nuestro sacrificio y nuestro esfuerzo tienen. También os tengo que comentar que este año nos presentamos a la edición de los premios Metraje, a la mejor iniciativa comercial de los mercados de abasto de toda España. Y bueno, somos número uno en Sevilla y que bueno, ya veremos a ver qué pasa este año que se celebran en Mallorca y veremos a ver qué es lo que sucede.
0: Oye Jesús, mucha suerte. El envoltorio de la papa. Ha traído la papa frita en un, bueno, no es papel de traza, pero es un cartoncito que digamos que...
5: Papel, vamos.
0: Que se chupa el aceite. ¿Ahí es donde debe ir la papa?
4: Es lo suyo. Eso es un papel que repele la grasa, que la absorbe, ¿vale? Y el producto, pues como ustedes estáis viendo, pues va totalmente en su punto seco y que cruje. Que
0: cuando lo pones en tu churrería, ¿cómo lo pones? ¿Así o nunca?
4: No, nosotros con el consumo allí lo vendemos en bandejas. Nos gusta venderlo en bandejas de aluminio y la gente pues flipan con nuestro producto y le encantan.
0: ¿Y a domicilio todavía no lo habéis llevado? No, sí.
4: Nosotros hemos estado llevando productos a domicilio, hemos trabajado con las distintas empresas de delivery y todo el que quiere nuestro producto, pues bueno, nada más que tiene que llamarnos boda, bautizo, comunión en el ABPC, ¿no?
5: Os podéis llevar a Can también para amenizar, ¿eh?
4: Sí, hombre, por supuesto. Además, con el toque tan flamenco de Tokio que tiene, pues claro que
5: ¿a
4: sí.
5: ¿A que no os lo esperabais? Es no, que ni siquiera lo esperabais. ¿A que no os esperabais bien el toque que tiene?
3: De Pekín.
5: Vamos.
4: No, a Tokio, perdón.
2: Pekín de la frontera.
1: Se aficionó Luis a tocar la guitarra, empezaba Paco de Lucía.
3: Por Paco, por cositas buenas.
2: Cositas buenas.
3: Y ahí te llamó y dijiste, venga, la guitarra inseparable.
0: ¿Tú podías tocar algo de Paco ahora así sobre la marcha de Paco de Lucía?
3: No va a poder.

0: son palabras mayores, palabras mayores, palabras mayores.
1: ¿Cuántos años llevas tú con esa guitarra acá?
2: Con esa guitarra llevo 3 días. Me lo dejaron. ¿3 días?
3: Pero hace 3 días que te la...
2: Hace 3 días, prácticamente. Sí.
0: Esta no es la que trajiste cuando te entrevistamos hace una semana.
2: ¿Lo ves? Claro, ¿ves? Es una diferencia.
0: Te la entrevistamos hace 2 semanas, aquí en la mañana del verano.
2: Digo, voy a probarla.
4: ¿Cuántos años llevas tú con esta guitarra?
2: 3 días.
4: Qué magnífica respuesta.
1: He hecho la pregunta porque la toca con tanta maestría. Digo, lleven años juntos.
4: No, pero tiene más años que con la guitarra.
3: Más que no le he preguntado cuántos años lleva en la cárcel. De 3 días.
4: Pero esa es muy flamenca, ¿no? Esa
2: es una guitarra de Alberto Pantoja.
4: Los clavijeros detrás, por atrás, muy flamenquito.
0: Alberto Pantoja, ¿no?
2: Alberto Pantoja, un tío.
4: No, entonces, ¿cuándo empezaste? ¿Cuánto tiempo?
2: Hace 12 años.
4: ¿12 años? Claro, claro, pero eso sin idea ninguna de guitarra.
2: Ni idea.
0: Sí,
2: ni idea.
0: Vino de dirigir.
2: Todavía no tengo idea, pero bueno.
4: ¿Cómo que no?
2: Eso es un mundo infinito. Eso es un mundo infinito.
4: No para uno de aprender con la guitarra.
2: Nunca. Todos
4: siempre hay algo.
5: Un poquito por Soleá, acá.
2: Anda.
5: Escucha la Soleá, que es lo que más.

0: Mira, Canto se lleva 12 años tocando la guitarra, pero tú, ¿cuándo llegaste a España?
1: Hace 12 años.
0: O sea, llegaste a España y lo primero que hiciste fue empezar a tocar la guitarra, ¿no la tenías aprendida?
1: Yo venía para estudiar la guitarra en España, prácticamente.
0: ¿Viniste a eso? ¿Y vives de eso?
1: Vivo de eso, vivo de eso. Se intenta de vivir de eso, por lo menos.
0: O sea, ¿haces pequeños conciertos?
1: En conciertos.
2: Un tema nuevo que viniste a presentar, ¿no?
1: Exactamente.
2: Y estás intentando tener tu disco ya, tu música, ofrecerla a todo el mundo.
3: ¿Qué es más difícil, tocar solo o tocar para acompañar a un cantado?
1: Hombre, eso, las dos cosas son difíciles. Cada cosa tiene lo suyo, ¿no? Acompañar a un cantador tiene que conocer muy bien a las letras, a su gusto de cantar, porque es muy diferente acompañar a diferentes cantadores. Y tocar solo también es difícil porque te exige más a la técnica y encima tiene que tener una preparación mental más fuerte todavía, porque va solo. Claro, si falla algo,
4: ¿cuál sería el instrumento equivalente a la guitarra de aquí, el instrumento clásico de China?
1: El instrumento clásico de China, pues fíjate, la guitarra clásica está de moda ahí en China. ¿No? La gente se ha puesto de moda para que lo estudie todos los niños y eso. Y los chinos, los niños, están ganando concursos más importantes del mundo. O sea, de Francisco Tárrega, de Andrés Segovia, de
3: cuando
1: todo esto.
3: Se ponen algo en China, se ponen de verdad.
1: Es que esa gente, vamos, que tiene otra mentalidad.
4: Tú dices esa gente como esa gente de Utrera.
3: Me ha gustado esa gente.
1: Es como ya llevo tanto tiempo aquí, digo, madre mía, esa mentalidad ya no la tengo.
5: Es más Utrera que nosotros aquí, vamos.
3: Esa gente,
5: creo que esto es una cosa más grande.
1: Es que yo paso ya.
0: Lo que yo te quería preguntar es que cuando hay una fiesta, por derecho, una fiesta gitana allí en China, ¿qué instrumentos
2: te
1: Una fiesta gitana, igual que una fiesta gitana de aquí, ¿no? Tocamos la guitarra.
4: Pero el instrumento tradicional, el tradicional de allí, ¿cuál sería? Los japoneses tienen el koto,
3: lo que suena,
1: hay una cosa que se llama arhu, que tiene dos cuerdas.
3: El hu.
1: Y tiene un sonido muy agudo. Tú lo escuchas, parece una tía llorando, ¿no?
2: Eso no está bonito. Es como lloramos.
1: Pero bueno, es verdad.
4: Se refiere a su tía de pequeño.
2: Su tía. Eso no es. Que te puede caer.
4: Fíjate que hemos hecho hoy el final del programa con dos cosas más españolas ya imposible, que es la guitarra, las papas fritas y los chicharrones. Hablar como más de aquí. Canguan, muchísimas gracias.
3: A ustedes siempre.
4: Te esperamos la semana que viene, si tú te quieres venir a echar un ratito.
1: Bueno, voy a comer otra vez en Gañabota, ya está. Hablamos de otra.
4: No te garantizamos gallos y chicharrones, pero...
1: A ver si me invita el dueño esta vez.
4: Sí, pues te invito. Y te regalaremos un botecito de los tites para la uña.
0: Para que no salte.
4: Jesús de la Salud, muchas gracias por haberte venido con la churrería, la reina de los gitanos de Pino Montano, que nos ha traído estas papas fritas y estos chicharrones, que dan gloria a verlo.
5: Encantado, y que ya sabéis, allí tenéis vuestra casa y os esperamos con las puertas abiertas.
4: Gracias, don Luis Lara.
3: Hombre, un placer.
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8: Qué alegría poder encontrarme contigo cada madrugada, cada día. Recuerda, creo que te lo dije algún día, que la vida sin pasión solo es tiempo, sin ternura es hielo y sin humor no tiene sentido. La vida afrontada con discreto humor, la verdad es que se vive mejor. Y el día, la jornada, se afronta con otro rollo, sí. Aunque nadie te lo va a negar. Lo sabes, la vida es complicada, a veces muy complicada, otras no tanto. No nos vengamos arriba, porque hay gente que se cree en el centro de los problemas y no hay tantos a lo mejor en su vida, y en otros sí, cuidado. Normalmente incluso las personas que no protestan tanto suelen ser personas que llevan más carga. En este mientras tanto es muy importante la actitud con la que encaras la vida, los problemas, las cosas que pasan, la situación que atraviesas. La gente es complicada, empezando a lo mejor por nosotros mismos, pero también por la gente que tenemos enfrente. Por eso, como creyente, te sugiero que confíes en el amigo que nunca falla, en quien nunca falla, ¿sí? En Dios. Sí, más allá de toda circunstancia, cree en Él. Más allá de todo problema, confía en Él, sí, en Dios. Sí, te lo digo con la seguridad, con la certeza de quien sabe que estás en las mejores manos. Dios, a la chita callando y otras veces sorpresivamente, te va a mostrar el camino a seguir. Se abrirán las aguas del mar para que atravieses hacia la tierra de libertad. A veces habrá quien busque hacerte daño. Otras te encontrarás con gente que no pensarán como tú y pretenderán imponer su criterio. En ocasiones incluso lo que te pase vendrá sobrevenido. Pero pase lo que pase, confía, sí, estás en buenas manos. Haz lo que creas que tengas que hacer, pero desde la seguridad de que hay quien guía tus pasos en la dirección correcta. Haz lo que creas que tienes que hacer desde la discreción, la serenidad, la paciencia. Haz lo que consideres oportuno que tienes que enfrentar. Pero permíteme, si fuera posible, que lo hagas desde la sugerencia, que lo hagas desde la paz de espíritu, sabiendo, si tienes fe, como en otras ocasiones te he dicho, que Dios no se deja ganar en generosidad. Ahora bien, si no eres creyente, es legítimo, si no tienes fe o tu fe es muy débil, cree en la fuerza de tu corazón, de tu verdad, de tu vida. Sí, cree en ti, en la capacidad de gestión que tienes. Descubre en tu corazón la razón última de cómo tienes que afrontar las cosas, con la paciencia propia de quien espera el fruto. Pueden escribirte en la historia con amargas, torcidas mentiras, incluso pueden arrojarte al fango, y aún así, como el polvo, estoy seguro que te levantas. ¿Mi descaro te molesta? Confío que no. Como lunas y como soles, con la certeza de las mareas, con las esperanzas brincando alto, así te levantas, sí. Que alguien quiere verte con la cabeza agachada, los ojos bajos, los hombros caídos como lágrimas, debilitados por el llanto desconsolado, podrán dispararte con palabras, podrán herirte con los ojos. Aún así, como el aire, tú te levantas, sí, como el alba cada mañana, con las claras del día. Confía. Y recuerda que alimentar demasiado los egos hace que se acaben comiendo a las personas. Disfruta del día que se te regala.
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2: Queridos, queridas familia del Club de los Primeros, ¿qué tal? ¿Cómo estáis? Muy buenos días. Es miércoles, estamos a 2 de septiembre. Hoy vamos a tener 6 avisos por calor, ojo. Solo quedan exentas, o sea, fuera de aviso, Málaga y Almería, ahí es donde hay que estar hoy. Las máximas van a ir desde los 40 grados de Sevilla y Córdoba a los 30 de la provincia almeriense. Granada y Jaén están avisadas de chubascos tormentosos que pueden ir acompañados, además, de granizo, depósito de barro y viento intenso. O sea, el día viene estupendo. Vamos a prestar atención a la Agencia Estatal de Meteorología, Noelia García. Buenos días.
9: Buenos días. Hoy miércoles en Andalucía suben notablemente las temperaturas. Será un día cálido y en zonas del interior se esperan máximas elevadas que podrán superar los 38 grados. Las máximas previstas son de 40 grados en Córdoba y en Sevilla, 38 en Granada y en Jaén, 36 grados en Huelva, 32 en Cádiz, 31 en Málaga y 30 grados en Almería. Hoy en general ambiente soleado y cielo poco nuboso, aunque algo turbio con la entrada de polvo en suspensión. Mucha atención por la tarde en las sierras del oeste. Allí se formarán nubes de evolución con chubascos y tormentas. En zonas montañosas de Granada y de Jaén, esas tormentas pueden ser localmente muy fuertes, con granizo y fuertes rachas de viento. También, debido a la calima, podrían darse depósitos de barro. En cuanto al viento, destacamos levante muy fuerte en el estrecho. Es una información de AEMET.
2: Pues ya sabéis, a partir de ahora estamos pendientes de tu colaboración y que entre todos, entre todas, conformemos la ronda de temperatura. Es muy fácil, solo tenéis que mandar un mensaje de WhatsApp diciendo la temperatura que tenéis en el sitio donde estáis ahora mismo. Si nos escucháis a través de la app, a través de Canal Sur Más, Canal Sur Más Audio,
10: Ya se me había olvidado. Tengo una cabeza, menos mal que está ahí Raimundo Angosto, que lo sabe todo. Pues te bajas la aplicación, la pones en el teléfono y nos escucha a través de cualquier punto de Andalucía. Si es tu caso, también nos apetece, nos encanta y nos llena de alegría que participes desde cualquier parte del mundo, que estás en Francia, en Suiza, en Italia, en Burgos, en Madrid, en Barcelona, en Nueva York, en Chile, en Honduras. Nos mandas un WhatsApp de voz y nos dice la temperatura que tienes en este instante. 610 la temperatura no tuya, la del lugar donde está, 616 161 161. Hoy nos acompaña en los mandos Jesús Muñoz, que se está estrenando. Si sale vivo de aquí, ya será como un superviviente. De aquí sale vivo, que le echen cualquier cosa, ¿no? Raimundo, ¿es así o no? Este es la prueba de fuego. O sea, si tú estás aquí y sales de aquí vivo, después de hacer este programa, tú dices que me echen lo que sea. En fin, para demostrar que el muchacho vale y si no se tiene que ir a coger pipa, 616-161-161. Hay que mandarle WhatsApp. ¿Eh? A Jesucito de mi vida, Jesucito de mi vida, hay que mandarle WhatsApp. Eso. Que este muchacho no sabe todavía dónde se ha metido. Porque este es el programa de esta emisora de radio donde más actividad hay, donde la gente participa más, donde es más agradable, más simpática, y que tú le pides algo y ahí está. Eso. Muy bien, ahí. Entonces, no me vaya a dejar de mentirosa. Mentirosilla. Manda el WhatsApp de voz. Mándalo por primera vez. Estrénate hoy con Jesús, tú y yo, y él estrenándote. 616-161-161. Un poquito más y meter la bata hoy. Pues estamos metiendo la escaleta del día 9 de septiembre. Imagínate. Imagínate, menos mal que Jesús se da cuenta, ¿eh? Pero claro, uno no puede estar en todos lados, ¿eh? Ampliando, claro, me escribí, yo puedo el día 9, venga, te voy a poner el día 9, pum, pum, pum, pum, pum. Estrenando el día 9 y ya, claro, no me volví a día 9. Todo no hay que contarlo tampoco, ¿eh? La trastienda del programa. Pero para que sepáis, ¿eh? Pero él se cree que ha venido aquí. No me he dado cuenta yo. Acribillarlo. A WhatsApp. Que le suden las orejas. 616-161-161, porque venía aquí diciendo, mira que te has equivocado, perdona, te vas a enterar tú. En fin, el sol va a salir a las 7:56 y se pondrá a las 20:53. Tendremos 12 horas, 57 minutos y 38 segundos de horas de sol. Horas de sol. Horas de sol y tú haces ¡pum! Horas de sol. Horas de sol. Ahí estamos, ¿eh? Ay, bueno, ¿qué ocurrió tal día como hoy, 2 de septiembre de hace ya algunos años? Se cumplen 81 años cuando finaliza de forma oficial la Segunda Guerra Mundial, con la rendición de Japón a bordo del acorazado estadounidense Missouri. El 2 de septiembre de 1991, hace 35 años, los Estados Unidos reconocen la independencia de las repúblicas bálticas de Estonia, Letonia y Lituania. Y hoy, tal día como hoy, 2 de septiembre, hace 18 años, la compañía Google lanza el navegador web Chrome. Hace 80 años nacía en Texas el llamado Quinto Beatle. Colaboró además con los Beatles, con grandes nombres de la industria como Rolling Stone, Eric Clapton, Elton John. Se llamaba Billy Preston.

están toditos, aquí están todos, ay amigo Jesús. Venga, sigue con Billy Preston. Dale a la música, dale. Dale a la música, está muy bajita. 616 161 161. Claro, le estamos acribillando a WhatsApp. Ahí, Raimundo, mándale todos los WhatsApp de la vida del mundo mundial. Una cosa es mirar y otra cosa es ponerte al mando de este programa, que lo hay que darlo todo. Tú mándale WhatsApp. Estrénate hoy, justo hoy. 616 161 161. Hace ya 56 años que la banda británica Genesis, la banda de Peter Gabriel, publica un anuncio en prensa para buscar un batería, y por azar es quien llegó, Phil Collins.

2 de septiembre de, pero de 1996, han pasado 30 años, sale a la venta el tercer disco Coming Up de los británicos Sweet. Sería conocido por su enfoque en el glam y el pop, siendo más accesible y comercial para el gran público. Prueba de ello fue este tema, Trash.

0: en el Santoral, Antolín, Brocardo, El Pidio, Filadelfo, Benalipo, que llamarse Benalipo es como Benalipo Angosto, por ejemplo, si no se llamara Raimundo, nombre de polo, Raquel, Ingrid o Calista. Frase motivadora: no busques una vida fácil, busca ser una persona fuerte.
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0: Ahora vamos con las noticias del día. Mientras, seguimos recibiendo WhatsApp, no lo olvides, al 616-161-161. Comienza un nuevo episodio de calor, con previsión de alcanzar los 43 grados en Córdoba el viernes. 6 provincias están hoy avisadas de altas temperaturas, todas menos Málaga y Almería. El meteorólogo José Manuel Viñas nos da más detalles.
2: Las temperaturas más altas las esperamos en Valle de Guadalquivir, Vegas del Guadiana, es decir, la zona, digamos, donde habitualmente con estas situaciones se alcanzan unas temperaturas más altas. Estamos hablando de máximas el jueves viernes, que en algunos puntos o localidades podrán alcanzar los 43 grados.
0: El ministro de Interior, Fernando Grande Marlaska, ha pedido esta madrugada explicaciones al director general de la policía, Francisco Pardo, después de que el diario El Español haya publicado que gendarmes marroquíes guiaron a los migrantes a Ceuta el 30 de julio, siguiendo las indicaciones de agentes de paisano que simularon una crisis migratoria. Todo esto consta en un informe enviado a la jueza de la Audiencia Nacional que investiga la entrada de los inmigrantes. Hoy es el día de Ceuta. Es festivo en Ceuta y más de 260 ayuntamientos van a secundar las concentraciones convocadas por la Federación Española de Municipios y Provincias, que preside el Partido Popular. La dirección del PSOE no se va a sumar a estas demostraciones porque considera que los populares las han instrumentalizado. La portavoz del Gobierno andaluz, Carolina España, ha animado a estar junto a los ceutíes.
3: Todos somos Ceuta. Como andaluces, sentimos a Ceuta como algo propio, por eso quiero...

0: Ceuta.
1: El gobierno ha aprobado 309 millones para Ceuta antes de que acabe el año para reforzar los servicios esenciales de la ciudad y la acogida de inmigrantes. El plan de ayuda supone un 4% del PIB de Ceuta y, según el ministro de Economía, Carlos Cuerpo, supera las pérdidas previstas.
2: Estos 80 millones superan con creces la estimación de pérdidas o de impacto que había hecho, por ejemplo, la Cámara de Comercio, que si no recuerdo mal estaba ligeramente por encima de los 30 millones. Queremos, por lo tanto, llegar con cantidades suficientes para paliar el shock que está sufriendo la economía, los empresarios, sobre todo el pequeño comercio, pero también el turismo en la ciudad de Ceuta.
1: El Ayuntamiento de Granada ha destinado 500.000 euros a arreglar desperfectos en colegios dañados por los terremotos. Los equipos municipales están trabajando en la revisión y reparación de los desperfectos. La alcaldesa

0: Madrid haya terminado sin avances. La huelga indefinida se mantiene y el secretario de Estado de Industria, Jordi García Brustenga, se ha mostrado hoy preocupado por la situación. Ha advertido que está en juego el futuro del sector en España.
1: En los próximos años hay una gran oportunidad y estamos bien ubicados como país para aprovechar esta oportunidad. Seguramente tendremos que entrar en un momento, espero que no, pero tenemos que entrar a mediar o con ello a poner esta realidad encima de la mesa. No podemos jugar con el pan de los próximos 30 años porque es lo que estamos jugándonos.
0: El gobierno ha aprobado el estatuto marco sin contar con los médicos y ha enviado el texto al Congreso. El presidente del Sindicato Médico Andaluz, Rafael Ojeda, ha calificado la decisión de disparate y avanza que no habrá estatuto marco sin contar con ellos. Pero no habrá paros en Andalucía para no perjudicar las negociaciones con la Junta.
2: Un acuerdo para nosotros muy importante también que recoge muchas de nuestras reivindicaciones y por tanto nosotros lo que no queremos es tampoco perjudicar a la vía de diálogo que se ha abierto ahora con la Junta.
0: En el exterior, Alemania ha acusado a Rusia de un ataque fallido con drones bomba a un avión de carga ucraniano en el aeropuerto de Lefty el 4 de agosto. El ministro de Interior, Alexander Dobrindt, ha sido categórico al presentar el resultado de una investigación interna que demuestra la participación rusa en el ataque. El gobierno federal concluye que Rusia es la responsable del ataque del 4 de agosto en el aeropuerto de Lefty. No lo consideramos un incidente aislado, sino en conjunto con otras acciones híbridas. El gobierno alemán ha ordenado el cierre del consulado ruso en Bonn y ha cerrado la casa rusa en Berlín. Y terminamos con un último asunto. La tradicional pizza de la uva ha marcado este martes el inicio oficial de las fiestas de la Vindime de Jerez, una celebración profundamente arraigada en la ciudad que hasta el próximo 13 de septiembre combinará vino, gastronomía, cultura y turismo con actividades que también llegarán a los barrios.
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0: Antes de plantearos la pregunta del día, esta sintonía siempre nos advierte que hay una incidencia y si una incidencia la noticia es prioritaria.
4: Cuidado la carretera de Aracena Galarosa, que hay cierva por la cuneta.
0: Bueno, ya estamos advertidos, enseguida estaremos con la pregunta del día. Antes, como siempre, hasta ahora, vamos con la ronda de la temperatura.

0: Alicante.
1: Desde Esia, 24 grados y despejado. Esta noche ha sido más calurosa.
2: Morón de la Frontera, 23 grados y despejado.
3: Julia del Río, 4 y media de la mañana, 24 grados y ya hace calor.
4: Higuera de la Sierra, 16 grados.
5: Desde Montellano, 25 grados, cielo despejado.
6: 22 grados en Prado de Rey, Sierra de Cádiz.
7: Aquí en el Rocío, al monte, 23 grados.
8: Aquí en Málaga, 24 grados, nubecilla y claro.
9: A Ezeira, 24 grados, cubierto, un bochorno increíble.
10: Estando en la provincia de Tarragona, hace 7, 21 grados, despejado.
11: Desde Ávila, 15 grados y despejado.
12: Huelva capital, 20 grados y totalmente despejado.
13: Gracias como siempre por vuestra colaboración, gracias como siempre por vuestra participación, gracias por mandar vuestros WhatsApp al 616-161-161. ¿Tú sabes, Jesús, que ahora cantamos? O dale.
14: Nosotros madrugamos los primeros.
13: La tiene que cantar, si no, de luego no eres admitido.

0: del día. Ahí está. Hoy es el Día Mundial de la Higiene. Hay alguno y alguna que es don Espesito, ¿eh? Entonces el tema es, no es el caso de mi Raimundo llega impoluto cada día. Escamondadito, que bueno, tú también es súper, yo digo por él que viene todos los días. Impoluto, vamos, entra por la puerta y hay un aroma a heno de Pravia, a no ser el gel de... a macho, en fin, a gel. El tema es, ¿tú cómo llegas el tema del Día Mundial de la Higiene? ¿Eres de los que... ¿Eres maniático con tu higiene? O sea, ¿te lavas las manos 10 o 15 o 20 veces al día? Hay de las que... De las personas que necesitan lavarse mucho las manos, ¿eh? No sé si es tu caso. O que a la hora de ducharte necesitas tal o cual gel, o a la hora de lavarte la cabeza no con cualquier... O sea, que tú tienes tu rutina, ¿no? Y eres un poquito maniático con el tema de la higiene, ¿eh? No mezclas un champú con el gel, tu champú es este, el gel el otro, y que no te lo cambien. ¿Siempre te duchas a la misma hora? ¿Eres de los que te duchas por la noche, te duchas por la mañana? ¿Cómo te llevas con la higiene? ¿Eres normal o eres... ¡Uy, mira, de verdad, que tiquismí, que de verdad es una cosa increíble! Así veo yo a mi Ryan Gosling. O sea, él tiene que tener en su cuarto de baño una retahíla de productos de belleza. ¿Cómo te llevas? Y luego, ¿los conoces un poquito espesito o espesita? De los que tú dices, no tiene una buena relación con el agua. ¿No tiene una buena relación con el agua? No quiere decir que sude mucho, que hay veces que la gente, y eso es un problema, ¿no? No es que no sea la criatura suya. Pero tú ya te has dado cuenta que es que viene todos los días con la misma camisa, vamos. La misma. Hoy, la higiene... ¿Y tú? ¿O el otro? ¿Tú cómo te llevas con la vida? ¿Eres maniático? Hay gente que es muy maniática, y tiene un ritual. ¿Es tu caso? ¿Tú entras la toalla aquí de tal manera, el gel el otro, no el otro, en fin? ¿Tardas mucho? Yo tardo 5 minutos como mucho. Hay gente que se lleva 2 horas en la ducha. ¿Es tu caso? Cuéntamelo todo. 616-161-161. Y ahora nos vamos a la calle. Es miércoles por lo negro, transportista, que tenemos un buen número de oyentes y cada vez más. No hay ni un camionero, un transportista, alguien que lleva un volante en la mano que no escuche el club de los primeros. Y si no, mírale la pegatina que lleva el camión. Eduardo, buenos días.
1: Buenos días, Charo.
0: Me alegro saludarte, ¿cómo estás?
1: Pues bien, gracias a Dios.
0: Pues ya, eso ya es importante. ¿Dónde estás? ¿En casa todavía? ¿Has terminado? ¿Vas a salir?
1: No, estoy en casa y cuando terminemos, pues saldré a por el camión y cogeré dirección Gibraltar, que es donde vamos a diario.
0: Vale, ¿y tú dónde estás? ¿En qué localidad?
1: En Bollullos Par del Condado.
0: Y de Bollullos a Gibraltar hay un ratito, ¿no?
1: Hay un ratito, el camión lo cojo en Bonares. Más 3 horas y media, 4 horas menos cuarto, dependiendo del tráfico.
0: ¿Todos los días ese mismo trayecto?
1: Casi todos los días.
0: ¿Y qué llevas?
1: Pues comida para un supermercado, para Morrisons.
0: ¿Y eso es una marca inglesa o qué?
1: Una marca inglesa, como puede ser aquí, los supermercados verdes.
0: Ah, vale. Y perdona, por cierto, ¿cómo es ya la travesía de ir a Gibraltar y la reja y todo eso? ¿Ya es más fácil?
1: No. Me explico. La libre circulación de personas es cierto y no hace falta enseñar el carnet de identidad ni nada, no hay control.
0: Vale.
1: Sin embargo, las mercancías...
0: ¿Y otra cosa?
1: Sí, ahí han complicado la burocracia una barbaridad y de hecho te puedes tirar allí 4 o 5 horas esperando para poder entrar en Gibraltar.
0: Hombre, pero ¿no debería ser más fácil? Es decir, ¿antes cómo era entonces?
1: Pues antes, en 45 minutos aproximadamente, estaba la documentación lista para poder entrar. Sin embargo, ahora es muy complicado, según nos dicen los transitarios.
0: ¿Pero por qué? ¿Qué ha cambiado? Si la documentación es la misma, ¿no?
1: Sí, no. La documentación en teoría debe ser la misma, muy parecida. Pero si antes una mercancía como la que yo llevo tenía, pongamos, una punter cara al ordenador, para poder tener 200, 180, 200, 240 apuntes, y al final es una cuenta numérica que tiene que cuadrar. Claro, si no cuadra, pues la que está o el que está haciéndolo, pues tiene que volver a empezar y repasar todos los apuntes que ha hecho.
0: Bueno, ¿y tú ya eso lo has comprobado? ¿Has podido ya? Sí, ¿no? Porque si vas todos los días hidratado casi los días.
1: Bueno, y a partir del día 15 de julio, que fue cuando cambió, bueno, allí se tiraron cargas hasta 9 días, que hubo que tirarla cuando se entró.
0: Pero es que no
1: porque ya había caducado.
0: Pero es que no entiendo, si antes se hacía con celeridad, ¿por qué han tenido que meter más apuntes o más? No sé, que hay más control sobre lo que entra.
1: Bueno, el control es el mismo, pero lo que es la tarea de cara al transitario, que es quien gestiona la documentación, es mucho más complicado.
0: ¿Y eso no habéis protestado, no habéis dicho qué pasa aquí, o en fin? Porque claro, por ahí, bueno, ahí entra mucha gente, ¿no? Mucha mercancía, quiero decir.
1: Ahí entran todos los días unos 400 vehículos, pero ahí no queda la cosa. Lo único que entran con bastante facilidad son las piedras de relleno para Gibraltar. Excepto los volquetes que entran con las piedras, las demás mercancías muchas veces pues de un día para otro, o sea, no terminan con la gestión ni en el día.
0: ¿Pero qué son eso de las piedras de relleno, o qué es?
1: Pues la forma que tienen los gibraltareños de ganarle al mar, ¿no? Van rellenando con piedra desde la orilla y ganándole terreno al mar.
0: ¿Y eso lo hacen todos los días?
1: Eso todos los días. Hay una flota de vehículos allí y entran y salen aproximadamente entre 3 y 4 veces. Mientras que los demás, pues, nos quedamos allí esperando una eternidad.
0: ¿Qué digo yo? ¿Que ganan de terreno al mar? ¿Qué quiere, agrandar Gibraltar?
1: Bueno, ya lo están haciendo, ya llevan tiempo haciéndolo. Y pretenden seguir, según se ve. Después, otra de las cosas que yo quería también comentar contigo era hicieron allí el escenario para la quita de la verja y demás con una grúa. No hace falta, bueno, con dos tíos hubiera bastado, no hacía falta grúa. Pero y por ejemplo, los servicios para los transportistas que pasamos por allí, ¿dónde están? Allí no hay servicio.
0: Servicio para hacer tus necesidades, dices tú.
1: Exactamente.
0: ¿Lo han quitado?
1: Entonces les ha olvidado. No ha habido nunca. Pero ahora podían haber aprovechado, han hecho obras allí y demás. Pero no solo no hay en la zona española de la línea, sino que entras a Gibraltar y hay otro aparcamiento, que allí hace otro trámite de papeleo y tienes que aparcar allí. Y allí tampoco hay.
0: Y encima, con las horas que te llevas allí, pues no sé.
1: Exactamente.
0: Mal. Hombre, sino dónde vas a hacer tu cosa.
1: Peor. Bueno, no solo eso, sino hay quien se queda allí de un día para otro. Y, por ejemplo, en Francia o en otros países hay áreas de servicio que son gratuitas. Además, en Inglaterra también la hay, donde puedes entrar y ducharte y tienes tu servicio y tu aseo. Allí no hay nada, ni en un lado ni en el otro.
0: Y eso no hay ninguna manera que, no sé, que los que estáis entrando diariamente, no sé a quién hay que llamar, a qué puerta hay que llamar, pero esas son cosas básicas que hay que solucionar, ¿no?
1: Pues yo creo que a aduana española, aduana de Gibraltar, al alcalde de la línea, al presidente de la Junta de Andalucía, no sé, a quién corresponderá. Lo cierto es que allí no tenemos.
0: ¿Y eso os lo habéis planteado? Quiero decir, no sé si claro, cada cada camión es de su padre y de su madre, me imagino, no sé, ¿de qué manera lo podéis hacer?
1: Pues pidiéndolo. Desde aquí es un sitio bueno para pedirlo, por eso lo estoy diciendo.
0: Pues me parece. Pero muy bien.
1: Es un tema y además todos los compañeros allí, cuando hablo con ellos, digo, pues tardía como hoy que estamos hablando, Digo, lo voy a exponer cuando hable con Charo.
0: Claro, pero quiero que me sigas, que me lo sigas exponiendo. A mí me parece que es un problema importante. Uno, las horas que pasáis al cruzar, sí. Cuando antes no lo pasabais. Si antes no lo pasabais, ¿por qué ahora sí? Y dos, que no tengáis un servicio. Oye, vamos, no quiero decir que tengáis un apretón, entonces. O sea, ya de normal.
1: No lo hay.
0: Que uno tenga de normal necesidad de ir al cuarto de baño, de pipí. Vamos. Lo normal. Lo normal.
1: ¿Hacemos como los perros en la rueda del camión o qué?
0: No, hombre, no. Por eso digo. Entonces, tú me vas a tener informado de esto, ¿eh?
1: Pues sí.
0: Claro, a ver qué podemos hablar, qué podemos... En fin, si esto es un altavoz que sirve para que se entere quien tenga que enterarse perfectamente.
1: Pues sí.
0: Así que, Eduardo, tú me tienes al día, ¿eh? De lo que vayas a hacer.
1: Y otra cosa.
0: Dime, más cosas.
1: Mira, más cosas. Ahí te envié fotos del camión que salió ardiendo en la 381, que es la carretera, que es la autopista que va desde Jerez a Algeciras. Y salió un camión ardiendo, que precisamente estuve yo asistiéndolo en marroquí. Y, en fin, el camión estaba en muy malas condiciones. De hecho, no se pudo ni desenganchar.
0: ¿Y qué ha pasado con el camión?
1: Y se quemó entero. Pues que está cargado de pulpo congelado que venía. Sigue en la carretera desde el día 20 de julio, que ya está bien, o sea, de julio, de agosto, perdón, que lleva ya por 12 días, ya el pulpo está en descomposición. Pobre 25 Dios. Toneladas de pulpo que hay en la carretera, que acabo de enviar la foto también, y eso huele fatal.
0: ¿Y eso dónde está exactamente?
1: En el kilómetro 61 de la A381, ocupa casi todo el carril, dirección Jerez.
0: Pues eso tiene que oler, eso tiene que oler. Yo no tengo ni idea quién lo tiene que retirar, pero vamos, eso tiene que estar putrefacto con el calor.
1: A menos que lo retirasen ayer por la tarde o hoy, allí sigue.
0: Por favor, a quien corresponda, quiten ese camión. Primero porque no tiene que estar allí porque es peligroso también para el resto, pero luego el pestazo que tiene que tener ese pulpo. ¡Uy, qué horror! Bueno, pues cuéntame, por favor, mañana cuéntame. Mañana me cuentas si sigue el camión ahí. Si no, vamos a insistir a que quiten el camión de ahí, con el pulpo ese que va a salir andando. ¿Vale?
1: Bueno, muy bien.
0: Eduardo, ya te lo ha contado todo. ¿No te ha quedado nada por contar?
1: Siempre en el tema del transporte hay cosas que contar. Pues fíjate, si me llevo allí 5 horas esperando,
0: claro.
1: He ido, que tengo casi 4 horas de camino, otras 4 horas de vuelta, y más las 5 horas, la jornada se viene a 14, 15 horas.
0: Bueno, vamos a seguir con el programa y tú me seguirás contando cosas, ¿eh? Eso es.
1: Hablando una semana.
0: No. Que tú estás hoy sueltecito, que me parece bien, y que hay que contarlo todo. Sí. Ya lo tenemos todo expuesto, todo. ¿Eh? A ver si hay compañeros que siguen insistiendo en el tema y que están de acuerdo contigo, y sobre todo el camión del pulpo me ha dejado muerta en la bañera. Vamos a escuchar una incidencia, que sí. Tú sabes que es importante, ¿vale, Eduardo?
1: Sí, muy bien.
0: Gracias, Eduardo, un abrazo.
1: Igualmente.
0: Adiós. A ver, dale.
2: A49, dirección Huelva. En el kilómetro 55, turismo averiado. Tiene los 4 intermitentes y la baliza. Pero tened cuidadito.
0: Son las 6:33, subimos la persiana. Antes de la persiana, espérate, Jesús, que me he colado. Vamos con los titulares.
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0: Nueva noche de tensión en Ceuta, mientras su presidente anima a participar hoy en concentraciones de apoyo. El Loma de Colmenar esperan una plaza en las carpas habilitadas por defensa, pero se ha producido varias peleas. El ministro de Interior pide explicaciones a la policía tras la publicación en el diario El Español, que asegura que había gendarmes marroquíes y policías de paisano guiando a los inmigrantes hacia la frontera. La Guardia Civil cifra en 950 millones el fraude del PSOE en los cursos de formación. Lo publica ABC y se refiere a ayudas otorgadas por la Junta entre 2009 y 2012. El gobierno aprueba el estatuto médico sin contar con los profesionales y envía el texto al Congreso. Los sindicatos lo critican, pero por ahora no habrá paros en Andalucía. El ejército de Estados Unidos ha bombardeado Irán por segunda vez en 3 días y ha matado a 4 personas que asistían a una boda, entre ellas un niño. Según la Media Luna Roja, hay medio centenar de heridos. El mercado mercado de la Liga se cierra con el nombre propio de Dani Ceballos, que vuelve al Betis para las próximas 3 temporadas. Y el Sevilla inscribe 2 fichajes en el delantero Lucas Stasin y el del extremo Félix Correia. Y en el tiempo, recuerde, tenemos aviso por calor, solo se salvan Málaga y Almería. Las máximas irán entre los 40 de Sevilla y Córdoba y los 30 de las provincias almerienses. Venga, que son las 5:34. Ya está aquí Beatriz Almeda para contarnos qué noticias... Anda que está buena la persiana. ¿Qué noticias destacan los periódicos de Andalucía? Beatriz Almeda, buenos días.
4: Buenos días, comenzamos con Granada. Hoy una vuelta al cole segura. El ayuntamiento inspecciona y arregla los colegios de la ciudad y no detecta daños estructurales. En la fotografía vemos a un operario arreglando uno de los colegios ayer en Granada. Sin embargo, fallece un obrero que arreglaba una casa del Zaidín. La Policía Nacional investiga la caída de una chimenea dañada por los terremotos que los trabajadores apuntalaban. Cuenta la opinión de Málaga que han detenido en Málaga al narcotraficante más buscado en Alemania, un prófugo de la justicia desde hace 5 años. Y en el Diario de Cádiz nos cuentan un siniestro en una de las playas de Cádiz. Arde el chiringuito Sotavento. El fuego, iniciado a las 9 de la mañana, ha arrasado el interior del establecimiento de La Victoria. Desde luego, la fotografía es impresionante porque ha quedado absolutamente calcinado el interior, el chiringuito de la playa de La Victoria. En el Día de Córdoba nos cuentan que el Festival Internacional de Juegos se muda al Centro de Exposiciones, el evento se celebra este fin de semana, y en el Diario de Almería un suceso, velatorio en casa tras llevar el cadáver a un tanatorio que no quiso atenderlos. Una familia gitana de Albox denuncia que el cuerpo estuvo 90 minutos dentro de la furgoneta fúnebre esperando el servicio. La empresa esgrimió un repentino problema de suministro eléctrico y les impidió el acceso. Han presentado una hoja de reclamaciones y una denuncia ante la Guardia Civil al apreciar discriminación racista. Me voy al Diario de Sevilla. Los nidos de avispón hacen saltar las alarmas en colegios de Mairena. Los vecinos critican la falta de reacción. En Huelva Información, el Supremo da la razón a Jabugo por el uso de su nombre. Van a indemnizar quienes han usado mal ese nombre a la denominación de origen protegida Jabugo. Se usa mucho tanto en productos como en establecimientos sin tener la autorización ni ser de Jabugo. Y termino con el Diario Jaén. Pediatras del Hospital de Jaén recomiendan el juego al aire libre para frenar la miopía infantil, que afectará al 30% de los niños en 2030. Para prevenirla deben estar expuestos a la luz solar y en exteriores para ejercitar la visión de larga distancia y no solo la corta de las pantallas. A las 6 y 10, más o menos, 6 y 8, le damos otro repaso a la prensa de Andalucía.
0: Gracias, Beatriz Almeda. Son las 5 y 37 minutos de la mañana. Creo que hay alguna aclaración sobre alguna incidencia. Vamos a escucharlo.
5: En relación al camión de pulpo, yo paso todos los días por ahí y a día de hoy todavía está el pulpo ahí. Eso hay que poner aire acondicionado, quitarlo, meter el aire la más interno, porque que es una peste increíble. Yo no sé cómo Sanidad no se ha metido ahí ya. Eso cualquiera sabe lo que va a criar eso ahí.
0: Venga, ¿más del pulpo?
6: Pues sí, yo acabo de pasar por allí y el camión sigue quemado y con un pestazo cada vez uno pasa por ahí. Pero vamos, que eso, eso sí es un marroquí, el que tiene que retirar la grúa, el seguro del marroquí.
0: Claro, el dueño.
6: Y eso, pues imagínate, si es un porrazo y lo vea. Imagínate que venga una grúa aquí pagada por un seguro marroquí. Al final,
0: que está la complicación.
6: A ver lo que pasa con eso.
0: Por favor, ¿alguien me puede repetir el sitio exacto donde está el camión del pulpo? Le vamos a llamar. Espera.
7: kilómetro 61 de la autonómica 361, dirección Jerez. O sea, kilómetro 61 de la autonómica 361, dirección Jerez. Ahí está el pulpo. 381. Kilómetro 61 de la autonómica 381, dirección Jerez. Ahí está el pulpo. Claro, el camión está quemado. Llevaba pulpo congelado, pulpo fresco, pulpo. Que el pulpo lleva ahí ya 2 semanas. El pulpo con el calor, imagínate cómo está el pulpo, está criando ya larvas. Y claro, ¿de quién es el camión? Pues el seguro del camión es el que se tiene que llevar el camión. Y el camión está ahí, eso ya es insalubre. Esto vamos a perseguir al camión hasta que el camión se lo quiten de ahí, porque eso no es bueno para nadie. Son las 5 y 40.
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0: Raimundo, tenemos que esperar que luego viene el cambio climático. No vamos a esperar a Antonio. Enseguida vamos con Antonio, enseguida vamos con cambio climático, enseguida vamos con el espacio nuevo de motor y enseguida vamos con tus manías o no manías a la hora de la limpieza. Hoy el Día Mundial de la Higiene y queremos saber si tú tienes manías a la hora de tu ducha personal, y si conoces a alguien que es un poquito más espesito, si tú eres de los que te lavas 20.000 veces las manos, si tienes una manera de hacerlo y un rito, no sé, cuéntame.
10: Yo soy maniático, tanto ducharme 3 veces al día, una para irme a trabajar, otra cuando vuelvo y otra cuando me voy a acostarme, si no, no puedo dormir.
11: ¿Pero cuántas veces duchas?
10: Y las manos, pues una mínima de 15 veces al día.
11: Uy, cuántos manos.
10: Porque trabajo con productos
11: ya.
10: Y me las lavo cada vez que puedo. Un beso desde Mairena y venga arriba. Gracias por tu programa.
0: Gracias a ti, por supuesto. Día Mundial de la Higiene. En fin, ¿tienes manías? ¿Eres de los como esta mujer te lavas tantas veces las manos al día? No tendrá tus razones. ¿Eres de las que cada 2x3 te estás duchando? ¿Tienes un ritual? ¿Tardas mucho? ¿Tardas poco? ¿Tienes en tu alrededor gente que es un poquito espesita? Dale.
12: La higiene es necesaria diariamente, porque si no, huele uno más
0: claro.
12: Con tigre. Yo me ducho 2 veces en el día y se pone el cuerpo divinamente.
0: No me extraña. Venga, que son las 5:42. Ahora llega él, como cada miércoles de todas las temporadas. Cambio climático, un cachito de lo que él hace diariamente, lo expone aquí.
13: Hola Charo, hoy os voy a enseñar cómo serán o cómo deberían ser nuestros edificios del futuro. ¿Os animáis? Pues venga, vamos dentro. Lo hacemos de la mano del proyecto Evelixia, uno de cuyos responsables es Pablo Carrasco, que nos explicaba así cuál es el principal objetivo de esta iniciativa.
14: Hacer que los edificios sean energéticamente eficientes, inteligentes y que al mismo tiempo pues colaboren con la red de distribución para ser flexibles y poder contribuir a la mejor gestión de la red energética.
13: Por eso esta es una de las partes de los edificios en las que se hace más hincapié.
14: Los edificios del futuro deberían aunar esa doble actuación, minimizar su demanda energética y una vez que esa demanda está minimizada, pues emplear soluciones que permitan permitan reducir el consumo de energía y que en la medida de lo posible también sea de energía renovable. Pues hablamos de siempre acompañar con instalaciones solar fotovoltaica y en aquellos casos que sea posible, pues también juega un papel importante lo que es la bomba de calor, que nos permite electrificar la demanda de energía térmica. Digamos, la teoría está encima de la mesa, pero luego hay que buscar cómo se pueden adaptar las tecnologías al caso que tenemos objeto de estudio.
13: Así que el primer reto es conseguir un suministro energético autónomo, pero la idea es ir un poquito más allá, interactuando con la red eléctrica.
14: Por una parte, el edificio puede optimizar sus flujos energéticos utilizando sistemas de almacenamiento y también puede interactuar con la red proveyendo flexibilidad. ¿Qué es la flexibilidad? Pues es que en un momento dado la red eléctrica puede necesitar que disminuyes o aumentes tu consumo. Entonces, hay una serie de activos que pueden ser flexibles, como pueden ser, por ejemplo, la bomba de calor y la propia batería también, que en base a necesidades de red, pues pueden ser actuados desde el exterior. Lo que conseguimos es que la red eléctrica pues pueda, con sus instalaciones actuales, aprovecharla de un modo óptimo, ¿no? Y poder acoplar de mejor manera lo que es la demanda con la generación de energía.
13: Para todo ello es fundamental uno de los avances tecnológicos más novedosos y más de moda, la IA, la inteligencia artificial, a la que desde el proyecto Evelixia se le quiere sacar el máximo rendimiento posible.
14: Lo que permiten es aprender de los hábitos del usuario y adelantarse a sus necesidades. Si yo tengo un vehículo eléctrico y siempre utilizo la misma rutina, pues con la inteligencia artificial pues el sistema puede saber cuáles son las horas más adecuadas por tema de precios a recargar mi vehículo eléctrico, y de manera que yo llego a mi vivienda o a mi aparcamiento en mi edificio, dejo allí el coche, lo dejo conectado y ya automáticamente pues el sistema es capaz de optimizar ese flujo de energía para cargar mi vehículo de la manera más eficiente posible. Ir en cada momento, de acuerdo también a las necesidades de la red y a los precios de la red, si me interesa más esa energía que produzco almacenar, si me interesa activar un dispositivo flexible para consumirla o si me interesa en un momento dado pues verter energía de mi batería a la red eléctrica. También pues la parte de mantenimiento predictivo, es decir, pues cómo puedo hacer un seguimiento de mis activos energéticos y en base a funcionamiento pasado puedo identificar que se está comportando de un modo anómalo. Podemos automáticamente detectar estas casuísticas y levantar pues un aviso de que una instalación está funcionando de modo inadecuado.
13: ¿A que esto suena ya realmente a futuro, a casa inteligente? Pero eso sí, no podemos olvidar que la energía no es el único sector en el que se buscan viviendas más evolucionadas. La gestión del agua es otro de ellos.
14: Lo que se busca es, por una parte, reducir esas pérdidas que puede haber, sobre todo en la red de abastecimiento, al final es algo que viene ya con un tratado previo, entonces se rompe un poco el ciclo del agua, esas pérdidas, y después optimizar los diferentes procesos de tratamiento del agua posteriores, ¿no? Tanto pues gestión de los bombeos y gestión de las estaciones de aguas residuales.
13: Además, los avances tecnológicos nos harán la vida más fácil y sencilla en materia de mantenimiento. Fijaos cómo.
14: Haciendo inspección, en vez de trabajos en alturas para personas con su riesgo que conllevan, pues tú puedes equipar a un dron con diferente tipología de cámaras y llevarlo para hacer pues esa inspección de humedades, tema de corrosiones, de estado de una fachada, por ejemplo, pues sí que podrían ayudarnos.
13: Vale, ya sé lo que os estáis preguntando. ¿Y esto para cuándo de manera general? Pues seguro no hay nada en esta vida, pero Pablo nos da una orientación.
14: No creo que estemos tan lejos para los edificios nuevos. No puedo hacer una fecha exacta, pero seguramente 2030. Yo creo que van a salir nuevas normativas más exigentes que hagan que los edificios al menos sean capaces de producir la energía que necesitan. El principal reto que vamos a tener es con los edificios existentes, porque una vez que un edificio es construido, pues tiene una vida útil muy larga. Entonces el reto va a ser pues cómo conseguimos con unos costes relativamente moderados poder convertir el parque actual de edificios en edificios de consumo reducido.
13: Así que dejamos todos estos cambios para la próxima década, pero vamos, que esto está a la vuelta de la esquina, porque el tiempo pasa volando, ¿verdad, Charo?
7: Hombre, hasta la próxima. Tanto que pasa volando. Hasta la próxima, Javier Bolaño, cada viernes a las 9 de la noche, cambio climático. Son las 5:48 de la mañana. Hoy que tenemos ahí. Era el pulpo la que nos hablaba del pulpo. ¿Qué pasa con el pulpo?
15: Sobre el asunto del camión del pulpo, eso se puede llevar ahí más tiempo que el camión que se cayó ahí en la cruz. Ese se ha llevado ahí 3 o 4 meses. Por del pulpo se puede llevar ahí también 3 o 4 meses y criar pulpito, porque eso se tienen que hacer cargo los seguros de Marruecos. Marruecos y ponerse de acuerdo con aquí, con España, y es complicado. La verdad que es complicado.
0: Pero es que eso llevaba pulpo. Lo cría pulpito y pulpita. ¿Eh? Son las 5 y 48 minutos de la mañana. Hoy damos paso a una nueva espacio. Que le hemos puesto esta sintonía. Mira qué bonita. Como os ha gustado tanto Pedro J. Sánchez, y Pedro J. Sánchez tiene un programa de motor a motor los fines de semana en Radio Andalucía Información, le he dicho, querido, aquí la gente va en coche en la mayoría, quiero que nos cuentes algo cada miércoles, una pincelada que ayude a los conductores. Así que bienvenido, saludos.
16: Muy buenos días, amigos del Club de los Primeros. Encantado de estar de nuevo con vosotros para traeros algún buen consejillo sobre la seguridad vial. Vamos a asomarnos al mundo de la automoción hoy y quiero que reflexionemos un poco sobre cómo hacemos cuando, si tenemos que preparar un viaje un poco largo por carretera y necesitamos transportar equipaje voluminoso, en particular nuestros enseres que los desplazamos de un sitio para otro cuando vamos de vacaciones. Bueno, pues siempre hay algunos buenos consejos que os podemos hacer llegar. Lo que sí está, hay que llevar a la mano, hay que recordarlo siempre obligatoriamente, el chaleco reflectante y los triángulos de emergencia, la luz V16. Sobre todo esta última, porque los triángulos ya sabéis que están en desuso. Ahora es obligatorio la V16. Así que atentos a cómo hacer con el resto de equipaje, que, y solamente recordaros que si hay algún enser pequeño que dejamos suelto en el habitáculo del coche, en caso de accidente, en caso, por ejemplo, de choque, se convierte en un verdadero proyectil que puede aumentar los daños que recibamos o que tengamos como consecuencia de ese accidente. Vamos a escuchar a Joan Dalmau, que es redactor de coches.net, para que nos diga cómo hacer con el equipaje bien a la hora de distribuirlo proporcionalmente con los pesos.
17: Bueno, pues que tenemos un mal reparto de pesos. En realidad, aquí hay dos temas. Uno es el sobrecargar el coche, que es algo que nunca debe hacerse. Por lo tanto, no podemos poner más peso en el coche del que el coche admite. El coche tiene un peso en vacío y un peso que se llama máximo autorizado, que suele ser de unos 350, 400 kilos por encima de lo que pesa el coche. Y eso es lo que no debemos superar, ¿vale? Es decir, tenemos que tener en cuenta que si llenamos el coche con 5 personas, cada una de ellas sumará pues una media de 60-70 kilos, y que luego el resto podemos utilizarlo para el maletero, pero no podemos sobrecargar el coche. ¿Por qué? Porque el coche tiene una serie de sistemas, sobre todo de suspensión y de frenos, que están pensados para un determinado peso. Entonces, si sobrecargamos, hacemos que esos elementos de suspensión sufran, no funcionen exactamente igual que lo hacen tradicionalmente, porque tienen que soportar un peso superior. Y, por otra parte, como la masa que se está desplazando a una alta velocidad es superior a la que está prevista, el rendimiento de los frenos tampoco va a ser el mismo. Por lo tanto, eso que muchas veces no lo tenemos en cuenta, no, venga, cargamos, no hay problema. Sí, sí hay problema, ¿vale? Porque el coche deja de comportarse como está previsto que se comporte y lo hace de una manera que compromete la seguridad de los ocupantes. Por lo tanto, ese es el primer elemento, el peso. El segundo es cómo distribuimos los elementos que tenemos que llevarnos en el maletero. Hay una serie de reglas que son muy sencillas, que son muy básicas, que parecen peregrinas, pero que no está de más resaltarlas, ¿no? A la hora de cargar, ¿qué tenemos que hacer? De entrada, situar aquello que más pese en la parte inferior del vehículo. Porque de esta manera lo que hacemos es bajar el peso y, por lo tanto, lo que bajamos también es el punto de gravedad del coche, y eso nos ayudará siempre. En segundo lugar, las cosas que tengan unas formas más regulares, maletas sobre todo, situarlas también, que suelen ser además las más pesadas, situarlas en la parte baja, y luego el resto de elementos, bolsas de deporte que pesan menos, las chaquetas, estas cosas encima. Hay otra cosa muy importante que es fundamental, que es: en aquellos coches dotados de 5 puertas, es decir, que no tienen un maletero completamente cerrado, sino que el maletero, digamos, es accesible desde el habitáculo, que son la gran mayoría actualmente, menos los sedanes de 4 puertas, que sí que tienen un maletero cerrado completo, el resto tienen portón trasero. Por lo tanto, en estos coches, y salvo que tengamos una red de separación de carga, que es aquella red que se pone justo detrás de los respaldos de los asientos traseros, lo que tenemos que hacer es no superar digamos, el plano de carga de los asientos. Es decir, no poner más cosas por encima. Y no solo por un tema de que nos restará visibilidad hacia atrás, sino porque en caso de accidente todo aquello que queda por encima de la altura de los reposacabezas traseros se nos va a meter dentro del habitáculo y por lo tanto puede originar problemas. En este caso, cuando tengamos, digamos, que utilizar la capacidad del coche hasta el techo del maletero, dos soluciones. O bien esta red de separación de carga, que por ejemplo en los coches de tipo familiar en la mayoría de los casos o viene con el coche o se puede comprar como accesorio, o si no, la solución es un cofre de techo. Es mejor llevar un cofre de techo con el plus de consumo que nos generará para colocar algunas cosas ahí que superar ese umbral de carga de los respaldos traseros por un tema de seguridad.
0: Interesantísimo, pues todos estos consejos y pequeñas información sobre a la hora de conducir nos lo va a contar Pedro J. Sánchez cada miércoles a esta hora. Son las 5:54.
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0: Enseguida estamos con Antonio. Hoy está es el Día Mundial de la Higiene y estamos hablando de cómo te mantienes tú limpio. Vamos, dale.
18: Soy primerizo.
0: Bienvenido.
18: Pedro Llanero, aquí en su camión. Yo, mira, ni el más limpio ni el más sucio, lo justo. Estoy en mi camión y cuando veo que eso, pues le pasa un poquito donde... Dice que no es más limpio el que más limpia, ¿no? Sino el que menos necesita, pues no sé si me entiende.
0: Perfectamente.
18: Mantenerlo. Venga.
0: Pero estamos hablando de higiene personal, de uno mismo. Si tú eres de los que te estás camundando todos los días y te lavas las manos aquí 18 meses, si tienes un ritual, si eres muy exquisito, si tienes tus manías, si conoces a gente que es un poquito espesita, en fin. Venga, Antonio. Antonio, buenos días.
19: Buenos días.
0: Perdóname, claro. Antonio, que vamos a hablar como un... Vamos, y la visita del médico. ¿Dónde está Antonio?
19: Pues ahora mismo me pilla aquí en Málaga, en Fuengirola.
0: En Fuengirola, ¿por qué has salido? ¿Has llegado? ¿Vas a salir?
19: No, he llegado, vengo de la zona de Granada, de Motril, y he venido aquí a traer hidrocarburos aquí a Fuengirola y ahora voy a ver si vuelvo a cargar.
0: O sea que tú esta mañana has salido de Granada, ¿qué hora?
19: Pues de allí de Motril he salido sobre las 1:30 de la mañana.
0: ¿A las 1:30? ¿Ese es tu horario generalmente, salir?
19: Más o menos.
0: Y
19: más o menos sobre esa hora.
0: Y entonces a esa hora lo que haces, carga el hidrocarburo y luego lo distribuye donde sea, ¿no?
19: Exacto.
0: ¿Dónde lo llevas exactamente? ¿Cada vez a un sitio o dónde exactamente?
19: No, cargamos y descargamos, una vez descargamos en una misma gasolinera, otra vez descargamos en varias gasolineras, pero que...
0: Vale,
19: que
0: sí. O sea que tú llevas mercancía peligrosa.
19: Exacto.
0: Eso, que tú tienes una velocidad, una manera de conducir, unas normas, etcétera, etcétera, ¿no?
19: Ahí va.
0: Y hay que tener cuidado, y tú tienes tu pegatina y tu indicación de para que el coche de atrás sepa que tú llevas hidrocarburos, o sea, que piano, que no te hago bien.
19: Exacto, que no me hago bien, que son muchos litros.
0: Hombre, porque la gente, a veces algunas personas son insistentes, se pegan al camión queriendo adelantar, o sea, no se enteran, siguen sin enterarse, Antonio.
19: Sí, hay gran parte de que no quieren enterarse.
0: No quieren enterarse.
19: Se pegan mucho al camión y tienes que pues frenarles para que vean que no somos una mercancía común, que somos mercancía peligrosa.
0: Como que se cree que tú llevas a esa velocidad por tu gusto.
19: Exacto.
0: A lo mejor lo primero que tiene que saber es la indicación de cuál es la indicación que dice que lleva hidrocarburos. Como no,
19: las placas que llevamos.
0: Exactamente, son unas placas especiales que te indican que este camión lleva lo que lleva y por eso va a esa velocidad. ¿Siempre has llevado hidrocarburos?
19: Pues sí, ya voy para 30 años ya con hidrocarburos. Empecé en la ruta, pero bueno, allí tardé poco tiempo y ya voy casi para 30 años.
0: Madre mía, y en 30 años siempre bien, perfecto, no ha tenido ninguna incidencia, ningún contratiempo.
19: Siempre había alguna incidencia.
0: Pero la ha salvado perfectamente.
19: Mínima.
0: Eso, mínima. Si son mínima, ya está. Bueno, se te pinche la rueda, que haya un bache, que haya lluvia, en fin. Que se conduzca con lluvia y con viento con mayor dificultad, etcétera, etcétera. ¿Tú eres de Granada, entonces?
19: Sí, yo soy de allí, de la costa, de Molvízar.
0: Y cuéntame, ¿el Club de los Primeros por qué y desde cuándo?
19: Pues el Club de los Primeros, pues no, es porque va por la carretera y van acá cogiendo emisoras y una tarde, pues estaba de tarde y una tarde pues tropecé con una emisora que fue era Canal Sur y ahí salió un paisano y un compañero tuyo, que entonces por la voz, pues digo, creo que es Paco Ramón. Y ya de ahí pues fue ya metirme y ya pues Canal Sur pues va en el camión pues diario.
0: Claro, y te acompaña a esta hora y te informa y no te pierdes ni una incidencia en la carretera por si acaso te toca a ti circular por esa zona que haya una incidencia. Me alegro muchísimo, a todos los oyentes que necesitan pegatina, que quieren pegatina para lucirla en su camión, porque aquí lo que se trata es que todo el mundo que se circule por Andalucía lleve su pegatina. A partir de cuando yo avise que vengan las pegatinas, la nueva revesa, pues empezaremos a repartir. Ya sabes que tú eres uno de ellos, así que solamente tienes que mandarme los datos cuando yo avise, ¿vale? Porque si ahora empiezas a mandar datos, pues se me van a perder, ¿vale? Y no quiero perderlo, ¿vale, Antonio?
19: Pues muchas gracias.
0: Gracias a ti. Espero que te haya escuchado mucha gente, que corras la voz, que todos tus compañeros escuchen el Club de los Primeros.
19: Yo creo que sí, siempre hay alguno.
0: Hombre, alguno, ya verás. Te vas a sorprender, Antonio. Hay muchos escuchando el Club de los Primeros. Te vas a sorprender, querido.
19: Exacto.
0: Ya verás. Te mando un abrazo muy fuerte, Antonio, y te pido disculpas porque hayamos charlado tan poco tiempo. Me gustaría haberlo hecho más, pero ya vienen las noticias y ahí viene Paco Ramón. Ahí viene precisamente Paco Ramón. Gracias, Antonio.
19: Pues igualmente, gracias a ustedes.
0: Un abrazo. Venga, que son las 5:59, casi. Necesito WhatsApp, el Día Mundial de la Higiene. ¿Cómo te duchas? Si tienes manía, si eres maniático, si hay algún espesillo cerca, si tienes tus rituales, etcétera, etcétera, etcétera. Ah, y también la temperatura.
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0: Y la información con Paco Ramón. Paco, muy buenos días.
16: Muy buenos días, Charo. Hoy Ceuta celebra su Día de la Autonomía y lo hace sumida en el caos. La tensión en Loma de Colmenar es máxima. La policía incluso ha tenido que volver a dispersar con material antidisturbios a centenares de inmigrantes que esperan acceder a las carpas habilitadas por el Ministerio de Defensa. En la ciudad autónoma está nuestro compañero Javier Ronda. Muy buenos días.
20: Estoy contando aquí en la Jefatura Superior de Policía de Ceuta, en las calles aledañas, justo enfrente también, hasta 17 migrantes. Todos ellos, pues la apariencia son menores. Han pasado aquí la noche entre cartones y también plásticos. Quieren ser filiados. Llevan en la ciudad 33 días. Fueron los que entraron, la mayoría de ellos nadando, en una jornada donde Ceuta se prepara para la gran manifestación que se va a desarrollar por la tarde y que va a terminar en la Plaza de África. Una Plaza de África que anoche se llenaba de cientos de velas y también de mensajes de solidaridad en una ciudad que vive el nombramiento de Pero de Meneses como primer gobernador portugués de Ceuta allá en el año 1415. Este año la festividad del Día de Ceuta será diferente a todas las celebradas durante las últimas décadas.
16: Pues el presidente, gracias Javier, el presidente de Ceuta, Juan José Vivas, ha animado a todos los españoles a acudir esta tarde a las concentraciones convocadas por la Federación Española de Municipios y Provincias que rechazan tanto el PSOE como el resto de partidos de izquierdas. Vivas ha publicado una carta en la que asegura que la causa de Ceuta es la causa de toda España, porque añade, nuestra integridad territorial no es divisible. También el Parlamento Andaluz se suma esta mañana a las muestras de solidaridad con la ciudad autónoma, con el izado de la bandera de Ceuta en la fachada del Hospital de las Cinco Llagas. Los partidos de izquierdas andaluces tampoco van a acudir a este acto. Por su parte, el presidente de la Junta, Juanma Moreno, va a participar en un acto convocado por su partido en Bruselas, por el Partido Popular Europeo, ante las puertas de la Eurocámara. La portavoz del Ejecutivo andaluz, Carolina España, ha animado a estar junto a los ceutíes y exigir, ha dicho, al gobierno de Pedro Sánchez que cumpla con su responsabilidad.
21: Todos somos Ceuta, como andaluz.
1: andaluces sentimos a Ceuta como algo propio. Por eso quiero invitarte a que te sumes a la concentración en el ayuntamiento de tu ciudad o de tu pueblo. Vamos a dejar claro que Andalucía está al lado de Ceuta.
16: Algunos ayuntamientos socialistas han adelantado a este martes sus muestras de solidaridad con la ciudad norteafricana, apartándose de la convocatoria de la FEM para no desobedecer directamente a Ferraz, a la dirección del partido. Es el caso de Úbeda, gobernada por los socialistas. Su alcaldesa, Antonia Olivares, remarca que es un acto institucional.
21: Hemos entendido necesario hacer un acto institucional, desde las instituciones, y sumarnos a todo el sentir del pueblo español de apoyo a la situación tan dramática que se está viviendo, como digo, en la ciudad de Ceuta.
16: Esa denominación técnica de acto institucional se agarra las delegaciones como las delegaciones del gobierno, como las de Madrid o Cantabria, para dirigirse a los ayuntamientos y negarles en principio que puedan organizar concentraciones. Les insta a que lo que organicen sean llamados actos institucionales. Y sobre el origen de la crisis, cuando el gobierno sigue defendiendo la actuación de Marruecos y exculpando a Rabat de cualquier responsabilidad, aparece un informe de la policía entregado a la jueza de la Audiencia Nacional que investiga lo ocurrido, que la invasión de Ceuta, eso dice el informe, fue guiada por gendarmes marroquíes y agentes de paisanos simulando una crisis migratoria. Lo adelanta hoy el diario El Español. El informe es del Centro Nacional de Inmigración y Fronteras y atribuye a Marruecos la planificación y la ejecución de la entrada irregular, ya saben, de más de 70.000 inmigrantes a Ceuta el pasado mes de julio. En su informe descarta que la invasión fuera un incidente espontáneo y sostiene que fue una operación planificada. El ministro del Interior, Fernando Grande Marlaska, esta misma noche ha enviado una carta pidiendo explicaciones al director general de la policía, Francisco Pardo, porque dice no había sido informado de esos hechos. Por cierto, que Rusia ha salido al paso de las acusaciones de España y le ha pedido pruebas al gobierno de su supuesta participación en campañas de desinformación para provocar esa crisis de Ceuta. La portavoz de Exteriores rusa, María Sájarova, asegura que las acusaciones del presidente del gobierno, de Pedro Sánchez, no se pueden tomar en serio.
22: Cuando se acusa, debe haber hechos concretos que requieren verificación.
16: Y Bruselas también desmiente al gobierno. Dice que no hay pruebas de que Moscú provocara la crisis, aunque sí trató de aprovecharse de ella una vez comenzada. Sigue la polémica también por la utilización de la figura del rey por parte de Pedro Sánchez. El gobierno trata de justificar sus palabras cuando dijo que el jefe del Estado todavía no había visitado Ceuta. La ministra portavoz niega que eso sea un reproche, Felipe VI, y añade que el presidente del gobierno solo constató una realidad. No dice el Masáiz que la agenda del rey depende de Moncloa y que don Felipe lleva 12 años en el trono y no 20, como dijo el presidente del gobierno.
23: No fue ningún reproche, sino que constató una realidad y que hace 20 años que se produjo la última visita.
16: La actualidad judicial pasa esta mañana por dos informaciones que publica el diario ABC. Señala el periódico que la Fiscalía Anticorrupción considera las joyas de Zapatero un pago en especie de su red internacional. La tesis del Ministerio Público es que las alhajas halladas en la oficina del expresidente del gobierno, en la calle Ferraz, son una forma de pago y que Plus Ultra solo es una pequeña parte del enriquecimiento. Y aquí, en su edición de Andalucía, el periódico de Vocento destaca que la UCO, la Guardia Civil, cifra en 950 millones de euros el fraude del PSOE en la formación. Los agentes de la Guardia Civil han entregado al juez Vilaplana un atestado en el que aseguran que las ayudas otorgadas por los paracursos de formación por la Junta durante los gobiernos socialistas entre los años 2009 y 2012 burlaron, dice ese informe, todos los procedimientos legales. Y el gobierno ha aprobado el Estatuto Marco sin contar con los médicos y envía ya su texto al Congreso. Los sindicatos rompen con el Ministerio de Sanidad y advierten de que el conflicto sigue abierto. Y de otra parte, el Ejecutivo se plantea mediar en el conflicto de Airbus y las partes no llegan a un acuerdo. La compañía se ha comprometido a presentar una nueva propuesta a los sindicatos mañana jueves, después de que la última sesión haya terminado sin avance. Del exterior, Estados Unidos ha bombardeado Irán por segunda vez en tres días y ha matado a cuatro personas que asistían a una boda, entre ellas un niño. Según la media luna roja, hay medio centenar de heridos. Teherán ha respondido atacando bases
9: países estadounidenses en Jordania, Bahrein, Kuwait e Irak. De los deportes, se cerró por fin el mercado de la Liga y se hace con un nombre propio, el de Dani Ceballos, que vuelve al Betis para las próximas tres temporadas, y también el joven bético Pablo García, que ha sido traspasado al Racing de Santander. El Sevilla, por su parte, inscribe tres fichajes: el delantero Lucas Stasin, a Félix Correia y al centrocampista del Milán Fofaná, todos en calidad de cedidos. También a préstamo procedente del Nápoles llega al Málaga el pivote sueco Cajuste. Y en cuanto al tiempo, hoy tendremos, o tenemos mejor dicho, seis avisos por calor. Solo quedan exentas las provincias de Málaga y Almería. Las máximas se van a ir a los 40 grados en Sevilla y Córdoba y 30 en la provincia de Almería. Granada y Jaén están avisadas de chubascos tormentosos que pueden ir acompañados de granizo, depósitos de barro y un viento intenso. Va a soplar, por cierto, levante fuerte o muy fuerte charo en el estrecho.
7: Gracias, Paco Ramón. ¿Qué dice la prensa? Beatriz Almeda, buenos días.
2: Buenos días. Comenzamos con el Ideal de Granada. Muere un obrero tras caerle encima una chimenea en el Zaidín. El conducto ya sufría daños por los terremotos y fue apuntalado. La estructura cedió y sepultó al operario, un trabajador de 42 años con tres hijos. Otro titular de este periódico: las reclamaciones por daños de los terremotos superan ya los 105 millones. Las peticiones al consorcio de seguros pasan de 27.000 a más de 41.000 en tan solo seis días y siguen en ascenso. Leo en el Ideal de Almería que la elevada temperatura del agua augura más peligro de danas para el otoño en Almería. La comunidad científica descarta que sea un fenómeno puntual y exige medidas para blindar la prevención. Y en el Ideal de Jaén nos cuentan que la provincia tendrá veranos con 30 días de 40 grados de media. Málaga hoy. La policía eleva 160 millones el expolio de la constructora Vera. Los agentes destapan una segunda red paralela formada por familiares y testaferros a la que atribuye el vaciado de otros 60 millones. Intervenidas joyas por valor de 200.000 euros, embargo preventivo de 13 inmuebles valorados en más de 300 millones de euros. Nos cuentan en el Día de Córdoba que el Festival Internacional de Juegos se muda al Centro de Exposiciones, es un evento que se celebra este fin de semana, y en el Correo de Andalucía que la Junta aprueba el modelo de teletrabajo de los docentes y quita 2 horas de clase a los mayores de 55 años, concede más autonomía a los directores y aligera buena parte de la burocracia que soportan colegios e institutos. Turno para Huelva Información: inversión de 2.300.000 euros en palos para sustituir gas natural por biomasa. La planta de Fertinago avanzará en la descarbonización. Y en el Diario de Jerez, el Mosto de Jerez. El reducto de la catedral, que es la zona que hay frente a la catedral, ¿no?, como la entrada, acoge un año más el inicio de las fiestas de la vendimia. Y vemos en la fotografía, pues, a varios vendimiadores pisando la uva. Y hasta aquí nuestro repaso a la prensa. Y a las 6:30 volvemos con los periódicos internacionales.
7: 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Gracias, Beatriz Almeda. Es Melendi con este tema que está sonando mucho esta semana en Canal Fiesta Radio: Veneno y Arena. Es una cuestión...

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4: Nos hemos informado de todo lo que ocurre en Andalucía y el mundo. Seguimos en la segunda hora del programa y lo primero es lo primero. Esta sintonía nos indica que hay alguna incidencia en la carretera.
5: La A7, pasando Marbella, dirección Málaga, un vehículo negro va a 20 por hora, ¿vale? A 20 por hora.

0: Despejado.
1: En Encinasola, Huelva, 20 grados y despejado.
2: En Santiponce, a 23 grados, despejado.
3: Temperaturas en Huelva, 20 grados.
4: A4, en su paso por Écija, 24 grados, despejado.
5: Aquí en las lagunas de Mija, 23 grados. Y cielo totalmente despejados.
6: Torre del Mar, 26 grados. ¡Qué calor!
7: Bollos Par del Condado, 22 grados, cielos despejados.
8: Buenos días, 5 y cuarto de la mañana, 24 grados en Córdoba capital.
9: Bueno, ya son las 6 y cuarto.
10: 24 grados, cielo despejado.
11: Desde el límite de provincia entre El Cuervo y Jerez, en Alto de Montejil, 23 grados y tráfico totalmente limpio y despejado.
12: A32, a la altura de Bailén, 23 grados, cielo despejado y tráfico fluido.
13: El puerto de Santa María, 23 grados y cielo despejado, ya empezaba la calor.
14: Marchena, desde el Valo Flamenco, 24 grados y cielo totalmente despejado.
15: Aquí en Limones hay 23 grados.
16: Villamartín, 23 grados, cielo despejado.
17: Desde Morón de la Frontera a Sevilla, 23 grados, cielo despejado.
18: En Fernán Núñez, 22 grados y cielo despejado.
19: 20 grados por Cumbre de San Bartolomé. Buen día para todos.
9: ¿Y fuera de Andalucía?
20: En Madrid capital tenemos ahora 20 grados, despejado y se nota el calor.
21: Primerito, aquí desde Francia.
9: Bienvenido.
21: 18 grados, despejado.
22: Niebla, 19 grados, cielo totalmente despejado.
9: Niebla más de aquí que de allí. En fin, gracias como siempre por vuestra participación. Son las 6 y 16 minutos de la mañana. Vamos con los WhatsApp de la pregunta. Hoy es el Día Internacional de la Higiene. Entonces hemos preguntado, bueno, tú cómo te llevas con la higiene, que me imagino que bien. Pero claro, es que hay gente que es especialmente meticulosa, ¿no? Y especialmente espesa por el otro lado, ¿no? Y hay quien se le va, tiene la manía de lavarse las manos muchas veces al día, hay quien tiene su ritual, hay quien se ducha en 5 minutos, hay quien se lleva media hora debajo de la ducha, hay quien se prepara con su gel, su crema hidratante, en fin, todo un ritual, ¿eh? Hay quien se ducha cada 5 minutos, en fin, cada uno es como es. ¿Tú cómo eres?
23: Buenos días, Charo.
9: Hola.
23: Soy primerizo.
9: Bienvenido.
23: Pedro Llanero, aquí en su camión. Yo, mira, ni el más limpio ni el más sucio, lo justo. Estoy en mi camión y cuando veo que eso, pues le paso un poquito donde...
9: No.
23: Dice
9: no,
23: que no es más limpio el que más limpia, ¿no?
9: Esto lo hemos escuchado antes
23: necesita,
9: ya.
23: Pues...
9: Lo hemos repetido. Y además es que habla de la limpieza del camión. No. Hablamos de la higiene, higiene personal.
18: Pues la manía que tengo yo referente al aseo es a la hora de ducharme, en el dormitorio tengo el baño y con la luz de la televisión, con poca luz, darse un baño relajante para quedarse arrugado como una pasa. Y eso cuando uno se mete en la cama, se queda uno estroncado, pero en 0,5.
9: Qué bien.
18: Probar a bañarse con poca luz. Eso es mano de santo.
9: ¡Mira qué truco! ¡Mira el tío! Como su cuarto de baño está en el cuarto, en el mismo cuarto, él enciende la luz de la televisión, que tiene televisión en el cuarto, y con esa luz suficiente para iluminar el cuarto de baño. Así una luz tenue, ¿verdad? Llega lejos. Ese es su ritual. No sé si tú tienes tu ritual, si tú tienes tus manías de un gel especial, un champú especial, si tú eres de los que te llevas horas y horas, si tú de los que te duchas rápidamente, pero te duchas muchas veces al día, si te lavas las manos cada vez que tocas algo, si conoces a alguien, porque no eres tú, que un poquito espesito, espesita, un poquito que tú dices, este la que le cuesta, huye del agua. Pues todo eso nos lo cuentas en el Día Mundial.

0: de la higiene. Particularidades de tu higiene. 616-161-161. O la historia de alguien que tú conozcas. La historia de alguien que tú conozcas. Vamos a la calle. Pedro, buenos días.
1: Buenos días,
0: Charo. Vamos a quitar un poquito la música porque lo que se te escucha regular y la música. ¿Dónde estás, Pedro?
1: Pues, Charo, estoy aquí en Córdoba, capital, en una cantera de para áridos.
0: Ah, en una cantera. ¿Y allí que estás recogiendo los áridos? ¿Ya la ha recogido? ¿Ha soltado? ¿Cómo va la cosa?
1: Pues estoy esperando que empiecen para empezar a cargar el camión y llevarlo a su destino.
0: Ahí en esa cantera hay explosiones controladas y estas cosas para las piedras y todo lo demás, ¿no?
1: Charo, aquí si te puedo decir que el movimiento es con máquinas excavadoras y con camiones dumpers.
0: Ah, vale, vale. ¿Pero tú cargas pedrusco o tú cargas ya la arenilla?
1: Yo cargo ya la arena que viene, que sale de la cinta ya lavada y el chino.
0: Ah, vale, vale. Claro, porque todo eso, el árido tiene distintos tamaños. Está la piedra muy muy pulidilla y casi arena, está lo que es chino, porque cada uno en la construcción necesita determinado material, ¿no?
1: Eso es. Mira, aquí, por ejemplo, la arena que yo cargo más es la 07, lo que hablamos de arena. Luego te pasa al chino el 715 y el 1525.
0: Y eso son medidas, cuanto más números, más grosor.
1: Eso es, el 715 se varía en el otro, que es un poquito más, el 1525 es más grande que el chico. Claro. Es todo árido lavado.
0: Vale, vale. Y pero tú el camión lo cargas de una sola arenilla, o el camión tiene compartimento para cargar varias arenillas de distinto tamaño.
1: No, es una bañera, es un tipo remorque, semi-remorque bañera.
0: Vale. ¿Y?
1: Y luego, si quieres, pues te puedo pasar foto del camión para que lo veas. Y pues, sí. Ahí me cargan mis toneladas y las llevo aquí a una planta de hormigón, que es Hormigones Prevesú.
0: Sí, sí. No, tú cuéntamelo y mándame fotos, porque yo cuando me contáis las cosas, si lo veo en la foto, ya me hago más idea de cómo es. Y eso se carga tempranito, ¿no? Por eso te levantas temprano.
1: Sí, como estamos ahora, digamos, en la jornada esta de verano, pues claro, aquí arranca a las 7, lo que pasa, yo me vengo un poquito antes, me tomo mi cafelito aquí, una máquina que tenemos aquí, le echo y me saco mi cappuccino.
0: Vale.
1: Y ya cuando empezamos a las 7, ahora por ejemplo voy a Espiel, no sé si por aquí por Córdoba conoces algo.
0: Espiel, ¿y dónde lo lleva? ¿Hay la construcción de algo o dónde lo lleva? ¿Dónde la suelta la arena?
1: Ahí hay una planta de hormigón.
0: Ah, amigo.
1: Y yo lo llevo a una acopio que tienen acopio de la arena que te he dicho, del chino que te he comentado. Y pues lleva tanto allá arriba, o vente aquí y así vamos todos los días.
0: Claro, porque ya eso se mezcla con el hormigón, y ya para lo que sea de la construcción, que no sé yo, cada parte tendrá su chino y su uno más grande, uno más chico, no sé lo que va en cada cual, ese me tengo yo que enterar bien, porque ya mismo dime.
1: Ahora cuando pase la mañana, que se vea el día bien, te voy a grabar todo, vamos, no sé si me dejarán grabar toda la planta, porque tú sabes hoy en día que está la cosa, pero bueno, te voy a grabar lo que es los montones que yo cargo, sale con una cinta que es todo lavado por agua, y luego a las torbas, pues claro, tienen por ejemplo una torba que es más que para la arena, otra torba para el chino, y luego ya los hilos de cemento y demás.
0: Ya. Tú le dices que tú me lo vas a mandar a mí, yo es por enterarme, esto no se va a publicar, no lo vamos a publicar en ningún lado, pero así me entero yo mejor.
1: A mí me da igual que lo publiques, y yo me gusta poner cosas en redes, yo tengo mi pequeño TikTok y hago mis cosas y mi...
0: Ah, mira, que tú tienes TikTok, ¿y qué haces en el TikTok? Explica a la gente qué estás haciendo, ¿no?
1: Pues ahí eso, una vez les pongo mi camión, otra vez les pongo los chinos, pongo vídeos de lo que veo en el cielo, yo de muchas cosas.
0: Claro, un pequeño influencer. De tus cosas.
1: Más o menos, ahí hago lo que puedo, poquito a poco.
0: Bueno, está bien.
1: Y, Charlie, lo que yo veo más en este sector es que esto se está, como esto diga así, yo creo que conductores que no hay en Charo.
0: Ya. No, tenemos yo, mira que esta es la séptima temporada del Club de los Primeros, y cada temporada estoy viendo que la cosa está poniéndose peligrosa, que no hay conductores.
1: Sí, de hecho nosotros estamos buscando un chofer, te lo digo por si alguno escucha y quiere ponerse en contacto y nos ponemos de acuerdo, pues...
0: A ver, pues dime, ¿qué te hace falta y dónde? ¿Y para qué trabajo exactamente? ¿Para esto que tú estás haciendo?
1: Sí, para lo mismo, Charo, para aquí, para Córdoba, vamos, que no va a salir fuera. Sería Córdoba, Espié, La Carlota o Montemayor... Porque yo soy de Montemayor.
0: Vale, pues si hay algún conductor que está ahora mismo sin hacer nada de la zona de Córdoba, que sepa que hace falta un conductor, un transportista, camionero, para llevar todo este árido desde la cantera que hay en Córdoba. ¿Dónde está exactamente la cantera, me dijiste?
1: Esto es la de Silla del León, le dice, en Santiago Carmona.
0: Vale, la provincia de Córdoba. Y bueno, y hace falta un camionero. A ver si surge alguien, yo le paso tu teléfono, tú me das permiso, ¿no?
1: Sí, Charo, de ningún problema.
0: Pues ya está, pues si hay alguien que le interesa trabajar en Córdoba con el camión, que sepa que hay trabajo aquí con Manuel. Manuel, te agradezco mucho que estés con nosotros, te mando un beso muy fuerte.
1: Soy Pedro.
0: Uy, ¿por qué te estoy diciendo yo Manuel? Porque Manuel viene ahora. ¿Y por qué? ¿Y sabes por qué? Porque Manuel también está en una cantera. Y digo, ya está. Gracias, Pedro.
1: Un saludo.
0: Venga, un abrazo muy fuerte. Gracias, Pedro. A ver si tienes suerte. Y surge alguno que te pueda ayudar. Venga, que nos vamos ahí con Manuel. Ay, señor Manuel, buenos días.
2: Buenos días.
0: Es que tú estás en otra cantera, ¿no?
2: Cantera,
0: ¿ves? Es que...
2: Cantera de niebla.
0: Tú estás en una cantera en niebla.
2: Sí.
0: ¿Y ahí qué piedra hay?
2: Pues aquí se sacan áridos, se hace una palplanta de arquicán también. Se sacan bastante áridos y arena y demás.
0: Uy, se te escucha regular.
2: Son otras medidas.
0: Se te escucha regular porque se te escucha no clarito, no muy clarito.
2: Por el tema de la cobertura, claro, está cogido ahora mismo en la peor zona.
0: En la peor zona, vaya por Dios. Bueno, si no podemos hablar bien, yo te llamo, si no más tarde, el próximo día, ¿vale? Hombre, que yo quiero que cuando hablé, que se os entienda bien, ¿no?
2: Claro, es que quedamos para el día de hoy, pero con el horario de invierno, pero ayer no lo cambiaron, sí. Por el tema de las altas temperaturas.
0: Ah, claro. Bueno, mira, tenemos toda la temporada por delante, Manuel, tampoco nos va a pasar nada. Cuando tú me digas, mira, Manuel, mira, Charo, me conviene a esta hora mejor que voy por esta ruta, más libre y no tengo problemas, ¿vale? ¿Te parece?
2: De acuerdo.
0: Eso, y así nos escuchamos mejor, pero por lo menos sabe que Manuel, de la cantera de niebla, de Villalba del Alcor, eres tú, ¿no?
2: Yo soy de Villalba del Alcor,
0: correcto. De Villalba del Alcor, que la gente de Villalba del Alcor sepa que es Manuel de Villalba del Alcor, que trabaja con la cantera de niebla, que sepa que localizar al vecino. Volvemos a tuyo, me dice, mira, Charo, este día me viene mejor, ¿vale?
2: Vale, de acuerdo.
0: Venga, te mando un abrazo muy fuerte. Gracias, Manuel.
2: Venga, chale,
0: gracias. Saludo. Un saludo, mejor que se escuche bien, ¿no? Venga, que soy las 6:28. ¡Vamos a ducharnos!
3: Yo me ducho una vez al día. Eso de ducharse tres veces al día, ni cuatro veces al día, ni tantas veces, son malos. Pierde uno el pH de la piel.
0: Ah, amigo.
3: Y además, que te pones malo, coge menos defensa, tiene menos defensa que Sevilla. Eso hay que ducharse una vez al día y con eso es suficiente. Eso de ducharte tres veces al día no te inmuniza, hombre. Tanto higiene no te inmuniza. ¿No ha visto la gente que ducha una vez al mes y el tío ni se resfría ni nada?
0: Oy, tampoco tanto. Yo creo que no es tanto ducharte tanto como en cada vez que te duchas te refriega con el gel. A lo mejor consiste en que echarte un poquito de agua y no tanto gel. Venga, dale.
4: Soy Gabriel de Málaga. Pues mira, yo me ducho una o dos veces al día. No me gusta oler nada. Vengo del gimnasio y no me huele el suelo.
0: Fíjate.
4: Ni las partes íntimas, nada.
0: Madre mía.
4: La verdad. Mi pareja está muy contenta conmigo. Vale. Con todo lo que suda. Y no te huele el suelo.
0: No le huele el sudor. Todo igual. Hay gente que... Pero ya es una cosa hormonal, ¿eh? En la Día Internacional de la Higiene, ¿tus manías o no con el tema de la higiene? Dale.
5: Pues mira, pues yo me ducho por la tarde-noche. Yo no necesito tanta ducha, que yo conozco gente que se ducha antes de acostarse y después se levanta para la mañana y se vuelve a duchar. Chiquillo, de dormir. Y mira, si tiene fiebre y hasta sudando la noche, vale, pero si no, qué suciedad tiene tú, mi arma. Y yo tengo amigas conocidas que alguna la mandaron, me digo, no se la guste tanto, ahí abajo, porque es que pierde toda la flora.
0: Oh, amiga.
5: De tanto lavarse, cada vez que hace pipí se lava, cada vez, anda, tanto lavarse, que tanto lavarse le quita el pH a la piel, cuidadito. Vamos a ser conscientes.
0: Bueno, hay que ver lo que sabéis, del pH, de todas estas cosas. En fin, vamos a seguir hablando y yo espero que me manden más mensajes porque yo estoy aprendiendo mucho con vosotros. En el Día Mundial de la Higiene, tus manías, no manías, cómo te duchas, cuando te duchas, mucho tiempo, más tiempo, con un champú, con medio pan champú, gente espesa, menos espesa, pero antes tenemos incidencia en la carretera.
6: En la A45, dirección Granada, en el kilómetro 130, un megacamión averiado en el arcén. Mucho cuidadito.
0: Gracias, como siempre, por vuestra generosidad y participación en esto tan importante que es compartir las incidencias y lo que sucede en la carretera. Es muy fácil, siempre que mandan un mensaje de WhatsApp al 616-161-161. Como preguntamos tanto y pedimos tanto y hay tantos WhatsApp, para diferenciar este WhatsApp que tiene que ver con el tráfico, detrás de esa información que nos quieras contar de cualquier incidencia en la carretera, tiene que poner un emoticono, un SOS, una mano levantada, un coche, una moto, y así Raimundo Angosto, que ya es listo de por sí, pero va directamente, rápido y veloz, a ese WhatsApp que siempre es prioritario. Ahora, la prioridad es la información.
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0: Nueva noche de tensión en Ceuta, el lomo de Colmenar, los inmigrantes se pelean por una plaza en las carpas de defensa y obliga a intervenir a los antidisturbios. Un informe policial asegura que gendarmes marroquíes y agentes de paisano guiaron la avalancha de inmigrantes a Ceuta. Lo publica hoy El Español. Marlaska envía una carta al director general de la policía pidiendo explicaciones. Vivas anima a todos los españoles a participar en las concentraciones de apoyo a Ceuta. Algunos ayuntamientos del PSOE se desmarcan de Ferraz y convocan actos en solidaridad con la ciudad autónoma. La Guardia Civil cifra en 950 millones el fraude en los cursos de formación de la Junta. El informe de la UCO, que publica hoy ABC, se refiere a las ayudas otorgadas por los gobiernos del PSOE entre 2009 y 2012. Aprobado el estatuto médico sin el consenso de los profesionales y envía el texto al Congreso. Los sindicatos lo critican, pero por ahora no habrá paros en Andalucía. Estados Unidos bombardea a Irán por segunda vez en tres días y en deportes, Dani Ceballos vuelve al Betis para las próximas tres temporadas en el cierre del mercado. Sorpresa en el Sevilla con el fichaje de Fofana, que llega del Milán. Inscribe también a los atacantes Lucas Stasin y Félix Correia. Y tenemos seis avisos por calor, solo se salvan Málaga y Almería. El resto avisos por temperaturas que alcanzarán los 40 grados en Sevilla y Córdoba. La prensa internacional tiene cosas que contarnos. ¿Qué dice la prensa internacional, Beatriz Almeida? Saludos.
8: Saludos. Empezamos en Alemania porque el gobierno federal culpa a Rusia del ataque con drones en el aeropuerto de Leipzig el 4 de agosto, en territorio de la OTAN y de la Unión Europea. El Berliner Zeitung dice que tras el incidente en Leipzig, Berlín está intensificando su postura contra Rusia. Moscú podría responder con deportaciones, suspensión de visados y cierre de consulados. Lo recoge también el Guardian. Estados Unidos e Irán intercambian más ataques aéreos, lo que aviva los temores de un retorno generalizado a las hostilidades. Es la otra cara de esta otra guerra. Y leo en el diario venezolano La Patilla que el secretario de Energía de Estados Unidos ha llegado a Venezuela para avanzar en el acuerdo petrolero. En este mismo periódico me he tropezado con una noticia que anuncian en exclusiva. Raúl Castro en estado grave por un accidente cerebrovascular. La información no ha sido confirmada por el gobierno de Cuba. De hecho, la he buscado en los periódicos cubanos y no está. La fuente primigenia es el diario Las Américas de Miami, que dice: Raúl Castro no ha muerto, está gravemente enfermo. El general del ejército, que en mayo de este año fue encausado en Estados Unidos por un crimen de Estado, estaría siendo asistido para mantenerlo con vida, según una fuente confidencial. Miramos ahora a Marruecos, a la prensa de Marruecos. Como es habitual, ignora la crisis humanitaria que sufren sus ciudadanos en Ceuta. No hay ninguna información en ningún periódico. Y terminamos en Noruega. El rey Haakon de Noruega ha jurado el cargo con su hija heredera a su lado. Su esposa no asistió al acto, cuenta el diario VG, que Mette Marit se tuvo que dar de baja debido a complicaciones de su trasplante de pulmón. Haakon fue al Hospital Nacional después de prestar juramento y la trajo de vuelta. Y la prensa noruega está dividida por la cobertura de la muerte del rey. El periódico Klassenkampen titula Admiración servil y burlona. Tras la muerte del rey Harald, los medios noruegos se han inundado de material sensiblero relacionado con la realeza. Ya basta, basta ya. En cambio, el Dagsavisen destaca: lo hicimos bien, Noruega. La reacción ante el fallecimiento del rey Harald dice mucho de nosotros. El pueblo ha reaccionado con dignidad, salud y espontaneidad ante su muerte.
0: Gracias, Beatriz, por la información. Mañana más.
8: Mañana más.
0: Muchas gracias. Hasta mañana. Son las 6:36 de la mañana. Esta sintonía nos advierte que hay alguna incidencia y, por cierto, a partir de ya vamos a recopilar no solo las últimas incidencias que lleguen, sino también esa ronda del tráfico con la información que nos puedas ofrecer. Si el tráfico es fluido, fenomenal. Nos interesa también que el tráfico esté fluido por todos vosotros. No toda la incidencia o toda la información del tráfico son incidencia. Cuando hacemos la ronda del tráfico, puede haber incidencia y tráfico fluido igualmente. Así que lo que sí pedimos es vuestra colaboración. Ahora es el momento, porque nos quedan pocos minutos para terminar el programa, que nos mandes tu información de sitio donde estás ahora mismo circulando, en la entrada a cualquier ciudad, cómo se circula, si hay incidencia, si hay tráfico lento, etcétera, etcétera, o fluidez. 616-161-161. Esto hay que repetirlo porque llevamos dos meses sin la ronda del tráfico. 616-161-161. Me dices cómo se circula por la zona donde tú estás ahora y recuerda que ponga un emoticono para que Raimundo sepa que tiene que ver con el tráfico. ¿Qué pasa en la carretera?
9: Oye, en la carretera del Gordillo, pasando lo que es aquí la venta esta de Valdezorra hacia adelante, se ha quedado un autobús de Tusán parado en todo el carril. No se puede pasar hacia la venta del mármol. Ya se está formando ahí una tangana gorda. Cuidadito.
0: A ver si esta información me la podéis ampliar de aquí a 3-4 minutos, sobre todo para actualizarla, ¿eh? Lo más importante es actualizarla y contarle a la gente de esta, que va por esta carretera en Valdezorra, que es lo que se puede encontrar, ¿eh? Así que si hay alguien que la pueda actualizar aquí en un par de minutos, más o menos, porque a 47 hacemos la ronda del tráfico, pues damos la última hora. Antes nos duchamos un poquito, que hoy no tenemos... Ah, más, espérate, que hay otra incidencia.
10: Buenos días. En la A45, dirección Granada, en el kilómetro 130, un megacamión averiado en el arcén. Mucho cuidadito.
0: Bueno, pues ya tenemos esa otra información. Ahora sí, nos duchamos, que nos espera José Antonio. Venga, un par de WhatsApp más que nos queda. No nos vamos a ir a la entrevista. Nos vamos a ir al WhatsApp. Para. Tú quita la sintonía del tráfico para que no se líe la gente. Y ahora pon la sintonía de los WhatsApp. Ahí estamos. Todo en paz. Y le das...
11: La costumbre que tengo es de lavarme las manos muchas veces. desde antes de la pandemia, que no es ahora. Yo cuando llego de trabajar, 4 o 5 veces me lavo las manos porque parece que me huele todavía al dinero del trabajo. Y como coja monedas de algo, para pagar lo que sea, estoy deseando lavarme las manos porque no puedo. Y en el coche llevo colonia y me echo colonia cuando cobro en efectivo.
12: Lógico.
11: Y esa es la manía que tengo, de lavarme las manos un montón de veces.
12: Venga, quedan más WhatsApp, vamos a ponerlos todos, dale.
13: Mira, yo normalmente una media de 2 veces diaria me ducho. Cuando llego de trabajar al mediodía me ducho y luego antes de acostarnos nos duchamos todo el mundo. Para dormir tranquilito y relajado después de una buena ducha.
12: Hombre, sobre todo relajado. ¡Más!
14: Pues bueno, yo en verano me ducho una vez a la semana, por ser una meaja de curioso. Y luego en invierno a demanda. Eso de ducharse tanto, eso pierde uno...
12: ¿Una vez a la semana?
14: Pierde en uno la gracia, no, la esencia. Ya fuera de broma. Aquí en el camión, en verano... Gracias a Dios, ahora ya te puedes duchar todos los días.
12: Ah, mira.
14: Y hay que ducharse todos los días. Claro. Y en invierno como mucho, un día sí, un día no. Si no, no hay quien te aguante.
12: Venga, la última.
15: Pues yo trabajo aquí en una fábrica, hija de mi alma, y los operarios no huelen, las criaturas que están todo el día sudando. Pero cuando voy a las oficinas, hay uno. Ay, Omar. Yo entro y le digo, ay, por favor, abre la ventana, que huele humanidad, pero no coge la indirecta. Ese chiquillo. Qué barbaridad. Qué poquito sedusa, Dios mío, de mi alma.
12: Bueno, quizás lo mismo es que tiene un sudor fuerte, ¿eh? La criatura de mozo echará mucho, una barbaridad. O sea, que no, verás, que no, nunca se sabe, ¿no? Que el tráfico, estoy concentrada en el tráfico, en la información del tráfico, ¿eh? La ronda que tenemos dentro de 5 minutos. Y a ver si hay una última información sobre el autobús, si no ponemos ese mismo WhatsApp, ¿vale, Raimundo? Venga, vamos con Jesús. No, con José Antonio. ¡Que sois muchos! José Antonio, buenos días.
16: Hola, buenos días, Charo.
12: ¿Cómo estás?
16: Qué alegría de escucharte.
12: Uy.
16: Pues aquí voy buscando una salida, a ver si hablamos tranquilos, que voy camino de Adra.
12: Adra, Almería, digo yo. Adra, Almería. ¿Y vienes desde dónde?
16: No. Arda no, que no arda más, que está mal viendo ya por los 4
12: contando. Deja. Y con el camión que ha ardido con los pulpos ya ni te cuento.
16: Calla.
12: Oye, esto lo tenemos que solucionar. Que digo, que ¿dónde estaba esta mañana? ¿Desde dónde has partido? ¿De Granada? Sí, ¿no?
16: Mira, Charo, yo salgo de Granada, sí. De un polígono que hay en Fuente Vaquero. Los Body Center. Saludo a mis compañeros, a la jefa que me está escuchando.
12: ¿Cómo se llama?
16: A mi madre, a los Body Center.
12: Bueno, los saludo para el final. Espera, Fernanda, no te adelante. Vamos paso a paso.
16: Vale.
12: ¿De qué es la fábrica? ¿De qué es la fábrica?
16: No, fábrica no es.
12: No es fábrica.
16: Logística de electrodomésticos.
12: Ah, vale. Logística
16: de electrodomésticos. Nos cargan de electrodomésticos y pues salimos muchos camiones a repartir por toda Andalucía.
12: Vale, allí hay electrodomésticos de todo tipo, lavadoras, secadoras, lavavajillas, ¿qué hay?
16: Sí, señor, de todo tipo. Lo que te haga falta aquí lo tienes.
12: Vale, y o sea que ahí son pesos importantes, una lavadora pesa lo suyo.
16: Sí, pesa. Bueno, tenemos medios para desplazarla y eso, pero que... Sí, pesa.
12: Eso te iba a decir, ¿cómo lo cargas?
16: A mí me cargan por la noche. Yo cojo el camión de madrugada y ya tengo mi ruta que la he hecho yo la tarde anterior con mis clientes que son más o menos fijos. Yo tengo una ruta más o menos fija y le repartimos sus electrodomésticos para que ellos los vendan en sus tiendas.
12: Permítame que le diga a los oyentes que necesitamos ronda del tráfico, o sea, necesitamos tu información del tráfico, que no mandáis WhatsApp porque pensáis que solamente es WhatsApp de incidencia. No, queremos WhatsApp diciendo que el tráfico es fluido, porque hay un poquito de relajación. Tráfico fluido, nos quedan 4 minutos, menos de 4 minutos, o sea que necesito tu WhatsApp en el 616 161 161. Bueno, ¿tú siempre has transportado el electrodoméstico de esta tienda?
16: A ver, yo que tengo una vida rara, rara. Yo he sido músico de toda la vida. Y ahora, pues llevo 4 años desde la pandemia. Pues ya digo, mira, soy harto de música y cambié un poco. He conocido siempre, me ha gustado mucho el transporte. Yo he estado con mi padre cuando era pequeñillo, me iba con él, me gustaba mucho irme con el autobús, con el camión, con todo. Y bueno, en la pandemia, que la música estuvo un poquito más de esa manera,
0: bueno, todo,
16: pues digo, mira, ahora es el momento. Tenía un compañero, me dijo, pues aquí hay trabajo.
0: Claro, en la pandemia ya el transporte fue horroroso, el trabajo que tenía.
16: No, el transporte no, la música fue lo que...
0: No, que te estoy diciendo que en la pandemia tú no tenías trabajo, igual que todo el mundo, pero el transporte, todo lo contrario, tenía mucho trabajo.
16: Exactamente, sí, a tope. Yo, mi compañero me dice, vente para acá, que... Y bueno, la música me ha ido muy bien, gracias a Dios, pero pues ahora estoy muy agustico, la verdad que muy contento con mi camión y electrodomésticos para arriba, para abajo y... Sí, bien.
0: Eso es lo importante. Pero tú, de músico, ¿qué trabajabas? ¿Una orquesta o dónde tocabas? ¿Un instrumento o qué?
16: Sí, hemos estado, mi mujer y yo, sí, en una orquesta, hemos estado juntos, de trío, de dúo, de... La verdad que sí.
0: ¿Pero qué hacía? ¿Qué hacía? ¿Que si tocaba la guitarra, cantaba? ¿Qué hacía?
16: Pues mira, Charo, yo toco el saxo, toco los teclados, toco la bandurria.
0: Vale, menos cantar, ¿no? ¿Cantaba o no cantaba?
16: También hacía 4 coros, pero yo canto malamente. Vale. Mi mujer sí canta muy bien.
0: O sea, que llegaste a conocer a David Bisbal, tengo aquí puesto. Tú fuiste telonero de David Bisbal. Calla. Pero esto, ¿cómo es?
16: Eso hace ya años, no sé, año 2000, 2000 poco. Pero no sabría decirte.
0: ¿Entonces no era famoso? Sí, ya era famoso, ¿no?
16: No, primero coincidimos con él cuando estaba él en la orquesta Expresiones y yo en mi orquesta, y luego ya coincidimos cuando ya era famoso en Alcira, en Valencia, que ya éramos sus teloneros.
0: Mira, qué bien, qué estupendo. Bueno, sección saludo, venga, que no se nos olvide, la jefa, sobre todo la jefa, dale.
16: Hombre, la jefa Fátima, un saludico, y bueno, y a todos mis compañeros, no digo nombres porque hay muchos. Y ya está, un saludo a mi mujer, que le he hecho que se levante y me escuche, mi madre también, mis
0: niños.
16: ¿Pero
0: cómo se llaman?
16: Y todo. Álvaro, Adrián, Mari.
0: ¿Eso?
16: Mi madre Antonia.
0: Eso, hombre.
16: Y ya está, ya no digo más nombres, que tengo muchos compañeros y se me escapa alguno seguro.
0: Seguro, bueno, pues a todos,
16: claro,
0: los trabajos.
16: Tiene un programa estupendo, que hombre, me hace mucha compañía cuando voy solo aquí en el camión en esta hora, pues me viene muy bien.
0: Hombre.
16: Además, yo toda la vida músico, y ahora lo que me gusta escuchar es charloteo.
0: Charloteo. Música... Aquí charloteamos mucho.
16: Sí.
0: Charloteamos mucho. No sabe lo que están charloteando.
16: Mis compañeros me dicen, pero no escuchas música. Digo, no, yo me pongo a charloteo.
0: Tú dile a tus compañeros que cambien. Verás tú cómo les va a gustar más. Que cambien.
16: Ya ha cambiado a unos cuantos.
0: Hombre, claro. Sí. Así me gusta. José Antonio, vamos con la ronda del tráfico, que es importante, ¿vale?
16: Venga,
0: gracias, José Antonio. Sí.
16: Un saludo, que vaya bien.
0: Venga, gracias. Sintonía del tráfico, querido Jesús. Dale, venga, que no tenemos tiempo. Vamos, venga, dale. Dale.
17: Sí, ahora mismo pasando por aquí por lo de Valdezorra. Y ahora mismo aquí se ve el tráfico normal, vamos. No hay nada que de otro mundo, ¿sabes? No sé, habrán quitado el tubo o lo que sea, porque aquí ahora mismo el tráfico va perfectamente. Venga, un saludo.
18: De aquí, por el acceso, está de camino a Sevilla, en desvío de Santiponce hacia adelante, hay un perro por la carretera. Mucho cuidado porque se está cruzando.
19: Ojo, porque están frenando los coches.
20: Aquí por la S40, dirección Fuente del Rey. Tráfico fluido. 23 grados.
21: Saliendo ahora mismo de Monda, dirección Bacala de Mija. Tráfico fluido, no hay problema, todo bien.
0: Hasta aquí la mañana de Andalucía, el Club de los Primeros. Vamos con más información, en este caso con la información que nos trae Juan Carlos Vélez. Juan Carlos, buenos días.
22: Muy buenos días, Charo Padilla.
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1: Nueva noche de detenciones en Ceuta. En Loma Colmenar, los inmigrantes se pelean por una plaza de las carpas de defensa y obligan a intervenir a los antidisturbios.
2: Un informe policial asegura que gendarmes marroquíes y agentes de paisano guiaron la avalancha de inmigrantes hasta Ceuta. Lo publica hoy El Español. Marlaska ha enviado una carta esta madrugada al director general de la policía pidiendo explicaciones.
1: El presidente Vivas anima a todos los españoles a participar en las concentraciones de apoyo a Ceuta hoy en su día. Algunos ayuntamientos del PSOE se desmarcan de Ferraz y convocan actos en solidaridad con la ciudad autónoma.
2: La Guardia Civil cifra en 950 millones de euros el fraude de los cursos de formación de la Junta. El informe de la UCO, que publica hoy ABC, se refiere a las ayudas otorgadas por los gobiernos del PSOE entre los años 2009 y 2012.
1: Estados Unidos bombardea Irán por segunda vez en tres días y Teherán responde con ataques a bases estadounidenses en cuatro países árabes.
2: De los deportes, Dani Ceballos vuelve al Betis para las próximas tres temporadas en el cierre de mercado. Además, el conjunto verde y blanco traspasa a Pablo García al Racing. El Sevilla ficha de una tacada a tres jugadores y el Málaga suma uno más.
1: Vamos a las 7:10, a continuación la información local.
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24: ¿Qué tal? Muy buenos días. El gobierno se plantea mediar en el conflicto de Airbus si empresa y sindicatos no alcanzan un acuerdo. La próxima reunión será mañana jueves y hoy no habrá pescado en la lonja del puerto. El sector pesquero para su actividad para denunciar los incumplimientos de la empresa de cobros y gestión de pagos que se hizo con el servicio el pasado mes de febrero. Una jornada marcada por la convocatoria de apoyo a Ceuta en todo el país, concentraciones convocadas por la Federación Española de Municipios y Provincias. Se lo contamos antes, la previsión del tiempo. 23 grados de temperatura. Noelia García, ¿qué tal? Muy buenos días.
25: Buenos días. Hoy miércoles en la provincia de Cádiz suben las temperaturas, especialmente en el interior, donde se esperan máximas que podrán superar los 38 grados. Los termómetros alcanzarán 27 grados en Algeciras, 31 en Rota, 32 grados en Cádiz, 38 en Jerez de la Frontera y 39 grados en Arcos de la Frontera. Hoy dominará el ambiente soleado y el cielo poco nuboso o despejado. No se descarta también el cielo algo turbio con la entrada de Calima y al final del día nubes bajas en el estrecho. Sopla levante moderado con algunas rachas fuertes en costas. Es una información de AEMET.
24: Gracias, Noelia. En la realización, Javier Alcedo, 6:52 minutos de la mañana.
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24: El gobierno se plantea mediar en el conflicto de Airbus si empresa y sindicatos no alcanzan un acuerdo en los próximos días. El secretario de Estado de Industria, Jordi García Brustenga, ha asegurado que el Ejecutivo sigue con interés las reuniones que ambas partes mantienen, sobre todo desde que la huelga se hizo indefinida el 24 de agosto. Brustenga ha recordado que el sector aeroespacial va a experimentar un importante crecimiento en los próximos años y nuestro país está muy bien posicionado para aprovechar esta oportunidad. Y la huelga es un ruido que, aunque necesario en una negociación, puede beneficiar a la competencia.
26: Somos optimistas en el sentido que son responsables tanto los sindicatos como la empresa, pero seguramente tendremos que entrar en un momento, espero que no, pero tenemos que entrar a mediar o con IMA a poner esta realidad encima de la mesa. No podemos jugar con el pan de los próximos 30 años.
24: Mientras se suceden las reuniones entre Airbus y sindicatos para tratar de poner fin al conflicto, en las últimas horas la empresa ha mantenido dos reuniones buscando un acuerdo contrarreloj que desactive los paros. La próxima, el próximo encuentro, mañana jueves 3 de septiembre. Antonio Montoro, secretario de Industria de UGT.
27: Ahora pues se abre una cierta incertidumbre que qué va a pasar con este acuerdo. Evidentemente el acuerdo que salga tendrá que estar de nuevo refrendado en las urnas y por supuesto que haya una mejoría notable, porque si no va a volver a tener el rechazo de la gente. Por tanto, echa la pelota en el tejado de la empresa.
24: Airbus se ha comprometido a presentar una nueva propuesta a los sindicatos mañana en esa nueva reunión. Hoy no habrá pescado en la lonja del puerto de Santa María. El sector pesquero para su actividad para denunciar los incumplimientos de la empresa de cobros y gestión de pagos que se hizo con el servicio el pasado mes de febrero. Aseguran que la las ventas han caído en estos meses casi un 50%. Escuchamos a Francisco Rodríguez, presidente de la Asociación de Compradores de Pescado.
3: Nosotros no nos hemos dicho que nosotros no queremos esta empresa, nosotros hemos firmado un convenio con ellos, con esta empresa, para poder trabajar, pero es que no cumplen. Vamos a hacer un paro. Nosotros no vamos a concentrarnos, vamos a ir los responsables de cada sector, vamos a ir a la lonja, pero los compradores no queremos que vayan, no vamos a trabajar. Ni los mayoristas van a traer pescado, ni los barcos van a traer pescado, ni nada, hasta el jueves por la mañana.
24: Pues esa es la situación en la lonja del puerto, una jornada marcada, como les decimos, por las concentraciones de apoyo a Ceuta en todo el país, convocadas por la Federación Española de Municipios y Provincias, movilizaciones de las que se han desmarcado la mayoría de los ayuntamientos gobernados por PSOE e Izquierda Unida, al considerar que la convocatoria la ha realizado el Partido Popular, mayoritario en la Federación, de manera unilateral. En nuestra provincia, sin embargo, varios alcaldes de estos partidos sí han confirmado que se van a sumar al llamamiento por parte del PSOE. Se han desmarcado los primeros ediles de Chiclana, Grazalema, Vejer, Benalúz, San José del Valle y Castellar. En la capital, los representantes de la oposición no acudirán a la cita, en la que sí estarán los concejales del PP, partido del gobierno. Bruno García es el alcalde.
4: Todos los gaditanos y todas las gaditanas tenemos una extraordinaria oportunidad para mostrar nuestro apoyo a nuestra ciudad hermana de Ceuta, mostrar nuestra solidaridad, el dejar un mensaje de unidad, independientemente de la sensibilidad política que uno tenga, de las afinidades. Es el momento de estar unidos y mostrar un único mensaje: Cádiz está con Ceuta.
24: De los municipios gobernados por Izquierda Unida se han mostrado su apoyo a la iniciativa: Alcalá del Valle, Espera, Medina Sidonia, Jimena y San Martín del Tesorillo. Ello a pesar de que el portavoz de Por Andalucía, Antonio Maillo, ha señalado que las manifestaciones pretenden situar el marco de un debate racista que nada tiene que ver con la solidaridad con Ceuta. Y en parecidos términos se ha expresado la parlamentaria de Adelante Andalucía por Cádiz, Esperanza Gómez.
5: Porque no representan el sentir mayoritario de Ceuta, porque lo que se necesita en este momento es solidaridad con el pueblo ceutí, pero también con las personas migrantes que han llegado buscando una vida mejor, y porque nos parece que la ciudad de Ceuta, que sus habitantes no merecen esa utilización partidaria de la desgracia de tantas miles de personas.
24: Parlamentaria de Por Andalucía, no de Adelante Andalucía. Más asuntos, 6:56 minutos de la mañana. El alcalde del puerto, Germán Beardo, reestructura su equipo de gobierno tras el nombramiento del concejal Millán Alegre como nuevo delegado territorial de Cultura, Patrimonio Histórico y Deporte. Olga de Navas pasa a ser teniente de alcalde y se ocupará de la concejalía de personal, entre otros cambios que hay en ese equipo de gobierno. Adelante, Izquierda Gaditana cuestiona el conocimiento del alcalde de Cádiz sobre el transporte público de la ciudad y reclama un modelo de movilidad claro, pensado desde las necesidades reales de la población. Un desconocimiento que, según el concejal David de la Cruz, explica en buena medida las decisiones y luego las rectificaciones, como en la línea 2.
6: Nos preguntamos cuántas veces ha cogido la línea 2 el alcalde Bruno García, o cuántas veces necesita coger la línea 7 un fin de semana en invierno, o cuántas veces ha necesitado renovar el bonobús para su vida diaria. En definitiva, cuándo ha utilizado el transporte público de la ciudad, porque al final todo esto viene de eso, del desconocimiento absoluto del alcalde de la ciudad de Cádiz.
24: Y en San Fernando, el ayuntamiento renueva su convenio de colaboración con el Banco de Alimentos con una aportación económica de 60.000 euros. El objetivo es garantizar la atención de las 300 familias isleñas que requieren de esta ayuda durante la transición hacia el nuevo sistema de tarjetas monedero que debe poner en funcionamiento la Junta de Andalucía y que la alcaldesa Patricia Cavada ha denunciado que acumula ya 2 años de retraso.
7: Hace más de 1 año y 9 meses que ha tardado en llegar la resolución a todos los ayuntamientos, y aún seguimos esperando desde los servicios sociales que se resuelva y tramite todo lo necesario desde el punto de vista logístico, informático, etcétera, para ponerlo en marcha.
24: Pues a la 1 de la tarde hay convocada rueda de prensa del Cádiz para dar a conocer pues cómo se ha movido todo este mercado de fichajes. Javier Lacabe, buenos días.
8: Hola, buenos días. Pues como se esperaba, con Marc Olivier Due, un centrocampista procedente del Castellón que firma hasta 2030, es decir, 4 temporadas por el Cádiz Club de Fútbol, se cerraba ayer el mercado del conjunto que entrena Albert Celades. Anteriormente ya se había oficializado también un secreto a voces como es la llegada cedido procedente del Betis de Gonzalo Petit, delantero uruguayo muy prometedor, por el que el Betis pagó una cantidad superior a los 5 millones de euros la pasada temporada, que ha estado cedido en segunda en Mirandés y en Granada, y curiosamente con ambos equipos jugó en el Mirandilla. También recordemos, el lunes, ayer firmaba firmaba Moafec, y también se producía ayer la salida de Joaquín, cedido al Ceuta. Por tanto, tres fichajes relativos de última hora, dos centrocampistas, Moafec y Dué, un delantero centro, Gonzalo Petit, y el Cádiz, que ya piensa en el choque del próximo domingo, 9 de la noche, frente a la Almería a domicilio.
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24: El Festival Internacional de Folclore Ciudad de Cádiz reivindica hoy el patrimonio tradicional gaditano con la conferencia Música, Bailes, Danzas e Indumentarias Tradicionales que impartirá Juan Navarro. Será así el pistoletazo de salida a ese festival. Su directora, Elena Fernández Repeto.
9: El folclore es que aúna muchas diferentes ramas, ¿no? Entre ellas está la artesanía, están los juegos, e incluso la gastronomía. Entonces queremos también, además de la música y la danza, que son como los protagonistas, queremos también ahondar en diferentes áreas del folclore.
24: Pues así terminamos. 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
1: Buenos días, Andalucía. Son las 7 de la mañana.
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0: ¿Cómo están? Bienvenidas, bienvenidos. Es miércoles 2 de septiembre de 2026. La policía informa a la jueza de la Audiencia Nacional de que la invasión de Ceuta fue guiada por gendarmes marroquíes y agentes de paisano, simulando una crisis migratoria, según la información que publica hoy El Español. El informe del Centro Nacional de Inmigración y Fronteras atribuye a las fuerzas de Marruecos la planificación y la ejecución de la entrada irregular en Ceuta de más de 70.000 personas los días 30 y 31 de julio. La jueza de la Audiencia Nacional, María Tardón, que estaba de guardia ese día, pidió sendos informes a Policía Nacional y Guardia Civil para tratar de esclarecer si existen indicios de un delito contra la independencia del Estado. Y en su informe, la policía descarta que la invasión fuera un incidente espontáneo y sostiene que fue una operación planificada en la que participaron gendarmes marroquíes bajo las órdenes de agentes de paisano, conduciendo a la gente desde Castillejos hasta la frontera, hasta el espigón del Tarajal, y una operación en la que Marruecos trató de dar la apariencia de crisis migratoria, pero que en realidad buscaba bloquear la capacidad fronteriza en España. El ministro del Interior, Fernando Grande Marlaska, ha pedido por carta esta misma madrugada explicaciones al director general de la policía, Francisco Pardo. Además, un juzgado de Ceuta ha abierto diligencias previas contra el delegado del gobierno, Miguel Ángel Pérez Triano, por la entrada masiva de inmigrantes en la ciudad autónoma a raíz de una denuncia de manos limpias que se basa en las declaraciones de la ministra de Defensa, Margarita Robles, cuando dijo en el Congreso que los agentes del CNI sí informaron de la posible entrada un día antes. Con un informe apuntando ya a Marruecos, Rusia pide a España pruebas de su supuesta implicación en campañas de desinformación, como apuntó el presidente del gobierno, para provocar una crisis migratoria en Ceuta. La portavoz de Exteriores rusa, María Zaharova, asegura que las acusaciones del presidente no se pueden tomar en serio si no hay pruebas, y por eso pide hechos.
1: Cuando se acusa, debe haber hechos concretos que requieren verificación.
0: Nueva noche de tensión en Loma Colmenar, en Ceuta, donde cientos de inmigrantes esperan una plaza en las carpas habilitadas por defensa. La policía ha tenido que dispersar con material antidisturbios varias peleas, sobre todo protagonizadas por los propios marroquíes, que aspiran a tener una plaza y ser filiados. La seguridad en Ceuta sigue siendo un tema clave, a pesar de que ha pasado un mes desde la entrada masiva y la presencia policial es muy notable en las calles de la ciudad autónoma. Las fuerzas de seguridad requieren medios, denuncian el aumento de la criminalidad, y mientras se plantea un dilema para las familias con la vuelta al cole. Carmen Márquez, buenos días.
2: Buenos días. Dos de las tres escuelas infantiles de Ceuta no han abierto sus puertas y la semana que viene arranca el cole. Muchos padres dudan, aunque se les ha prometido vigilancia en la entrada y salida de clase. La presencia policial es palpable en las calles o en los supermercados, pero esto no impide que haya aumentado la criminalidad, según denuncia la Confederación Española de Policías. Eduardo García.
3: Lo peor de todo esto es que la delincuencia ha aumentado en torno a un 800%, y estamos hablando de delitos graves. Te ha entrado todo tipo de personas, desde, bueno, violadores, agresores de todo tipo, yihadistas.
2: Fuentes de la lucha antiterrorista cifran en tres las expulsiones de individuos vinculados al radicalismo yihadista. El gobierno habla de 214 expulsiones y de 4.000 regresos voluntarios. Cifras que no se cree el PP, Juan Bravo, en estos micrófonos.
4: Y también sorprende, ¿no?, que el presidente del gobierno tenga esa falta de información o falsee la realidad diciendo que hay 5.000, cuando cualquiera de ustedes que están aquí saben que hay muchísimos más, ¿no? Se hablan de 10.000, 12.000.
2: Lo que sí se ha logrado es la autorización del Ministerio de Defensa para que los militares usen armas de fuego como medida de autodefensa. Antonio Gómez, presidente de la Asociación de Tropa y Marinería Española, lo confirma y pide órdenes claras.
5: Dando las órdenes claras podremos desempeñar nuestro trabajo en las mejores condiciones posibles. ¿Qué es lo que queremos los militares? Obedecer las órdenes y cumplir con lo que está estipulado.
2: Por lo demás, el viernes el Consejo General del Poder Judicial se reúne de forma extraordinaria para aprobar un refuerzo con 6 jueces más para Ceuta.
0: Todo esto en el día de Ceuta, que es hoy 2 de septiembre. El presidente de la ciudad autónoma, Juan José Vivas, anima a todos los españoles a acudir esta tarde a las concentraciones convocadas por la Federación Española de Municipios y Provincias, que rechazan el PSOE y el resto de partidos de izquierdas porque lo consideran partidista. Aquí en Andalucía el Parlamento se suma a las muestras de solidaridad con el izado de la bandera de Ceuta en la fachada del Hospital
6: de las cinco llagas. La portavoz del Ejecutivo andaluz, Carolina España, anima a estar hoy junto a los ceutíes y a exigir al gobierno de Pedro Sánchez que cumpla con su responsabilidad.
7: Todos somos Ceuta. Como andaluces, sentimos a Ceuta como algo propio. Por eso quiero invitarte a que te sumes a la concentración en el ayuntamiento de tu ciudad o de tu pueblo. Vamos a dejar claro que Andalucía está al lado de Ceuta.
6: El presidente de la Junta, Juanma Moreno, participará en un acto convocado por su partido en Bruselas, a las puertas del Parlamento Europeo. Aquí, los vicepresidentes de la Junta, Antonio Sanz y Manuel Gavira, coincidirán en la concentración del Ayuntamiento de Sevilla. Más de 260 municipios se suman oficialmente a esas concentraciones convocadas por la FEMP el lunes. En este programa, el vicepresidente de la Asamblea de Ceuta denunció amenazas y presiones de la dirección del PSOE por pedir a los ciudadanos que salieran hoy a la calle, y a pesar de ello, Melchor León volvió a pedirlo desde el micrófono de Canal Sur.
8: Y desde aquí lo quiero decir alto y claro, le pido a todos los militantes del PSOE, a todas las agrupaciones que asistan el día 2, que esto no es una cuestión partidista como quiere vender el gobierno del señor Sánchez, es una cuestión de Ceuta. Y el día 2 es el día de Ceuta, no es una cuestión partidista. Y desde aquí animo a toda la ciudadanía de todos los territorios de España a que asistan el día 2, por favor.
6: La secretaria general del PSOE andaluz, María Jesús Montero, sostiene que la movilización convocada por la FEMP está instrumentalizada por el Partido Popular y que por eso no va a sumarse. Sin embargo, medio centenar de municipios gobernados por el Partido Socialista, muchos de ellos andaluces, confirman que sí van a secundar las concentraciones contra el criterio de las direcciones regional y nacional de su partido. Es el caso de Isla Cristina, de Moguer, o de Aracena en Huelva. Gustavo Cuellar es el alcalde de Moguer.
9: Sé perfectamente lo que tengo que hacer y cómo tengo que hacerlo, cómo tengo que actuar con mis conciudadanos y cómo tenemos que manifestar de alguna forma esa sensación de colaboración, de solidaridad y de apoyo.
6: Con todo, el alcalde de Moguer niega que haya recibido la instrucción de no participar en ninguna convocatoria, únicamente la comunicación del partido de cuál es la posición del partido, que es bien distinto. En Sevilla se suman La Rinconada, Alcalá de Guadaira, Espartinas, los ayuntamientos de Villafranca de Córdoba, Baena o Adamuz en Córdoba. El alcalde de Adamuz es Rafael Moreno.
10: Nos desvinculamos de cualquier historia política que ha salido en estos días, si la FEN, que si los partidos, todo otro. Aquí el ayuntamiento, como administración, pues muestra su apoyo a Ceuta.
6: Desde Almería, el alcalde socialista de Antas, Pedro Ridao, reconoce en El Mirador de Canal Sur Radio que ha recibido instrucciones del PSOE para no secundar la concentración, pero él apela a la solidaridad y al sentido común.
11: Sí, sí, yo sí la he recibido, pero bueno, representa las siglas del PSOE, pero mi grupo aquí en el pueblo no somos afiliados ni somos militantes, vamos como PSOE, pero como independiente, y nosotros ante situaciones como esta, pues priorizamos el sentido común.
6: Se van a sumar también los ayuntamientos de Viator, de Cuevas, de la Almanzora, de Almería, en la provincia de Almería, en Granada los de Armilla y Maracena, en Cádiz los de Rota y Chiclana. Bueno, algunos ayuntamientos socialistas, o también, por ejemplo, de Izquierda Unida, han adelantado este martes la muestra de solidaridad con Ceuta y con el pueblo ceutí. Movilizaciones o concentraciones esta tarde a partir de las 8, convocadas por la FEMP, que se encontraron ayer con lo que parecía una suerte de traba a la celebración de esas manifestaciones por parte del gobierno, porque se dirigió a los ayuntamientos, al menos al de Madrid y al de Santander, para negarles que puedan organizar este tipo de concentraciones e instarles en su lugar a organizar actos institucionales. La delegación del gobierno en Madrid lo que hizo ayer fue rechazar la petición para realizar el acto de reconocimiento a los ceutíes, alegando que un ayuntamiento no es titular del derecho de reunión. En otras palabras, que no puede llamar a concentrarse como si pueden hacer partidos políticos, asociaciones o particulares. El gobierno en todo caso da margen a los ayuntamientos de Madrid o de Santander para que organicen en su lugar y dentro de sus competencias y bajo su propia responsabilidad los actos institucionales que consideren oportunos. De manera que la concentración no va a ser prohibida, entre otras cosas porque la manifestación es un derecho, no puede prohibirse. Únicamente lo que se hace es, por parte de los ayuntamientos, comunicarse para poner a disposición los medios de seguridad que sean necesarios. Así que, precisión jurídica mediante, la convocatoria se va a mantener. El Partido Popular acusa al gobierno de intentar boicotear las concentraciones.

0: natural, a perros y felinos les encanta OUNAT.
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2: Siete y diez minutos de la mañana, la Guardia Civil envía un informe al juez en el que asegura que el fraude de los cursos de formación de la Junta entre 2009 y 2012 supera los 950 millones de euros.
3: Es una publicación del diario ABC basada en datos de la UCO, de la Unidad Central Operativa. Abre la posibilidad de procesar a la cúpula de la Consejería de Empleo de la Junta por los cientos de subvenciones sin justificar. Sostiene el informe que hay numerosas irregularidades en todas las fases del proceso, que se saltaron requisitos y que no hubo seguimiento de los fondos.
2: La Fiscalía ve las joyas de Zapatero un pago en especie internacional, según adelanta el diario ABC.
4: Anticorrupción cree que la red tejida en varios países para cobrar comisiones a empresarios por mediar con diferentes gobiernos está detrás del botín encontrado en una caja fuerte del expresidente socialista. La Fiscalía descarta así por completo los argumentos del expresidente del gobierno. El Ministerio Fiscal centra sus sospechas en Venezuela, donde Zapatero estableció el inicio de la red de influencias en las que operó desde finales de 2019.
2: El gobierno aprueba el estatuto marco sin contar con los médicos y envía el texto al Congreso.
3: Los sindicatos rompen con el Ministerio de Sanidad, advierten de que el conflicto sigue abierto. El presidente del Sindicato Médico Andaluz, Rafael Ojeda, califica la decisión de disparate y avanzan que no habrá estatuto marco sin contar con ellos. Pero por ahora no habrá paros aquí en Andalucía. Dice que para no perjudicar la negociación que está abierta con la Junta.
5: Yo en este momento no sé lo que va a pasar, porque nosotros también en Andalucía tenemos un acuerdo con la Junta de Andalucía, con la Consejería de Salud, que es un acuerdo para nosotros muy importante también, que recoge muchas de nuestras reivindicaciones, y por tanto nosotros lo que no queremos es tampoco perjudicar a la vía de diálogo que se ha abierto ahora con la Junta.
3: Ahora los médicos se fijan en el Congreso para frenar el estatuto y dudan de que el gobierno tenga el apoyo suficiente para culminar la reforma.
2: El gobierno se plantea mediar en el conflicto de Airbus si las partes no llegan antes a un acuerdo.
4: Lo ha anunciado el secretario de Estado de Industria, Jordi García, que advierte del riesgo de beneficiar a la competencia con una movilización de esta naturaleza.
6: En los últimos años hay una gran oportunidad y estamos bien ubicados como país para aprovechar esta oportunidad. Seguramente tendremos que entrar en un momento, espero que no, pero tenemos que entrar a mediar o con ello a poner esta realidad de encima de la mesa. No podemos jugar con el pan de los próximos 30 años porque es lo que estamos jugando, ¿no?
4: Mientras, la última reunión de la compañía con los sindicatos convocantes del paro indefinido se ha saldado sin avances. Mañana jueves hay nueva cita de la mediación.
2: 7 y 12 caso mascarillas. La Fiscalía Anticorrupción se opone a la anulación de las condenas al exministro Ábalos y a Koldo García.
3: Alejandro Luzón, fiscal jefe de Anticorrupción, ha pedido al Tribunal Supremo que desestime las peticiones de ambos de anular la sentencia. Considera que los incidentes de nulidad por vulneración de derechos no tienen base legal y ya han sido desestimados además en el propio fallo. El exministro José Luis Ábalos está condenado a 24 años de cárcel, Koldo García, quien fue su asesor, a 19.
2: El PSOE pide a la Audiencia Nacional que solo la Fiscalía analice sus cuentas para evitar filtraciones en el caso Leire.
4: A través de un escrito, el Partido Socialista pide al juez Santiago Pedraz que investigue el caso Leire, que solo la Fiscalía tenga acceso a la pieza separada que analiza 6 de sus cuentas. También solicita que se expurgue los datos que no están relacionados con la causa. El PSOE quiere evitar filtraciones a la opinión pública de datos no vinculados con la investigación.
2: PSOE madrileño y Más Madrid se personan en la investigación sobre el ático de Isabel Díaz Ayuso.
3: Es un juzgado de instrucción el que investiga la compra de un ático por 6.300.000 euros en Chamberí por parte del gobierno madrileño para la presidenta Isabel Díaz Ayuso. 3 particulares, el PSOE y el partido Lusitia Justicia Europa, denunciaron el caso ante la Fiscalía, que remitió toda la documentación al juzgado. Ahora los socialistas reclaman formar parte de la acusación popular por los perjuicios económicos a los fondos públicos, así lo denuncian en esta operación de la compra del ático. Más Madrid también ha solicitado

0: A medio millón de euros, arreglar desperfectos en los colegios por los terremotos.
1: Los equipos municipales están trabajando en la revisión y reparación de los desperfectos ocasionados por la serie sísmica en los centros educativos. La alcaldesa Marifran Carazo ha anunciado inversiones para garantizar que la vuelta a las aulas pueda hacerse con normalidad este próximo 10 de septiembre.
2: 500.000 euros es el presupuesto inicial que hemos estimado, está aprobado, está consignado ya, y de ahí que hemos arrancado con las obras para poder llegar pues a un inicio de curso normal.
0: Y del exterior, dos españoles siguen desaparecidos y otros tres han sido contactados en Nepal tras la riada que ha acabado con la vida de casi 1.000 personas.
3: Las cifras de fallecidos siguen creciendo, mientras que los desaparecidos disminuyen hasta situarse hoy en algo menos de 4.000. En China, los muertos siguen siendo 16, los mismos que ayer, y alrededor de 550 desaparecidos. Casi la mitad de ellos son ciudadanos extranjeros. Por último, en India también se han recuperado hasta ahora 3 cadáveres.
0: Hemos llegado a las 7:16 de la mañana.
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0: Deporte, Javier Moreno, buenos días.
7: Juan Carlos, buenos días. Suspiro de alivio, lo señalo por si nuestros oyentes no me han escuchado. Se cerró, lo digo alto, se cerró ya el mercado de fichajes. A ver, un repasito rápido. La gran sorpresa la dio anoche sobre la bocina, como se suele decir, la dirección deportiva del Sevilla, anunciando la incorporación como cedido del centrocampista del Milán, Yusuf Fofana. Regresa al Betis Dani Ceballos, 3 temporadas. Y en el Málaga, Funes podrá contar con el central jerezano Juan Berrocal y el pivote sueco Jens Kajus. Gonzalo Petit y Marco Due para el Cádiz. Leonardo Lelo llega a la Almería. En el Granada se queda Manu Lama, es la gran sorpresa, pero también cambio importante en lo institucional. Llega Ignacio Beristain a la presidencia junto a Sofía Jan. El Córdoba firmó como última incorporación al central Nelson Montes, y otros de los nuestros que no están en el fútbol profesional, los destacamos, son equipos históricos. El Real Jaén cierra mercado con la llegada del defensa Cristian Pelinanov, y el Decano, el Recre, con el delantero uruguayo Agus Alonso. Se ha renovado el Decano completamente para tratar de subir a Primera Federación, 16 fechajes este verano.
0: Gracias, Moreno. Hoy esperamos cielos poco nubosos con intervalos de nubes altas, nubes de evolución en las sierras orientales, con probabilidad de tormentas. Tenemos avisos de nivel amarillo en las provincias de Granada y en Jaén, lluvia con fuerza y granizo. Suben las temperaturas, que serán significativamente altas en la vertiente atlántica, sopla levante fuerte en el estrecho. Estamos amaneciendo a esta hora con 19 grados en Espiel, con 21 en Barbate, con 24 en Gergal. Llegaremos a los 30 de máxima en Almería y hasta los 40 en Córdoba y en Sevilla. Viene mucha calor. Septiembre va a ser caluroso después de un verano meteorológico de récord. Apenas una breve tregua en las temperaturas. Una dorsal africana va a hacer repuntar los termómetros a partir de mañana hasta los 43 grados en algunos puntos de Andalucía. Javier Bolaños.
8: La entrada de una masa de aire muy cálida nos devolverá los valores típicos de pleno verano en toda España, pero sobre todo en el suroeste peninsular. José Manuel Viña, meteorólogo de Meteorred.
9: Las temperaturas más altas las esperamos en Valle de Guadalquivir, Vegas del Guadiana, es decir, la zona, digamos, donde habitualmente con estas situaciones se alcanzan unas temperaturas más altas. Estamos hablando de máximas el jueves-viernes, que en algunos puntos o localidades podrán alcanzar los 43 grados.
8: Es el comienzo de un mes de septiembre que se espera muy caluroso en líneas generales, algo que ya no es extraordinario.
9: Quizás si estuviéramos hace 20 años, pues sí que sería un episodio extraordinario para estar ya metidos en el mes de septiembre, porque se van a superar con bastante holgura los 40 grados. Pero digamos que en este nuevo marco de calentamiento global en el que estamos, pues estamos empezando a acostumbrarnos a que, aunque ya no estemos en el trimestre puramente veraniego, pues todavía es posible que a lo largo de septiembre e incluso en octubre tengamos episodios de altas temperaturas de este orden.
8: El verano meteorológico que acabó ayer ha sido el más cálido desde 1961 en la España peninsular, superando en 2 grados y medio la temperatura media de la serie histórica.

0: 7 y 20, ganaderos y agricultores de los municipios afectados por el incendio de Niebla del pasado 6 de agosto van a contar con medidas flexibles en los requisitos que se exigen para acceder a las ayudas de la PAC, de la Política Agraria Común.
1: Es una de las iniciativas que ha impulsado el Gobierno andaluz a través del paquete de medidas. El consejero de Agricultura, Pesca, Agua y Desarrollo Rural de la Junta es Ramón Fernández Pacheco y destaca que trata de evitar este paquete que esos productores pierdan el sustento económico tras la pérdida de su potencial productivo.
2: Que tienen que ver pues con la materia forestal desde el ámbito de sostenibilidad y nosotros lo que tiene que ver con la reposición de los caminos rurales que se hayan podido ver afectados y el dominio público hidráulico, teniendo en cuenta que la erosión del suelo va a ser de tal magnitud que si llueve de manera copiosa toda esa ceniza puede causar muchos problemas.
0: El Tribunal Supremo reconoce los derechos exclusivos del uso de la marca Jabugo al Consejo Regulador de la Denominación de Origen.
3: Y lo hace a través de la condena de una charcutería vasca que había utilizado la palabra Jabugo en su nombre comercial. Tendrá que pagar 3.000 euros al Consejo Regulador por el uso ilegal de su marca. El proceso judicial comenzó en 2019 y se ha resuelto ahora. Para el presidente del Consejo Regulador, Guillermo García Palacio, supone un antes y un después.
4: Un antes y un después, que hasta ahora la gente ponía fraudulentamente el nombre de la figura de calidad y si había una denuncia y el juez entendía que teníamos razón, pues quitaban lo que estaba mal usado y se acabó.
0: La policía ha detenido en Sevilla a los padres de tres niños de 1, 3 y 5 años. Estaban completamente abandonados, solos, en una casa llena de suciedad, de cucarachas y lloraban porque no tenían nada que comer. Piral González.
5: Han sido los vecinos los que han alertado a la policía, alarmados por el llanto de los niños, y aseguran que llevaban varias horas escuchándolos. Dicen que no era la primera vez que los padres los dejaban solos. Cuando llegaron los agentes, la niña de 3 años abrió la puerta y allí se encontraron con esta imagen que describe la portavoz policial Rocío Díez.
6: Dos menores se encontraban juntas en el salón, llorando por hambre y frío, mientras que el niño de 5 años permanecía dormido solo en una de las habitaciones. Las diferentes estancias acumulaban un elevado nivel de suciedad y se observó la presencia de cucarachas y otros insectos. Asimismo, los agentes comprobaron la ausencia de ropa y otros artículos básicos para los niños y localizaron a su alcance cuchillos y diversos objetos potencialmente peligrosos.
5: Los niños fueron trasladados al Hospital Virgen del Rocío y los agentes localizaron a los padres borrachos cerca de la vivienda.
0: 7 y 22, el Teatro Lope de Vega reabrirá el próximo 12 de septiembre tras acometer una renovación integral que ha transformado el sistema de seguridad, la iluminación, el sonido y hasta aspectos patrimoniales. La intervención va a continuar durante otros 2 años, pero no va a afectar al desarrollo de su actividad cultural. Carlos López.
7: Vuelve el López, el lema elegido por el Ayuntamiento hispalense para presentar la renovación del teatro que ha permanecido más de 2 años y medio cerrado por una renovación que ha sido mucho más profunda de lo que se esperaba. El alcalde de Sevilla, José Luis Sanz, destaca:
8: es seguramente la actuación más ambiciosa que se ha cometido en Lope de Vega desde su construcción en 1929. Ningún lavadito de cara, ninguna chapucita, sino una inversión de casi 10 millones de euros.
7: La situación de abandono durante una década ha provocado cambios estructurales. Los detalla el responsable técnico del teatro, Jordi Farnés.
9: Sobre todo instalaciones internas que no se ven, porque el despliegue grande ha sido mecanizar el teatro para que esté operativo muchos años.
7: Las obras se prolongarán en la pasarela central del Paraíso, aunque no afectará a la actividad habitual del teatro.
0: El Circuito Andaluz de Peñas programa 225 recitales de flamenco en las 8 provincias. Van a participar casi 500 artistas del baile, toque y el cante. La mayoría de los espectáculos se van a desarrollar de septiembre a noviembre, coincidiendo con la celebración del Día Internacional del Flamenco.
1: Entre los 470 artistas participantes encontramos tanto jóvenes talentos como veteranos. Esta edición ofrece 181 actuaciones de cante, 31 de baile y 13 de toque. Cuenta con un presupuesto de 250.000 euros. Es una iniciativa enmarcada dentro de la política estratégica del Gobierno andaluz. Lo ha destacado así Patricia del Pozo, consejera de Cultura.
10: Que tengamos la posibilidad de que haya 470 artistas del flamenco trabajando en este circuito, a mí me parece que es algo importante los fines de semana, de septiembre a noviembre. Este programa es clave para la conservación, para la transmisión y para la difusión del flamenco.
1: Participan 329 peñas en toda Andalucía.
0: Con esto llegamos a las 7 y 25 minutos de la mañana.
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0: Repasamos los principales asuntos de la prensa esta mañana con Francisco Ramón. Paco, buenos días.
13: Muy buenos días, Juan Carlos. Comenzamos por la prensa que se edita en Andalucía y le echamos un ojo a esa portada del diario ABC. La UCO cifra en 950 millones el fraude del PSOE en la formación. Los agentes de la Benemérita han entregado al juez Vilaplana un atestado en el que aseguran que las ayudas otorgadas por la Junta de Andalucía durante los gobiernos socialistas para los cursos de formación entre los años 2009 y 2012 burlaron todos los procedimientos legales. En el diario de Cádiz impacta la fotografía del chiringuito Sotavento completamente calcinado. Destaca también esta noticia: la alcaldesa de Conil destituye a su concejal, especifica el diario gaditano, de la construcción ilegal. También le ha solicitado el acta precisamente de edil. En Ideal, en su edición de Granada, las reclamaciones por daño de los terremotos superan ya los 105 millones de euros. Peticiones al consorcio de seguros que han pasado en apenas unos días de algo menos de 30.000 a más de 40.000 ya, en solo, como decimos, 6 días. Y cuenta también este diario los destrozos que se han producido por hacer parkour junto al Palacio de Carlos V. Las cámaras de seguridad han grabado a un grupo de jóvenes que se coló el pasado viernes frente a la puerta de la Emperatriz para hacer acrobacias. El patronato de la Alhambra ya ha presentado la correspondiente denuncia ante la Policía Nacional por daños en un pilar valorados en más de 12.000 euros. Y si hablábamos de los daños y las reclamaciones de los terremotos en la provincia de Granada, cuenta en su edición de Jaén Ideal que solo 39 de los 97 municipios de la provincia tienen planes de emergencia. Todos los grandes núcleos sí disponen de él, pero no todos con las mismas circunstancias o con las mismas medidas. En el diario de Sevilla destacamos la fotografía de portada que la dedican al Teatro Lope de Vega. Levanta el telón, dice el diario del grupo Jolie, que ha necesitado para su reforma una inversión de 10 millones de euros, a la que habrá que sumar otros 5 millones más para ejecutar las obras que siguen pendientes. Son las obras han concluido ya tras 3 años cerrado. El emblemático edificio regresa al circuito cultural de la Bienal de Flamenco. Y ya que hablamos de patrimonio, Europa Sur en defensa rehabilitará de forma forzosa el edificio del gobierno militar. El ayuntamiento de Algeciras abre expediente por el mal estado de la fachada del inmueble, que permanece sin uso desde el año 2019. Y le cerramos con el diario Sur. Los turistas vuelven a la Costa del Sol tras un par de años en retroceso. Los alojamientos de la provincia han cerrado el primer semestre con un 12% más de estancias de viajeros nacionales.
0: ¿Qué destacas de la prensa económica de esta mañana?
13: Pues vamos a ver qué pasa con la deuda pública. Ayer las letras del Tesoro volaron al 2,83% de interés. Es el máximo en 2 años, recoge esta información el diario Expansión, que además cuenta que la venta masiva de bonos de deuda pública por temor a una subida del precio del dinero, de los tipos de interés, repercute en las primas de riesgo. La de Francia está ya o bate su récord de distancia, es mucho más cara que la de España. Eso en un contexto de inflación que se dispara en la eurozona hasta el 3,8%. Pero si miramos la portada del Economista, vamos a destacar la en estos días, en este día de convocatoria de actos institucionales en toda España en favor de Ceuta, en apoyo a los ceutíes, la entrevista a la presidenta de la Confederación de Empresarios de la Ciudad Autónoma. Las ayudas, dice Arancha Campos, no bastan. Ceuta necesita la libertad aduanera que tiene, por cierto, Gibraltar. En 5 días cuentan que la nueva ley contra el blanqueo pone el foco en el negocio del fútbol. Y cerramos también el repaso a la prensa salmón, a la prensa económica, con la cita que se va a producir el próximo viernes, esa reunión de la del Consejo Política Fiscal y Financiera. Solo Cataluña y Canarias apoyan la nueva financiación autonómica del gobierno. El resto de las comunidades autónomas, entre ellas Andalucía, obviamente, la rechaza.
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1: Nueva noche de tensión en Ceuta. En Loma de Colmenar, los inmigrantes se pelean por una plaza en las carpas de defensa y obligan a intervenir a los antidisturbios.
3: Un informe policial asegura que gendarmes marroquíes y agentes de paisano guiaron la avalancha de inmigrantes a Ceuta. Lo publica hoy El Español. Marlaska envía una carta al director general de la policía pidiendo que le expliquen por qué no recibió esa información.
1: Vivas anima a todos los españoles a participar en las concentraciones de apoyo a Ceuta, que hoy celebra su autonomía. Algunos ayuntamientos del PSOE se desmarcan de Ferraz y convocan actos en solidaridad con la ciudad.
3: La Guardia Civil cifra en 950 millones el fraude en los cursos de formación de la Junta. El informe de la UCO, que publica hoy ABC, se refiere a las ayudas otorgadas por los gobiernos del PSOE entre 2009 y 2012.
1: Estados Unidos bombardea a Irán por segunda vez en tres días y Teherán responde con ataques a bases estadounidenses en cuatro países árabes.
3: Deportes, Dani Ceballos vuelve al Betis para las próximas tres temporadas en el cierre del mercado. Además, el conjunto verdiblanco traspasa a Pablo García al Racing.
1: Y sorpresa en el Sevilla con el fichaje de Fofana, que llega del Milán. Inscribe también a los atacantes Lucas Stasing y Félix Correia. El sueco Cajuste llega al Málaga procedente del Nápoles.
3: Hoy tenemos 6 avisos por calor en Andalucía. Solo se salvan Málaga y Almería. Las máximas irán de los 40 grados de Sevilla y Córdoba a los 30 de Almería. Granada y Jaén están avisadas por chubascos tormentosos que pueden ir a acompañados de granizo, depósitos de barro y viento intenso. Soplará el levante fuerte o muy fuerte en el estrecho.
0: Produce Esther Menacho y realiza Víctor Manuel de la Portilla.
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0: Jesús Vigorra, muy buenos días.
15: Buenos días, Juan Carlos. Buenos días, Andalucía. Vamos a comenzar, como siempre, con una alerta. Uh-huh. Esta nos llega de la Guardia Civil, alerta para navegantes, aviso para que no se la den, y pide, vamos a escuchar esta llamada, pide a los ciudadanos a estar atentos ante una nueva estafa telefónica. Las escuchamos.
16: Se ha detectado una estafa telefónica en la que los ciberdelincuentes se hacen pasar por agentes de la Guardia Civil de la Comandancia de Madrid. Llaman desde un teléfono que parece oficial y hacen creer a la víctima que ha sido objeto de una estafa o que tienen una deuda pendiente. Mediante presiones y amenazas, intentan conseguir los datos personales y bancarios de la víctima. Después trasladan la conversación al WhatsApp y las víctimas instalan un soporte técnico, que es donde el ciberdelincuente se hace con el control del teléfono y de los datos bancarios. Ante una llamada sospechosa, cuelgue inmediatamente. No facilite ningún dato y verifique que son canales oficiales.
15: Bien, pues ahí quedan advertidos y vamos ahora con el dato del día. Pues el dato del turismo, uh-huh. Porque en el mes de julio ha habido, de enero a julio, el incremento ha sido de un 4,6% de enero a julio, pero en el mes de julio ha habido 11,5 millones de turistas en nuestro país, 11 millones y medio.
0: O sea que el dato supera, es muy bueno.
15: Esto supera al récord que estaba en el mes de agosto del año pasado, que estaba en 11.200.000. Uh-huh. Por lugares o comunidades son las más atractivas para el turismo. La que más ha tenido ha sido Cataluña, y luego le sigue Baleares y después Andalucía. Esto quiere decir que España se encamina ya a superar los 100 millones de turistas, que supondría una ocupación indudablemente mayor y así cada año mayor. La pregunta es, ¿dónde vamos a llegar? ¿O hasta dónde pueden aguantar nuestros alojamientos y nuestras capacidades? Uh-huh. De momento, también el gasto ha subido. Te decía que ha subido un 4,6% el número de turistas de enero a julio, pero el gasto ha subido también hasta llegar a los 18 mil millones, que eso significa más de un 10% de gasto.
0: Eso, o sea, es importante, porque no solo vienen más, es que también gastan más y dejan más dinero en el comercio andaluz, por ejemplo.
15: Bien, vayamos ahora a lo institucional. Sí. El rey Joaquín VIII, que juró como rey de Noruega en un parlamento, en un ambiente algo triste, porque mientras él estaba jurando y ascendiendo al trono, su esposa, la reina Mette Marie, por complicaciones en su trasplante de pulmón, estaba en el hospital. Vamos a escuchar la música que sonó allí, pues, con toda la pompa que estos actos tienen, y luego el juramento del rey Jacob.
17: Jeg lover og sverger og vil regjere kongeriket Norge i overensstemmelse.
15: Prometo y juro gobernar el reino de Noruega de acuerdo con su constitución y con sus leyes. Que Dios todopoderoso y omnisciente me ayude.
0: Menos mal que Vigorra sabe de noruego, porque...
15: No, esto es una traducción, ya sabes, las capacidades que tiene. Pero me ha llamado esa invocación a Dios todopoderoso y omnisciente que me ayude. Pues nada, que le ayude. Luego, una vez que terminó en el Parlamento, el rey salió directamente a visitar a su mujer, a su esposa, la reina Mette Marie, que estaba precisamente por el trasplante que ha tenido de pulmón, estaba ingresada en el hospital. Bueno, vamos a escuchar lo que se oyó ayer en el parque de Disneyland en París, donde anunciaban pues lo que van a escuchar ahora, que no era otra cosa que la banda de música de Conil, pero que allí la convirtieron en orquesta filarmónica, sería por la de Conil. Vamos a escuchar.

0: ya la oye, lo han oído, la Asociación Filarmónica de Conil, que hizo un pasacalles animado.
1: Ah, claro, en el pasacalles este que hacen en Disney, ¿no? Con las figuras, claro, con los personajes, las carrozas.
0: Y traen invitados. Pues ahí estuvo ayer.
1: Ah, qué bueno.
0: Bueno, ayer, antes, el día 1, el lunes 31 fue cuando estuvo. Ayer nos llegaban estas imágenes también y sonido que estamos escuchando. Interpretó el himno del Cádiz, que es ese himno que creó Manolito Santander.
1: Sí, sí,
0: Eso ocurrió ayer en Disneyland París. Y esta noche se inaugura, bueno, con un concierto extraordinario, la temporada del Teatro de la Maestranza. Nada menos que la orquesta de Bayreuth, que rara vez sale, sabes que esta orquesta del Festival de Bayreuth, que está en Salzburgo, pues se reúne a los principales músicos especializados en interpretar a Bach. No había venido aquí nunca a Sevilla, a España ha venido 3 veces, porque se forma solo para el festival, que ha terminado hace unas semanas, y han hecho una mini gira por Europa, y aquí la suerte de que junto con Barcelona, también Valencia y Sevilla vayan a estar. Hoy se inaugura, por supuesto, interpretando un programa únicamente de Wagner, pero además tiene la importancia de ver ahí a este joven director granadino, bueno, ya cada vez menos joven, Pablo Eras Casado, al frente de la orquesta, que ha sido, se ha convertido en el director ahora más querido en el festival, y que será el que esta noche estará dirigiendo esta formación extraordinaria, que se compone y se deshace, porque se juntan solo para el verano, ya digo, con los máximos intérpretes o los mejores intérpretes de Wagner. Así es que ya te contaré mañana, porque yo no pienso perderme ese concierto esta noche, en el que se oirá esta música de las Valquirias. Y por eso en momentos todo, que tengáis un buen día.
1: Con la cabalgata de las Valquirias se despido. No me invadas Polonia como Woody Allen.
0: Ya te contaré mañana.

0: 7:39 de la mañana les contamos más noticias de Andalucía. Ya está en prisión el narcotraficante más buscado de Almería. Ha sido detenido cuando viajaba junto a su hermano en la capital malagueña. María Ibáñez, buenos días.
1: Buenos días. Ha sido detenido en Alemania. No sé si te puedes tomar el tema. Ha sido detenido en Málaga, pero era el más buscado en Alemania. En Alemania. La detención ha sido posible después de un año de búsqueda incansable, desde que se recibió información de que podía estar en España, donde había residido anteriormente, y su organización además disponía de un almacén de carga de droga que se enviaba hasta Alemania. El detenido, experto en boxeo y artes marciales mixtas, mantenía medidas de seguridad muy exigentes. Cambiaba al parecer de número de teléfono cada 2 semanas y de identidad cada 3 meses. Además, había realizado en Turquía, fíjate, un curso de ciberseguridad para evitar su localización a través de sistemas operativos, dispositivos y redes sociales. Una vez detenido aquí en Málaga y puesto a disposición de la Audiencia Nacional, ha ingresado ya en prisión.
0: Jerez continúa hoy con sus fiestas de la vendimia después de la tradicional pisada de la uva celebrada anoche en el reducto de la catedral. La programación reúne este año más de 100 actividades. Hoy arranca una que se llama Vinos que son ciudades y que este año reúne al Sherry y al Tequila. Pablo Cosano, buenos días.
2: ¿Qué tal? Buenos días. Pues va a comenzar hoy a las 12 del mediodía con la delegación del Estado de Jalisco, que está aquí en Jerez. Va a haber después catas maridadas en algunos restaurantes que unen los menús de Jerez con menús mexicanos. Va a haber, como decimos, catas de tequila y de Jerez, también exposiciones de moda charra y de utensilios de equitación en la Real Escuela Andaluza del Arte Ecuestre. Incluso en el Villa Marta tendremos conciertos de rancheras. También desde las 12 habrá visitas guiadas a tonelerías y por la tarde el Ateneo de Jerez se incorpora a la programación con una fiesta de la vendimia. La programación de la fiesta de la vendimia de Jerez este año tiene más de 100 actividades desde ya y hasta el 13 de septiembre. Consúltenla en la página web del Ayuntamiento Jerez.
0: La 16ª etapa de la Vuelta Ciclista a España va a recorrer el próximo 8 de septiembre la provincia de Huelva. Va a comenzar en Cortegana y acabará en La Rábida. En la retransmisión se podrá ver la magnitud de los terrenos quemados por el incendio de niebla. Pilar La Huerta, buenos días.
3: Hola, buenos días. Pues la etapa dura unos 186 kilómetros y 50 de ellos transcurren por los municipios afectados por el incendio de niebla. Juan Daniel Romero, diputado de Deportes de la Diputación Onubense.
4: Pero bueno, entendemos también que es una oportunidad que tiene esta Diputación, pues para mostrar la magnitud del incendio, oye, y que también, bueno, pues se nos escuche y ayude a esos municipios que se vieron afectados por el incendio.
3: Se han arreglado las carreteras afectadas por las lluvias del invierno y el impacto económico de la vuelta se cifra en unos 7 millones de euros.
0: Los agricultores de la denominación de origen Aceite de Baena, en la provincia de Córdoba, han fumigado por primera vez con medios aéreos unas 8.000 hectáreas contra la mosca del olivo. Es el 13% de la superficie total plantada. Miguel Vallecillo, muy buenos días.
5: Hola, ¿qué tal? Se lucha contra una de las principales plagas del olivar en un momento crítico para la aceituna, que se comienza a recoger, como sabemos, en octubre. Esta DEO de Baena tiene 90 zonas con trampas de feromonas. Sus 8 técnicos comprueban diariamente la presencia de esta mosca del olivo y su fertilidad y calculan también cómo puede estar impactando para dar la alarma. Este insecto deposita sus huevos en la aceituna y las larvas se alimentan de su pulpa, unos agujeros donde crecen luego hongos que pueden perjudicar la calidad del aceite virgen extra.
0: Y cerca de medio millar de personas han visitado las murallas del Cerro de San Cristóbal en Almería desde que se iniciaron las visitas guiadas en este conjunto monumental el pasado 9 de julio. Clara Aznar, buenos días.
6: Buenos días. El objetivo, dar a conocer el proceso de restauración y las perspectivas de futuro para la investigación, conservación y puesta en valor de esta fortificación y entorno urbano. El delegado de Cultura de la Junta en Andalucía, en Almería, Juanjo Alonso.
7: Ahora hemos conseguido abrirlo a la ciudadanía, garantizar su conservación y convertirlo también en un nuevo atractivo cultural y turístico para Almería. Y vamos a seguir trabajando para que nuestro patrimonio sea cada vez más accesible, más conocido y más disfrutado por los almerienses y por quienes nos visitan.
6: Ya hay programadas 20 rutas concertadas hasta final de este mes.
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Pues con todo esto llegamos a las 8 menos cuarto de la mañana. A continuación les vamos a seguir contando más noticias como cada día hasta ahora en la sintonía de Canal Sur Radio y de Radio Andalucía Información. A continuación lo que llega es la información local, las noticias de su ciudad y su provincia.

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1: Con Salud Botaro.
2: Buenos días. El gobierno se plantea mediar en el conflicto de Airbus si empresa y sindicatos no alcanzan un acuerdo en los próximos días. Hoy no hay pescado en la lonja del puerto de Santa María. El sector pesquero para su actividad para denunciar los incumplimientos de la empresa de cobros y gestión de pagos que se hizo con el servicio en febrero. Una jornada marcada por las concentraciones de apoyo a Ceuta en todo el país, convocadas por la Federación Española de Municipios y Provincias. Se lo contamos todo antes, la previsión del tiempo. 23 grados de temperatura en los termómetros. Noelia García, ¿qué tal? Muy buenos días.
3: Buenos días. Hoy miércoles en la provincia de Cádiz suben las temperaturas, especialmente en el interior, donde se esperan máximas que podrán superar los 38 grados. Los termómetros alcanzarán 27 grados en Algeciras, 31 en Rota, 32 grados en Cádiz, 38 en Jerez de la Frontera y 39 grados en Arcos de la Frontera. Hoy dominará el ambiente soleado y el cielo poco nuboso o despejado. No se descarta también el cielo algo turbio con la entrada de calima, y al final del día nubes bajas en el estrecho. Sopla levante moderado con algunas rachas fuertes en costas. Es una información de AEMET.
2: Gracias, Noelia. En la realización, Javier Alcedo, 7:46.
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2: El gobierno se plantea mediar en el conflicto de Airbus si empresa y sindicatos no alcanzan un acuerdo en los próximos días. El secretario de Estado de Industria, Jordi García Brustenga, ha asegurado que el Ejecutivo sigue con interés las reuniones que mantienen ambas partes, sobre todo desde que la huelga se hizo indefinida. Brustenga ha recordado que el sector aeroespacial va a experimentar un importante crecimiento en los próximos años y nuestro país está muy bien posicionado y la huelga es un ruido que, aunque necesario en una negociación, puede beneficiar a la competencia. Escuchamos al secretario de Estado de Industria.
4: Somos optimistas en el sentido que son responsables tanto los sindicatos como la empresa, pero seguramente tendremos que entrar en un momento, espero que no, pero tenemos que entrar a mediar o con IMA a poner esta realidad encima de la mesa. No podemos jugar con el pan de los próximos 30 años.
2: Mientras se suceden las reuniones entre Airbus y sindicatos para tratar de poner fin al conflicto, en las últimas horas la empresa ha mantenido dos encuentros buscando un acuerdo contrarreloj que desactive los paros. El próximo será mañana jueves 3 de septiembre y la empresa ha anunciado que llevará una nueva propuesta. Antonio Montoro es el secretario de Industria de UGT.
5: Ahora pues se abre una cierta incertidumbre que qué va a pasar con este acuerdo. Evidentemente el acuerdo que salga tendrá que estar de nuevo refrendado en las urnas y por supuesto que haya una mejoría notable, porque si no va a volver a tener el rechazo de la gente. Por tanto, echa la pelota en el tejado de la empresa.
2: Hoy no hay pescado en la lonja del puerto de Santa María. El sector pesquero ha paralizado su actividad para denunciar los incumplimientos de la empresa de cobros y gestión de pagos que se hizo con el servicio en febrero. Aseguran que las ventas han caído casi un 50% por los continuos fallos en facturas, ordenadores que generan inseguridad en las transacciones. Escuchamos a Francisco Rodríguez, es el presidente de la Asociación de Compradores de Pescado.
6: Nosotros no nos hemos dicho que nosotros no queremos a esta empresa, nosotros hemos firmado un convenio con ellos, con esta empresa, para poder trabajar, pero es que no cumplen. Vamos a hacer un paro. Nosotros no vamos a concentrarnos, vamos a ir los responsables de cada sector, vamos a ir a la lonja, pero los compradores no queremos que vayan, no vamos a trabajar. Ni los mayoristas van a traer pescado, ni los barcos van a traer pescado, ni nada, hasta el jueves por la mañana.
2: Este miércoles es una jornada marcada por las concentraciones de apoyo a Ceuta en todo el país, convocadas por la Federación Española de Municipios y Provincias, movilizaciones de las que se han desmarcado la mayoría de los ayuntamientos gobernados por PSOE e Izquierda Unida, al considerar que la convocatoria la ha realizado el Partido Popular, mayoritario en esa federación, de manera unilateral. En Cádiz, sin embargo, en la provincia, varios alcaldes alcaldes sí han confirmado que se van a sumar al llamamiento. Por parte del PSOE se han desmarcado los primeros ediles de Chiclana, Grazalema, Vejer, Benalúz, San José del Valle y Castellar. En la capital, los representantes de la oposición no acudirán a la cita en la que sí estarán presentes los concejales del PP, partido del gobierno. Bruno García es el alcalde.
7: Todos los gaditanos y todas las gaditanas tenemos una extraordinaria oportunidad para mostrar nuestro apoyo a nuestra ciudad hermana de Ceuta, mostrar nuestra solidaridad, el dejar un mensaje de unidad, independientemente de la sensibilidad política que uno tenga, de las afinidades. Es el momento de estar unidos y mostrar un único mensaje: Cádiz está con Ceuta.
2: De los municipios gobernados por Izquierda Unida se han mostrado su apoyo a la iniciativa. Alcalá del Valle, Espera, Medina Sidonia, Jimena y San Martín del Tesorillo. La parlamentaria de Por Andalucía, por Cádiz, Esperanza Gómez.
8: Porque no representan el sentir mayoritario de Ceuta, porque lo que se necesita en este momento es solidaridad con el pueblo ceutí, pero también con las personas migrantes que han llegado buscando una vida mejor, y porque nos parece que la ciudad de Ceuta y que sus habitantes no merecen esa utilización partidaria de la desgracia de tantas miles de personas.
2: Les contamos también que el alcalde del puerto, Germán Beardo, ha reestructurado su equipo de gobierno tras la salida de Millán Alegre, nombrado nuevo delegado territorial de Cultura, Patrimonio Histórico y Deporte, y que adelante Izquierda Gaditana ha cuestionado el conocimiento del alcalde de Cádiz sobre el transporte público de la ciudad y ha reclamado un modelo de movilidad claro, pensado desde las necesidades reales de la población. El concejal David de la Cruz.
9: Nos preguntamos cuántas veces ha cogido la línea 2 el alcalde Bruno García, o cuántas veces necesitaba coger la línea 7 un fin de semana en invierno, o cuántas veces ha necesitado renovar el bonobús para su vida diaria. En definitiva, cuándo ha utilizado el transporte público de la ciudad, porque al final todo esto viene de eso, del desconocimiento absoluto del alcalde de la ciudad de Cádiz.
2: Y en San Fernando, el ayuntamiento ha renovado su convenio de colaboración con el Banco de Alimentos con una aportación económica de 60.000 euros. El objetivo es garantizar la atención de las 300 familias isleñas que requieren de esta ayuda durante la transición hacia el nuevo sistema de tarjetas monedero que debe poner en funcionamiento la Junta de Andalucía y que, denuncia la alcaldesa Patricia Cavada, acumula 2 años de retraso.
10: Hace más de 1 año y 9 meses que ha tardado en llegar la resolución a todos los ayuntamientos, y aún seguimos esperando desde los servicios sociales que se resuelva y tramite todo lo necesario desde el punto de vista logístico, informático, etcétera, para ponerlo en marcha.
2: El convenio suscrito ahora incorpora como novedad acciones formativas para facilitar el acceso al empleo, entre ellas un curso de auxiliar de ayuda a domicilio. Isabel Gómez, presidenta del Banco de Alimentos.
11: Tenemos el convencimiento de que la formación y el trabajo es lo que va a hacer sacar de esa situación de vulnerabilidad en la que se encuentran muchas personas.
2: Por cierto, que en Canal Sur Radio también les venimos contando ese llamamiento desde la Asociación de Vecinos de Astilleros en Cádiz para que no falte la ayuda alimentaria y de enseres básicos a las más de 100 de personas vulnerables que reciben ayuda desde esta asociación. Pues vamos ya con la actualidad del deporte, marcada por esa rueda de prensa convocada a 1:00 p.m. para hacer balance del mercado de fichajes que el Cádiz da ya por cerrado. Javier Lacabe, buenos días.
12: Hola, buenos días. Pues como se esperaba, con Marc Olivier Due, un centrocampista procedente del Castellón que firma hasta 2030, es decir, 4 temporadas por el Cádiz Club de Fútbol, se cerraba ayer el mercado del conjunto que entrena Albert Celades. Anteriormente ya se había oficializado también un secreto a voces, como es la llegada cedido procedente del Betis de Gonzalo Petit, delantero uruguayo muy prometedor, por el que el Betis pagó una cantidad superior a los 5 millones de euros la pasada temporada, que ha estado cedido en segunda en Mirandés y en Granada, y curiosamente con ambos equipos jugó en el Mirandilla. También recordemos, el lunes, ayer firmaba firmaba Moafec, y también se producía ayer la salida de Joaquín cedido al Ceuta. Por tanto, 3 fichajes relativos de última hora: 2 centrocampistas, Moafec y Due, 1 delantero centro, Gonzalo Petit, y el Cádiz, que ya piensa en el choque del próximo domingo, 9:00 p.m. frente a la Almería a domicilio.
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2: Cádiz. Nueva edición del Festival Internacional de Folclore Ciudad de Cádiz, que reivindica el patrimonio tradicional con grupos de México, Isla de Pascua, Georgia, Panamá y Sudáfrica. También con cuatro grupos de Cádiz. La directora Elena Fernández repetó.
13: El folclore es que aúna muchas diferentes ramas, ¿no? Entre ellas está la artesanía, están los juegos, e incluso la gastronomía. Entonces queremos también, además de la música y la danza, que son como los protagonistas, queremos también ahondar en diferentes áreas del folclore.
2: Y mañana será el tradicional desfile o pasacalles de participantes. Así terminamos. 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
16: Deporte, Javier Moreno, buenos días.
17: ¿Qué tal, Juan Carlos? Buenos días. Pues ya están las cartas sobre la mesa, cerrado el mercado de fichajes, la gran sorpresa sobre la bocina, el Sevilla que ficha como cedido al centrocampista del Milán, Youssouf Fofana. Alonso Rivero, ¿qué tal? Buenos días.
18: Así es, ¿qué tal, Javier? Muy buenos días. Pues evidentemente es sorprendente e ilusionante este último movimiento al filo de la medianoche del Sevilla por Fofana, un jugador que estaba siendo pretendido en este mercado por equipos importantes y que finalmente viene como cedido en el Sevilla Fútbol Club, que había roto negociaciones con Edson Álvarez, el mexicano del West Ham, como avanzábamos en Canal Sur Radio, y el Sevilla además le decía a los agentes de Manu Bueno que no buscaran equipo, que se quedaba en la primera plantilla. Sí que cierra una planificación que de momento ha sido de impacto en el sevillismo. Veremos a ver si se consigue el objetivo de no pasar a apuro esta temporada.
17: Se anunciaron también ayer otros dos movimientos, la llegada del delantero Lucas Estazán y el extremo Félix Correia. En el Betis se formalizó el regreso de Ceballos, que firma por 3 temporadas, llega como agente libre. Sale Pablo García al Racing de Santander. El Málaga cerró mercado con la llegada de Juan Berrocal y del pivote Jens Cayús. Juan Carlos Tirado.
19: El Málaga cerró anoche el mercado de fichajes con la inscripción de Jens Cayusté, centrocampista sueco cedido por el Nápoles. En este último día también inscribió al central jerezano Juan Berrocal, que ha firmado por una temporada tras desvincularse del Getafe. También renovó al canterano Arriaza hasta 2028 para cederlo esta campaña al Estepona. El Málaga termina así este mercado con 8 fichajes, los defensas Calero, Berrocal, Salinas y Aznú. 3 centrocampistas, Doctor, Pablo Martínez y Cayusté, y un atacante, Juan Cruz. Por otra parte, se han marchado 3 futbolistas con contrato, Dani Sánchez, Juanpe y el anteriormente citado Arriaza.
17: En el Cádiz, Gonzalo Petit, delantero uruguayo cedido por el Betis, y Marcos Dué, procedente del Castellón. El Almería alcanzaba un acuerdo con el Sporting de Braga para la llegada del lateral zurdo Leonardo Lelo. Y en el Granada se queda Manu Lama, es la gran noticia, una de las grandes noticias, y se anuncian cambios importantes en lo institucional. Miguel López, buenos días.
20: ¿Qué tal, Javier? Muy buenas. Pues al margen del mercado de fichajes, la actualidad del Granada nos deja una noticia de calado, porque en un comunicado el club ayer confirmaba la llegada de Ignacio Beristain a la presidencia de la entidad rojiblanca junto a Sofía Yang, quien ya ejercía y sigue ejerciendo como presidenta del Granada. Es un primer paso en el proceso de venta, de traspaso de poderes al grupo americano encabezado por Michael Schwimmer y que tiene a este mandatario, Ignacio Beristain, como principal cabeza visible. Además, paralelamente, deja de formar parte tanto del Consejo de Administración como de la Dirección General del club el que ha ejercido en los últimos años ese desempeño, Alfredo García Amado.
17: Y el Córdoba firmó como última incorporación a Nelson Montes. Juancho Solís, muy buenas.
21: Hola, buenas. Media hora después del cierre del plazo apareció en la lista de inscritos de la Liga el nombre de Nelson Montes como nuevo jugador del Córdoba. El portugués de 31 años llega libre del Almería, con el que jugó la pasada campaña 28 partidos de liga. En cualquier caso, la planificación del Córdoba este verano da para un amplio debate. Los responsables darán sus explicaciones en un desayuno a la prensa este jueves.
17: Bueno, pues habrá que escuchar esas explicaciones. El Recre, el decano, cerraba la renovación de la plantilla con el fichaje del delantero Agus Alonso. Rafa Damuz, muy buenas.
22: ¿Qué tal? Buenos días. El Recre remató ayer una renovación casi integral de su plantilla tras la decepción deportiva de la pasada temporada, en la que ni siquiera pudo pelear en unos playoffs por ascender de categoría. 16 caras nuevas completan la nómina de fichajes y cesiones de este mercado tras la última incorporación ayer del delantero delantero procedente del Jaén, Agus Alonso. El decano afronta así esta temporada, lo hace además con nuevo director deportivo Luci y nuevo entrenador Jesús Galván, y con el objetivo claro de lograr el ascenso a Primera Federación.
17: El que sí subió a Primera Federación al final de la pasada temporada fue el Real Jaén, que cerraba ayer el mercado de fichajes con la llegada del defensa hispano-búlgaro Cristian Pelivanov. En tenis hoy, atentos, en el Abierto de Estados Unidos, Carlos Alcaraz se enfrenta esta próxima madrugada en segunda ronda al portugués Jaime Faria. Rafael Jodar juega por la tarde, también lo hacen Munar y Mérida.

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1: Buenos días, Andalucía. Son las 8 de la mañana. Ceuta celebra hoy su día sin haberse recuperado todavía de lo que el presidente del gobierno calificó de ataque a la soberanía y sin saber todavía con exactitud cuántas de las personas inmigrantes que cruzaron por el Tarajal hace un mes siguen todavía en sus calles. Un día después de que Pedro Sánchez eximiera de toda culpa a Marruecos, la policía ha puesto en conocimiento de la Audiencia Nacional y de la Fiscalía un informe en el que sostiene que la invasión de Ceuta fue guiada por gendarmes marroquíes a las órdenes de agentes de paisano y que la apariencia de crisis migratoria era solo eso, apariencia. Hoy miles de ciudadanos de toda España saldrán a las calles de sus municipios para manifestarse en apoyo al pueblo ceutí. El PSOE cree que todas esas miles de personas han sido instrumentalizadas por la derecha y deciden no participar. Algunos alcaldes socialistas sí han escogido sumarse, a sabiendas de que lo hacen, contra el criterio de su partido.
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0: ¿Cómo están? Bienvenidas, bienvenidos. Es miércoles 2 de septiembre de 2026, nueva noche de tensión en Loma Colmenar, en Ceuta, donde cientos de inmigrantes esperan una plaza en las carpas habilitadas por el Ministerio de Defensa. La policía tuvo que dispersar a un grupo de ellos con disparos al aire cuando se producían conatos de peleas entre estas propias personas. Vamos a Ceuta en directo y buscamos allí la última hora. Javier Ronda, buenos días.
1: Buenos días, Juan Carlos. Y aquí sigue esta tensión a esta hora de la mañana. Vemos a las unidades de la Unidad de Intervención de la Policía Nacional aquí en esta zona del Tarajal. Hay algunos grupos de migrantes que todavía quieren acceder al interior de estas carpas. No lo pueden hacer, está completamente abarrotada, cerca de 2.000 personas. Ayer la policía, como decías tú, tenía que disparar al aire con material antidisturbio. También hubo un intento de agresión por parte de un magrebí a un legionario. Finalmente tuvo que sacar el arma reglamentaria. Una noche también intensa lo sanitario. Un marroquí tirado con 15 años en la calle fue evacuado por los servicios de emergencia con un fuerte dolor en el pecho. También por la tarde los equipos sanitarios de Ceuta salvaban la vida a otro migrante, también joven, que estaba en la playa y que sufría un infarto. Esto es lo que ocurre en Ceuta en la jornada que se prepara con una gran manifestación por la tarde. Ahora descansa la ciudad, este día es festivo, pero todo está listo en Ceuta para la gran manifestación que va a concurrir por el centro de la ciudad a partir de las 7 de la tarde.
0: Es el día de Ceuta, es 2 de septiembre, gracias Ronda. El presidente de la ciudad autónoma, Juan José Vivas, anima a todos los españoles a acudir esta tarde a las concentraciones convocadas por la Federación Española de Municipios y Provincias, que rechazan el PSOE y el resto de partidos de izquierdas porque lo consideran partidista. Aquí en Andalucía, el Parlamento Andaluz se suma esta mañana a esas muestras de solidaridad a partir de las 9 de la mañana con el izado de la bandera de Ceuta en la fachada del Hospital de las Cinco Llagas. Los partidos de izquierda andaluces tampoco van a estar presentes en este acto. La secretaria general del PSOE andaluz, María Jesús Montero, sostiene que la movilización convocada por la FEMP está instrumentalizada por el Partido Popular y que por eso no va a sumarse. Sin embargo, hay municipios gobernados por el Partido Socialista, muchos de ellos andaluces, que han confirmado que sí van a secundar las concentraciones desoyendo el criterio de las direcciones regional y nacional de su partido. Por ejemplo, en Sevilla, los ayuntamientos de Lebrija o de Espartinas. Antonio Catoni, buenos días.
2: ¿Qué tal? Buenos días. Sí, al menos dos ayuntamientos gobernados por el PSOE en la provincia que se desmarcan, como dices, de la dirección de su partido y que van a celebrar concentraciones hoy. El de Lebrija, presidido por Pepe Barroso, y en Espartinas, Cristina Los Arcos. Eso sí, lo han convocado a otra hora diferente, a las 12 del mediodía. Eso después de que la pasada tarde la localidad de Los Palacios y Villafranca, que está gobernada por Izquierda Unida, también celebrara una concentración con la lectura de un manifiesto por parte del alcalde, de Juan Manuel Valle.
0: Hay más municipios andaluces a lo largo y ancho de toda la comunidad gobernados por el PSOE que también se suman, claro. Por ejemplo, Moguer, en Huelva, su alcalde es Gustavo Cuéllar y tiene la amabilidad de atendernos esta mañana. Señor Cuéllar, buenos días.
3: Hola, ¿qué hay, Juan Carlos? Muy buenos días.
0: ¿Cómo van a sumarse allí a esa convocatoria?
3: Bueno, quisiera en primer lugar felicitar a todos los vecinos y vecinas ceutí. Hoy es su día y hoy es el día en el que creo que todos los que conocemos cómo es la gestión de un municipio desde lo público, pues precisan de ese cariño y de ese acercamiento. Y efectivamente vamos a sumarnos a la petición de la Federación Española de Municipios y Provincias. Y vamos a tener una concentración completamente respetuosa y sobre todo en apoyo, ¿no? En apoyo a Ceuta y a la situación que están viviendo, esa situación tan sensible, tan especial, que no le deseo a ningún gobernante, tampoco se lo deseo a ningún gestor público y a nadie que pueda estar sufriendo también no solo las consecuencias de lo que está sucediendo, sino también las consecuencias de lo que le pasa a las personas que están siendo tratadas de una forma un poco indignas, tanto a nuestros conciudadanos como a lo que está haciendo el gobierno de Marruecos con los suyos.
0: Hay algunos colegas suyos de partido que sí han explicado que han recibido alguna instrucción por parte de la dirección del PSOE de no sumarse. De hecho, algún compañero de partido, por ejemplo, el vicepresidente de la Asamblea de Ceuta, que denunciaba, por ejemplo, el lunes aquí en este programa, haber sufrido amenazas o presiones. ¿Usted no es que haya recibido una instrucción del PSOE? Le escuché decir ayer, sino más bien una comunicación del partido explicando cuál es la posición del partido, ¿no?
3: Efectivamente, lo que existe es una comunicación, que en ningún momento una obligación ni tampoco ninguna dirección exacta de ejecución por parte de nuestra estructura, de nuestro partido, sino lo que se dio fue una comunicación genérica que a mí, como alcalde, como representante de mi institución, nunca me ha llegado ni una sola llamada, pero tampoco me han llegado personalmente a mí ese tipo de comunicación o de combinarme a que no haga algo. Siempre lo he dicho, ¿no? Somos alcaldes, alcaldesas, nos debemos a la ciudadanía y podemos presumir en nuestro partido de que hay libertad de expresión y por tanto también libertad de representación. Y en este caso nosotros nos unimos con esa libertad y sobre todo con la entereza de que estamos al lado del ciudadano, que es lo más importante, estar siempre al lado de nuestros vecinos y vecinas, de nuestros ciudadanos.
0: Claro. Lo que pasa es que el argumento que alega en esa explicación, creo que es de la ese comunicado, creo que es de la Secretaría de Política Municipal del Partido Socialista, si no me equivoco. Lo que alegan es que la convocatoria de la FEMP es partidista, no gusta la manera en la que se ha convocado, además, pero claro, alega que busca instrumentalizar. Y yo me pregunto, entonces los alcaldes del Partido Socialista que sí se suman a las convocatorias y esos ciudadanos que van a participar en esas convocatorias se sienten instrumentalizados?
3: Mire, yo, si me permite, voy a hacer una valoración muy subjetiva, Juan Carlos.
0: Sí, claro.
3: Hay dos planos. Hay el plano de la gestión, del trabajo diario con nuestros vecinos y vecinas, y entre ellos también está apoyarnos solidariamente en términos territoriales, y la otra es el plano político. En el plano político, al final gobierna el Partido Popular, gobierna el Partido Socialista, siempre se intenta invertir en algunas de las situaciones que se instrumentalizan o se utilizan como herramienta política. Yo en este caso me he abstraído al 100% de la instrumentalización de una situación tan compleja y hoy por hoy podemos hablar de que la gente está cansada ya de tanta pelota de tenis, ¿no? De un campo a otro, de tanto vaivén, y lo que necesitamos, creo que todos los ciudadanos de a pie, un poquito de calma y de sosiego y de ver las cosas con un sentido común. Y en este momento creo, y hablo de nuevo de forma subjetiva, que lo que impera realmente es que el sentido común sea el que está marcando la ciudadanía. Necesita unidad, representatividad unida y sobre todo defender los intereses y los derechos de nuestra integridad territorial y sobre todo el bienestar de nuestros vecinos y vecinas. Claro. A partir de ahí, lo que decía antes, ¿no, Juan Carlos? Y disculpe que me extienda, estamos hablando de dos planos. Yo hoy por hoy sigo pensando que el plano institucional tiene que ser ejemplar, y tanto un partido como otro, tanto mi partido, el Partido Socialista, como el Partido Popular, todos estos temas son temas que tienen que tratarse a nivel Estado e intentar no mostrar más ese enfrentamiento que incomoda a la mayoría de los hombres y mujeres de nuestro país, de nuestras comunidades, de nuestros pueblos, y por tanto hay que tender una línea de trabajo común y que Ceuta vea cómo realmente lo que hacemos es apoyar a los vecinos y vecinas de Ceuta en una situación tan sensible y tan tensa.
0: O sea, que no se le ocurre ninguna razón para no sumarse a la protesta, a la concentración de hoy.
3: Particularmente como alcalde, y vuelvo a decir, como alcalde, como representante legítimo de una ciudadanía como es Moguer, no se me ocurre decir no a una situación que precisa de unidad. Vuelvo a decir, como alcalde y sobre todo como ciudadano que se debe a sus vecinos y vecinas, y más sabiendo que es una situación compleja, que además estoy seguro no desea ningún gestor público. Es más, no creo que haya un español en este momento que no piense que necesitamos unidad y que se despolitice todo esto por todas las partes, no digo de solo una, sino por todas las partes. Y por tanto, en esa línea de dificultad, de tensión, de sensibilidad, hace falta solidaridad territorial y sobre todo empatía con vecinos y vecinas que lo están pasando muy mal en Ceuta.
0: Gustavo Cuellar, alcalde de Moguer, muchísimas gracias por atendernos esta mañana y espero que tengan un gran día acompañando también desde este municipio, querido municipio onubense, a los vecinos de Ceuta. Un saludo, pues, que tenga buen día.
3: Muchísimas gracias, Juan Carlos, y desde el respeto, sí, espero que sea una concentración pacífica, respetuosa y sobre todo mostrando lo que es la grandeza de un municipio como el nuestro, como es Moguer, y de una tierra como Andalucía. Gracias.
0: Bueno, les decía que ayer no había ningún informe, o el gobierno no tenía conocimiento de que existiese ningún informe que apuntase a Marruecos.
4: Nosotros hablamos de evidencias y no existe ninguna evidencia, ningún informe, ningún indicio de que Marruecos participara en lo que aconteció el 30 y 31 de julio.
0: Pero hoy ya existe un primer informe que además está a disposición de la jueza de la Audiencia Nacional, María Tardón, que estaba de guardia el pasado 31 de julio y que pedía a Policía y Guardia Civil sendos informes para tratar de determinar si existen indicios de un posible delito contra la independencia del Estado. Y esto lo sabemos porque lo publicó ayer el diario El Español. Según esa información, María Peral, este informe del Centro Nacional de Inmigración y Fronteras atribuye a Marruecos la planificación y la ejecución de la entrada irregular en Ceuta de 72.000 personas. Fue una operación planificada en la que participaron gendarmes marroquíes bajo las órdenes de agentes de paisano, conduciendo a las personas desde Castillejos hasta el espigón del Tarajal, y una operación a la que Marruecos trata de dar la apariencia de una crisis migratoria. ¿Con qué objetivo? Pues según el informe, con el de colapsar el control de fronteras y eliminar la capacidad de respuesta de España. Y prueba de que esto es así, por ejemplo, o entienden así la policía que esto es una prueba, es que el 90% de la gente que entró al día siguiente se volvió por la frontera hacia el sentido contrario. Digo, no había ningún informe, ya hay un primer informe. El ministro del Interior, Fernando Grande Marlaska, ha pedido explicaciones por carta esta misma madrugada al director de la policía, Francisco Pardo, dejando patente su malestar por no haber sido informado de esta investigación del Centro Nacional de Inmigración de Fronteras. Y ese nuevo informe llega además en la víspera de que mañana el presidente del gobierno, que había exculpado a Marruecos de cualquier responsabilidad en la entrada irregular de miles, decenas de miles de personas, tenga que comparecer en el Congreso de los Diputados.

0: poco nubosos, intervalos de nubes altas, nubes de evolución en las sierras orientales y probabilidad de tormentas. Tenemos avisos de nivel amarillo en las provincias de Granada y Jaén por fuerte lluvia y granizo. Suben las temperaturas significativamente altas en la vertiente atlántica. Llegaremos a los 30 de máxima en Almería y hasta los 40 en Córdoba y en Sevilla. Vamos a conocer cómo se circula a esta hora por las carreteras de Andalucía. José Antonio Pedrosa, de GT, buenos días.
1: ¿Qué tal? Muy buenos días. Pues arrancamos la mañana de miércoles con tráfico intenso ya en el acceso a Málaga, tanto por la M20 en el entorno de Bailén Miraflores, como también en la A300.

0: Mercedes en su ronda S30, Los Bermejales, ya dirección A49. En el resto de carreteras andaluzas, por el momento se mantiene la tranquilidad.
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6: Más noticias de Andalucía que repasamos con Francisco Ramón. Buenos días de nuevo, Paco.
7: Muy buenos días, Juan Carlos. Lo hacemos con una última hora porque dos personas... Muy buenos días, Juan Carlos. Lo hacemos con una última hora porque dos personas han muerto al precipitarse en un vehículo al mar esta misma madrugada.

0: un despiste del conductor o si ha sido intencionado.
1: Pues nos quedamos en el litoral gaditano. Hoy no va a haber pescado en la lonja del puerto de Santa María. El sector va a parar su actividad para denunciar los incumplimientos de la empresa, incumplimientos de cobros y gestión de pagos que se hizo con el servicio de la lonja el pasado mes de febrero. La empresa que se hizo con ese servicio hace unos meses. Cádiz, Salud Botaro, buenos días.
2: Buenos días. Ha parado ya, de hecho, a las 6 de la mañana. La Asociación de Vendedores de Pescado, la de compradores y armadores afirman que los problemas se suceden desde la llegada de esta nueva empresa que se hizo con la adjudicación de la autoridad portuaria y que las ventas han caído hasta en un 50%. Francisco Rodríguez es uno de los portavoces.
3: Nosotros no nos hemos dicho que nosotros no queremos esta empresa, nosotros hemos firmado un convenio con ellos para poder trabajar, pero es que no cumplen. Vamos a hacer un paro. Nosotros no vamos a concentrarnos, vamos a ir los responsables de cada sector, vamos a ir a la lonja, pero los compradores no queremos que vayan, no vamos a trabajar. Ni los mayoristas van a traer pescado, ni los barcos van a traer pescado, ni nada, hasta el jueves por la mañana.
2: Pues esta es la situación por los continuos fallos en facturas y ordenadores que generan inseguridad, dicen, en las transacciones.
1: Pues en Málaga la policía ha detenido a 10 personas por el presunto expolio del grupo constructor Vera, grupo malagueño, y ha ampliado a 160 millones de euros la cantidad desviada, según la investigación, con el propósito de vaciar la empresa durante el proceso de concurso de acreedores. ¿Cómo ha sido eso, María Ibañez? Buenos días.
4: Buenos días. La policía ha realizado en esta fase de la investigación 2 registros domiciliarios en los que se han intervenido 200.000 euros en joyas. También se han embargado 135 viviendas, solares, garajes y locales comerciales valorados en 300 millones de euros. Javier García, portavoz de la policía, subraya que hay detenidos vinculados a la familia fundadora del grupo.
5: A través de una red de testaferros y sociedades interpuestas habrían promovido supuestamente con actos previos y paralelos al concurso un cúmulo de operaciones fraudulentas de vaciado patrimonial y desvío de fondos.
4: Estos 10 detenidos se suman a los 7 arrestados en la primera fase de la operación.
6: Además, la Guardia Civil ha enviado un informe al juez en el que asegura que el fraude de los cursos de formación de la Junta entre 2009 y 2012 supera los 950 millones de euros. Beatriz Galeano.
7: Es una publicación del diario ABC basada en datos de la UCO, de la Unidad Central Operativa. Abre la posibilidad de procesar a la cúpula de la Consejería de Empleo de la Junta por los cientos de subvenciones sin justificar. Dice el informe que hay numerosas irregularidades en todas las fases del proceso, que se saltaron requisitos y que no hubo seguimiento de los fondos.
6: Y la Fiscalía ve las joyas de Zapatero un pago en especie internacional, según adelanta el diario ABC.
7: Anticorrupción cree que la red tejida en varios países para cobrar comisiones a empresarios por mediar con diferentes gobiernos está detrás del botín encontrado en una caja fuerte del expresidente socialista. La Fiscalía descarta así por completo los argumentos del expresidente. El Ministerio Fiscal centra sus sospechas en Venezuela, donde Zapatero estableció el inicio de la red de influencias en las que operó desde finales del 19.
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6: Un apunte deportivo para rematar, Javier Moreno.
10: Pues mira, dinero y brechas. Hemos hablado, Juan Carlos, de los fichajes del mercado. Sí. ¿Sabes cuánto se han gastado los equipos españoles? 730 millones. Pero es que la gran mayoría, 532, se los han gastado los de siempre. El Madrid, el Atlético de Madrid y el Barcelona. El resto, los otros 17, solo 200. El andaluz de primera, que más se ha gastado, ha sido el Betis, 30 millones. ¿Con eso cómo se puede competir? Pues sí que se compite. En la Premier, solamente un equipo, el City, el Manchester City, se ha gastado 456 kilos. Millones de euros, solamente 145 en un fichaje, el del argentino Enzo Fernández. Eso para que después veamos a los equipos competir en primera, en Champions, en Conference, en Europa League. Dice, oye, pues hay diferencias entre unos y otros. Pues claro, ahí está el dinerito sobre la mesa, ¿no? Qué barbaridad, qué disparate.
6: Las cuentas no son iguales, luego por el campo hay que demostrarlo.
10: Así es.
6: Llegamos a las 8:20, a continuación la información local.
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2: Buenos días. El gobierno se plantea mediar en el conflicto de Airbus y empresa y sindicatos no alcanzan un acuerdo en los próximos días. La reunión prevista para mañana puede ser sin duda clave. Hoy no hay pescado en la lonja del puerto. El sector pesquero ha parado su actividad para denunciar los incumplimientos de la empresa.

0: gestión del servicio. Y la Federación Española de Municipios y Provincias ha convocado para esta tarde concentraciones de apoyo a Ceuta en todo el país. Se lo contamos con detalle en los próximos minutos. Antes, la previsión del tiempo. Con 23 grados de temperatura, Noelia García, buenos días.
1: Buenos días. Hoy miércoles en la provincia de Cádiz suben las temperaturas, especialmente en el interior, donde se esperan máximas que podrán superar los 38 grados. Los termómetros alcanzarán 27 grados en Algeciras, 31 en Rota, 32 grados en Cádiz, 38 en Jerez de la Frontera y 39 grados en Arcos de la Frontera. Hoy dominará el ambiente soleado y el cielo poco nuboso o despejado. No se descarta también el cielo algo turbio con la entrada de Calima y al final del día nubes bajas en el estrecho. Sopla levante moderado con algunas rachas fuertes en costas. Es una información de AEMET.
0: Gracias, Noelia. Javier Alcedo realiza este tiempo de noticias en Canal Sur Radio.
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0: El gobierno se plantea mediar en el conflicto de Airbus si empresa y sindicatos no alcanzan un acuerdo en los próximos días. El secretario de Estado de Industria, Jordi García Brustenga, ha asegurado que el Ejecutivo sigue con interés las reuniones que mantienen las partes, sobre todo desde que en agosto la huelga se hiciera indefinida. Brustenga ha recordado que el sector aeroespacial va a experimentar un importante crecimiento en nuestro país en los próximos años y que nuestro país está muy bien posicionado. La huelga es un ruido que, aunque necesario, es una negociación que puede beneficiar a la competencia. Esto dice el secretario de Estado de Industria.
4: Somos optimistas en el sentido que son responsables tanto los sindicatos como la empresa, pero seguramente tendremos que entrar en un momento, espero que no, pero tenemos que entrar a mediar o con ello a poner esta realidad encima de la mesa. No podemos jugar con el pan de los próximos 30 años.
0: Mientras siguen las reuniones entre Airbus y sindicatos para tratar de poner fin al conflicto, la próxima será mañana jueves 3 de septiembre. Parece que la empresa Airbus llevará una nueva propuesta a los sindicatos. Antonio Montoro, secretario de Industria de la UGT.
5: Ahora pues se abre una cierta incertidumbre que qué va a pasar con este acuerdo. Evidentemente el acuerdo que salga tendrá que estar de nuevo refrendado en las urnas y por supuesto que haya una mejoría notable, porque si no va a volver a tener el rechazo de la gente. Por tanto, echa la pelota en el tejado de la empresa.
0: Hoy no hay pescado en la lonja del puerto de Santa María. El sector pesquero ha parado su actividad para denunciar los incumplimientos de la empresa de cobros y gestión de pagos que se hizo con el servicio en febrero. Aseguran que las ventas han caído casi un 50% desde entonces y que hay continuos fallos en facturas y ordenadores que generan inseguridad en las transacciones. Francisco Rodríguez, presidente de la Asociación de Compradores de Pescado.
6: Nosotros no nos hemos dicho que nosotros no queremos esta empresa, nosotros hemos firmado un convenio con ellos, con esta empresa, para poder trabajar, pero es que no cumplen. Vamos a hacer un paro, nosotros no vamos a concentrarnos, vamos a ir los responsables de cada sector, vamos a ir a la lonja, pero los compradores no queremos que vayan, no vamos a trabajar. Ni los mayoristas van a traer pescado, ni los barcos van a traer pescado, ni nada, hasta el jueves por la mañana.
0: Esta jornada está marcada por las concentraciones de apoyo a Ceuta en todo el país, convocadas por la Federación Española de Municipios y Provincias, y de las que se han desmarcado la mayoría de los ayuntamientos gobernados por PSOE e Izquierda Unida, al considerar que la convocatoria la ha realizado el Partido Popular mayoritario en la Federación y de manera unilateral. Sin embargo, en la provincia, varios alcaldes de estos partidos sí han confirmado que se van a sumar al llamamiento. Por parte del PSOE lo han hecho los primeros ediles de Chiclana, Zalema, Bejer, Benalús, San José del Valle y Castellar. En la capital, los representantes de la oposición no acudirán a la cita, pero sí estarán los concejales del PP, el partido de gobierno. Bruno García es el alcalde.
7: Todos los gaditanos y todas las gaditanas tenemos una extraordinaria oportunidad para mostrar nuestro apoyo a nuestra ciudad hermana de Ceuta, mostrar nuestra solidaridad, el dejar un mensaje de unidad, independientemente de la sensibilidad política que uno tenga, de las afinidades, es el momento de estar unidos y mostrar un único mensaje. Cádiz está con Ceuta.
0: De los municipios gobernados por Izquierda Unida se han mostrado su apoyo a la iniciativa: Alcalá del Valle, Espera, Medina Sidonia, Jimena y San Martín del Tesorillo. Esperanza Gómez, parlamentaria de Por Andalucía.
8: Porque no representan el sentir mayoritario de Ceuta, porque lo que se necesita en este momento es solidaridad con el pueblo ceutí, pero también con las personas migrantes que han llegado buscando una vida mejor, y porque nos parece que la ciudad de Ceuta, que sus habitantes no merecen esa utilización partidaria de la desgracia de tantas miles de personas.
0: El alcalde del puerto, Germán Beardo, ha reestructurado su equipo de gobierno tras la salida de Millán Alegre, que es el nuevo delegado territorial de Cultura, Patrimonio Histórico y Deportes. Y adelante, Izquierda Gaditana ha cuestionado el conocimiento del alcalde de Cádiz sobre el transporte público de la ciudad. Reclama un modelo de movilidad claro, pensado en las necesidades reales de la población. Lo dice el concejal David de la Cruz.
9: Nos preguntamos cuántas veces ha cogido la línea 2 el alcalde Bruno García, o cuántas veces necesita coger la línea 7 un fin de semana en invierno, o cuántas veces ha necesitado renovar el bonobús para su vida diaria. En definitiva, cuándo ha utilizado el transporte público de la ciudad, porque al final todo esto viene de eso, del desconocimiento absoluto del alcalde de la ciudad de Cádiz.
0: En San Fernando, el ayuntamiento ha renovado su convenio de colaboración con el Banco de Alimentos con una aportación de 60.000 euros. El objetivo es garantizar la atención de las 300 familias que requieren de esta ayuda durante la transición hacia el nuevo sistema de tarjetas monedero que debe poner en marcha la Junta de Andalucía y que, denuncia la alcaldesa Patricia Cavada, acumula ya 2 años de retraso.
10: Hace más de 1 año y 9 meses que ha tardado en llegar la resolución a todos los ayuntamientos y aún seguimos esperando desde los servicios sociales que se resuelve y tramite todo lo necesario desde el punto de vista logístico, informático, etcétera, para ponerlo en marcha.
0: Vamos ya con la actualidad del deporte. Rueda de prensa a la 1:00 p.m. para hacer balance del mercado de fichajes que el Cádiz da ya por cerrado. Javier Lacabe, buenos días.
11: Hola, buenos días. Pues como se esperaba, con Marc Olivier Due, un centrocampista procedente del Castellón que firma hasta 2030, es decir, 4 temporadas por el Cádiz Club de Fútbol, se cerraba ayer el mercado del conjunto que entrena Albert Celades. Anteriormente ya se había oficializado también un secreto a voces, como es la llegada cedido procedente del Betis de Gonzalo Petit, delantero uruguayo muy prometedor, por el que el Betis pagó una cantidad superior a los 5 millones de euros la pasada temporada, que ha estado cedido en segunda, en Mirandés y en Granada, y curiosamente con ambos equipos jugó en el Mirandilla. También recordemos, el lunes, ayer firmaba, o antes de ayer mejor dicho, firmaba Moafec, y también se producía ayer la salida de Joaquín cedido al Ceuta. Por tanto, 3 fichajes relativos de última hora: 2 centrocampistas, Moafec y Due, 1 delantero centro, Gonzalo Petit, y el Cádiz, que ya piensa en el choque del próximo domingo, 9:00 p.m. frente a la Almería a domicilio.
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0: Nueva cita del Festival Internacional de Folclore Ciudad de Cádiz, que reivindica el patrimonio tradicional del mundo con participación de grupos de México, Isla de Pascua, Georgia, Panamá y Sudáfrica. También 4 grupos de la ciudad. La directora del festival, Elena Fernández Repeto.
12: El folclore que aúna muchas diferentes ramas, ¿no? Entre ellas está la artesanía, están los juegos, e incluso la gastronomía. Entonces queremos también, además de la música y la danza, que son como los protagonistas, queremos también ahondar en diferentes áreas del folclore.
0: 31 años de festival con desfile de participantes mañana jueves y el viernes a las 8:00 p.m. desde San Juan de Dios hasta la Plaza de San Antonio. Si no lo han visto nunca, no se lo pierdan. Así terminamos. 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

Saludos, buenos días, bienvenidas y bienvenidos a la Onda Local de Andalucía. Esta es la primera edición de Este a Oeste y hoy es miércoles 2 de septiembre, un día que evidentemente está marcado en el calendario, sobre todo de la agenda política, y ese va a ser, por supuesto, uno de los puntos más importantes de la información en esta jornada de miércoles, al margen de otras cuestiones como, por ejemplo, los datos del paro, que los conoceremos a lo largo de esta jornada. A las 9:30 de la mañana está previsto que la presidenta del Parlamento, Ana Mestre, hice la bandera de Ceuta en el Parlamento de Andalucía en un acto que se convoca como muestra de solidaridad y apoyo al pueblo ceutí. Una cita que además coincide con la celebración del Día de la Comunidad Autónoma, que ya saben que está viviendo una crisis migratoria desde el pasado 30 de julio. El respaldo a la medida está muy lejos de ser total. Mientras que Partido Popular y Vox la apoyan y estarán presentes en el acto, el resto de grupos parlamentarios, PSOE, Adelante Andalucía y Por Andalucía, se van a abstener de participar, aunque han recalcado su preocupación por lo que se está viviendo en Ceuta. Para los socialistas, esta iniciativa se corresponde con una decisión unilateral de la propia Mestre y con ella entienden que se está instrumentalizando la situación como una forma de confrontar al gobierno central desde la administración autonómica. María Jesús Montero señalaba la coincidencia de este evento en el Parlamento con las movilizaciones convocadas también hoy por parte de la Federación Española de Municipios y Provincias, que preside la alcaldesa de Jerez de la Frontera, María José García Pelayo, con un llamamiento a las concentraciones a las 12 del mediodía. La medida, no obstante, tiene el apoyo de algunos ayuntamientos socialistas, como los de Grazalema, Vejer de la Frontera y Chiclana de la Frontera, en la provincia de Cádiz, o Baena, en Córdoba, así como Moguer y Fuenteridos, en Huelva. Y al margen de esta convocatoria, pero coincidiendo en el día, ayuntamientos socialistas como los de Analcázar o Espartinas en Sevilla, Armilla y Baracena en Granada o Úbeda en Jaén van a realizar sus propios actos de solidaridad con Ceuta, al igual que Aracena, Bonares y Santa Olalla del Cala en la provincia onubense. Adelante Andalucía aludía este lunes a que los partidos convocantes no le preocupan a ellos, según argumentan, la situación de los migrantes ni del pueblo de Ceuta. Y de hecho, el líder de Por Andalucía, Antonio Maillo, tiene previsto registrar en el propio Parlamento de Andalucía, apenas 20 minutos después de que empiece este acto de izado de la bandera, una proposición no de ley en solidaridad con Ceuta y pidiendo la colaboración de la Junta de Andalucía con la ciudad autónoma ante la situación derivada de la crisis migratoria. Y mientras, el presidente de la Junta, Juan Manuel Moreno, seguirá esta convocatoria desde Bruselas, donde hoy tiene agenda como vicepresidente del Comité de las Regiones de la Unión Europea. Los populares europeos han convocado una concentración también a partir de las 12 del mediodía en las escaleras de la puerta del Parlamento Europeo, en la Plaza de Luxemburgo de Bruselas, concretamente en la explanada Simone Veil. Es el apunte que traemos a nuestra portada. Ahora vamos a repasar más cuestiones de la actualidad de este miércoles en titulares con nuestra compañera Concha Cabrera.

0: Y seguimos hablando de Ceuta con nuestra compañera Concha Cabrera, como decimos, porque entidades sociales piden concentraciones por Ceuta sin señalamiento hacia las personas migrantes.
1: Así es, la Asociación Marroquí para la Integración de los Inmigrantes, con sede en Málaga, ha pedido que estas concentraciones convocadas para hoy en muchos municipios españoles en apoyo a Ceuta y a su ciudadanía sean pacíficas. Además, instan a que se rechace cualquier forma de violencia, discriminación o señalamiento hacia las personas migrantes. Así lo han indicado en un comunicado en el que han mostrado preocupación porque la tensión generada pueda trasladarse a otros municipios y termine afectando a personas que no tienen ninguna responsabilidad sobre los hechos que están ocurriendo en la ciudad autónoma.
0: Y un titular que ampliaremos también en unos instantes. El PP va a presidir la mayoría de comisiones del Parlamento andaluz.
1: Dos de ellas de la mano de exconsejeros de la Junta, en concreto Arturo Bernal y Catalina García. Mientras, el Grupo Socialista ha logrado la presidencia de cuatro de las comisiones, incluida la de Economía, Hacienda y Fondos Europeos. Por su parte, Vox preside dos, entre ellas la de Turismo, Justicia, Desregulación y Administración Local, vinculada a la consejería que precisamente dirige en el actual gobierno de coalición con el PP a través del vicepresidente segundo, Manuel Gavira. Así ha quedado establecido este martes cuando la Cámara ha celebrado las sesiones constitutivas de las 18 comisiones en esta 13ª legislatura.
0: Y otro asunto es que María Jesús Montero abre el curso político animando al PSOE andaluz a hacer oposición útil.
1: La secretaria general de los socialistas andaluces ha dado este martes el inicio al nuevo curso político, que vendrá acompañado de elecciones municipales y generales. Lo ha hecho en la interparlamentaria del PSOE andaluz, celebrada en Sevilla, con un llamamiento a ofrecer desde su partido propuestas concretas a los problemas de la ciudadanía para ganarse su confianza y ejercer una oposición útil en Andalucía, donde en esta legislatura gobiernan PP y Vox en coalición. En este sentido, la dirigente socialista alerta de que hay muchas políticas sociales en riesgo, como la educación pública o la igualdad. Eso sí, avisa de que los socialistas no permitirán que se dé ni un paso atrás.
0: Enseguida escucharemos a María Jesús Montero. Además, Concha, el calor activa avisos en 6 provincias.
1: Sí, la Agencia Estatal de Meteorología ha activado avisos naranja por calor desde la 1 del mediodía hasta las 9 de la noche en las campiñas cordobesa y sevillana y en la comarca jienense de Morena y Condado, donde habrá hasta 40 grados de máxima. Por su parte, habrá aviso amarillo en el Valle del Guadalquivir de Jaén por temperaturas de hasta 39 grados. También en Cazorla y Segura en Jaén y en la cuenca del Genil en Granada se han marcado avisos amarillos por 39 grados. Las comarcas de Andévalo y Condado en Huelva y Sierra y Pedroches en Córdoba, también la subbética cordobesa y la campiña gaditana se encontrarán en nivel amarillo por calor, en este caso por 38 de máxima. Por otro lado, se esperan tormentas acompañadas de granizo y rachas muy fuertes en Granada y en Jaén, que han motivado avisos amarillos por lluvias y tormentas.
0: ¿Y los embalses andaluces continúan perdiendo agua?
1: Pues sí, se encuentran rozando el 73% de su capacidad total, según los datos publicados por el Ministerio para la Transición Ecológica y el Reto Demográfico. Los embalses andaluces cuentan con casi 3.000 hectómetros cúbicos más respecto a la misma semana de 2025, cuando estaban al 46,2% de su capacidad. De esta forma, los pantanos de la comunidad experimentan también un crecimiento de casi 35 puntos respecto a la media de los últimos 10 años, que se sitúa al 38,5%, pero pierden 88 hectómetros cúbicos en relación a la semana pasada.
0: ¿Y en la agenda del día que tenemos, Concha?
1: Pues muy cargada, Manuel. A las 9:30 de la mañana en Sevilla, la presidenta del Parlamento andaluz, Ana Mestre, iza esa bandera de Ceuta como muestra de solidaridad y apoyo al pueblo ceutí, coincidiendo con la celebración del Día de la Ciudad Autónoma en la fachada exterior del Parlamento. A esa misma hora también en Sevilla, los miembros del grupo parlamentario Vox asisten a ese izado de la bandera y a las 11 el portavoz parlamentario Javier Cortés ofrecerá una rueda de prensa. A las 10:10, el portavoz del grupo parlamentario por Andalucía, Antonio Maillo, como decía, se registra una proposición no de ley en solidaridad con Ceuta ante la crisis migratoria y a las 10 comparece en rueda de prensa. A las 10:30 arranca la ronda de portavoces en el Parlamento. A las 11:10 en Sevilla, por otro lado, ya fuera de la Cámara, el consejero de Agricultura Ramón Fernández Pacheco mantendrá una reunión de trabajo con representantes de la Asociación Empresarial de Alimentos Andalucía, la Andaluz, también de Cooperativas Agroalimentarias y de la Confederación de Empresarios de Andalucía. Y por la tarde, Ceuta vuelve a ser protagonista porque a las 8 están convocadas distintas manifestaciones a las que acudirán, por cierto, varios representantes institucionales del gobierno andaluz.
0: Muchas gracias, Concha. 8:39 de la mañana. Enseguida repasamos algunas de las claves que nos dejó este martes.

0: Como les contamos, el Partido Popular va a dirigir 12 de las 18 comisiones del Parlamento Andaluz en esta legislatura. Este martes se configuraron todas las comisiones legislativas de la Cámara Andaluza en la 13ª legislatura. Los exconsejeros de la Junta, Arturo Bernal y Catalina García, van a presidir las de Vivienda, Juventud y Ordenación del Territorio y Salud y Medio Ambiente, respectivamente. Por su parte, el Grupo Socialista se ha alzado con la presidencia de las de Economía, Hacienda y Fondos Europeos, Empleo, Empresa y Trabajo Autónomo, Sostenibilidad y Medio Ambiente y Seguimiento y Control de la Financiación de los Partidos Políticos con representación en el Parlamento de Andalucía. En lo que respecta a Vox, dirigirán las comisiones de Turismo, Justicia, Desregulación y Administración Local, que es la cartera que tiene el vicepresidente segundo, Manuel Gavira, y la de Inteligencia Artificial, Desarrollo Digital y Administración Pública. Además, les recordamos que el primer pleno de esta 13ª legislatura está previsto para los días 16 y 17 de este mes de septiembre. Y también, como les apuntábamos, desde el lado de la política, en este caso el Partido Socialista, a primera hora de la tarde de este martes tenía lugar la interparlamentaria del partido en su sede en Sevilla. Desde allí, María Jesús Montero instaba a sus compañeros de formación a seguir haciendo una política útil para la gente y que contribuya al bienestar general desde el Gobierno de España hasta los ayuntamientos. Una sesión en la que abogaba por hacer una oposición firme a la Junta para erigirse en una alternativa real y capaz de gobernar Andalucía a través de un proyecto creíble y seductor para la ciudadanía.
1: Yo quiero que esta nueva etapa empiece realmente con la movilización, con la capacidad de entusiasmo de trasladar nuestro proyecto político al conjunto de la ciudadanía. Así que lo que pretendo de esta reunión es que salgamos de aquí con una lectura compartida del momento político que estamos viviendo, con prioridades claras, sabiendo qué tenemos que hacer, cuáles son las principales palancas que tenemos que activar a lo largo de los próximos meses y también cómo nos vamos a organizar para poder hacerlo.
0: Con el horizonte puesto en las próximas elecciones generales y sobre todo las municipales, la secretaria general de los socialistas andaluces expresaba que el municipalismo debe ser el punto de partida desde el que se puede volver a regenerar el PSOE andaluz. Por ese motivo aprovechó la cita para anunciar una convención municipal antes de las elecciones que permita mostrar las mejores prácticas, así lo dijo, que pueda ofrecer la formación en cada uno de los municipios de nuestra región. Y más asuntos, también tenemos que contarles que el vicepresidente primero de la Junta ha retomado el diálogo social con los sindicatos que le han pedido reforzar la plantilla del SAS. Antonio Sanz ha mantenido una serie de encuentros durante la mañana de este martes con representantes de la Central Sindical Independiente y de Funcionarios, CESIF, que es la primera fuerza sindical en la mesa sectorial del Servicio Andaluz de Salud. Además, también se ha reunido con la Unión General de Trabajadores y Comisiones Obreras. Del encuentro trascendió la valoración positiva en cuanto a la voluntad de diálogo por parte del también consejero de Presidencia, Sanidad y Emergencias. Desde CESIF, su presidente, Victorino Girela, insistía en la necesidad urgente de reforzar el sistema, mejorando las condiciones laborales del personal, que en muchos casos pasa por la equiparación salarial a sus homólogos de otras comunidades autónomas.
2: Poniendo el acento en recuperar la seguridad y confianza de los profesionales, resolviendo agravios retributivos y en medidas que sirvan para fidelizar a los profesionales. Hemos tenido el compromiso de cerrar un calendario de mesas de negociación que aborden todas estas cuestiones, recordando que nuestra posición de negociación y diálogo permanente será también de firmeza en la vigilancia del cumplimiento de los compromisos y los acuerdos alcanzados.
0: Unas declaraciones a las que hay que añadir las de UGT y Comisiones Obreras, valoraciones en las que ellos se reafirmaban en lo que contaban desde CESIF y aludían a que los profesionales se encuentran agotados y el sistema es cada vez más inaccesible para los pacientes. Para paliarlo, desde UGT piden que las externalizaciones se lleven a la mínima expresión y aluden también a la necesidad de un pacto por la sanidad pública en esta legislatura, que en caso de no producirse, aseguran, puede hacer que mantengan las protestas de los últimos meses. Antonio Macías es el secretario del sector salud, Servicios Sociosanitarios y Dependencia de UGT Servicios Públicos Andalucía.
3: Las condiciones que padecen esos profesionales y la inaccesibilidad para los usuarios son un gravísimo problema que necesita de soluciones consensuadas en un pacto de legislatura en la mesa sectorial y que haga partícipe de un cambio más que necesario a todos los actores intervinientes. UGT le ha trasladado también de forma contundente que si no hay cambio en esas políticas sanitarias, si no hay acuerdos de amplias miras, pues nos van a tener enfrente.
0: Y para Comisiones Obreras es el momento de acabar con la brecha salarial con otras regiones del país. Por ello aseguran que el acuerdo del sector debe abarcar desde médicos hasta celadores y limpiadoras, pasando por enfermería, técnicos medios, técnicos superiores y de personal. El secretario general de la Federación de Sanidad y Sectores Sociosanitarios de Comisiones Obreras en Andalucía es José Pelayo Galindo.
4: Comisiones Obreras ha arrancado el compromiso de que este acuerdo debe ser negociado y debe de afectar a todas las categorías, desde médicos hasta celadores y limpiadoras, pasando por enfermería, técnicos medios, técnicos superiores, personal de mantenimiento, etcétera, etcétera, etcétera. Comisión Obrera piensa que es el momento de acabar con la brecha salarial con el resto de comunidades autónomas y que las trabajadoras y las trabajadoras del Servicio Andaluz de Salud deben de ser las mejores retribuidas de todas las comunidades autónomas.
0: Más asuntos. Rocío Díaz asegura que la Junta apuesta por la construcción de vivienda a precios asequibles. Una idea para la que es necesaria la colaboración público-privada, según apuntaba la consejera del ramo. Por este motivo, el gobierno regional pretende reforzar la colaboración con ayuntamientos, empresas públicas y promotores privados para acelerar la construcción de vivienda protegida y aumentar una oferta que sigue siendo insuficiente para atender la demanda existente. La titular de Vivienda, Juventud y Ordenación del Territorio se ha pronunciado en estos términos desde Antequera, la provincia de Málaga, donde lo hacía este martes, tras reunirse con representantes de la directiva de Fadeco. Díaz recordaba que durante la pasada legislatura se consolidaron los programas de ayudas a promotores públicos y privados con más de 300 millones de euros en subvenciones y alrededor de 7.000 viviendas en carga. Además, señalaba que es necesario movilizar suelo, financiación, capacidad constructiva y experiencia de otros operadores. Del mismo modo, añadía que necesitan sumar todos los recursos disponibles para construir las viviendas que hacen falta.
5: No podemos sacar adelante nuestras políticas si no es con ese modelo de colaboración público-privada. ¿Qué duda cabe? Que hay que poner más suelo a disposición. ¿Qué duda cabe? Que hay que construir más vivienda asequible. También hay que apostar por la rehabilitación. Pero también tenemos que ir día a día intentando agilizar y quitar burocracia para que sea todo mucho más fácil a la hora de construir vivienda protegida.
0: Y un par de apuntes más, porque ayer tuvimos que lamentar una nueva muerte en el trabajo, en este caso en el Zaidín, en Granada. La persona fallecida era un hombre de unos 42 años y nacionalidad colombiana que moría al caerle encima de una chimenea que se encontraba apuntalada como paso previo a su demolición en la calle Laureado López Muñoz, ubicada en este barrio de la capital nazarí. Minutos antes de las 11 de la mañana, el 112 atendía un aviso de socorro, tras lo cual se activó al Centro de Emergencias Sanitarias 061, a la Policía Nacional y a la local. Los esfuerzos de los operativos desplazados al lugar del accidente para revivirlo resultaron infructuosos, pese a que le practicaron maniobras de reanimación cardiopulmonar. Por el momento se investiga si existe alguna vinculación de lo ocurrido con la serie de seísmos que viene registrando la provincia granadina en las últimas semanas. Y terminamos contándoles una buena noticia, acéptennos entrecomillada, porque sobre el virus del Nilo Occidental la noticia es que no hay tal. De momento, los registros aportados el último día, con los datos de este martes por la Consejería de Sanidad, indican que no se han detectado nuevos casos en esta última jornada. De este modo, se mantienen los 59, de los que 56 se ubican en la provincia de Sevilla y otros 3 en la de Huelva. 38 personas la han sufrido como enfermedad leve, mientras que en 21 ocasiones la han padecido como neuroinvasiva. En este proceso se han producido 2 defunciones y 24 ingresos en centros hospitalarios, permaneciendo ingresadas 7 personas. Además, hay 30 municipios en alerta, de los que 22 pertenecen a la provincia de Sevilla. De esta manera, llegamos a las 8 y 48 minutos de la mañana, casi 49, el momento en el que hacemos un mínimo alto y a la vuelta vamos a hablar de los médicos y de sus protestas.
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0: 8 y 49 minutos de la mañana. El Consejo de Ministros de este martes ha dado el visto bueno al inicio de la tramitación del nuevo Estatuto Marco del Personal Estatutario del Sistema Nacional de Salud. Es un texto que pretende sustituir al actual, vigente desde el año 2003 y que, no obstante, ya lo saben, ha sido objeto de críticas por parte de los médicos en los últimos meses. Todos recordamos las huelgas que tanto ellos como los facultativos han llevado a cabo durante el primer semestre de este año y no podemos decir que este paso les haya pillado por sorpresa. Vamos a saludar en este punto de la mañana a Rafael Ojeda, presidente del Sindicato Médico Andaluz. Rafael, buenos días y bienvenido de nuevo a la Onda Local de Andalucía.
1: Hola, buenos días, encantado de estar de nuevo con vosotros.
0: Y muchas gracias, como siempre, por atendernos.
1: A vosotros.
0: Decíamos que esto no os pilla por sorpresa, pero eso no significa que no vayáis a seguir manteniendo vuestras reivindicaciones.
1: No, claro, nosotros lo hemos dicho, bueno, pues en incontables ocasiones, ya lo hemos repetido hasta la saciedad, nosotros así no podemos seguir, ¿no? Y se lo hemos dicho a la ministra, a su equipo, lo hemos dicho públicamente, nuestro colectivo está en una situación intolerable, insostenible, y este estatuto que propone el ministerio lo que hace es mantener nuestra situación actual, ¿no? Que la ministra diga que es un estatuto mucho mejor que el anterior, en esencia. Es una repetición del anterior, y esto significa estar otros 20 años como hemos estado hasta ahora, y así no podemos seguir, ¿no? Por tanto, nosotros vamos a seguir con las movilizaciones. Hoy mismo, de hecho, nos reunimos el comité de huelga, tenemos que reunirnos en el seno de cada una de nuestras organizaciones para ver las medidas que vamos a adoptar, pero es evidente que la movilización y la protesta va a continuar.
0: Porque entiendo que dais por agotada la negociación con el Ministerio de Sanidad después de que no haya habido ningún tipo de acercamiento en las posturas durante el verano.
1: Sí, de hecho la negociación está rota. Esto no quiere decir que si el Ministerio nos convocara de nuevo nosotros no iríamos, claro que iríamos. Nosotros siempre que el Ministerio nos ha convocado para hablar y para negociar, hemos ido. Lo que pasa es que sí es verdad que hemos constatado todas y cada una de las veces que no había por su parte ninguna voluntad de negociación. Era una simulación de negociación donde se nos ofrecían argumentos falaces y donde se nos ofrecían supuestos pactos que no eran tales y simplemente para luego poder salir públicamente y decir que los médicos no queríamos negociar. Bueno, una actitud de una deslealtad hacia la negociación absoluta, y la prueba está en que ahora, a pesar del rechazo público y unánime de nuestro colectivo a este estatuto, pues lo llevan al Consejo de Ministros y lo aprueban en el Consejo de Ministros como una bofetada, una auténtica bofetada a nuestro colectivo y un acto de menosprecio público que desde luego nosotros no podemos dejar pasar, ¿no?
0: Y precisamente por eso tengo entendido que hoy mismo vais a comenzar el proceso para ver cuáles son las siguientes acciones que podéis emprender como colectivo para seguir protestando.
1: Sí, efectivamente, nosotros ya planteamos la huelga indefinida antes del verano. De todas formas, esa medida quedó pendiente de la ratificación y de las reuniones que pudiéramos tener ahora tras el verano, y esta medida, este anuncio por parte, o esta aprobación por parte del Consejo de Ministros, pues ha precipitado estas reuniones que ya teníamos previsto mantener, ¿no? Con lo cual este es el tema que tendremos que hablar estos días y tomar una decisión y anunciar la decisión que se tome pues públicamente en cuanto esté ratificada por nuestras organizaciones, ¿no?
0: Lo decíamos hace unos minutos, este martes comenzó la ronda de contactos del vicepresidente primero de la Junta, consejero de Sanidad, Antonio Sanz, con los sindicatos que le trasladaron la necesidad de mejorar las condiciones laborales y salariales de los profesionales del Servicio Andaluz de Salud. Se reunió con CESIF, con UGT y con Comisiones Obreras. No sé si tenéis, Rafael, agendada ya alguna reunión próximamente con Antonio Sanz.
1: Bueno, nosotros, la verdad es que con la consejería hemos establecido una relación de diálogo que a nosotros nos parece bastante satisfactoria. Llegamos a un acuerdo con la Consejería de Salud a finales de julio para mejorar las condiciones del colectivo médico, de los facultativos en general. Es verdad que este es un acuerdo que desde el punto de vista, desde la posición de la Junta, estaba vinculado a que no hubiera huelgas, ¿no? La Junta se nos ha dicho que para ellos era incompatible que hubiera una huelga médica con la mejora de la aplicación de la mejora de nuestro colectivo. Bueno, yo personalmente creo que esto es una cuestión bastante controvertida, es decir, hay una responsabilidad de la Junta también en mejorar las condiciones de los médicos, que debería ser independiente del conflicto que tenemos abierto con el Ministerio. Pero lo cierto es que sí hay un diálogo con la Consejería. Ojalá tuviéramos un diálogo similar con el con el Ministerio, pero lo que está claro es que nosotros la crisis que ha abierto con el Estatuto Marco no la podemos cerrar en falso. Nosotros tenemos que seguir con nuestras movilizaciones y, por cierto, también el Partido Popular tiene una responsabilidad no solo aquí en Andalucía, sino también a nivel nacional. El Partido Popular es un partido de gobierno en España y el conflicto abierto con los médicos no es solo un conflicto de este gobierno. Si el conflicto no se cierra, el próximo gobierno, que parece que todo indica que pudiera ser el Partido Popular, heredará este conflicto y, por tanto, debería implicarse, en mi opinión, de una manera más clara y más directa en la resolución del conflicto, ¿no?
0: Parece un poco un contrasentido, Rafael, por lo que escucho que está contándonos, que la Junta condicione el mejorar las condiciones de un colectivo a que no ejerza su derecho, más que legítimo, a ejercer su derecho a la huelga, como decimos. Por tanto, viendo esta situación, me lleva a pensar que ese acuerdo que se planteó en el mes de julio está ratificado, está firmado, o todavía necesita dar algunos pasos administrativos para que entre en vigor.
1: No, ese acuerdo está firmado, es público. Nosotros lo anunciamos públicamente, tanto el hecho de haberlo firmado como el propio contenido del acuerdo, pero para la Junta siempre existió la condición de que no hubiera huelga, ¿no? Nosotros, evidentemente, esa condición pues es muy probable. Insisto que esto es una decisión que la tendremos que ratificar en el Comité de Huelga a nivel nacional, pero existe la posibilidad cierta de que nosotros no podamos mantener esta condición, con lo cual el acuerdo no se cumpliría. A nosotros nos parece, o al menos no de momento mientras haya huelga, a nosotros esto nos parece muy triste. Nos parece que condicionar la aplicación de las mejoras al colectivo médico a no hacer huelga en un conflicto que es nacional, creo que no es justo para nuestro colectivo, y a mí me gustaría que esto se replanteara. Si llega a haber huelga, que la Junta replanteara esta posición y hiciera aplicará las medidas que se comprometió con nosotros, con independencia de que el conflicto con el Ministerio siga abierto, ¿no?
0: Porque es verdad que un día como hoy, 12 de septiembre, existe la posibilidad, más que seria, de que haya mucha gente que esté incorporándose después de haber tenido las vacaciones de verano. ¿Podrías repasar las líneas maestras de ese acuerdo al que llegasteis con la Junta, Rafael?
1: Bueno, para nosotros uno de los elementos más importantes era el tema de la jornada, ¿no? Se planteaba equiparar el precio de la hora de guardia a la hora ordinaria, porque, bueno, ya lo hemos dicho muchas veces, los médicos estamos en la situación absurda de que tenemos horas extras que se llaman guardias, que son obligatorias y además se nos pagan por debajo del valor de la hora ordinaria, ni siquiera por encima, ni igual que la hora ordinaria. Se hablaba también de reconsiderar el tema de la jornada, cómo está organizada la jornada, porque la sanidad no se puede sostener sobre una obligatoriedad de las horas extras de los médicos, ¿no? Esto no es justo. Se hablaba de acabar con la obligación de las jornadas de tarde, de quirófano, de consultas de tarde, las llamadas continuidades asistenciales. Se barajaba el fin de una discriminación retributiva que sufren los médicos de atención primaria en sus pagas extras y en su... durante la IT, en fin, había medidas para las embarazadas, para los médicos del trabajo, para los MIR, había muchas medidas en ese acuerdo que a nosotros nos parece que son necesarias, son justas para nuestro colectivo y que no pueden estar condicionadas a la realización de la huelga, ¿no? O no en un ámbito de conflicto que es diferente, que es el Ministerio, ¿no?
0: Pues esta es la situación que se está viviendo en el seno del colectivo médico cuando han pasado unas horas después de que se iniciara esta tramitación del Estatuto Marco, y ya lo están escuchando ustedes por boca de Rafael Ojeda, el presidente del Sindicato Médico Andaluz. Están en pleno proceso de evaluar cuáles van a ser las próximas acciones que tomen, pero creo que no hay que ser muy muy avezado para llegar a la conclusión de que todavía quedan bastantes protestas por ver en este colectivo, a la espera de ver si consiguen cumplir su... reivindicaciones, sí. Nos decía, de hecho, por debajo que se teme que sí, por desgracia, Rafael Ojeda. Rafael, pues suceda lo que suceda, como siempre, lo contaremos y reiteramos el agradecimiento a que siempre nos abráis un espacio para poder atendernos y hacernos llegar vuestra posición con respecto al asunto.
1: El agradecimiento es nuestro por darnos voz y por prestar atención a nuestras reivindicaciones.
0: Muchas gracias, Rafael, que tengas buen día.
1: Muchas gracias. Buenos días.

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6: Saludos, buenos días. Es miércoles 2 de septiembre, tiempo en Radio Arcos para la información local. Vamos con algunos titulares del día. Cultura programa una amplia agenda de actividades para el mes de septiembre. Radio Arcos estará en directo en la presentación de la procesión magna. Arcos presenta el cartel de la romería del Cristo del Romeral 2026, que contará con 13 carriolas y el regreso del Cristo tras su restauración. Y Arcos culmina la renovación de 9 parques infantiles y biosaludables y eleva a 17 los espacios rehabilitados durante su mandato. Y buenas noticias en deportes. A nivel deportivo, el Arcos Club de Fútbol venció anoche a la Unión Deportiva Roteña. Sara Barba ha sido convocada con la selección española para disputar el Campeonato del Mundo de Kayak Polo. Y el triatleta Hugo Albertos ganó el triatlón Arcos Tierra que Inspira. Ampliaremos estas noticias en nuestro apartado deportivo con nuestro compañero José Antonio Velasco. Y comenzamos ya. La carretera A393 que conecta Espera con Arcos de la Frontera va a permanecer cortada al tráfico desde primera hora de hoy miércoles 2 de septiembre debido al inicio de las obras previstas en esta vía. Durante los trabajos se va a permitir el acceso al polígono industrial, así como a los agricultores con explotaciones y terrenos colindantes cuyos accesos serán coordinados durante el desarrollo de las obras. El Ayuntamiento de Espera también comunicará el inicio de los trabajos a la empresa responsable del servicio de autobuses. El nuevo horario se dará a conocer una vez sea confirmado ya por la compañía. Desde el consistorio se pide paciencia a los usuarios de la carretera ante las molestias que puedan ocasionar estos trabajos. En el día de ayer también tuvimos oportunidad de hablar con el alcalde de Arcos, Miguel Rodríguez, y esto es lo que dice respecto a esta carretera Arcos Espera.
7: Tuvimos una reunión la semana anterior en la delegación del gobierno de la Junta de Andalucía en la provincia de Cádiz, donde el mismo consejero de Fomento, es decir, nombrado consejero de Fomento, pues nos ponía en preaviso, tanto a la alcaldesa de Espera como a mí mismo, de los trabajos que se van a realizar en la carretera A393, que es la carretera de Arcos Espera. Van a actuar en un tramo de 10 kilómetros y van a dar solución pues a un problema histórico de una carretera pues muy peligrosa, una carretera que se ha llevado por delante incluso vidas humanas. Se va a llevar a cabo el ensanche de la sección de la carretera, van a trabajar haciendo trabajos de renovación integral desde abajo del todo hacia arriba, y por lo tanto yo creo que es de agradecer a la Junta de Andalucía pues este trabajo tan importante y tan necesario para garantizar la seguridad de tantos vecinos que pasan a diario con sus vehículos por esas carreteras, por tantas personas que trabajan en el campo, en estas zonas también colindantes y que hacen uso de esa carretera a diario, y por lo tanto yo creo que tenemos que estar contentos los vecinos de Arcos pues con este arreglo por parte de la Junta de Andalucía de esa carretera autonómica que une dos municipios y que tiene tantísimo tránsito. También una carretera muy concurrida por gente que pueda venir de la provincia de Sevilla y que utilice esta zona de acceso al interior, a la Sierra de Cádiz o a la propia bahía por parte de Sevilla. Bueno, porque vamos a estar de esta forma pues mucho más seguro y se va a garantizar que el tránsito por la misma pues mejore la calidad de todos nosotros.
6: Y llegó el día. El Ayuntamiento de Arcos se suma hoy, día 2 de septiembre, a las 8 de la tarde, a la concentración convocada en el Paseo de Andalucía para mostrar su apoyo a los vecinos de Ceuta. El Ayuntamiento anima a los vecinos y vecinas de Arcos a participar en ella. Vamos a escuchar al alcalde, que ayer se desplazaba hasta el Parque Juan Candil, una de las instalaciones que han sido renovadas, y se le preguntó por la concentración de hoy, 2 de septiembre.
7: Bueno, efectivamente nosotros nos hemos hecho eco como institución a la llamada de la Federación Española de Municipios y Provincias en un gesto de solidaridad con los vecinos de Ceuta. Para nada lo hacemos desde la confrontación, lo hacemos desde la responsabilidad política, entendiendo que nuestros vecinos de Ceuta, no están viviendo su mejor momento, están pasando por una época de bastante dificultad. Y esto no quita que no estemos sensibilizados con las personas que están perdiendo la vida en las aguas de Marruecos, en aguas nacionales españolas. Por supuesto que sí, los derechos humanos hay que respetarlos, están por encima de cualquier cosa, pero por eso hacemos ese llamamiento al gobierno de España, al gobierno de Marruecos, para que impidan que esto continúe, que haya personas dejándose la vida ahogadas en el agua, y por supuesto el gobierno de España que ponga pie en pared para garantizar la seguridad dentro de las fronteras españolas, protegiendo la soberanía nacional, la integridad territorial y por supuesto la seguridad ciudadana en la ciudad autónoma de Ceuta. Entendemos que el gobierno de España tiene que mover fichas, tiene que proteger a nuestros ciudadanos, y es simplemente pues ese llamamiento y ese gesto de solidaridad con los vecinos y vecinas de Ceuta.
6: También le comentamos que hay Proformación, que forma parte del equipo de gobierno de Arcos de la Frontera junto al Partido Popular, ha hecho público su apoyo también a la concentración convocada hoy miércoles 2 de septiembre en solidaridad con Ceuta. A través de sus redes sociales, AIPRO ha mostrado su firme apoyo y solidaridad con Ceuta y ha anunciado su presencia en el acto, animando también a todos los vecinos a participar. Algunas agrupaciones locales socialistas, como la de Espartina y otros municipios también de la comarca de la Sierra, han mostrado su intención de acudir a las movilizaciones, desmarcándose de la posición fijada por la dirección federal. No existe por ahora una posición oficial de la organización socialista arcense respecto a la convocatoria ni sobre el llamamiento realizado por la dirección federal, aunque es posible intuir que se alinearán con la postura marcada. 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Más noticias a esta hora, a las 9 de la mañana, 8 minutos. El delegado municipal de Cultura, Andrés Camarena, presentaba en el día de ayer la programación cultural de septiembre, que incluye exposiciones, talleres, música y literatura. Durante la comparecencia también ha cifrado en alrededor de 30.000 las personas que han participado en las actividades organizadas por la delegación durante el verano. Entre las cifras con mayor afluencia, Camarena ha destacado la Noche de las Velas, con unos 18.000 asistentes, y la Noche en Blanco, que reunió a cerca de 5.000 personas. El balance también incluye la noche de San Juan, celebrada en la playa del Santiscal, y la velada de las nieves en la plaza del Cabildo. El delegado ha señalado que la programación estival desarrollada bajo el sello Cultur Arcos ha combinado propuestas para la población local y para los visitantes que han llegado al municipio durante los meses de verano. Fotografía, música y literatura. La agenda va a comenzar mañana, jueves 3 de septiembre, con la inauguración de la institución Víctor Marín, de la exposición fotográfica del fotógrafo gaditano Antonio Alcázar Ojeda, natural de Puerto Real y distinguido con premios andaluces nacionales e internacionales. El viernes, día 11, a las 7:30, en el Palacio del Mayorazgo, va a coger un taller de fotografía creativa con teléfono móvil, con 20 plazas gratuitas. La actividad tendrá una duración aproximadamente de 2 horas y media y va a incluir una parte teórica y otra práctica. Vamos a escuchar al delegado de Cultura que presentaba la programación para el mes de septiembre.
8: Desde exposiciones fotográficas vamos a llevar a cabo también talleres, música, por supuesto, tanto en ámbitos como en la playa del Santiscal, como en zonas diversas también de nuestra ciudad, o presentaciones literarias, que sabéis que es uno de los pilares importantes que tiene la Delegación Municipal de Cultura. Comenzamos entonces el día 3, jueves, con una exposición fotográfica que nos lleva a Arcos de la Frontera, de un fotógrafo gaditano, uno de los más premiados, concretamente viene desde Puerto Real, desde los más premiados, con premios a nivel de Andalucía, por supuesto también a nivel nacional e internacional, Antonio Alcázar Ojeda. Este fotógrafo, con estas 45 obras que vamos a poder contemplar en la institución Víctor Marín, pues ha captado perfectamente. 5 de septiembre a la playa del Santiscal, para seguir poniendo notas musicales, en esta ocasión Noche de Sur, de Soul y Blues, de Quique Bonal y Vicky Luna, en la que vamos a poder disfrutar en ese paraje natural que tenemos en nuestra ciudad, de una música de calidad, de este dúo que lleva muchísimos años también cantando y tocando, por supuesto, no solo en Andalucía, sino también en diferentes zonas de nuestro país, y que, como decía, a las 9:30, el sábado 5 de septiembre, vamos a disfrutar en ese entorno privilegiado con la música soul y blues en la playa del Santiscal. Volvemos también a una nueva exposición fotográfica, en esta ocasión pues uno de nuestros fotógrafos de Arcos de la Frontera, como es Juan de Dios Barroso Saborido, en la cual, bueno, pues en la misma sala también, una de las salas del Palacio del Mayorazgo, en esta ocasión pues la sala de Manoli Hernández, el jueves 10 de septiembre a las 7:30 de la tarde vamos a tener esta inauguración, en la cual, bueno, pues vamos a tener 50 años de fotografía de las hermandades de Arcos. Volvemos también y seguimos con el ámbito de la fotografía, con un taller importante en la que vamos a hacerlo el viernes día 11 de septiembre a las 7:30 de la tarde en el Palacio del Mayorazgo, concretamente en la Sala de la Molinera y el Corregidor, y es un taller de fotografía creativa con el teléfono móvil. Son 20 plazas las que están disponibles. Podemos hacerlo a través del teléfono de la Delegación Municipal de Cultura, el 956 70 30 13, o bien hacerlo también solicitándolo por el correo electrónico cultura@arcosdelafrontera.es. Volvemos a la música, en esta ocasión ya de la antesala a la Feria de San Miguel, en torno al patrón, el día 29 de septiembre, y lo hacemos con una actuación musical, Juanitas con mayúsculas, pues lo vamos a hacer a las 9 de la noche, el sábado 19 de septiembre, concretamente en el Paseo de Andalucía. Juanitas con mayúsculas, de Elena Amado y Pepe Fernández, pues van a poner esa nota musical en este día, antesala también cercano ya a la Feria de San Miguel. El viernes 25 de septiembre a las 8 de la tarde en el Palacio del Mayorazgo, la presentación del libro La Petenera en la Calle, de Isabel María Pérez Rosado.
6: Pues copla y literatura, y cerrará el mes de septiembre con la Feria de San Miguel, la fiesta patronal más importante, que llena de vida el recinto ferial con su alumbrado, casetas y actuaciones. Como ha dicho el delegado de Cultura, anunciando esta amplia agenda de actividades de todo tipo y sobre todo para todas las edades. Y el Ayuntamiento de Arcos también ha culminado la instalación y renovación de un total de 9 espacios de ocio infantil y biosaludables en diferentes barriadas y núcleos de población del municipio dentro del plan de recuperación y mejora de los espacios públicos impulsado por el equipo de gobierno. Durante la presentación de las actuaciones, el alcalde destacaba que los trabajos han permitido incorporar nuevos parques infantiles en el Boiboy, el Portichuelo, Calle Solear, Recinto Ferial de Gédula, el Santiscal y Juan Candil, donde se ha desarrollado parte de la comparecencia. El regidor también señaló que estas actuaciones forman parte de la estrategia puesta en marcha al inicio del mandato para renovar los parques infantiles y espacios biosaludables de Arcos, muchos de ellos con más de 20 años de antigüedad y que presentaban, según el ayuntamiento, un importante deterioro. Uno de los aspectos destacados del plan es la incorporación de elementos accesibles para menores con dificultades de movilidad, con el objetivo de que los nuevos espacios puedan ser disfrutados por el mayor número posible de niños. Con las 9 actuaciones ahora culminadas, el ayuntamiento cifra en 17 los espacios de ocio infantil y biosaludables sobre los que se ha intervenido durante los 3 primeros años de mandato. El gobierno municipal ha asegurado que el plan va a continuar de forma progresiva hasta alcanzar al conjunto de barriadas y núcleos de población. Entre las zonas pendientes de actuaciones se han señalado la Plaza Bailén, la Barriada de la Paz, la Cuesta de la Rujana y diferentes barriadas rurales, entre ellas la Pedrosa. Escuchamos al alcalde hablando de estos parques.
7: Hablar de la culminación de la instalación y renovación de un total de 9 espacios de ocios infantiles y biosaludables en Arco de la Frontera, mejorando las zonas de distintas barriadas y núcleos de población de nuestro municipio. En concreto, se han instalado nuevos parques infantiles en la zona del Boiboy, en el Portichuelo, en la calle Soleá, en el recinto ferial de Gédula, en el Santiscal y en Juan Candil, que es donde nos encontramos actualmente. También hay que sumar 3 nuevos espacios biosaludables ubicados en Juan Candil, en el recinto ferial de Gédula y en Jadramil. Estamos hablando de espacios de ocio que vienen pues a continuar con la renovación de todos los espacios, de encuentro de ocio de nuestro municipio que nos propusimos a llevar a cabo en este

0: que estamos incluyendo en algunos de nuestros parques infantiles columpios y otros elementos que son accesibles para niños que tengan algún tipo de dificultad en la movilidad. Se están incluyendo distintos elementos con mayor accesibilidad en los distintos parques. El compromiso es pues, que los nuevos parques que se vayan incorporando tengan elementos accesibles para, como decía, los niños que tengan algún tipo de dificultad en el movimiento. El resultado en estos 3 años de mandato que llevamos es la actuación sobre un total de 17 espacios, una cifra entendemos que es muy importante y que demuestra que la intensidad y la ambición de este plan de renovación pues es grande. Y lo hemos hecho al mismo tiempo que afrontamos otros problemas fundamentales de nuestro municipio, como deficiencias importantísimas. Podemos hablar de la red de agua, la recuperación de nuestra plaza, de distintas calles, mejoras de instalaciones deportivas, en definitiva, un mandato marcado por la recuperación pues, de muchísimos espacios públicos, pero paralelamente trabajando en cosas muy importantes que marcaban el día a día de la vida de los vecinos y vecinas de Arco de la Frontera. Este compromiso no termina aquí. La intención de este equipo de gobierno es trabajar para llegar a todos los parques infantiles, a todas las barriadas, también parques infantiles y parques biosaludables de Arco, porque todos los barrios merecen disponer de estos espacios públicos dignos, seguros y de calidad. Sabemos perfectamente que hay muchas zonas de Arco que necesitan esta renovación. Hemos empezado con este plan, hemos ido de los que estaban peor a los que están. Sabemos que hay muchos que están en malas condiciones, pero iremos llegando a estas distintas zonas de Arco de la Frontera. Somos conscientes, lo hablábamos justo antes, de la Plaza Bailén, de la Barriada de la Paz, de Cuesta de la Rujana, de barriadas rurales, en concreto el Parque de la Pedroza. Somos conscientes de las zonas que necesitan esta mejora. Sabemos que nuestros vecinos nos trasladan esta necesidad de ir mejorando estos parques y lo iremos haciendo progresivamente por parte de este equipo de gobierno. Trabajar para recuperar estos espacios públicos también implica trabajar por la convivencia, por la participación ciudadana y por la recuperación de nuestros barrios, para darle vida a los barrios de Arco de la Frontera, a las distintas barriadas de nuestro municipio, ya que son lugares de encuentro para nuestros niños, para las familias, para los mayores, y por eso debemos cuidarlos, ponerlos en valor y hacerlos espacios agradables para todos los vecinos y vecinas de Arco.
1: Durante la comparecencia también se abordó la evolución de las actuaciones que se están llevando en el entorno del río Guadalete destinadas a mejorar las condiciones del cauce tras las inundaciones registradas este año. El ayuntamiento ha valorado positivamente el ritmo de los trabajos, que cuenta con una inversión de 7 millones de euros financiadas por la Junta de Andalucía. El alcalde explicaba que recientemente se celebró una reunión de coordinación para analizar el desarrollo de las distintas actuaciones y señaló que además de para los daños ocasionados por las inundaciones, los trabajos tienen como objetivo mejorar la capacidad de respuesta del cauce ante posibles episodios de lluvias intensas en el futuro. Escuchamos de nuevo al alcalde Miguel Rodríguez.
0: Estamos bastante satisfechos viendo el devenir de las actuaciones en el entorno del cauce del río Guadalete, una actuación que, como ustedes saben, implica una inversión de 7 millones de euros financiada por la Junta de Andalucía, que viene a mejorar el cauce del río Guadalete después de las inundaciones que tuvimos este año. Unos trabajos que progresan de una forma pues bastante buena, un ritmo bastante, bastante positivo. Tuvimos esta reunión de coordinación para valorar el devenir de los distintos trabajos y para ver qué es lo que va a ir ocurriendo en el río Guadalete de aquí a muy poco tiempo. Así que estamos satisfechos, entendemos que son actuaciones muy necesarias, porque no solo vienen a paliar los daños de las aguas, sino que también vienen a prevenir posibles contingencias en el futuro. Estamos hablando de que estos arreglos, estas mejoras en el río Guadalete también viene a prevenir que si el día de mañana volvemos a tener pues una lluvia bastante insistente como las que hemos tenido este año, que esperemos que no, pero si ocurriera, pues vamos a tener el río mucho mejor preparado a como nos lo encontramos cuando llegaron las riadas en este año.
1: Y el Ayuntamiento de Arcos y la Asociación del Santísimo Cristo del Romeral presentaban ayer lunes el cartel anunciador de la Romería 2026, una edición que estará marcada especialmente por el regreso del Cristo del Romeral a su ermita, tras el proceso de restauración al que ha sido sometido durante los últimos 5 meses. El acto de presentación ha contado con la participación del delegado municipal de fiestas, Fran Pérez, el presidente de la Asociación del Santísimo Cristo del Romeral, Antonio Muñoz, el rector del santuario, Samuel García, el alcalde de Arcos, Miguel Rodríguez, y la autora del cartel, María Dolores López Romero.

0: Además de representantes de entidades colaboradoras. Durante la presentación, el delegado de fiestas ha destacado el cariño con el que desde el ayuntamiento se trabaja en una celebración que se ha consolidado dentro del calendario festivo de esta localidad. Asimismo, ha agradecido la colaboración de la Asociación del Santísimo Cristo del Romeral y ha anunciado como una de las principales actuaciones musicales de esta edición el concierto de Ana de Caro. Escuchamos a Fran Pérez, delegado de fiestas en el Ayuntamiento de Arcos.
1: Empezamos el mes de septiembre con un evento muy importante y que le tenemos mucho cariño desde esta delegación, que empiece dándole las gracias a María Dolores, que es la autora del cartel de este año. Dar las gracias también a la Asociación del Santísimo Cristo del Romeral por un año más ir de la mano, trabajar de forma conjunta y agradecerle la dedicación que tienen siempre, pues, para que este evento, esta fiesta destaque y que sea especial. Este año hemos apostado también por una actuación de primer nivel, como así nos exigen los compañeros de la asociación. Vamos a contar con Ana de Caro, así que bueno, animar a todo el mundo a que el fin de semana del 12 y 13 de septiembre, pues que acudan a los actos programados. Que acudáis todos los vecinos y vecinas de Arcos de la Frontera y del resto de la sierra que nos ven, que acudan a Arcos de la Frontera a disfrutar de la romería 2026 que hemos preparado con tanto cariño.
0: Por su parte, el presidente de la asociación ha subrayado que la romería de este año será histórica por el regreso del Cristo del Romeral a su casa. La imagen será respuesta al culto el miércoles 9 de septiembre, coincidiendo con el inicio del triduo en su honor. La ermita también presenta importantes mejoras después de los daños ocasionados por las lluvias y temporales registrados durante el pasado invierno. El ayuntamiento ha ejecutado distintos trabajos de mantenimiento y rehabilitación con el objetivo de que el santuario pueda acoger la celebración en las mejores condiciones. Desde la asociación se ha agradecido especialmente la implicación del alcalde y de las delegaciones municipales de patrimonio e infraestructuras, así como la colaboración de todas las personas y entidades que han participado en la puesta a punto de la ermita. Escuchamos a Antonio Muñoz, presidente de esta asociación.
2: Este cartel marca el inicio de una romería que os aseguro que va a ser histórica. Va a ser histórica por muchos motivos, pero el principal porque el Cristo del Romeral vuelve tras un proceso de restauración, una restauración que se le ha hecho con el máximo respeto, y el Cristo del Romeral, como decía, vuelve a su casa, volverá a su ermita el día 9 de septiembre, el primer día del triduo que celebraremos en su honor. Este año, como decía, va a ser un año histórico, especial. Y la ermita va a recibir a su Señor, al Santísimo Cristo del Romeral, totalmente, podríamos decir, rejuvenecida. Agradecer a nuestra pintora, a María Dolores López Romero, el haber regalado a la asociación este precioso cuadro que anuncia el inicio de la romería 2026. Este cuadro es una unión de arte y devoción. Club Deportivo Cultural Ecuestre El Parón, ya que el mundo del caballo evidentemente es una figura muy importante dentro de la romería y tenemos mucha unión y comunicación para que la romería pues se desarrolle de la mejor manera posible. El club organiza un concurso de jinete y amazona en el que premia los mejores ataviados, tanto en la modalidad infantil como de adultos. Y para finalizar, agradecer a todas las empresas que colaboran con su donativo, que nos ayudan a sufragar los gastos que corren por cuenta de la asociación. Agradecer al pregonero, a don Juan Antonio Vital Santos, haber aceptado ser pregonero de la romería 2026, y a todos los grupos de carriola que están trabajando y preparando las carriolas, que también son un elemento súper importante en la romería. Las carriolas embellecen y dan alegría a esta fiesta.
0: El cartel de la romería 2026 es obra del artista arcense María Dolores López Romero, quien ha explicado que afrontó el encargo como un reto personal después de varios años sin dedicarse a la pintura de manera habitual. La autora ha recibido reconocimiento de la organización por una obra que, además de anunciar la celebración, pretende transmitir el verdadero significado de la romería. El rector del santuario, Samuel García, que tenemos oportunidad de escucharlo en el informativo segunda edición, ha destacado precisamente este aspecto y ha señalado que la composición representa a los romeros siguiendo a Cristo por el camino. En ese sentido, ha defendido que más allá de las carriolas, los caballos, el cante y la convivencia, lo importante debe ser mantener a Cristo como centro de celebración. Los cultos, como hemos comentado, comenzarán el miércoles 9 de septiembre con la llegada y reposición al culto del Cristo del Romeral en su ermita. Ese mismo día comenzará el triduo que continuará los días 10 y 11 de septiembre a las 8 de la tarde y que va a estar presidido por don Pedro Antonio Lozano, sacerdote castrense e hijo de Arcos. El alcalde de Arcos, Miguel Rodríguez, ha puesto en valor la consolidación de esta celebración y ha señalado que la romería constituye un espacio para el encuentro y la convivencia de los vecinos, al tiempo que ha pedido responsabilidad para mantener y cuidar el entorno natural del Pinar de la Plata. La organización ha hecho finalmente un llamamiento a vivir la romería con orden, respeto y decoro, manteniendo el carácter religioso de una celebración que tiene como eje central al Santísimo Cristo del Romeral. Y es tiempo ya para el deporte, tiempo para escuchar el resumen de la actualidad deportiva local. José Antonio Velasco, muy buenas, compañero.
3: ¿Qué tal? Muy buenas, Mari Carmen. ¿Has escuchado alguna vez lo de lo bueno, si breve, dos veces bueno? Pues mira, esto nos viene hoy muy bien para este espacio, para este resumen de la actualidad deportiva local. Tenemos muy buenas noticias, pero son breves. Empezamos hablando del Arcos Club de Fútbol, que venció anoche a la Unión Deportiva Roteña en su penúltimo amistoso de pretemporada. El Arcos se impuso por 2-1 a la Roteña. El conjunto arcense abrió el marcador con un tanto de Adri Valiente, mientras que Antonio Juan Tellez anotó el segundo gol para asegurar la victoria. El Arcos Club de Fútbol agradeció en sus redes sociales a la Unión Deportiva Roteña su visita y le deseó suerte de cara a esta nueva temporada. Y Sara Barba Mancera ha sido convocada por el seleccionador nacional Américo Catarino para formar parte de la selección española absoluta femenina de calle polo que disputará el Campeonato del Mundo. La cita mundialista se celebrará en Duisburgo, Alemania, del 13 al 21 de este mes de septiembre, donde la joven deportista arcense representará a España en una competición que reunirá a las mejores selecciones internacionales de la categoría. Esta convocatoria supone un reconocimiento al trabajo y la trayectoria deportiva de Sara Barba Mancera, que afronta con ilusión el reto de competir en un campeonato mundial defendiendo los colores de la selección española. Cambiamos de tema para hablar de la 17ª edición del Triatlón Cross Arcos Tierra que Inspira, que se celebró el pasado domingo en el entorno del Lago de Arcos, organizado por el Ayuntamiento de nuestra ciudad con el apoyo de varias instituciones andaluzas. La prueba reunió a 91 participantes y se disputó en distancia sprint, es decir, 500 metros de natación, 9,7 kilómetros de bicis todoterreno, de bicicleta todoterreno y 3 kilómetros de carrera a pie. La competición destacó también por su carácter accesible para deportistas no federados. En la categoría femenina, Ana Estevez logró la victoria tras remontar en el segmento de bicis todoterreno la ventaja obtenida por Irene Sánchez en la natación. Estevez llegó primera a la meta, aunque Sánchez terminó a solo 25 segundos. Martina García completó el podio. En la categoría masculina, Hugo Albertos fue el gran dominador. El triatleta arcense, tras salir tercero del agua, realizó un excelente tramo de bici todoterreno que le permitió tomar una ventaja decisiva y ganar con autoridad, siendo el único participante en bajar de los 40 minutos. Héctor Rico fue segundo y José Joaquín García tercero. En conjunto, la prueba combinó competitividad, participación y promoción del triatlón en un entorno natural destacado de nuestra ciudad. Esta prueba fue la segunda cita de triatlón cross de la temporada en Andalucía, consolidando esta modalidad en el calendario autonómico. Y nos vamos hasta el recinto ferial del barrio de María Auxiliadora, donde el sábado se celebró un torneo de petanca en homenaje a Miguel Gil Téllez. Fue una jornada muy especial para familiares, amigos y aficionados a la petanca que quisieron recordar a Miguel a través de una de sus grandes aficiones. Además de su vinculación con este deporte, Miguel Gil Téllez fue delegado provincial de pesca en Cádiz, dejando también una trayectoria profesional ligada al servicio público. El torneo sirvió para compartir una mañana de convivencia, deporte y sobre todo recuerdos, una forma sencilla y cercana de mantener viva la memoria de Miguel junto a las personas que compartieron con él tantos buenos momentos. Durante la celebración, el delegado municipal de deportes, Oliver Bereben Fernández, mostró su agradecimiento a todos los que hicieron posible este sentido homenaje. Y esto es todo lo que teníamos que contaros desde la redacción de deportes de Radio Arcos.
0: Pues gracias a José Antonio Velasco. Recuerden que a las 2 de la tarde estas noticias se ampliarán en el programa El Deportivo.
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0: Pues rápidamente, vamos a ver qué tiempo. Parece ser que las temperaturas están subiendo. Vamos a ver qué nos dice Noelia García. Hola, ¿qué tal? Buenos días, Noelia.
5: Buenos días. Hoy miércoles en la provincia de Cádiz suben las temperaturas, especialmente en el interior, donde se esperan máximas que podrán superar los 38 grados. Los termómetros alcanzarán 27 grados en Algeciras, 31 en Rota, 32 grados en Cádiz, 38 en Jerez de la Frontera y 39 grados en Arcos de la Frontera. Hoy dominará el ambiente soleado y el cielo poco nuboso o despejado. No se descarta también el cielo algo turbio con la entrada de Calima, y al final del día nubes bajas en el estrecho. Sopla levante moderado con algunas rachas fuertes en costas. Es una información de AEMET.
0: Muchas gracias a Noelia García. Seguimos con calor, seguimos en verano, aunque estamos en septiembre. Bueno, es que todavía estamos en verano. Antes de finalizar este informativo, les recordamos que la farmacia de guardia, hoy miércoles 2 de septiembre, es la que se encuentra en la calle Picada número 2, que corresponde a la licenciada Macarena Molina Medel. Y esto ha sido todo en este informativo primera edición. Más noticias a partir de la 1:30 en el informativo segunda edición. Y ahora en Arcos Actualidad, pues nos vamos a ir a hablar con Manu García, que es de la asociación Dama Arcos. Vamos a hablar de perretes, vamos a hablar cómo podemos adoptar un perro en vez de comprar. Muchas cosas con este amigo de esta casa. Pues esto ha sido todo. Recuerden, a la 1:30 más información aquí en Radio Arcos.

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1: Pues ya estamos aquí, vamos, estamos en Arcos Actualidad y hay un tema que me gusta. ¿Por qué? Porque soy amante de los animales, soy amante de los perros, amante de los gatos. Por eso nos hemos puesto en contacto con Manu García de la Asociación Dama Arcos, que tengo mucho interés en hablar con él. Hola, ¿qué tal? Buenos días, Manu.
2: Hola, buenos días, Mari Carmen.
1: Muchas gracias por estar aquí en Arcos Actualidad y hablando de este tema. Bueno, está finalizando el verano. A mí me hubiera gustado hablarlo en verano, que es cuando se abandonan más perritos, desde luego que sí. Cogemos ese perrito en Navidades, el perrito crece y luego, ¿qué hacemos con el perrito? Pues nada, a una asociación, ¿no?
2: Ya, al fin, a una asociación, bueno, eso es lo mejor que le puede pasar.
1: Eso, efectivamente.
2: Es lo mejor. La mayoría son abandonados.
1: ¿En la carretera?
2: En la carretera, en los campos, donde nadie lo vea, han abandonado al perro.
1: Claro, y un perro que está acostumbrado a estar en casa, pues no sabe valerse por sí solo, quiere decir que no sabe buscar comida y mueren los pobres. Pues nosotros nos vamos a centrar hoy en ello y vamos a conocer a esta asociación Dama Arcos. ¿Cuánto tiempo lleva esta asociación, Manu?
2: Esta asociación lleva ya 2 años, ¿vale? Pero yo en el mundo del animal llevo desde 2013.
1: Ajá, sí, sí.
2: 2013.
1: Mucho tiempo ya, y, ¿no?
2: Sin parar. Ajá. Una lucha.
1: Y cuéntanos día un poquito, día. Cuéntanos un poco, ¿cuántos perros podemos decir tienes ahora mismo? Porque cada vez van abandonando más perros, ¿no?
2: Perros tengo, no voy a poner cifra, unos pocos
1: unos pocos.
2: Es diario, ahora mismito está de moda abandonar al perro de agua.
1: ¿Al perro de agua? Sí,
2: al perro de agua. No sé, los tienen, ya luego se hartan de ellos, no los quieren. Total, hoy mismo, hace un rato, me acaban de dar el aviso de otro perro que no lo quieren, que no saben lo que va a hacer con él, total.
1: ¿Y por qué, Manu, el perro de agua? Porque yo no entiendo mucho de perros, me encantan, ¿no? Pero dicen que esos perros son muy buenos para incluso para personas que son alérgicas a los perros, a los gatos, pues que estos perros son lana y entonces no es alérgico, ¿no?
2: No. Este perro no produce alergia. Uh-huh. Es el que le llaman hipoalergénico.
1: Sí,
2: pero
1: sí.
2: Ahí en estos perros entra también el Yorkshire, entra el bichón Marté, el caniche. Uh-huh. Son perros que no sueltan pelo. Entonces la gente, los alérgicos, se decantan por ello.
1: Ajá. Que en esta zona, aquí en la sierra, hay muchos perros de agua, ¿eh?
2: Mucho, bastante.
1: ¿Y cuál
2: bastante.
1: Es el motivo? ¿Cuál es el motivo? ¿Por qué lo abandonan?
2: Que se cansan de ello, no hay más. Se cansan de ello, que no, porque no tiene justificación.
1: ¿Es un perro muy activo o algo?
2: El perro de agua es un perro activo, es un perro que necesita su espacio para su ejercicio. Es un perro, pero vamos, que tampoco luego en la casa son un perro súper tranquilo.
1: Bueno, muchos perros de agua lo estamos viendo ahora en muchas catástrofes que han ocurrido por desgracia por ahí, y ahí están los perros de agua, ¿eh?
2: Porque son perros que sirven para todo, para pastoreo, para terapia, para rescate, para todo. Son perros que son súper inteligentes.
1: Sí, son unos perros muy inteligentes. Cualquier persona que ahora mismo nos está escuchando y dice, bueno, yo mismo también, ¿no? Bueno, yo ahora mismo no, ¿cómo se dice? No quiero tener un perrito. ¿Por qué? Porque el mío se murió hace muy poquito y me tengo que recuperar de esa pérdida, que la verdad que después de 17 años acompañándome, pues ha sido una pérdida grande. Me encanta un perro de agua, y en el momento que piense adoptar uno, me pondré en contacto contigo personalmente para poder acogerlo. Tanto que se venden los perros, que hay tanta mafia con la venta de los perros, unos precios desorbitados, y yo creo que lo mejor es adoptar un perro, que desde luego ese perro te va a dar muchísimo más cariño. De los perros que son abandonados, tienen algo especial, ¿no?
2: El perro abandonado, cuando llegan a un hogar, son los perros más fieles y más cariñosos que puedes tener.
1: Me consta.
2: Es el mejor perro, es el que más cariño te va a dar. Diferente a los perros que tú compras, ahora está de moda los caniches, son perros que no son perros, que no son, no te dan nada el amor que te va a dar un perro de la calle. Yo tengo a uno, a mi Harry, y mi Harry se muere por mí, él se muere. Él lo tengo siempre pegado a mí, él, yo me tumbo en el sofá y él se tiene que tumbar conmigo, él. Y sin embargo tengo a la Mirka, que es una perrita de agua, que y ella me quiere mucho, mucho, pero no es tan apegada como el otro, el Gustavo.
1: Que te acompañan a todos sitios, vamos, que no te dejan solo ni en el cuarto de baño, vamos, así de claro.
2: Ellos siempre conmigo, donde yo voy, detrás mía los dos. Detrás mía.
1: Y bueno, y una persona, por ejemplo, que ahora mismo dice, pues yo quiero tener un perro, me voy a poner en contacto con Manu. ¿Cómo se lleva esa adopción cuando se ponen en contacto contigo? Porque yo, como se suele decir, he estado bicheando tu Facebook y he estado viendo que hay muchos perros que vienen muchos dueños, los papás, las mamás, podemos decir, a recoger esos perretes y bueno, de Espeñaperro para arriba, ¿no? También.
2: Sí. La mayoría de ellos suben a la zona de Madrid, Barcelona, es donde más se interesan. Pero claro, yo mi perro no se lo doy al primero que llegue. ¿Quiere un perro? No.
1: Eso.
2: Yo cuando publico un perro que está en adopción, abro un periodo de solicitudes. Ajá. Se le envían cuestionarios, se le envían varias cosas para conocer la familia.
1: Sí.
2: Para ver cómo va a estar perro. Hablamos mucho con las personas. Y siempre en el tema está que cuando hablas con ellos siempre le coge el fallo. Entonces el fallo que le coge pues no te gusta y lo descartas, no le das el perro. ¿Sabes? Luego hay un proceso que el perro debe salir de aquí ya con su chip, su vacuna, su pasaporte, desparasitaciones y esterilizado.
1: Ajá, muy bien, sí.
2: Y entonces, claro, esto lo paga todo el que adopta al perro.
1: Lógico.
2: El que adopta al perro, y total.
1: Y Manu, cuando ya...
2: Darle,
1: sí, dime.
2: Que no darle el perro al primero que llegue.
1: Sí, pero cuando ya...
2: Entonces, sí.
1: No, que yo quería preguntarte que cuando ya se piensa cuáles van a ser los dueños de ese perro que se ha puesto en adopción, ya se lo llevan, y a mí me gustaría comentarte, ¿se hace algún seguimiento cuando ya se han llevado el perro?
2: A todos.
1: Sí,
2: yo
1: ¿no?
2: siempre tengo los contactos de... Yo me quedo siempre con los contactos de los que adoptan, y además tengo sus cuestionarios, lo tengo todo. Y siempre, además, no hace falta ni que no les diga nada, ellos mismos me van mandando cositas de ellos.
1: Ajá.
2: ¿Sabes?
1: Sí.
2: Ellos mismos. Que yo no es coger, toma el perro, llévatelo en el olvido, no. Yo tengo que estar siempre de esos perros.
1: Manu, ¿te habrás encontrado con algunos perros que llegan pues desnutridos, con bichos, en fin, cómo te habrás encontrado de todo, ¿no?
2: ¿Cómo no te he entendido?
1: Que hay muchas veces que llegan ahí los perros pues con bichos, desnutridos.
2: La mayoría, los que vienen de la calle,
1: ¿sí?
2: Los que vienen de la calle, vienen en unas condiciones, vamos, lamentables, pero vamos, también hay perros que vienen de su dueño y vienen, vamos, a meter dueño en la cárcel.
1: Bueno, con esto de la ley animal parece que se ha puesto un poquito la cosa más dura, ¿no?
2: Bueno.
1: Bueno, ha quedado muy bien en el escrito, ¿no? La ley animal, ¿no?
2: Sí, por escrito, muy bonito todo.
1: Pero no se lleva...
2: En el terreno no es tanto.
1: Que no se lleva a la práctica lo que dice...
2: No.
1: La ley de bienestar animal. Bueno, pues un día vamos a centrarnos.
2: Tú llamas para denunciar un animal que está que lleva toda su vida atado a una cadena ahí, harto, sin caseta, sin nada, y ni tanto, ni tanto. Solamente llegan por hacer papel, ah, tiene chi, vale, perfecto, el perro está bien.
1: Ajá.
2: Y adiós, muy buena. Uh-huh. Y ya está.
1: Pues
2: es el trabajo.
1: Se puede denunciar cualquier maltrato que veamos, ¿no?
2: Se puede denunciar. Pero el caso es que esa denuncia vaya a trámite.
1: Uh-huh. Es difícil.
2: Ellos mismos no le suelen dar a trámite la denuncia.
1: Uh-huh. Pero si vemos un perro...
2: Mira, te voy a contar un caso de hace ya unos años.
1: ¿Sí? Cuéntamelo.
2: Te voy a contar un caso... Doberman, la perra raza Doberman,
1: sí.
2: Que la tiraron por la peña, real.
1: ¿Por la peña? Hola.
2: La metieron en un saco y la tiraron.
1: Sí.
2: Tenía chi, no estaba dado de alta, pero a través de... localizamos la veterinaria y vimos con ella y nos dijo quién era. Bueno, pues la Guardia Civil lo llamó y nada, no ha pasado nada.
1: Eso es imposible, ¿cómo no ha podido pasar nada, Manu?
2: No ha pasado nada.
1: ¿Hala? Y no eso que tenía nada. Chip y todo, ¿no?
2: Sí, tenía su chip, se localizó el dueño. El dueño dijo que no, que la perra ha caído. Claro, muy bonito, como yo le dije. ¿Ha caído qué? ¿Que se metió en el saco y faltó?
1: Ay, Dios mío de mi vida. Las cosas que escuchamos y vemos, Manu.
2: Ya te digo que en el caso, en el tema de los animales, no se molesta.
1: Bueno, y yo te quiero hacer una pregunta, que también es lo más importante. Vamos a ver, si tienes, no nos ha dicho el número de perros, pero me imagino que será un número considerable. Estos perros tienen que comer, tienen que ir al veterinario. ¿Eso cómo se sufraga?
2: Se sufraga, hombre, hay gente que me ayuda.
1: Ajá.
2: Hay gente que me ayuda, luego hacemos sorteos,
1: sí,
2: ¿vale? Y luego los gastos veterinarios, depende de lo que sea, por esterilización, sí, todas estas cosas lo pagan sus adoptantes.
1: Ajá, sí, sí.
2: Ajá. Pero el tema principal es la alimentación de ellos.
1: Claro,
2: ¿cuánto? Y eso es que te cuesta
1: comprar el pienso.
2: Ahí está, ¿sabes?
1: ¿Por qué?
2: Lo que pasa es que hay veces que porque hay gente, mira, no hace mucho me mandaron 40 sacos, otro me mandó hace unos días 30 sacos.
1: Sí.
2: ¿Entiendes?
1: Bueno, que eso tiene para pocos días, con tantos animales, pues, con tantos perritos.
2: Claro. Eso es... Uh-huh. Para 15 o 20 días,
1: claro.
2: Y ya está, y el diario, y tiene que ser diario, porque ellos comen.
1: Hombre, tienen que comer todos los días, ¿no?
2: ¿Qué?
1: Que comer, tienen que comer todos los días.
2: No, ellos comen todos los días.
1: Ahí va.
2: Ahí no hay... Uh-huh. ¿Por qué? Porque ellos no tienen culpa de estar ahí.
1: Claro que no. Manuel... ¿Podemos dar tu teléfono de la Asociación Dama Arcos o que también en Facebook Manu García pueden entrar a ver los perros que han sido adoptados, que mandan fotos, los que próximamente están en adopción y qué es lo que hay que hacer? ¿Y el teléfono lo podemos dar, Manu?
2: Sí, claro.
1: Pues
2: claro,
1: mira,
2: lo puedes dar.
1: Vamos a recordarlo. Y si no tienen lápiz y papel, pues llamen aquí a la radio tranquilamente y nosotros se lo damos. Pero el teléfono es 646-828958. 646-828958. No solamente comida, sino que ahora entra el invierno. El invierno, pues esperemos que no sea tan lluvioso como el año pasado. Y muy frío, que también se necesitan mantas, se necesitan, pues, de todo. Lo que mantas que a lo mejor tenemos en casa, viejas que no utilizamos, pues a ti te vienen de maravilla, ¿no?
2: Claro, yo ya mismo, ahora llegando septiembre, siempre suelo hacer una campaña de recogida de mantas, ¿sabes?
1: Uh-huh.
2: De mantas, de camas de estas de plástico, de estas que hacemos para ello, para pasar un invierno calentito.
1: Pasar un invierno en condiciones.
2: Claro, para pasar un invierno calentito, no un invierno ahí tirado en el suelo ni nada de eso.
1: pues hacemos ese llamamiento, personas que tengan mantitas, que tengan, pues que su perrito se haya ido, como me ha pasado a mí, y todo pues lo voy a llevar también a la asociación Dama Arcos, que le va a venir de escándalo. Se está haciendo sorteos también. Este teléfono pues sirve también para realizar un bizum. Cualquier persona que quiera ayudar, ¿no? Hay muchas maneras de ayudar.
2: Este teléfono es para el que quiera ayudar. Llama, mira que quiero hacer una donación porque compré pienso, para todo.
1: ¿Cuentas con voluntarios, Manu, o eres tú solo el que realizas todo?
2: Ahora mismito, voluntario, pocos, nada.
1: Nada.
2: Yo solo y el hijo de mi mujer, que me viene a echar una mano.
1: Sí.
2: Pero poco, aquí no hay mucho voluntario.
1: Pues también hacemos ese llamamiento a quien le guste. Muchas veces no pueden tener un perro en casa porque la casa es pequeña, en fin, hay muchos miembros de la familia, pero le encantan los animales, pues también se puede ir ahí a echar una manita, ¿no?
2: Claro.
1: Y así pues disfruta de esos perretes, como a mí me gusta llamarlos, ¿no? Así cariñosamente. Bueno, pues aquí los micrófonos de la radio están abiertos. Si quieres hacer un llamamiento, cualquier persona puede ser voluntaria, podéis realizar bizum, podéis llamarlo, quedar con él, si con sacos de comida, si tenéis cacharros, las camitas, mantas, todo eso viene de escándalo. Será bien recibido por Manu García.
2: Esto viene genial. Esto viene para pasar el invierno, sí. Porque ahora en verano pues ellos prefieren
1: el suelo.
2: El suelo, que está fresquito.
1: Claro.
2: No, ahora en invierno no se le pone manta.
1: No, pero
2: porque tirarla, ¿no?
1: Hombre, claro, pero ahora mismo estamos en septiembre, seguimos con calorcito, pero quién quita que de repente se vaya el calor y entra el frío, ¿eh?
2: ¿No? Escucho bajito,
1: Maricarmen. ¿Me escuchas mal? Bueno, pues vamos a intentarlo. ¿Ahora qué tal? ¿Me escuchas mejorcito?
2: Ahora mejor.
1: Pues nada,
2: mejor.
1: Aquí la magia de la radio. Subimos el volumen. Que eso estaba diciendo, sí. que a lo mejor ahora mismo hace calor, pero de repente ahora se va el calor y viene el frío de golpe. Pues sí, se necesita.
2: Sí. Ya hay que empezar a hacer recaudación de manta. Uh-huh. Hay que empezar a hacerla. Porque luego el invierno es largo.
1: Uh-huh. ¿Y has
2: como
1: comentado?
2: Como sea un invierno como este, pues
1: claro.
2: Tuvimos inundaciones, perdimos uh-huh. muchas cosas, ¿sabes?
1: Sí, sí.
2: Imagínate.
1: Me has dicho, Manu, que haces campaña, ¿no? Ahora ya para con vistas al invierno. ¿Esas campañas las haces a través de Facebook o cómo las llevas a cabo?
2: Normalmente por Facebook e Instagram hacemos las publicaciones.
1: Uh-huh.
2: Ahora bueno. También, pues mira, este día 5,
1: sí.
2: Pues tenemos una recogida de alimentos para ellos en tienda animal, en Jerez, en el Luz Shopping.
1: Ah, en tienda animal, sí, la conozco. Sí. El Luz Shopping.
2: Pues vamos allí a hacer una recaudación de alimentos para ellos.
1: Ah, muy bien, pues todo el mundo.
2: Estaremos desde las 10 de la mañana hasta que cierre.
1: Ajá, sí.
2: Hasta las 10 de la noche.
1: Pues el 5 de septiembre, que si no me equivoco mi mente, es sábado. El sábado día 5.
2: Sábado.
1: A partir de las 10 se pueden acercar por la tienda animal que está en el Luz Shopping y decir, esto lo quiero dejar aquí, perdón, para...
2: Vas a estar allí. Yo estoy allí, tenemos que estar.
1: Ah, vale. Bueno, pues nada.
2: Y también si alguien se quiere apuntar de voluntario a ayudarnos a estar allí, pues mira.
1: Ajá.
2: Viene genial.
1: Sí, siempre, cualquier ayuda viene claro. Bien. Vamos a recordar el teléfono, ¿eh? 646-828958. Imagínese que va usted en el coche, que no puede apuntar ahora. Bueno, pues llama el teléfono de la radio, que nosotros le damos el teléfono de Manu García. Manu, Asociación Dama Arcos, esperemos que se consiga muchísima comida, muchísimas mantas, camitas, para que estos perretes estén lo mejor posible mientras que esperan pues esa adopción. ocasión que vengan sus papás a por ellos, ¿no? Se puede ir allí a visitarlos y decir, me gusta este perrito, me gusta el otro, ¿no? O ¿cómo lo hacéis?
2: Sí, sí, normalmente van gente, viene gente, a mí me han venido gente de Galicia, de Barcelona, de todas partes, han venido a, porque han visto por Facebook un perro, uh-huh. Y al final cuando han visto, mira, pues me llevo este, y preparamos y se lo llevo, bueno, ya te mandan en transporte.
1: Sí, porque vosotros no mandáis a perro, ¿no? Tienen que venir los papás a por él, ¿no?
2: Normalmente los adultos pueden viajar.
1: Ajá, vale.
2: Lo que sí es estricto, vamos, que ahí no es los cachorros. Los cachorros, quien quiera un cachorro, adoptar un cachorro, sea de donde sea, debe de venir a recogerlo.
1: Perfecto.
2: Porque los cachorros son muy vulnerables, lo metes en un transporte, uh-huh. y pueden enfermar. Entonces,
1: ¿Y puede no llegar
2: allí enfermo, entonces no. El perro se debe de ir con quien lo adopta, los cachorros.
1: Pues Manu, ha sido un placer hablar contigo, conocerte, conocer el trabajo que realizas. Me quito el sombrero, enhorabuena, porque desde luego que si fueran muchísimas personas como tú, el trabajo que realizas altruistamente, en que solamente pues que necesitas un poquito de ayuda. Yo te abro que cuando quieras te puedes poner en contacto conmigo para cualquier tipo de información. La daremos aquí, Manu.
2: Vale, pues muchas gracias.
1: Pues un abrazo muy grande, que te vaya todo muy bien, que tengas comida para muchísimos días para estos perretes. Y cualquier día me acerco por ahí a ver tus perritos, que yo soy una enamorada de los animales. Un abrazo muy fuerte.
2: Otro para ti, muchas gracias.
1: Hasta luego, Manu, hasta luego. Vale. Ha sido un placer hablar con Manu. Ya saben que, bueno, pues se necesita cositas, voluntarios, que quiere usted ayudar, pues venga, póngase en contacto con Manu García de la Asociación Dama Arcos al 646-828958. Si no, entra en Facebook, que también puede encontrarlo, y ahí están pues todo referente a él y sobre todo el trabajo que realiza. Esto ha sido hoy Arcos Actualidad. Ya llaman a la puerta nuestros compañeros María José Lozano y José Antonio Velasco con Contigo en la Mañana. Le dejo con ellos.
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0: Muy buenos días y calurosos también de hoy miércoles 2 de septiembre. ¿Qué tal? Muy buenos días a todos. Bienvenido a una nueva edición del Magazine Contigo en la mañana, la que no voy a estar sola, ¿no? En este cometido, que va, como siempre nos acompaña, siempre que no se vaya a vacaciones, el compañero José Antonio Velasco. ¿Qué tal? Buenos días.
1: A ver cómo lo digo.
0: Sé fino, por favor.
1: Que hay un refrán que dice, más vale sola que mal acompañada. Pues lo mismo. Lo mismo. No.
0: No lo veis, pero le estoy echando una ojeada y por no decir.
1: No pasa nada. Carmen Manzano me protege. ¿Qué iba a decir yo? Pues ya. Saludar aquí todas las mañanas es como asomarse a un precipicio. Porque dices tú, ¿qué me voy a encontrar? ¿No? Te asomas. ¿Hay alguien ahí? Igual estamos hablando para nada.
0: ¿Hay alguien?
1: Sí, sé que hay gente, ¿no? Hay muchas personas. Pero digo, esto es como el concierto de Manolo García cuando se tiró al público y nadie lo cogió. Digo lo mismo. Estamos aquí diciendo hola, buenos días. Pero sí hay. Por lo menos Jamachito seguro. El resto no lo sé.
0: Hombre, y los hermanos Morenos también. Yo me estoy acordando de ellos. Desde aquí un saludo. Bueno, pues una mañana más, como decíamos, hoy, fíjate, día de Ceuta, de la comunidad de Ceuta, que están desde aquí, bueno, pues eso es nuestros mejores deseos a que este gran problema que les vino hace ya un par de semanas atrás, bueno, pues pueda haber soluciones.
1: Me están pasando un momento difícil, una situación nada agradable y con difícil visos de solución y además que esto ha llegado para quedarse, quiero decir. Ya hace tiempo que se venía advirtiendo que desde el sur tirarán para el norte, porque cuando tú no tienes nada que llevarte a la boca y en tu país no puedes hacer nada.
0: Sí, por supuesto que se comprende, pues, porque nosotros también hemos sido migrantes, entonces claro, se comprende, pero también hay que ponerse la otra posición de
1: que hay la que poner el coto de forma regulada. Sí, estamos de acuerdo, pero que este es un fenómeno que tú no le puedes poner puertas al campo, básicamente. Y que esto ha llegado para quedarse y que va a ir a más. Lo digo para que nadie después se lleve las manos a la cabeza. Esto ya no tiene vuelta atrás, María José. Cada vez serán más personas las que quieran llegar aquí, pues
0: buscando una mejor vida.
1: Exacto.
0: Sí, se comprende, sí es respetable.
1: Y fíjate, pero ayer escuchando la radio y las noticias, todo ha cambiado. Antes venían hombres, solo hombres, mayores de edad, a los que directamente se les expulsaba de nuevo a su país de origen. Ahora no. Ahora la mayoría son mujeres
0: y niños
1: y menores, porque saben que se quedan. Entonces todo está estudiado, esto entre las mafias, una cosa y otra, de las mafias de la migración me refiero. Pues, en fin, ¿hay sitio para todos? No lo sé, yo qué sé, yo no, tampoco soy el presidente del gobierno para saber las cifras, pero complicado. Aunque también hay que decir que la mayoría llegan a España para luego irse a otros países de Europa, Francia, Alemania, Inglaterra.
0: Sí, que no es que sean todos, ¿no?, que quieran quedarse en nuestro país.
1: No, sobre todo Francia.
0: Pero claro, ahora mismo los que están sufriendo esa aglomeración de personas es la ciudad de Ceuta.
1: Son servicios desbordados, muchas personas en la calle. Es que es otra ciudad la que ha llegado a...
0: Efectivamente.
1: Se ha doblado la población. Bueno, decías tú que estamos a 2 de septiembre. Como siempre, tenemos Santoral, tenemos esa frase célebre. Y tenemos días internacionales, son 3. Día Internacional de la Crianza Respetuosa. Día Global de Adquisición de Talento. ¿Se puede adquirir el talento? ¿Dónde? Porque tengo algunos que deberían pasarse por la tienda en cuestión. Y en Argentina se celebra el Día de la Industria, pero solo en Argentina.
0: Muy bien. Hoy en el Santoral nos encontramos a Santa Raquel, San Almaquio, San Licinio, Santa Ingrid y San Beltrán. Así que felicidades a todos ellos. Hoy la frase del día pertenece a Ricardo de León. El aburrimiento es la suprema expresión de la indiferencia. Repito, el aburrimiento es la suprema expresión de la indiferencia. Y a uno que no le no hay tiempo para el aburrimiento, ¿verdad? La de cosas que se pueden hacer, ¿verdad? Y que no de paso para ello. Bueno, compañero, ¿qué vamos a tener hoy miércoles? calor. No sé, no me hagas el chiste del día.
1: Esto ya lo sabemos, dijimos ayer que nos esperan como 9 días, con lo cual pues hoy ya nos esperan 8 días, ya un día menos. Ah. Pero sí, sí, en resumen va a seguir subiendo el termómetro, luego lo contaremos. Y a ver si ya pronto también podemos comentar que hay cambio de tiempo, que llegan esas lluvias, esas tormentas de las que hablábamos ayer, esa bajada de temperaturas. Yo firmo ya donde sea, pero bueno, de momento nos queda todavía como una semanita y un poquito más.
0: Bueno, esto ya es, digamos que el final del verano, pues posiblemente sea así. Bueno, hoy el mes de septiembre está marcado sin duda alguna por la vuelta al cole. Pues hoy precisamente ese es el tema que vamos a hablar hoy con nuestras expertas en materia de consumo. En concreto será con Rocío de la Villa. Nos va a ofrecer una serie de recomendaciones para que la vuelta al cole no haga temblar nuestros bolsillos. Y vaya si lo hace temblar. Empiezan ahí con poquitas cosas, ¿verdad? Pero después, conforme va avanzando, no solamente el inicio del curso, sino durante el mismo. Pero bueno, todo sea por la educación de nuestros niños.
1: Sí, sí, hay que invertir en
0: eso, educación. Sí, importante, y me imagino que lo detallará también Rocío, hará hincapié en ello, en reutilizar, ¿no?, los materiales, en este caso, que estén todavía en perfectas condiciones, ¿no?, para ser usados, que muchas veces los críos que le llaman, pues eso, a estrenar, ¿no?, a estrenar todo, desde la mochila hasta el último lápiz, y si, oye, si está en condiciones...
1: Por cierto, hablando de estrenar, nosotros estamos estrenando los bolígrafos de nuestro amigo Juan Manuel Roldán de Camachito, a quien no le hemos agradecido que tuviera el detalle, después de realizar la entrevista, verdad, en directo, que nos regalara bolígrafos de bañados en oro y en plata.
0: No, yo voy a decir, el mío es de oro.
1: Bañado en oro y sí, otros en plata, según fuera los 100 años o los 50 de Vic.
0: Ah, claro. Vale. Que creí, ¿no?, que tenía de ambos.
1: Mira, tú y yo tenemos el de oro. El resto de compañeros tienen de plata. Fue lo que me dio Juan Manuel. Y yo dije, pues el oro para María José y para mí. Esto es así. El que parte y reparte
0: se lleva. En el de momento ya se ha adjudicado el oro. Menos mal que no es una competición, sino ganar siempre.
1: Soy muy competitivo, quien me conoce lo sabe en mí. Me puedo dejar la vida, pero yo tengo que ganar. Bueno, hablando de competición.
0: Todo no es ganar, compañero.
1: Ya lo sé. Pero soy así.
0: Te puede.
1: Me puede. Yo he llegado. Estábamos haciendo una vez un juego en el Pinar. Uh-huh. Y yo llegaba a tirarme sobre, no recuerdo ni quién era, porque éramos un grupo de tanta gente que yo no conocía a todo el mundo. Pero nos pusimos a jugar. Y claro, este que digo, venía a meterme un gol a donde yo estaba, yo qué sé cuál era la historia, y yo volé, según la gente, volé directamente, lo agarré por los pies y allí caímos los dos, pero el gol...
0: Está bien que lo diga, para que no nos enfrentemos ningún tipo de juego.
1: A muerte, a muerte.
0: Sale una ilesa.
1: Bueno, hablando de competición. Hoy en el Tiempo de Deportes, invitado don Vicente Vargas Gómez, el entrenador del Club Deportivo Gédula. Sobre la mesa varios temas, evidentemente la pretemporada, que está yendo bien, la temporada que espera de ella, el estado del césped del Municipal de Gédula, que sigue igual que cuando acabó la temporada pasada. Escucharemos al delegado de deportes a ese respecto comentar que es que la empresa adjudicataria de la obra de renovación del césped tiene problemas para conseguir la materia prima y que entonces la obra se va a retrasar. También nos hablará de la renovación de la mayoría de la plantilla.

0: Con la selección española absoluta femenina de kayak polo para disputar nada más y nada menos que el campeonato del mundo de kayak polo del 13 al 21 de este mes en Duisburgo, en Alemania.
1: Es que el alemán.
0: Suben Sturgenbachen, esto es, he practicado mucho. O sea que tenemos a palistas. La selección española masculina de arcos para este campeonato del mundo, y tenemos a Sara Barba Mancena en la selección femenina.
1: Bien.
0: Oye, que es que de verdad, lo mejorcito de arcos lo exportamos.
1: Ahí está. Bueno, pues seguidamente a ello vamos a ofreceros, tuvo lugar ayer, pero por falta de tiempo no pudimos, ya que duró unos 20 y algo de minutos, y es la presentación del cartel de la Romería 2026, recordamos, en honor al Santísimo Cristo del Romeral. En esta intervención, en esta rueda de prensa ante los medios, intervinieron el delegado de fiesta, Fran Pérez, también el presidente de la Asociación del Cristo del Romeral, en este caso Antonio Muñoz, la autora del cartel, María Dolores López Romero, como así también don Samuel párroco, en este caso también de, bueno, pues del Santiscal, del Romeral, y como no, y del alcalde Miguel Rodríguez. Bueno, pues hoy vamos a escuchar a todos ellos en esta presentación de ese cartel. Y hablando de cartel o de presentaciones, recordamos también algo importante, y es que este viernes vamos a llevarle en directo, digo bien, este viernes a partir de las 8 de la tarde, vamos a llevarles en directo la presentación de la Procesión Magna. Un acto organizado, un evento presentado por el Consejo Local de Hermandades y Cofradías, que tiene como fecha esa procesión magna, si no mal recuerdo, el 10 de octubre. Bueno, pues la presentación de la procesión magna, con todos los honores que así se merece, será este viernes, día 4 de septiembre, será en el Salón de Actos del Colegio La Salle, a partir de las 8 de la tarde, como decíamos, y Radio Arcos estará en directo, nos pueden seguir hasta allí donde os encontréis. Y también algo importante que no quiero que se me pase por alto es que mañana de nuevo vamos a contar, después del mes de agosto de ausencia, pero no de trabajo, estará con nosotros mañana de nuevo el alcalde de Arcos, Miguel Rodríguez, en esa entrevista semanal de los jueves 10 de la mañana, y con la posibilidad de que los oyentes puedan realizar esa pregunta o sugerencia al alcalde en directo a través de nuestro número de teléfono, que es el 956-7028 10, pero recordamos que será mañana jueves. Hoy estamos aún a miércoles 2 de septiembre, que lo iniciamos, y como siempre, aparte de anunciar todo lo que vamos a contar en la mañana de hoy, la música que nos recuerda Maíta Vendeca, que por cierto, lo del nombre, no sé si yo llegué a entrevistarlo, no sé, digo por preguntarle lo del nombre.
0: Vamos a buscarlo, lo comentamos ahora.
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0: Bueno, pues ha aclarado el tema sobre el nombre de Maita Bendeka. Maita Bendeka, que viene de la expresión que utilizamos aquí, de decir, ¿no? Madre Bendecal, ¿no? Pues Maita Bendeka, pero dicho en andaluz.
1: Ahí está. Y punto. Pero qué bonito suena, en andaluz.
0: Hay expresiones que en andaluz suenan muy bonitos.
1: Sí, sí.
0: Hay otras que son un poquito...
1: Pero esa de Maita Bendeka, anda que no.
0: Bueno, vamos con la información meteorológica porque seguimos adentrándonos en el mes de septiembre y siguen subiendo las temperaturas, tanto las máximas como las mínimas. Estas últimas, las mínimas, no han bajado de los 20 grados en amplias zonas de Andalucía. Los avisos para hoy nos hablan de valores que se moverán entre los 38 a 40 grados. Los 40 se esperan, sobre todo, por el Valle del Guadalquivir. Como novedad, de cara a la tarde habrá tormentas localmente fuertes, fruto del intenso calor y de una ligera vaguada en altura en las provincias de Jaén y Granada. 15 litros en tan solo una hora y elevado número de descargas eléctricas, así como posibilidad de granizo menudo y rachas fuertes de viento. Este es el tiempo, se ha vuelto completamente loco. Pero bueno, atención, en Jaén y Granada, lo que le faltaba a Granada. Así que hoy tendremos cielo con algunas nubes altas translúcidas, notaremos el cielo blancuzco debido a algo de polvo en suspensión. Los próximos días esta concentración de polvo en suspensión irá a más, aumentará. Suben un grado las mínimas y 3 grados las máximas. Viento inapreciable por la mañana, quizás algo de viento, pero muy muy flojo del noreste, y por la tarde viento del sur muy flojo. A últimas horas de hoy, María José, ya podremos notar y sentir algo de levante, pero muy flojo. Recordemos que ya anunciamos aquí que volvía nuestro amigo el levante, bueno, amigo de quien sea, mío no, pero que vuelve, y así que esta noche, a últimas horas de este día, ya se hará sentir y dirá, aquí estoy, pero de momento flojo. Hay aviso amarillo en la campiña de Jerez, en la Sierra de Cádiz, en buena parte de la sierra, por temperaturas altas, muy altas, en zonas del interior de nuestra provincia, donde se podrán registrar hasta 38 grados. Mañana ya tendremos el levante con nosotros, flojo, y las temperaturas subirán aún más. O sea que, calor y levante.
1: No digáis que os ha cogido desprevenido, no.
0: Por sorpresa, no. Ya anunciamos que hoy tenemos activo el aviso amarillo y ya adelanto que mañana continuará el aviso amarillo. Hoy por 39 grados de máxima, mañana por 41 grados de máxima. 21 grados ha sido la mínima de hoy, 23 grados será la mínima de mañana. 23 también el viernes de mínima y 24 el sábado. 39 de máxima el viernes, el sábado y el domingo. 40 el lunes. Y baja un poquito la cosa el martes, que la máxima será de 37, la temperatura más baja en los últimos días. Desde hoy hasta el martes de la semana que viene, todos son 38, 39, 40 grados. Y el martes nos ponemos en 37.
1: Bien, que hasta ahí nos puedes contar, porque ya no tienes, conforme vayamos también avanzando
0: más allá de
1: la
0: ese
1: semana,
0: día, pues, no hay previsión.
1: Pues también iremos avanzando en la siguiente, para saber más o menos cómo se presenta, por ejemplo, para la celebración de la romería en honor al Santísimo Cristo del Romeral, que será ya la próxima semana. Recordamos que ese sábado es la cena romería, en homenaje en este caso al pregonero, don Juan Antonio Vidal Santos. Y para el año que viene pues será, bueno, pues el que tengan oportuno desde la asociación. Bueno, compañero, no nos queda mucho más para contar noticias porque nada, son pocos minutos para alcanzar las 10:30 de la mañana, hora en la que nos hemos citado con nuestra colaboradora que vuelve después de ese agosto de vacaciones. Vuelven de nuevo nuestras expertas en consumo. Hoy hablamos de la vuelta al cole, será nada, en breve. Te escuchamos a ti a las 11.
0: Muy bien.

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0: El mes de septiembre llega marcado con el inicio del nuevo curso escolar y lo que conlleva esto para las familias. Esta semana en nuestro espacio de Consumo Responsable vamos a hablar precisamente de ello, de la vuelta al cole, y para hacer unas recomendaciones también para hacer unas compras responsables, ¿no? Un consumo responsable. Rocío de la Villa será en esta ocasión periodista experta en consumo la que nos hable de este tema. La tenemos ya preparada al otro lado del hilo telefónico. Rocío, ¿qué tal? Buenos días y bienvenida.
1: Muy buenos días.
0: Muy buenos días. Y septiembre, comienzo de septiembre, no podíamos hablar de un tema como no sea este, el de la vuelta al cole, porque claro, finaliza las vacaciones, la vuelta al cole y lo que supone esto para la familia, vamos, que ha sido llamado incluso ya como cuesta de septiembre.
1: Efectivamente, ¿no? El mes de septiembre es una auténtica odisea para las economías domésticas, sobre todo para aquellas que tienen algún menor en edad escolar y, bueno, incluso mayores que estén en estudios superiores o incluso en estudios universitarios, ¿no? Es un mes en el que hay que empezar a hacer una serie de desembolsos económicos que, bueno, que sabemos que siempre, si hacemos un consumo responsable y un uso con cabeza de nuestros recursos, pues van a ser las claves para aprobar esta vuelta al cole, ¿no? Como se llama, que la vuelta al cole, pues la hablamos de forma genérica, ya no solamente de colegios, sino de guarderías, de universidades, sí, sí. De centros de estudios superiores, incluso de cualquier vuelta a la realidad después de las vacaciones y retomar la rutina del día a día.
0: Uh-huh. Bueno, este año, según estudio realizado, Rocío, la vuelta al cole va a suponer el desembolso por alumno de 448 euros.
1: Sí, eso es lo que se estima más o menos en Andalucía. Uh-huh. Ya hay muchos centros de estadística y demás que hablan de que esta partida se ha aumentado un 31%. Sabemos que hay muchas cosas que han subido por los diversos motivos que sabemos durante el año y bueno, pues el presupuesto que se estima medio, que no significa que no tengamos que gastar esto, ni que vaya a ser más ni que vaya a ser menos, sino que estos son estudios que se hacen todos los años y este año en Andalucía se fija en 448 euros por alumno de media.
0: Bien. Bueno, pues como comentaba Rocío, hay que hacer un consumo responsable y con cabeza, que serían las claves para que el presupuesto apruebe el regreso al cole, y para ello hay que tener en cuenta una serie de recomendaciones. Entre ellas, Rocío, es revisar el equipamiento del año anterior y reutilizar todo lo que sea posible, algo que incluso los propios profesores aconsejan.
1: Efectivamente. Sabemos que llega septiembre, que todos queremos pues empezar el año y empezar el año parece que tenemos que tener cosas nuevas. Y bueno, sabemos que es un mes de mucho consumo y si nosotros podemos revisar el equipamiento del año anterior y podemos incluso reutilizarlo, pues nos va a venir bien. No es razonable comprar una mochila nueva, un estuche nuevo, si los del año anterior se han conservado en buenas condiciones. Y esto pues ya nos puede hacer reducir un poco nuestra partida. Aquí, ¿qué es lo que puede jugar un poco en nuestra contra? Pues que sabemos que cuando se trata de niños, los destinatarios final, pues que siempre quieren cosas nuevas, la mochila de los últimos dibujitos que estén de moda, de las últimas marcas, pero bueno, si nosotros somos consumidores con cabeza y sabemos que el equipamiento del año pasado está en perfectas condiciones, pues podemos por lo menos reutilizarlo, si no es para todo el curso, por lo menos para los primeros meses, y así ya ese gasto, si hay que hacerlo, pues lo hacemos en meses posteriores y no todo lo volcamos en el mes de septiembre.
0: Importante también, cabe resaltar, antes de salir a comprar, realizar esa lista con los artículos que realmente sean necesarios.
1: Efectivamente, el tener una lista con las cosas que necesitamos, pues nos va a facilitar mucho la tarea, tanto en tiempo como incluso de forma económica. ¿Por qué? Porque si nos ceñimos solamente a lo que tenemos en esa lista, vamos a ir y vamos a ahorrar mucho en esto por si acaso, esto no me acuerdo si lo tengo, o voy a comprar esto por lo que pueda pasar. La lista de la compra es necesaria y muy útil siempre, tanto ahora que estamos hablando de la vuelta al cole como en cualquier tema. Lo podemos comprobar nosotros incluso diariamente cuando vamos a hacer la compra para nuestra casa. Si llevamos la lista de la compra, compramos lo que necesitamos. Si no llevamos lista de la compra, empezamos a llenar el carro, nos gastamos más dinero y cuando llegamos a casa resulta que nos faltan más de la mitad de lo que por lo que nosotros
0: teníamos
1: íbamos.
0: Pensado comprar, ¿verdad? Uh-huh.
1: Eso, por lo tanto es muy importante el tema de la lista de la compra. Y hablando de listas y de compra, el tema de escalonar las mismas, esto tiene algo que ver también con lo que he mencionado anteriormente. Si hay cosas que podemos utilizar durante los primeros meses y evitar su compra ahora en septiembre y podemos hacer compras escalonadas a lo largo del año, pues eso también nos ayuda de forma económica. No es lo mismo comprarlo todo en el mes de septiembre que ir yendo poquito a poco comprando lo que necesitamos. Para ello, pues vamos revisando. Resulta que no, que la mochila nos puede servir para este año, o si no es para este año completo, por lo menos para los tres primeros meses tiramos con ella. Pues utilizamos la mochila, el estuche, alguna libreta que podamos reciclar, porque el año pasado no la utilizamos entera y este año pues nos puede servir, y ya no solamente de con temas de material, incluso de ropa. Sabemos que los niños pues van cambiando, sobre todo los más pequeños, a lo largo del año van creciendo, y entonces si a lo mejor nosotros ahora estamos en septiembre comprando una ropa que queremos ponerla de enero, a lo mejor va a llegar enero y le quedan pequeñas. Vamos a tirar con lo que tenemos ahora, que además estamos en una época del año que todavía tema de ropa de verano se puede seguir usando, y de hecho vienen ahora unos días de calor en los que vamos a tener que seguir usándolo. Vamos a aprovechar lo que tenemos y cuando conforme vaya haciendo falta, pues se va comprando.
0: Bien, también importa tener en cuenta, ¿no?, las ofertas especiales que ofrecen algunos establecimientos y que, bueno, pues nos pueda venir bien.
1: Vale, el tema de las ofertas siempre pedimos que se mire con precaución, ¿no?, y con cautela. Uh-huh. Es verdad que ahora se inicia una campaña muy grande con respecto a la vuelta al cole y empiezan a salirnos ofertas por todos lados. Evidentemente, siempre las ofertas que nos convengan, pues bienvenidas sean. Pero hay veces que hay ofertas que no nos convienen. Imagínate que hay un 3x2 mochila. Si tú solamente tienes un niño, ¿para qué quiere tres mochilas? Si quiere tener tres mochilas para tres años diferentes, al final, aunque sea más económico tener tres mochilas por el precio de dos, pero el desembolso es más grande que si compras una, que a lo mejor es lo que necesitas. Entonces hay que tener cuidado, aprovechar las ventajas de las ofertas, pero siempre ser cauteloso, no empezar a consumir por consumir. Y hablando de ofertas, tenemos también que hacer mención especial al tema de las marcas blancas. Las marcas blancas siempre pueden ser una buena opción para reducir un poco los gastos, pero sí que es verdad que es un reto difícil, sobre todo debido a la edad de la de los pequeños, ¿no? Los pequeños suelen mirar mucho el tema de las marcas porque quieren, como he dicho antes, pues su personaje favorito, su marca favorita porque es la que está ahora de moda, etcétera. Pero bueno, por eso también recomendamos que siempre este tipo de compras se hagan sin el menor delante, sino que vayamos a lo más útil, a lo más que más se ajusta a nuestras necesidades, y siempre velar por la calidad y precio. Y las marcas blancas hay muchas veces que te ofrecen bastante calidad a unos precios muy ventajosos.
0: Sí, importante desde luego comparar precios y no comprar quizá todo el material, no todo el equipamiento en el mismo establecimiento.
1: Efectivamente, tenemos ahora mismo un margen de tiempo para poder seguir viendo en el mercado dónde están los precios más ventajosos, qué es lo que me conviene. A lo mejor me interesa una oferta de aquí, una oferta del otro sitio. Por lo tanto, siempre tiempo para comparar precios. Sabemos que si vamos visitando diferentes establecimientos, podemos acogernos al que mejor ventaja nos den, y dependiendo del producto. Nadie nos obliga a que tengamos que comprar en un sitio determinado. Por lo tanto, tiempo para comparar precios. Y otra de las recomendaciones, por seguir un poco más adelante, que podemos dar, es el tema que tenemos que ser prudentes con el tema de los pagos a plazo, las financiaciones, en el tema de la compra de la vuelta al cole. Hay muchas empresas que te ofrecen como oferta ya no un descuento, sino que puedas pagar a plazo o tengas una financiación de cualquier tipo de producto. Aquí deberíamos de calcular previamente si podemos hacer frente en los meses sucesivos a los compromisos de pago, a las cuotas, sin ningún tipo de agobio, porque normalmente las financiaciones llevan un cargo adicional. Entonces, saber cuánto vamos a pagar de más y si nos interesa pagar durante varios meses o pagar de golpe lo que sea. Esto hay que tenerlo en cuenta porque también es una son una serie de ofertas que sacan ahora en esta época del año, y resulta que unas ofertas que sacan ahora de financiación y pagos aplazados, pero que nos endeudan para el resto del año. Bien. Por lo tanto, deberíamos de ser cautelosos y prudentes con todo el tema de los pagos a plazo y financiación.
0: Uh-huh. En cuanto a la compra de libros, Rocío, una de las recomendaciones uh-huh. que nos podéis ofrecer es que podemos adquirirlo en cualquier establecimiento que disponga de ello y no precisamente en un centro concreto, ¿no?
1: Uh-huh. Efectivamente, el tema de la compra del libro, mientras que nosotros compremos el libro que es exactamente igual el que nos exigen para uh-huh. realizar los estudios, no deben de imponernos comprarlos en el propio centro, sino que nosotros tenemos un abanico abierto para ver dónde se pueden adquirir mucho más económico o cuál es el que nos resulta más. Pero al igual que tenemos la compra de libros nuevos, también podemos adquirir estos libros de segunda mano, que suelen ser una opción bastante económica porque se reduce bastante el precio, y bueno, al final le estamos dando vida útil a un libro que ya no solamente conlleva a un ahorro económico, sino también, como bien sabemos, un ahorro medioambiental, ¿no? Y en todo esto del tema de los libros, en la Junta de Andalucía existe un programa de gratuidad de libros de texto, el cual podríamos consultar a través de la página web de la Consejería de Educación si podemos acogernos o no, e incluso existe un apartado de becas y ayudas disponibles incluso también en esta página web de la Administración Pública en materia de educación, que podríamos interesarnos por estas becas, por estas ayudas, por este programa de gratuidad de libros, para ver si podemos acogernos a ella y ahorrarnos ahí un pellizco importante para la economía doméstica familiar en este mes de septiembre.
0: Y si lo que es a principio, ¿no?, el inicio del curso, con todos los materiales, que en ropa, calzado, que necesita el alumno, niño, niña, también se encuentran las actividades extraescolares en este apartado, ¿qué nos podéis recomendar, Rocío?
1: Bueno, pues primeramente, que es verdad que llega el inicio del curso y ahora queremos hacer de todo. Queremos que el niño juegue al fútbol, vaya a natación, vaya a inglés y vaya a robótica. Primeramente que el niño, el menor, tiene un horario y no podemos exceder de ese horario. Si nosotros mismos nos cansamos echando 8 horas de trabajo, pues un niño que se lleva más de 8 horas entre el centro escolar estudiando, realizando las tareas, a la cual le tenemos que subir las actividades extraescolares, tenemos que ser cautelosos porque es que podemos agotar al final al niño, que no rinda en las áreas donde de verdad debe de rendir. Por lo tanto, hacerle un programa que esté adecuado a las horas que tiene disponible el niño para rendir, ¿no? Después, si queremos apuntarle en actividades extraescolares, que sean siempre actividades de acorde a su edad y a su gusto, ¿no? Si, aunque después hay algunas que necesiten refuerzos porque en el colegio vaya un poco más atrasado, o que no sea necesite un poco de refuerzo en esas materias. Pero sí, aparte de eso, nosotros queremos apuntarlo en nuestras escolares, que sean como un poco más divertidas, pues que sean siempre actividades que les gusten a ellos, no que nos gusten a nosotros. Sí. Nosotros nos puede gustar mucho el fútbol, pero si al niño no le gusta el fútbol, no tenemos por qué apuntarlo a dar clases de fútbol, ¿no? Entonces que sean siempre cosas que les guste al menor. Y después, desde el punto de vista económico, pues conviene mucho consultar con la propia localidad, que normalmente ofrece un programa de actividades extraescolares amplio, y que por supuesto siempre van a ser mucho más económicos que un programa privado de actividades extraescolares.
0: Uh-huh. Bueno, si hay alguna persona que se haya incorporado en estos minutos y diga, bueno, pues ¿con quién está hablando María José? Bueno, pues es con Rocío de la Villa, periodista experta en consumo. Hoy en nuestro espacio de consumo responsable hablamos de la vuelta al cole. Para hacer ya, digamos, un resumen de lo que hemos tratado en la mañana de hoy, Rocío, vamos a recordar los puntos más importantes a tener en cuenta.
1: Vale, bueno, pues para la vuelta al cole, los puntos más importantes: realizar las compras con tiempo suficiente, de forma planificada y organizada, obviando el consumo compulsivo. Deberíamos de informarnos siempre bien de la política de devolución del establecimiento donde estamos realizando las compras. Por supuesto, exigir y conservar el ticket o factura de todos los productos adquiridos. ¿Por qué? Porque además de ser un comprobante de compra, es un documento imprescindible ante cualquier reclamación. Por supuesto, si consideramos que nuestros derechos como personas consumidoras y usuarias no se han visto respetados, pues recordar que en los establecimientos de toda Andalucía deben de tener la oportuna hoja de quejas y reclamaciones a nuestra disposición cuando así lo solicitemos y conforme al modelo oficial de la Junta de Andalucía. Y como siempre recordamos, si optamos por comprar en un establecimiento adherido al sistema vital de consumo, pues estamos añadiendo un plus de calidad a nuestros derechos como consumidores.
0: Bueno, estos puntos los más importantes a tener en cuenta para que la vuelta al cole no haga temblar nuestros bolsillos. Rocío de la Villa, gracias. Este es el inicio de un nuevo curso también para vosotras, para nosotros, ya que vamos a seguir contando con vuestra colaboración, a ser posible los miércoles 10:30 a.m. La próxima semana seguramente hablaremos con María José, ¿o me equivoco?
1: Sí, sí, por supuesto. La semana que viene, si no hay nada nuevo ni diferente, pues María José estará con vosotros.
0: Muy bien, pues Rocío, por tu parte, muchísimas gracias por atendernos en esta mañana y seguiremos hablando durante, bueno, pues a partir ya de estos meses. Gracias, buenos días.
1: Muchas gracias a ustedes, un saludo, María José.

Bueno, recordamos a esos oyentes que hayan llegado un poquitín más tarde que en nuestro canal de YouTube, en página web como así, Facebook, vamos a subir este programa, este espacio de consumo responsable, para que lo podáis seguir y saber qué recomendaciones nos ha ofrecido Rocío para la vuelta al cole. Este año se ha estimado que en Andalucía, de media, nos costaría, en este caso a la familia, por alumno unos 448 euros. Euro arriba, euro abajo. Eso sí, importante reutilizar todos los materiales que sean posible que esté en uso, para usarse de nuevo. Y optar, bueno, pues por hacer la compra escalonadamente, a ser posible. Creo que mañana jueves sería el inicio, en este caso, para los más peques, las guarderías. 10 de la mañana, 51 minutos. Vamos a continuar en nuestra programación. En breve llega el compañero José Antonio Velasco con el deporte.

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3: ¿Qué tal? Muy buenas. 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El Deportivo en la sintonía de Radio Arcos en este miércoles día 2 de septiembre. Los equipos, sobre todo de fútbol, andan inmersos ya en plena temporada, más bien en los últimos coletazos de la pretemporada. Baloncesto todavía no ha comenzado la pretemporada siquiera, voleibol y fútbol sala comenzarán ya en breve. Y la temporada como tal para baloncesto, voleibol y fútbol sala será después de la Feria de Arcos, a partir de octubre. Pero el Arcos Club de Fútbol y el Club Deportivo Gédula ya están metidos en faena y sus entrenadores, en este caso Vicente Vargas Gómez, ya se han puesto el

0: mono de trabajo y ya están liados. Este año van a ser dos jerezanos los que estén al frente de los principales equipos de fútbol de Arcos de la Frontera. Por un lado, David Navarro Valenzuela, por el Arcos Club de Fútbol, y del otro, don Vicente Vargas Gómez, del Club Deportivo Gédula. Sepamos, porque el otro día ya hablamos con David Navarro, sepamos cómo están las cosas por Gédula. Saludamos a Vicente Vargas. Vicente, muy buenas, bienvenido.
1: Buenos días, gracias.
0: Muy buenas. Bueno, después del parón estival, ya estamos ahí otra vez sobre el terreno de juego, a pie de campo, Vicente, y llevamos ya unas cuantas semanas, ¿puede ser?
1: Sí, ya llevamos desde el día 31 de julio, pues bueno, ya llevamos efectivamente ya un mes, cuatro semanas, desde esa fecha, y bueno, ya estamos a punto de entrar en la fase final de esta pretemporada. Nos queda esta semana y ya para la que viene, pues será la semana del empiezo de la liga, ¿no?
0: Exacto, comienza la competición para el Arcos, para el Gédula, el resto de equipos de los que he hablado, baloncesto, voleibol y fútbol sala, que tratamos aquí también, tendrán que esperar a octubre. Sensaciones, Vicente, me interesa conocer tus sensaciones sobre el equipo en lo que va de pretemporada.
1: Sí, bueno, la verdad es que el equipo está realizando buena pretemporada. En cuanto al tema de preparación física y de asistencia a los entrenamientos, la verdad es que marcha muy bien. En cuanto a resultados, bueno, hemos jugado 7 partidos, no hemos tenido ninguna derrota, hemos ganado 4 y hemos perdido 3, aunque a esta altura los resultados importan poco, pero bueno, también es verdad que es mejor ganar que perder. Y bueno, hemos hecho 20 goles a favor, 6 en contra, o sea que ahora mismo, pues bueno, llevamos ese tema bien, pero bueno, volvemos a incidir en lo mismo: el campo que tenemos es una verdadera patatal, no, lo siguiente. Y bueno, este campo, pues ya en lo que va de liga, pues tenemos ya una lesión grave, un ligamento cruzado de Samuel, un fichaje que la verdad que era muy buen fichaje, y bueno, tiene una torcedura de rodilla y tiene ligamento cruzado externo. Después tenemos también a Pablo, que precisamente ayer tuvo también una sobrecarga en la parte interior del muslo, y Pineda, que también lo tengo con otra torcedura de rodilla también, que lo tengo ahí, otro jugador importante. Y bueno, ya te digo, y después hemos tenido también la mala suerte, porque nuestro máximo goleador de las últimas 3 temporadas o de las últimas 2 temporadas, Miguel Enrique, pues bueno, se lo ha llevado el Guadalcacín, ¿no? Ha venido por él y se lo ha llevado esta semana. O sea que, la verdad, en cuanto a eso, pues no podemos estar contentos, ¿no? De momento hay 2 lesiones que van a ser de 2-3 meses, y bueno, la de Miguel Enrique ya está claro que no podemos contar con él. Por lo tanto, de momento vamos a empezar la liga con 4 jugadores o 3 jugadores que eran puntales para el equipo, ¿no? Pues en cuanto a eso, pues no podemos estar muy muy, muy contentos, ¿no? Pero bueno, ya llegarán otros, ya trabajaremos con otros jugadores, intentaremos que entren en la dinámica que tiene el equipo.
0: No, y como decimos aquí, y hemos dicho siempre, esto no es como empieza, sino como acaba. Así que, bueno, es que vamos, ni ha empezado todavía, así que tranquilidad en las masas. Luego hablaremos, por cierto, del estado del terreno de juego, escucharemos al delegado de deportes, lo que contó aquí en el Deportivo de Radio Arcos, pero antes me gustaría, Vicente, preguntarte por el último partido, que fue el 28 de agosto contra la Escuela Cadista de Puerto Real. ¿Qué tal fue la cosa ahí?
1: Bueno, la verdad es que muy bien. Ellos tienen un equipo muy joven, hacen muy bien las cosas. Tienen un entrenador que es bastante buen entrenador, Eddie, un hombre que ya lleva mucho tiempo también en esto. Y la verdad es que el equipo hizo bien las cosas. Le ganamos 4-0 y bueno, la verdad es que estuvo bastante bien la cosa, ¿no? Se hicieron cosas buenas, también se hicieron cosas malas, pero bueno, contento con el rendimiento del equipo en ese partido, ¿no?
0: Uh-huh. Y el siguiente y último de pretemporada, si no me equivoco, y si no corrígeme tú, Vicente, será este viernes contra el Arcos, ¿no?
1: Sí, efectivamente, ya último partido de la pretemporada. Con este habremos jugado 8 partidos y uno más de lo que se habían previsto, porque surgió ahí el tema de un partido y bueno, se metió entre medio, pero bueno, se van a jugar 8 partidos y una vez finalizado este, pues ya a la liga. Uh-huh. A la competición.
0: Decía yo antes, dos jerezanos dirigiendo los principales equipos de fútbol de nuestra ciudad, el Arcos por un lado, el Gédula por otro. ¿Conoces a David? Sí, ¿no?
1: Sí, sí, perfectamente, perfectamente.
0: ¿Cómo lo definirías como entrenador? Él habló de ti hace poco en el programa, te puso en un altar, por cierto, te puso por todo lo alto. ¿Tú qué me puedes contar de él?
1: Bueno, pues yo nada más que tengo que contar cosas buenas de él, porque, bueno, yo la verdad es que llegué a jugar con el padre muy buen amigo mío. Uh-huh. Llegamos los dos a coincidir algunas que otras temporadas jugando, y a él lo conozco de siempre, lo conozco desde futbolista, era un muy buen futbolista y además es un gran entrenador, ¿no? Lo ha demostrado en todos los equipos donde ha estado. Es un entrenador que le gusta que su equipo jueguen al fútbol. Lo demostró el año pasado. La verdad es que yo creo que ha sido un acierto su fichaje, puesto que le da continuidad al trabajo de Rosales, que es otro entrenador joven. Es un entrenador que, ya te digo, que el año pasado el Arco practicaba buen fútbol, y este es otro entrenador que le gusta el buen fútbol. Por lo tanto, yo creo que es un gran acierto su fichaje y es un gran entrenador. Uh-huh.
0: Muy bien, hablemos ahora de tu mayor dolor de cabeza y lo que está haciendo sufrir y mucho a los jugadores, el estado del césped del municipal de Gédula. A él se refirió aquí en el programa precisamente el delegado de deportes, Oliver Veroeven, con estas palabras.
2: Sí, estamos teniendo problemas con la empresa, que con la distinta guerra que hay actualmente, pues ellos nos dicen que tienen dificultades de conseguir la materia prima para fabricar ese césped específico que es el que hemos licitado. Nos han ofrecido un césped distinto, que lo han valorado el técnico de deporte, y la verdad que preferimos esperar un poco para instalar pues ese nuevo césped en el campo municipal de Gédula, que es de última tecnología, y seguro que esta espera pues merece la pena, ¿no? Esperemos que lo antes posible se pueda llevar a cabo este cambio. A nosotros nos hubiese gustado que hubiese sido en el parón liguero de tanto del Gédula Club de Fútbol, que también les felicito por esa gran temporada que han realizado, y de la escuela deportiva, pues de tanto de la Academia de Gédula como del club de Gédula, ¿no? De esas dos categorías inferiores que tienen de fútbol, ¿no? Nos hubiese gustado cambiar el césped pues durante esta fecha, pero por problemas ajenos a este ayuntamiento, a esta delegación de deporte, pues estamos esperando a la confirmación por parte de la empresa que ganó la licitación para que instale lo antes posible pues este césped artificial. La verdad que es una actuación que llevamos trabajando mucho tiempo, se está retrasando, pero bueno, yo creo que una vez que se instale, pues va a merecer la pena, porque el estado actual de ese campo de fútbol no es la idónea para la práctica deportiva, en este caso el fútbol.
0: El propio delegado reconoce que el estado actual del césped del municipal de Gédula no es el idóneo, y lo achaca el no haber comenzado ya con la renovación del césped, lo achaca a problemas con la materia prima, según le ha dicho la empresa a la que se le ha adjudicado la obra. Bueno, no sé tú qué más puedes comentar, Vicente, sobre este tema.
1: Bueno, pues yo sobre este tema, yo le agradezco que él dé explicaciones, ¿no? Lo que pasa es que no sé si yo llegaré a conocer ese césped. Ya llevo 3 temporadas, con esta la 4ª temporada que empiezo en Gédula, y la verdad es que desde que llegué a Gédula estábamos diciendo que no íbamos a entrenar, o sea que la verdad es que son 3 años esperando que el césped artificial se renueve, y bueno, no sé si llegaré a conocer la renovación de este campo, ¿no? Pero bueno, en fin, aquí no hay otra solución que esperar y ya está, no hay más. No está en nuestras manos poner a esto fin, ¿no? Esto está en manos de ellos y no hay más. Aquí lo único que seguiremos como con las lesiones, como seguimos teniendo y ya está, no hay más, ¿no? Ya te he contado que, bueno, que hemos empezado la temporada con mal pie en cuanto a lesiones, ya tenemos 3 lesionados, uno no se va a recuperar porque es ligamento cruzado, los otros 2 tenemos que se recuperen lo antes posible y bueno, a aguantarnos con lo que hay, otra cosa no hay.
0: Bueno, lo que está claro es que el estado del césped del municipal de Gédula está igual que cuando terminó la temporada porque no se ha podido hacer nada y que la competición va a arrancar en la misma situación y como bien explicaba Vicente, con jugadores sufriendo lesiones partido tras partido. Bueno, hablando de los jugadores, se ha renovado prácticamente a gran parte de la plantilla y ha habido, eso sí, también algunas incorporaciones, nuevos fichajes, pero son los menos, ¿no, Vicente?
1: Sí, porque hemos confiado en la plantilla anterior, creíamos que, bueno, que estaban la mayoría de gente de Arco y Gédula, y digo, bueno, que habían hecho una buena temporada, ellos tampoco querían irse del equipo, hay un buen grupo y esto es lo que hemos hecho, ¿no? Simplemente renovar al 90% de la plantilla y bueno, y la llegada de 2 o 3 compañeros, 2 o 3 jugadores y ya está, ¿no? Esperemos que eso nos dé el resultado que creemos que nos va a dar, ¿no?
0: Muy bien, ojalá que sí, que lo podamos contar aquí en la radio. El Club Deportivo Gédula ha conseguido su objetivo de esta temporada. Por cierto, el último fichaje o el último anuncio que se hizo en redes sociales fue la incorporación del defensa Mario Oca y luego, por otra parte, también la renovación de Zacarías, que por eso decía que prácticamente la mayoría han sido renovaciones y pocas incorporaciones. Jesús, que también fue renovado. A ver si me aparece alguno más que tengamos por aquí en las redes sociales. Pablo Gil, luego tenemos al coordinador deportivo, el portero José Mari, en fin, el defensa Juan Di, ¿quién más? Tenemos a Chato, a Raúl, a Isidoro, a Piti, a Chiqui, en fin, a Marco Segovia. La mayoría van a continuar, ya estuvieron la temporada pasada y, como digo, la mayoría seguirán ahí jugando en el Club Deportivo Gedural, que le vamos a desear lo mejor. Y, por cierto, este viernes nos veremos en el Antonio Gallardo, donde medirán sus fuerzas el Arcos y el Gédula, que gane el mejor, pero a ver qué pasa. Es una forma de tantear un poco también el terreno, aunque están en diferentes categorías. Pero es una forma de ver cómo están los equipos a nivel local. Ayer la verdad es que hubo muy buena afluencia de público y eso que había que pagar entrada. La entrada era 5 euros, tampoco era nada del otro mundo. No sé para el partido de este viernes, no tengo ni idea. Vicente, ¿se sabe ya si se va a cobrar entrada? ¿Lo sabe?
1: Pues no tengo ni idea de ese tema. No sé qué es lo que... No tengo ni idea en ese tema.
0: Vale. Supongo que ya el Arcos lo anunciará en sus redes sociales y si no, contactaremos con sus dirigentes a ver qué idea tienen. Supongo, no lo sé. Yo no estoy en el Arcos Club de Fútbol, no mando, no decido nada. Pero supongo que para un partido amistoso entre el Arcos y el Gédula, ¿no? Pero que ayer había mucho público, muchísimo público en el Antonio Gallardo. A ver este viernes qué ocurre. Allí nos veremos, Vicente. Y nada, como siempre, agradecerte tu atención y comenzamos a trabajar ya la temporada 26-27.
1: Muy bien, muchísimas gracias.
0: Contando. Gracias a ti, Vicente, hasta luego.
1: Ya, hasta luego.
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0: compañeros del Club Piragüismo Arcos, cuatro de ellos, van a disputar con la selección masculina este mismo campeonato del mundo. Pero Sara estaba ahí, en duda, no las tenía todas consigo por una serie de circunstancias, pero finalmente, sí, confirmada, se va a Alemania del 13 al 21 de septiembre. Y dijimos, hay que llamarla sí o sí, felicitarla primero y luego darle a conocer a nuestra audiencia lo que ha conseguido Sara en esta temporada, en este año poco complicado para ella, con lesión de por medio incluida. Y Sara, como siempre, tan gentil, tan amable y tan educada, pues nos atiende hoy a través del teléfono. Hola Sara, muy buenas.
1: Hola, muy buenas.
0: Bienvenida y enhorabuena, ¿eh?
1: Muchas gracias.
0: Ha costado lo suyo, sangre, sudor y lágrimas, decíamos, con lesión incluida. Es que no te ha faltado de nada esta temporada, ¿no?
1: Qué va, qué va. Esta temporada empecé la pretemporada muy, muy bien. Entrenando muy fuerte, doblando entrenamiento, vaya, entrenando más que nunca, porque al final una categoría senior necesita... al igual que la sub-21, pero al final estamos cambiando de categoría y necesita un esfuerzo un poco mayor. Pero por mala suerte me lesioné al principio de temporada y bueno, ahí hemos estado luchando mediante médicos, readaptadora y mucha, mucha paciencia, pero al final, como siempre decimos, el músculo tiene memoria, he podido recuperarme al 100%. Uh-huh. El entrenador confía en mí y ahí vamos al Mundial.
0: Oye, me acaba de llegar una notición, me la ha hecho llegar José Antonio Benítez del periódico Viva Arcos y 7 Televisión. Javier Saborido, lo conoces, ¿verdad?
1: Sí,
0: Javier Saborido,
1: claro,
0: que actualmente está compitiendo con un club de calle polo de piragüismo en Málaga, será nuevo entrenador de la selección de Brasil de calle polo. Toma, ¿ya sabías algo, Sara?
1: Que va, me estoy entrenando.
0: ¿Estás enterando
1: ahora?
0: Ahora
1: mismo, y la verdad que felicitarlo, vaya.
0: Desde luego que sí, hay que felicitar a Javier Saborido, sí, como decimos, sí. Que se ha criado deportivamente hablando en el Club Piragüismo Arcos, aquí en el Lago de Arcos, pero que actualmente está compitiendo con un club de Málaga. Será nuevo entrenador de la selección de Brasil de kayak polo. ¡Madre mía! ¡Qué magnífica noticia! Quería darla en directo, Sara, con tu permiso, porque obviamente
1: sí,
0: nos
1: sí,
0: parece
1: claro,
0: que esto no ocurre todos los días. O sea que ya llevamos la convocatoria de 4 compañeros para la selección masculina de kayak polo que se van al Mundial, a Alemania. Tú te vas con la selección absoluta femenina, la selección española, te vas a Alemania también. Y Javier Saborido, pues irá a Brasil, obviamente, para convertirse en seleccionador de la selección de Brasil de kayak polo. Bueno, muchas gracias a mi compañero José Antonio Benítez por esta última hora, por esta noticia que dice que le ha confirmado el padre de Javier Saborido. Bueno, volvemos contigo, Sara. Estábamos comentando que no ha sido fácil llegar hasta donde has llegado, pero bueno, lo has conseguido, ya estás en el Mundial. Y ahora, a ver qué ocurre. ¿Qué expectativas tienes tú de cara a este Mundial con la selección española? ¿Hay selección absoluta femenina? ¿Hay posibilidades? ¿Tú cómo lo ves?
1: Pues mira, después de haber estado en estos 2 internacionales, la verdad que cada vez tengo un poco más de fe, como se dice aquí. Y yo creo que sí, que podríamos tener posibilidades. Pues al final un Mundial es un torneo muy grande, vamos 18 países en mi categoría, y es complicado, pero yo creo que sí, que podemos conseguir grandes cosas, y ¿por qué no? Podríamos estar en ese podio. Es verdad que somos un equipo bastante nuevo, bastante renovado, pero hemos demostrado en estos torneos que nos está yendo muy bien y que los sistemas de ese nuevo entrenador están funcionando.
0: Estaba Sara Barba Mancera, con la que estamos hablando ahora, estaba recién aterrizada de su última competición internacional, que se ha disputado en Francia, en Avranches, y con el cansancio todavía en el cuerpo del viaje, recibió la noticia de que se tenía que ir a Alemania, al Mundial. O sea que en Francia las cosas fueron, bueno, bien, ¿no? Octavas, me decían, ¿no?
1: Sí, pero era...

0: mi categoría, había dos categorías en ese torneo. Estaba la primera división y la segunda división. En la primera división estaban las selecciones absolutas masculinas y clubes de primera división de allí de Francia. Y en la segunda había un poco una mezcla de selecciones femeninas, clubes femeninos, también otros clubes masculinos, sobre todo clubes masculinos de la segunda división de Francia y clubes incluso que habían subido a primera este año masculino en Francia. Y la verdad que hemos acabado muy muy contentas, verdad que hemos quedado una octava posición, pero vaya, por muy poco, porque hemos perdido partidos por un gol, que por ejemplo el de cuartos de final fue contra un equipo de chicos de Francia que justo ahora habían pasado a la primera división. Y al final, aunque nos queramos comparar con los chicos, nuestro sistema funcionaba, comenzábamos la primera parte ganando, pero al final ya lo que es la biología de nuestro cuerpo, ellos tienen más fuerza, entonces terminaban ganándolo por un gol, por muy muy poco. Entonces estamos muy contentas porque todo lo que hemos entrenado ha salido, ha funcionado, y hemos sido el equipo femenino que mejor hemos quedado de esa categoría. Entonces estamos muy contentas y sabemos que las cosas funcionan.
1: Bueno, independientemente de la posición en la que hayáis quedado, desde Arcos y desde Radio Arcos siempre muy orgullosos de tus compañeras y de ti, de Sara Barba Mancera, por supuesto. Llega de Francia y tiene que ponerse a preparar el viaje ya para irse a Alemania, porque no es este domingo, el domingo de la semana que viene, que esto está aquí ya. Es verdad que competir como tal será del 15 al 21, pero estáis convocados y convocadas del 13 al 21 por, claro, el viaje, los entrenos, etcétera, etcétera. Bueno, Sara, no sí. Te ha dado tiempo a deshacer una maleta y tienes que preparar otra.
0: Sí, sí, así es, así es.
1: Así que
0: nos vamos el domingo por la mañana temprano, esta vez si vamos en avión. Y la categoría senior competimos desde miércoles hasta domingo, pero los días previos tenemos que preparar material, pasar el control de material, porque revisan de que todo esté bien, y también habrá ceremonia de apertura, entrenamientos previos, y por eso también nos vamos un poco antes siempre.
1: Bueno, qué gran noticia para el kayak polo arcense, y especialmente para ella, para nuestra protagonista, Sara Barba Mancera, que se va a Alemania del 13 al 21 de este mes, a Duisburgo, concretamente, a disputar ese campeonato del mundo de kayak polo con la selección española absoluta femenina de esta modalidad deportiva. Todo esto después de que ya anunciáramos en su momento que cuatro de sus compañeros del Club Piragüismo Arcos también van a disputar con la selección española masculina este campeonato del mundo. Y ahora aquí, sobre la marcha, realizando la entrevista a Sara, pues hemos sabido que Javier Saborido, que fue compañero de Sara y perteneció al Club Piragüismo Arcos, pero que actualmente compite con un club de Málaga, Javier Saborido será nuevo entrenador de la selección brasileña de kayak polo, un arcense al frente de la selección brasileña de kayak polo. Madre mía, cuántas buenas noticias nos está dando este deporte. ¿Y cuánto le tenemos que agradecer? Ahora me acuerdo, desde luego que sí, no lo puedo pasar por alto. ¿Cuánto le tenemos que agradecer a José María Mateos y a Diego Zambrano? ¿Cuánto le tenemos que agradecer? Bueno, Sara, muchísimas gracias por tu atención, mucha suerte, y ojalá que nos lleguen muy buenas noticias sobre ti y tus compañeras desde Alemania ya la próxima semana, no, la siguiente. Muchísimas gracias y buen viaje.
0: Muchas gracias a vosotros.
1: Hasta luego, Sara. Esto es El Deportivo en Radio Arcos. Si conocemos la noticia, la contamos al momento. O sea, aquí no podemos esperar, somos muy impacientes. Nuestra enhorabuena a Javier Saborido, nuevo y flamante entrenador, el arcense, el joven arcense, nuevo y flamante entrenador de la selección brasileña de kayak polo, como te lo estoy contando.

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0: Alcanzamos ya a las 11 de la mañana, 35 minutos. Y es el turno ahora, porque es lo que prima en cuanto a la actualidad se refiere, ya que este próximo sábado, día 5 de septiembre, se celebrará la cena romería, en homenaje, en este caso, cada año será así, en homenaje al pregonero o pregonera de cada año. En esta ocasión será el homenaje a don Juan Antonio Vital, que será en este caso, bueno, pues el encargado este año de pronunciar el pregón en la romería en honor al Santísimo Cristo del Romeral. Y la próxima semana, 9, 10 y 11, solemne triduo en el al Cristo, 12 el pregón y día 13 la romería. Todas estas fechas muy cercanas al 14-15, en la que el día 14 se celebra la exaltación de la cruz. Ayer mismo tuvo lugar la presentación del cartel de la romería, que anuncia la romería, el cartel anunciador, obra realizada por María Dolores López Romero, la cual estuvo presente en esa presentación como así el delegado municipal de fiesta, el alcalde, el presidente de la asociación, Antonio Muñoz, como así don Samuel García.
1: Muy buenos días, muchas gracias a los medios de comunicación por acudir a esta convocatoria que hacemos desde la Delegación de Fiestas para anunciar el cartel de la Romería 2026. Empezamos el mes de septiembre con un evento muy importante y que le tenemos mucho cariño desde esta delegación. Agradecer a los compañeros que me acompañan y me vais a permitir que empiece dándole las gracias a María Dolores, que es la autora del cartel de este año. Ahora entrarán en detalle para explicar un poco cómo se ha inspirado para poder realizarlo, pero quiero darle las gracias por colaborar para que tengamos este magnífico cartel. Y como no puede ser de otra forma, dar las gracias también a la Asociación del Santísimo Cristo del Romeral por un año más ir de la mano, trabajar de forma conjunta y agradecerle la dedicación que tienen siempre, pues, para que este evento, esta fiesta destaque y que sea especial. Este año hemos apostado también por una actuación de primer nivel, como así nos exigen los compañeros de la asociación. Vamos a contar con Ana de Caro, así que bueno, animar a todo el mundo a que el fin de semana del 12 y 13 de septiembre, pues que acudan a los actos programados, que también hay otros días, que ahora lo comentará el compañero, que acudáis todos los vecinos y vecinas de Arcos de la Frontera y del resto de la sierra que nos ven, que acudan a Arcos de la Frontera a disfrutar de la romería 2026 que hemos preparado con tanto cariño. No me extiendo más porque somos muchos, así que, como decía, gracias a la asociación y espero vernos con todos por la romería 2026. Muchas gracias.
2: Buenos días. En primer lugar, quiero dar la bienvenida y agradecer de corazón a los medios de comunicación que hoy nos acompañan. Y, por supuesto, expresar mi mayor agradecimiento a don Samuel, el rector del Santuario del Romeral, a don Miguel Rodríguez, alcalde de Arco, y a Fran Pérez, delegado de fiesta, por el cariño con el que nos tratan y por estar siempre pendiente de la asociación. En el día de hoy hemos procedido a presentar el cartel de la Romería 2026, obra de María Dolores López Romero. Este cartel marca el inicio de una romería que os aseguro que va a ser histórica. Va a ser histórica por muchos motivos, pero el principal, porque el Cristo del Romeral vuelve tras un proceso de restauración, una restauración que se le ha hecho con el máximo respeto, y el Cristo del Romeral, como decía, vuelve a su casa, volverá a su ermita el día 9 de septiembre, el primer día del triduo que celebraremos en su honor. Don Samuel, cuando yo termine de explicaros todas las novedades y tal que tengo que transmitiros, dará un detalle exhaustivo de los actos y cultos que hemos preparado. Como decía, el Cristo del Romeral será repuesto al culto y ese momento será un momento especial en el que todos los devotos y todo el pueblo de Arco nos vamos a encontrar con él después de estos 5 meses de espera, y será un fantástico preámbulo del inicio de la romería. Yo quiero dar las gracias muy especialmente al delegado de fiesta por lo pendiente que está de la asociación. Durante estos meses lo acribillo a llamadas, a reuniones, y de la mejor manera posible, con todo nuestro cariño, durante todas estas semanas intentamos llevar a cabo, hacer realidad el proyecto que codo con codo la delegación de fiesta y la asociación plasmamos y preparamos. Fue como un sueño y ahora empezamos a hacerlo poco a poco realidad. Así que, Fran, muchas gracias por la atención y por todos los medios que pones a disposición de la celebración de la romería. Este año, como decía, va a ser un año histórico, especial, y la ermita va a recibir a su Señor, al Santísimo Cristo del Romeral, totalmente, podríamos decir, rejuvenecida, porque tras los trenes de borrasca que tuvimos este invierno, el ayuntamiento está realizando una labor magnífica de mantenimiento y trabajos, algunos de poca envergadura, pero otros de gran envergadura, porque la ermita, como decía, después de la lluvia de este invierno, pues la verdad que quedó gravemente dañada. También le agradezco directamente a Miguel la preocupación, lo preocupado y lo ocupado que ha estado en que todos estos trabajos se desarrollaran cumpliendo los plazos para que estuviera todo listo para la romería, y pendiente de que no quedara ningún detalle detrás, que se hiciera todo. Junto a la labor del alcalde, tengo que destacar también la labor de la Delegación de Patrimonio, porque al ser la ermita un bien del patrimonio de Arco, por su antigüedad, es de 1765, pues la Delegación de Patrimonio, Andrés Camarena, ha estado también muy pendiente de que se pudieran llevar a cabo estos trabajos con la mayor diligencia posible. Y, por supuesto, la Delegación de Infraestructura. Bien. Después de todos estos agradecimientos, me centro en agradecer a nuestra pintora, a María Dolores López Romero, el haber regalado a la asociación este precioso cuadro que anuncia el inicio de la romería 2026. Este cuadro es una unión de arte y devoción, y realmente, Loli, has hecho un trabajo magnífico. No la veo. Has hecho un trabajo magnífico y te damos las gracias en nombre de todos los devotos y de todo el pueblo de Arco por tu sensibilidad y por las horas que has dedicado y por el servicio que has prestado al Santísimo Cristo de Romera. Muchas gracias y enhorabuenas en mayúsculas. Y cerrando este capítulo de agradecimiento, agradezco a mis compañeros de la Junta Directiva la labor que desarrollan, no durante estos meses, sino durante todo el año, pendiente de la ermita y de los actos que vamos organizando durante todo el año. Agradezco la asistencia a Miriam, presidenta del Club Deportivo Cultural Ecuestre del Parón, y a representantes de la Hermandad de Cristo Rey. La Hermandad de Cristo Rey, este es el cuarto año que dirige la barra del Día del Pregón y de la barra que se monta en la romería el día 13, para que todas aquellas personas que van a la romería y no van con una carriola, pues que lógicamente pues puedan tomar sus tapas, sus montaditos y sus bebidas. Y con el Club Deportivo Cultural de Cuesta del Parón, pues tenemos muy buena relación, ya que el mundo del caballo evidentemente es una figura muy importante dentro de la romería, y tenemos mucha, mucha unión y comunicación para que la romería pues se desarrolle de la mejor manera posible. El club organiza un concurso de jinete y amazona en el que premia los mejores ataviados, tanto en la modalidad infantil como de adultos. Y para finalizar, agradecer a todas las empresas que colaboran con su donativo, que nos ayudan a sufragar los gastos que corren por cuenta de la asociación. Agradecer al pregonero, que precisamente ahora estará en la radio dando una entrevista, a don Juan Antonio Vital Santo, haber aceptado ser pregonero de la Romería 2026, y a todos los grupos de carriola que están trabajando y preparando las carriolas, que también son un elemento súper importante en la romería. Las carriolas embellecen y dan alegría a esta fiesta. Muchas gracias a todos y que disfruten de la romería y que viva el Cristo del Romeral.
3: Buenos días a todos. Como bien ha dicho Antonio, yo me voy a ocupar de exponer los cultos y las diferentes eventos que tendremos durante estos días en pos de la romería, ¿no? Bueno, pues el Cristo volverá a la ermita el día 9 y se iniciará el triduo que siempre se ha hecho previo al día propiamente de la romería. Ese triduo será miércoles día 9, jueves día 10 y viernes día 11 a las 8 de la tarde, y será presidido por don Pedro Antonio Lozano, sacerdote castrense y hijo del pueblo. El primer día no solamente tendremos la gran exclusividad de que el Cristo vuelva a la ermita, sino que vamos a intentar de crear aún más unión con el resto del pueblo con un pequeño signo con las diferentes hermandades que celebran aniversario en este año. Entonces, la Hermandad de las Nieves hace 100 años de fundación, igualmente la Hermandad de San Antonio hace 375 años y el Consejo de Hermandades y Cofradías hace 50 años de su fundación. Entonces, todas estas instituciones darán su medalla, que será bendecida, e igualmente acompañará en la romería dentro de la carriola donde va el Cristo del Romeral. De esta manera, pues intentamos, pues eso, crear mayor hermandad, mayor unión entre estas hermandades e instituciones que están al servicio igualmente, pues, de la piedad popular y de todo lo que genera nuestra fe en la cultura. Después, el sábado, a las 8 de la tarde, ya tendremos la exposición de todas las carriolas que van a participar en la peregrinación hasta la ermita. Inmediatamente después, sobre las 9:30, se bendecirán las carrozas. Este año lo hará el pregonero, que ha sido muchos años el rector del santuario, don Juan Antonio Vital Santo. Entonces él procederá a bendecir las carrozas. Tras eso se dará inicio al acto del pregón, que está a cargo igualmente de don Juan Antonio Vital Santos, y tras ello pues tendrá lugar el concierto, normalmente sobre las 11 de la noche, cosas que, como bien ha dicho el concejal de festejo, será Ana de Caro la que cantará o dará este concierto. Después, el domingo día 13, saldremos en peregrinación desde la explanada de la feria hasta la ermita del Romeral a las 8 de la mañana. A las 8 iremos puntualmente,
4: ¿eh? Sí, sí, sí.
3: Hay que ser puntuales. Luego, a las 8 en punto salimos, porque está el corte de carretera y hay que respetar todos esos horarios, siempre con la buena organización y bien hacer de todos, porque si no, después es mucho lío el que se arma. La llegada al santuario tiene que ser sobre las 11:30, 12 menos cuarto muy tarde, porque a las 12 en punto comenzamos la solemne misa de Romeros, que este año será presidida por el obispo de Jerez. Entonces, tenemos esa novedad igualmente, y bueno, pues lo suyo es que todo empiece a su hora para que no haya después dolores de cabeza, podríamos decir. Terminada la Santa Misa, pues pasaremos al Pinar, como tradicionalmente se ha hecho, para el convivio y compartir unos con otros la alegría de un año más y de haber podido celebrar esta devoción arcense. Después el regreso a la ermita será a las 7:30 de la tarde, y aquí yo haría hincapié en que todas las personas que participan en la romería, tanto en la ida como después en la celebración, tengan a bien guardar el orden que siempre han guardado, el decoro y el bien hacer, para que todo se lleve a cabo de la mejor forma posible. Bueno, pues esto con respecto a los trigos y eventos que se van a dar en torno a la romería. Y después yo quisiera terminar con algo que me parece muy importante, y lo voy a hacer a partir del cartel que ahora mismo se acaba de descubrir, de inaugurar o de presentar. Si ustedes ven bien ese cartel, podríamos decir que es la pintura perfecta de lo que significa ser cristiano. Ser cristiano es ser de Cristo, y por lo tanto implica seguir a Cristo, ir por el camino tras de Él. Y ahí vemos una serie de personas que van agarradas a la carroza en la cual va, o la carreta en la cual va el Cristo, y le van siguiendo por el camino, que a veces angosto, a veces más llano, a veces, pues en fin, hay imprevistos, pero siempre detrás de Cristo el camino se hace mejor. Entonces, gracias a la pintora por haber plasmado esa idea tan fundamental, porque esto es lo esencial, que no se nos olvide, porque puede ser que nos confundamos y nos quedemos en que todos son carriolas, pasarlo bien, caballos, etcétera. No. Lo importante es en que nos centremos en Cristo y que nuestra vida espiritual fructifique por medio de estos medios que culturalmente se han ido, por así decir, consolidando a lo largo del tiempo. Pero eso es lo específico y eso es lo importante, ¿eh? Que nos sirva para nuestra vida espiritual, para que demos frutos a nivel espiritual. Y después, pues claro que sí, el cante, el baile y todo lo que se ha generado en torno a esta fiesta del Cristo del Romeral, pero sin perder esa visión profunda y auténtica de lo que comporta una romería católica. Bueno, pues nada más. Muchísimas gracias al señor alcalde por todo lo que ha hecho en la ermita, por haberme ayudado tanto, porque si no hubiese sido imposible, de verdad, Miguel, bien sabes que ni la ermita tiene los medios para hacer lo que vosotras habéis podido hacer, y tampoco las manos. Entonces, el agradecimiento es mayúsculo por mi parte, igualmente por parte del obispado, del señor obispo, y evidentemente de la Asociación del Cristo del Romeral. Gracias igualmente a todo el resto del ayuntamiento y a la pintora también, que no se lo había dicho personalmente, pero bueno, el año que viene ya no te doy el tostón para que pintes nada, será otro, ¿no? Aunque yo creo que el que ha dado el tostón aquí a todo el mundo ha sido Antonio. Antonio es el que ha dado el tostón.
4: Yo no doy tostón.
3: Bueno, Antonio, gracias igualmente, y te lo digo públicamente, por tu dedicación, por tantísimas horas como pasas allí en el Romeral, haciendo posible que esto sea una realidad. Así que gracias a todos.
5: Bueno, ya me quedan pocas cosas que decir con todo lo que han dicho, y darle las gracias sobre todo a don Samuel, que fue el que me incentivó para que yo pintara el cuadro. Hacía muchos años que yo ya no tocaba la pintura, porque no soy pintora profesional, me dedico más a pintar para mí, para mis amigos y por algo como hobby. Entonces veía un reto, pero bueno, digo, lo voy a hacer de todas formas, lo voy a hacer con ilusión y me emociono. Y darle las gracias a todos y espero que les haya gustado. Y se lo dedico a mi hija Justa y Rocío.
4: Bien, buenos días a todos, gracias a los medios que nos acompañáis, querido Samuel, rector de la ermita del Romeral, querido Antonio, presidente de la asociación, María Dolores. Yo en Arco, yo sé que Arco es tierra de artistas, pero cada vez se sorprende uno más, porque sale un artista donde menos te espera. Así que mi felicitación por esta magnífica obra que nos regala y que a partir de ahora pues también es parte del patrimonio pictórico de Arco de la Frontera. Es un placer otro año más. Presentar pues esta romería, una romería que se recuperó en Arcos de la Frontera, que se ha consolidado en el tiempo y que va más porque no lo ha dicho nadie, creo, pero este año hay dos carriolas más, son un total de 13 carriolas las que van a ir acompañando a la carreta del Santísimo Cristo del Romeral. Quiero dar las gracias a la asociación por el trabajo tan incansable que realizan cada año. Ustedes aportan mucho y muy bueno a Arcos de la Frontera, y que menos que el ayuntamiento esté con ustedes cuando ustedes lo necesitan. Así que gracias por el trabajo incansable que realizan. Quiero dar las gracias también a la Hermandad de Cristo Rey, que también nos acompaña aquí, una buena representación de ella, porque son los que nos van a dar pues ese servicio tan extraordinario que estamos acostumbrados, no solo en la romería, sino durante otra época del año. Como no, al Club El Parón, a Miriam, que está ahí con nosotros hoy. Gracias por colaborar con este evento y enhorabuena por la celebración de todas las actividades que realizáis, que este mismo fin de semana tuvimos este concurso de Doma Vaquera tan extraordinario, que salió estupendamente bien, y por lo cual os felicito. Y hoy, mi enhorabuena también, por supuesto, a la pintora, a María Dolores López, porque nos ha regalado una obra extraordinaria. Como bien decía el padre, pues de un simple golpe de vista nos mete de lleno en la romería, nos mete de lleno en nuestra ermita tan característica, esa ermita blanca, de que tiene pues una idiosincrasia muy particular, ¿no? Yo creo que es algo de la propia esencia de Arco de la Frontera, así que enhorabuena por esa pintura y felicidades. También por la valentía de haber tenido el arrojo de hacerla. Desde el Ayuntamiento de Arco, yo, sin querer repetirme mucho más, lo que me gustaría es invitar a nuestros vecinos a que participen en la romería. No solo se puede ir en carriola, se puede ir en coche, se puede ir a caballo, se puede ir andando. La romería está abierta para todo el mundo, para todos los vecinos de Arco de la Frontera y, por supuesto, otras localidades que quieran participar. Es un día para el encuentro, es un día para la convivencia, es un día para disfrutar todos juntos, y además en el lugar que se celebra, ¿no? En el Pinar de la Plata, que es un espacio muy bonito, extraordinario, que tenemos que disfrutar cuidando del entorno, también es algo muy importante. Tenemos que cuidarlo entre todos, porque tenemos un lugar paradisíaco, diría yo, en nuestro municipio, y es un espacio tremendo donde poder celebrar este tipo de actividades, siempre cuidando y protegiendo el entorno natural de nuestro municipio. Así que simplemente animar a todos los vecinos a que participen de nuestra velada, que participen del pregón, que participen del trido, sino después el padre Medreñe,
6: y de la misa
4: también, y que nos veamos todos, bueno, pues celebrando esta romería que se consolida en el tiempo y que es un buen momento para conversar, para disfrutar, para dejar de estar los malos momentos que llegan solos y poder darnos un abrazo en confraternidad. Así que muchísimas gracias a la asociación. Tenemos que seguir sumando ediciones, tenemos que seguir sumando romería, porque estaremos sumando siempre por nuestro pueblo, que es Arcos de la Frontera. Así que muchísimas gracias y nos vemos todos en la romería de este año 2023.
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1: Con el paso de los años, hay historias que se olvidan, otras que se ocultan y unas pocas que se cuentan.

Argentina. 12 años separan dos cifras en la vida de Tina Turner, 36 centavos y 180 mil personas. La primera corresponde a la noche del 1 de julio de 1976, cuando abandonó a Iker Turner en Dallas, después de años de violencia y control. La segunda pertenece al Estadio Maracaná de Río de Janeiro, donde en 1988 una multitud de 180.000 espectadores pagó por verla actuar. Entre ambas hubo una reconstrucción mucho menos espectacular de lo que su éxito posterior podría hacer pensar. Tina tenía 36 años cuando salió del hotel con un pequeño bolso, 36 centavos y una tarjeta de gasolina. Cruzó una autopista y llegó a un Ramada. Explicó al gerente quién era y que no podía pagar la habitación aquella noche. Él decidió alojarla. Al día siguiente comenzó una etapa en la que ser una cantante famosa servía de muy poco. Durante las primeras semanas tuvo que mantenerse oculta. Se alejó de desconocidos, limpió casas de amigos y permaneció separada temporalmente de sus hijos porque temía que Ike, su marido, descubriera dónde estaba. La ruptura también dejó problemas financieros. La gira de Ike y Tina Turner se canceló y promotores comenzaron a reclamar dinero por actuaciones incumplidas. Tina necesitaba ingresos y aceptó prácticamente cualquier trabajo relacionado con el espectáculo. Concursos de televisión, programas de variedades, clubes pequeños, hoteles y actuaciones en convenciones. Durante casi 2 años también recurrió a cupones de alimentos. El divorcio terminó en 1978. Tina renunció a buena parte de los bienes acumulados durante el matrimonio y quedó responsable de importantes obligaciones económicas. Hubo algo que insistió en conservar: el nombre artístico que ya llevaba casi 20 años construyendo, Tina Turner. Ese nombre, por entonces, tampoco garantizaba demasiado. Sus primeros discos después de la separación tuvieron escaso éxito. Muchos ejecutivos de la industria la consideraban una artista perteneciente a otra época. Cuando comenzó a trabajar con su representante Roger Davis, ya había cumplido 40 años. Entonces su carrera cambió de dirección. En 1984 fue cuando llegó a ser número uno en los Estados Unidos. En los Grammy de 1985, Tina obtuvo 4 premios aquella noche, incluidos Grabación del Año y Mejor Interpretación Vocal Pop Femenina. 4 años después llegó Río de Janeiro, el 16 de enero de 1988. Tina salió al escenario del Maracaná frente a 180.000 espectadores de pago. Guinness registró aquella noche como la mayor audiencia de pago reunida hasta entonces para el concierto de una artista. Tenía por aquel entonces 48 años. En Dallas había salido de un hotel sin saber siquiera dónde dormiría después. En Río necesitó uno de los estadios más grandes del mundo para contener a las personas que habían ido a verla.

Nos estamos acercando sigilosamente hacia el filo de las 12:30 de esta mañana, de este día, de esta jornada de hoy, miércoles 2 de septiembre. Y ya comentamos anteriormente en nuestro espacio de consumo responsable que septiembre, pues da inicio, ¿no?, al nuevo curso, no solamente escolar. Pero también septiembre es el momento perfecto para recuperar la rutina con propósito realista. Sí, como llegamos a hacer en Año Nuevo, que sí es verdad que frente a los propósitos de Año Nuevo, que suelen ser más idealistas, los de septiembre tienden a estar más vinculados a la realidad cotidiana y a la necesidad de volver progresivamente a la rutina. Los propósitos de septiembre son realistas frente a los del Año Nuevo, que son más idealistas. Esto es lo que considera en este caso el director de un gabinete de psicología en declaraciones a los medios. Propósito que nosotros mismos queremos realizar durante el mes de septiembre es, por ejemplo, después de las vacaciones, de dormir quizá menos, descansar menos, pues esto es lo que toca, dormir y descansar más. Este especialista pone como ejemplo la intención de algunas personas de comenzar a hacer ejercicio todos los días. Frente a este tipo de objetivos, lo que recomienda es establecer metas que puedan mantenerse en el tiempo, ya que hay personas en la consulta que dice que aseguran que van a ir todos los días al gimnasio y les dice que no lo van a cumplir, que lo mejor es ir dos o tres días, pero eso sí, ser conscientes de ir. El descanso puede quedar relegado cuando se acumulan obligaciones laborales, compromisos sociales o incluso actividades deportivas autoimpuestas. Sin embargo, este psicólogo considera que el sueño debe de ser una de las bases sobre las que organizar el resto de la jornada. Reducir el tiempo dedicado al móvil y a las redes sociales es otro de los propósitos que considera especialmente importantes. De hecho, el especialista no lo considera únicamente un objetivo desde el punto de vista de la psicología, sino una urgencia de salud mental. Otro de los propósitos destacados por el especialista es reducir el consumo de alcohol o incluso dejar de beber. Señala que existe un consumo asociado a los hábitos sociales y que la gente utiliza el alcohol para relajarse, especialmente en grupos de edad a partir de los 40 años. Más allá de estos tres propósitos principales, el psicólogo recomienda incorporar la lectura a la rutina. El objetivo puede ser adaptarse a cada persona, leer un libro a la semana, cada 15 días o cada mes. Otro de los consejos consiste en evitar las listas interminables de obligaciones que pueden terminar provocando agobio y frustración. La vuelta al trabajo también requiere establecer límites, por ello recomienda identificar los llamados ladrones de tiempo, entre los que se sitúa el móvil, el portátil y las aplicaciones que dificultan separar adecuadamente la jornada laboral del tiempo de desconexión. Después de un verano con numerosas experiencias y una rutina diferente, recuperar los hábitos habituales puede resultar complicado. Para estimular la motivación, el psicólogo propone utilizar una agenda digital o física. La llegada de septiembre también puede ser una oportunidad para regular los ciclos circadianos. El ser humano cuenta con relojes biológicos que intervienen en diferentes funciones como el sueño, la vigilia, el ciclo menstrual, los horarios de las comidas o el momento de ir al baño. Con el cambio de estación y el descenso progresivo que irá de las temperaturas, puede aumentar la apetencia por alimentos con mayor contenido calórico. Por ello, el menú debe adaptarse a las necesidades y al gasto calórico del organismo. La actividad física completa los propósitos recomendados para afrontar la vuelta a la rutina. Para este psicólogo, el gasto físico y el gasto cerebral deben mantenerse equilibrados. Por ello, aconseja intentar realizar un gasto físico mínimo de 10.000 pasos diarios. Como último consejo, ante una posible sensación de agobio durante la vuelta a la normalidad, también propone desconectar incluso de la información y prestar atención al entorno más cercano, como la familia, los amigos o el propio barrio. Si ese entorno está bien, pues

considera que también puede ayudar a relativizar el resto de preocupaciones. No solo llega el nuevo curso escolar, sino que el momento también perfecto para recuperar la rutina con, eso sí, propósitos realistas. Bueno, pues nos vamos acercando al filo de las 12:30. Vamos a dejar hasta aquí nuestro tiempo del magazine. Mañana jueves. Recordamos que a partir de las 10 de la mañana tendremos la entrevista con el alcalde, con Miguel Rodríguez. 10 de la mañana, sobre las 6:15, abriremos nuestra línea telefónica para que los oyentes puedan hacer la pregunta que tengan oportuna al alcalde. Pero como decimos, ya esto será mañana. La información continúa a lo largo de la jornada del día de hoy a la 1 con la información regional seguida de la local con la compañera Mari Carmen Torres. Por nuestra parte, bueno, ha sido todo a medias porque vamos a seguir trabajando de cara a mañana, que tenemos mucho más que contar.

0: Son las 12 del mediodía y 27 minutos. 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
2: Son las 12 del mediodía y 39 minutos.

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¿qué tal? Bienvenidas, bienvenidos a la Onda Local de Andalucía, la segunda edición de esta Oeste. Hoy es miércoles 2 de septiembre. El Parlamento andaluz muestra su solidaridad con el pueblo ceutí. La Cámara Autonómica ha acogido esta mañana el izado de la bandera de Ceuta como muestra de solidaridad en el marco de la crisis migratoria que sufre la ciudad autónoma desde final de julio. El acto ha estado encabezado por la presidenta de la Cámara Autonómica, Ana Mestre, junto a la presidenta de la Casa de Ceuta en Sevilla, Rosa África Colmenar. También ha asistido en representación de la Junta de Andalucía el consejero de Inteligencia Artificial, Desarrollo Digital y Administración Pública, José Antonio Nieto. Los partidos de la oposición, PSOE por Andalucía y Adelante Andalucía, no han acudido a este acto tras las críticas por su utilización política. Los grupos parlamentarios de PP y Vox han participado con sus respectivos portavoces. Desgranaremos esta información en unos minutos. Ahora repasamos más asuntos de la actualidad en titulares.

0: a Manuel Moreno traslada desde Bruselas su apoyo, cariño y confianza en Ceuta. Así lo ha trasladado en un mensaje publicado en sus redes sociales portando una bandera de la ciudad. El vicepresidente primero de la Junta, Antonio Sanz, acusa a Pedro Sánchez de mentir tras conocerse el informe de la Policía Nacional que apunta a que Marruecos está detrás de la entrada masiva de migrantes en Ceuta. El paro sube en casi 3.400 personas en agosto en Andalucía. Con este ascenso, el paro registrado en las oficinas de los servicios públicos de empleo se sitúa en los 530.200 desempleados en la comunidad. Airbus da por cerrada la mesa de negociación de la huelga tras rechazar los sindicatos su suspensión previa. Ambas partes volverán a reunirse este jueves en un nuevo encuentro en el que la compañía presentará una nueva propuesta. Conectamos ahora con la DGT para conocer el estado actual de nuestra carretera. José Antonio Pedrosa, buenas tardes.
1: ¿Qué tal? Muy buenas tardes. Pues hasta ahora sin grandes complicaciones en las carreteras andaluzas, tan solo ligeras dificultades ya en Jaén, en la A4 en la Carolina, dirección Madrid, también en Granada, en la A44, su paso por Durcal, en este caso sentido ya Motril, y en Málaga, ese punto habitual de San Pedro Alcántara, ya con tráfico lento en la A7 en ambos sentidos, y también ligeras dificultades por la AP7 entre Benalmádena y Torremolinos de entrada a la capital malacitana. Además, también en Sevilla, precaución, unas obras complican en Osuna, ya la 92 en dirección Estepa, así como también ligeras dificultades en la provincia de Huelva, la A49 ya entre Niebla y Bonares, en este caso dirección ya a la capital andaluza.
0: Gracias, José Antonio. Conocemos ahora las previsiones del tiempo desde la Agencia Estatal de Meteorología. Luce Peda, buenas tardes.
2: Buenas tardes. Suben las temperaturas en Andalucía, se intensifica el calor. Temperaturas altas o muy altas para la época del año subirán un poco más mañana. Hoy aviso naranja por calor en la campiña sevillana, cordobesa y el Morena y Condado en la provincia de Jaén. Y mañana los avisos naranjas se extenderán por más zonas del interior de Andalucía. Hoy a máxima de 40 grados en Córdoba y Sevilla. Ambiente soleado con algunas nubes altas, polvo en suspensión. Hacia las sierras orientales, nubes de evolución. Esta tarde algún chubasco tormentoso en las sierras de Granada y Jaén, que puede ser fuerte con granizo y fuerte viento y con depósitos de barro. En el estrecho Levante seguirá soplando con fuerza, con nubes bajas. Mañana se intensifica más el calor. Mañana alcanzaremos 42 grados en Córdoba y Sevilla, 40 en Jaén, 39 en Granada, 37 en Huelva, 33 en Cádiz y 30 en Málaga y Almería. También suben las mínimas. La próxima noche no bajaremos de 25 grados en Jaén, 24 en Cádiz, 23 en Sevilla, Granada y Almería. Mañana ambiente soleado, nubes altas en el oeste y en las sierras orientales, nubes de evolución, sin descartar algún chubasco tormentoso por la tarde. Es una información de AEMET.
0: Gracias, Luz. Seguimos ahora con la actualidad.
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0: Juan Manuel Moreno traslada desde Bruselas su apoyo, cariño y confianza en Ceuta. El presidente de la Junta de Andalucía ha trasladado este miércoles, día de Ceuta, su apoyo a la ciudad hermana, de la que dice sentirse orgulloso de lo que están haciendo, porque están devolviendo la dignidad a Ceuta y a toda España. Así lo ha trasladado en un mensaje publicado en sus redes sociales, portando una bandera de Ceuta y remarcando que desde el Comité de las Regiones defenderá que se hable del grave problema que sufren desde finales del pasado mes de julio, cuando miles de migrantes pasaron la frontera.
4: Estamos en Bruselas, a las puertas del Parlamento Europeo, para trabajar en defensa de los intereses de nuestra ciudad hermana de Ceuta, para trabajar para que aquí en el Comité de Regiones y Ciudades de Europa se hable del grave problema que está viviendo Ceuta y que está viviendo España. Pero no solamente estamos aquí para eso, estamos aquí para también trasladar en nombre de todos los andaluces nuestro apoyo, nuestro cariño y nuestra confianza en todos vosotros. Nos sentimos profundamente orgullosos de lo que estáis haciendo los ceutíes, los caballos, devolviendo la dignidad no solamente a Ceuta, sino al conjunto de España.
0: Así, Juan Manuel Moreno ha estado presente este miércoles en la concentración ante la sede del Parlamento Europeo en Bruselas, convocada por el PP este mediodía en las escaleras de la puerta de la Eurocámara. Por su parte, desde Andalucía, el vicepresidente primero y consejero de Presidencia, Sanidad y Emergencias de la Junta de Andalucía, Antonio Sanz, ha acusado al gobierno de Pedro Sánchez de ser insensible y de mentir, tras conocerse el informe de la Policía Nacional remitido al juez en el que se sostiene que Marruecos está detrás de la entrada masiva de migrantes en Ceuta el pasado mes de julio. Ante ello, sostiene Sanz que el presidente tiene que dar muchas explicaciones.
5: Estamos ante el gobierno de la mentira. Ha mentido a los españoles, ha mentido a los ciudadanos. Ahora vemos un informe de la policía que deja absolutamente fuera de lugar y en muy mala posición al gobierno de la nación, que nos demuestra que ha mentido. El gobierno de la nación lleva defendiendo a Marruecos todos los días y lo que viene a ocurrir es que hay un informe policial del cual el gobierno de la nación y el ministro del Interior y el presidente Sánchez tienen que dar muchas explicaciones.
0: En este contexto, el consejero de Presidencia ha animado a los andaluces a participar en las concentraciones, ya que estamos, dice, ante un asunto de seguridad nacional, no para ningún juego político. El paro sube en casi 3.400 personas en agosto en Andalucía. Con este ascenso, el paro registrado en las oficinas de los servicios públicos de empleo se sitúa en los 530.200 desempleados en la comunidad, según los datos publicados hoy por el Ministerio de Trabajo y Economía Social. La comunidad aumenta así el número de parados tras encadenar cuatro meses liderando la caída a nivel nacional. Eso sí, este número total de desempleados es la cifra más baja en un mes de agosto desde 2007. En el último año, el desempleo acumula un descenso de 62.300 parados, lo que supone un 10,5% menos. Por sectores, subió en todos, excepto en agricultura. Así, las subidas estuvieron encabezadas por servicios con 2.600 más, seguido de construcción, sin empleo anterior, e industria. En cuanto a sexos, de los más de 530.000 desempleados andaluces registrados en agosto, en total, 323.000 son mujeres y 207.000 hombres. Ante estas cifras, la consejera de Empleo, Empresa y Trabajo Autónomo, Rocío Blanco, valora los datos como positivos, pero asegura que hay que seguir trabajando junto a empresarios, autónomos y trabajadores.
6: Agosto responde a un comportamiento estacional que se repite tradicionalmente por el final de las contrataciones vinculadas a la temporada de verano, especialmente en el sector servicios, que concentra el 77% del incremento. Pero esa es la evolución del último año, donde creo que mejor se puede apreciar la tendencia de nuestro mercado laboral. En 12 meses, 62.355 andaluces han salido de las listas de paro, con descenso en todos los sectores y en las 8 provincias. Una reducción además especialmente significativa entre las mujeres, con más de 42.000 desempleadas menos.
0: Por parte de los sindicatos, la secretaria de Política Sindical de UGT Andalucía, Clara de la Colina, destaca la enorme dependencia de la estacionalidad en nuestra comunidad y traslada el deseo del sindicato de más derechos, mejores salarios y mejores condiciones laborales.
7: Los datos de agosto vuelven a mostrarnos una de las principales debilidades del mercado laboral andaluz, que es su enorme dependencia de la estacionalidad. El paro aumenta en casi 3.400 personas y la contratación cae un 26% en apenas un mes. Es verdad que tenemos 62.000 personas desempleadas menos que hace un año, y eso es positivo, pero no podemos conformarnos. Andalucía necesita crear empleo estable de calidad, con salarios dignos, y reducir definitivamente la precariedad y la excesiva dependencia del sector servicio.
0: Para la Central Sindical Independiente y de Funcionarios, CESIF, estas cifras se achacan a la falta de estabilidad. Por este motivo, apuestan por reforzar el empleo en servicios públicos y por sectores innovadores como la industria, las nuevas tecnologías o las energías renovables, con el objetivo de reducir la dependencia del sector servicios. Germán Girela es su presidente.
8: Desde CESIF reivindicamos un cambio de rumbo del modelo productivo actual mediante la puesta en marcha de una estrategia política bien definida que permita nuevos puestos de trabajo en ámbitos como la innovación y la tecnología. Además, apostamos por la creación de empleo público que no solo aporta calidad al tejido productivo andaluz, sino que redunda en una mejora de los servicios que se presta a la ciudadanía.
0: Igualmente, Comisiones Obreras, a través de su secretaria de Juventud en Andalucía, María Núñez, también critica la precariedad y falta de estabilidad del empleo en nuestra tierra. El sindicato reclama salarios que permitan recuperar poder adquisitivo y medidas estructurales como una apuesta por la reindustrialización para generar empleo estable y de calidad.
9: Y es que termina la temporada alta y volvemos a caer en la misma dinámica, un empleo frágil y sin estabilidad. Y el problema es que se agrava porque este aumento del desempleo coincide con el aumento de unos precios en la cesta de la compra y en la vivienda que son inasumibles para la clase trabajadora. Y es que los precios suben, pero los sueldos no. Por eso, desde Comisiones Obreras Andalucía, exigimos una subida salarial real en la negociación colectiva. No es admisible que la clase trabajadora pierda calidad de vida mientras grandes sectores empresariales registran beneficios récord.
0: Más cosas. El Sindicato Médico Andaluz rechaza el nuevo estatuto marco y da por rota la negociación con el Ministerio de Sanidad. El Consejo de Ministros ha dado el visto bueno al inicio de la tramitación del nuevo estatuto marco del personal estatutario del Sistema Nacional de Salud, que va a sustituir al actual vigente desde el año 2003. Una reforma que, sin embargo, ha generado un fuerte rechazo ante la comunidad médica. El presidente del Sindicato Médico Andaluz, Rafael Ojeda, ha reiterado aquí en la Onda Local de Andalucía su desacuerdo con la propuesta del Ministerio. Asegura que la negociación está rota después de que el Ejecutivo haya dado luz verde al texto pese al rechazo del colectivo. El sindicato ya ha comenzado a estudiar las próximas movilizaciones y acciones que van a llevar a cabo.
10: Este estatuto que propone el Ministerio lo que hace es mantener nuestra situación actual, ¿no? Que la ministra diga que es un estatuto mucho mejor que el anterior. En esencia, es una repetición del anterior, y esto significa estar otros 20 años como hemos estado hasta ahora, y así no podemos seguir, ¿no? Por tanto, nosotros vamos a seguir con las movilizaciones. Hoy mismo, de hecho, nos reunimos el comité de huelga. Tenemos que reunirnos en el seno de cada una de nuestras organizaciones para ver las medidas que vamos a adoptar, pero es evidente que la movilización y la protesta va a continuar.
0: En paralelo, Rafael Ojeda ha valorado de forma positiva la relación que mantienen con el vicepresidente primero y consejero de Sanidad, Antonio Sanz. El Sindicato Médico Andaluz alcanzó con la consejería un acuerdo para mejorar las condiciones laborales del colectivo, aunque condicionado a que los profesionales no ejercieran su derecho a huelga, un requisito que ahora el sindicato pone en duda que pueda cumplir.
10: Esto nos parece muy triste. Nos parece que condicionar la aplicación de las mejoras al colectivo médico a no hacer huelga en un conflicto que es nacional, creo que no es justo para nuestro colectivo, y a mí me gustaría que esto se replanteara. Si llega a haber huelga, que la Junta replanteara esta posición y hiciera aplicar a las medidas que se ha comprometido con nosotros, con independencia de que el conflicto con el Ministerio siga abierto, ¿no?
0: Entre las mejoras contempladas en el acuerdo con la Junta se encuentra la equiparación del precio de la hora de guardia con el de la hora ordinaria, además de avances en la organización de la jornada laboral y otras medidas destinadas a mejorar las condiciones de los profesionales sanitarios. Y más reivindicaciones. Ustea reclama más plantillas y menos carga lectiva en el comienzo del nuevo curso escolar. El inicio del nuevo curso está cada vez más cerca y con él vuelven a aflorar las reivindicaciones del colectivo por la situación del profesorado. El portavoz del sindicato Ustea, Fran Fernández, ha cuestionado el decreto aprobado este lunes por el Consejo de Gobierno para reducir la carga burocrática de los docentes y permitir que puedan centrarse en tareas educativas. Fernández reconoce que se trata de un paso adelante, pero considera que es insuficiente. Desde Ustea reclaman sobre todo una partida económica que permita aumentar las plantillas.
11: Nosotros lo vemos insuficiente el decreto, lo vemos insuficiente porque, en primer lugar, es una desburocratización a coste cero, basado en la reordenación de los recursos que hay en los centros. Es decir, reordenan funciones y órganos existentes que pasan de un lado a otro. Es decir, cuestiones que hacían antes los profesores ahora pasan a la directiva. Es decir, suprimir órganos no significa necesariamente reducir la burocracia. Es decir, para una desburocratización correcta, lo que hay que hacer, sobre todo, es aumentar las plantillas.
0: Desde Ustea también denuncian que, pese al descenso de la natalidad, esta reducción no se esté traduciendo en una bajada de la ratio en las aulas. Cuestionan que, en lugar de aprovechar esta situación para reducir la carga lectiva del profesorado, se esté optando por el cierre de unidades, una medida que aseguran está afectando especialmente a la educación pública. El portavoz de Ustea explica además que el sindicato ya ha presentado un recurso potestativo de reposición contra la orden del 3 de julio, con la que el gobierno andaluz renovó todos los conciertos educativos con entidades privadas.
11: Desde Ustea no podemos entender cómo se renuevan todos los conciertos educativos con la privada y después se eliminan centros educativos de la pública, cuando debería ser al revés. Si ya hay baja natalidad, si hay menos niños y niñas, pues lo que deberían hacer es que todos los niños y niñas fueran a la pública, ¿vale? Que la pública es la de todos, donde se atiende mejor al alumnado. Entonces vemos que hay una vara de medir importante y que la Junta de Andalucía actualmente lo que está haciendo es privatizando la educación.
0: Por último, Fran Fernández señala la climatización de las aulas como otra de las asignaturas pendientes de la Junta. Desde Ustea critican que las actuaciones para mejorar las condiciones térmicas en los centros hayan llegado hasta el momento solo alrededor del 8% de los colegios e institutos andaluces. Y Airbus da por cerrada la mesa de negociación de la huelga tras rechazar los sindicatos su suspensión previa. La compañía ha anunciado el cierre de la mesa de negociación relativa

0: aeronáutico va a continuar el proceso negociador a través de una segunda mesa en el marco del CIMA. Este segundo órgano de mediación fue solicitado por la propia dirección de Airbus a finales de julio, tras la celebración de un referéndum dirigido a la totalidad de la plantilla. Bajo este escenario, ambas partes volverán a reunirse este próximo jueves 3 de septiembre en un nuevo encuentro en el que Airbus se ha comprometido a presentar una nueva propuesta. En esta mesa participan las representaciones sindicales que no se encuentran vinculadas a la convocatoria de huelga. Antonio Montoro, secretario general de UGT, fica en Cádiz.
1: Sigue sin haber acuerdo, convocando de nuevo a la comisión negociadora para el día 3. Está claro que nosotros desde UGT dijimos cuál es la forma para salir de este atolladero, pero evidentemente no fue aceptado por la asamblea. Ahora pues se abre una cierta incertidumbre que va a pasar con este acuerdo. Evidentemente el acuerdo que salga tendrá que estar de nuevo refrendado en las urnas y por supuesto que haya una mejoría notable, porque si no va a volver a tener el rechazo de la gente.
0: En el marco de las conversaciones, Airbus presentó el pasado jueves una nueva propuesta a la representación sindical. Esa oferta incorpora mejoras adicionales respecto a los planteamientos previos, así como aclaraciones específicas. La compañía califica la propuesta como equilibrada y justa, al considerar que mejora las condiciones laborales del conjunto de la plantilla. 1:20, repasamos ahora la actualidad local.
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0: En Huelva, Moguer se va a movilizar esta tarde en apoyo a Ceuta. Rosa Gómez, Moguer Radio.
1: ¿Qué tal? Muy buenas tardes.
2: Buenas tardes. El alcalde de Moguer, Gustavo Cuellar, ha respaldado la concentración convocada por la Federación Española de Municipios y Provincias en solidaridad con Ceuta y ha animado a la ciudadanía a sumarse a esta iniciativa que tendrá lugar frente al ayuntamiento a las 8 de la tarde. Cuellar ha defendido la necesidad de mostrar el apoyo de Moguer a la ciudad autónoma ante la situación que está viviendo. Escuchamos al alcalde de Moguer, Gustavo Cuellar.
3: Hay una cuestión de solidaridad territorial, una cuestión de empatía y sobre todo pues teniendo en cuenta que precisamos, ¿no?, de esa unidad donde todo el mundo coopere, donde todo el mundo muestre, ¿no?, que existe un Estado, un territorio, una población y un gobierno, y que esos tres pilares básicos que tienen que participar permanentemente no solo de las decisiones sino también de las acciones que se tome hoy por hoy en la gestión de lo público, pues es preciso, ¿no?, que también de una forma pacífica, ordenada y sobre todo respetuosa mostremos esa solidaridad y ese apoyo a un pueblo, al pueblo ceutí, que en este momento pues bueno, está viviendo una situación especialmente sensible, una situación tensa que ningún gobernante queremos.
2: Una concentración con la que Moguer quiere trasladar su solidaridad y apoyo a Ceuta y a sus vecinos en estos momentos. Esto es todo desde Moguer.
0: Van a dar la 1:23. Repasamos ahora la actualidad parlamentaria.
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0: Las convocatorias en apoyo a Ceuta y la situación en la ciudad autónoma marcan la ronda de portavoces este miércoles. Cita que coincide con la convocatoria de la FEM en los ayuntamientos de toda España para trasladar la solidaridad al pueblo ceutí tras la entrada masiva de migrantes a finales de julio y las consecuencias que ello ha generado. Además, por eso y coincidiendo con el Día de la Ciudad Autónoma, esta mañana el Parlamento Andaluz ha izado la bandera de Ceuta, un acto en el que ha habido ausencias, como la del Grupo Parlamentario por Andalucía, que en su lugar ha registrado una proposición no de ley en la que se pide que se doblen los esfuerzos para atender tanto a la población ceutí como a los migrantes que allí se encuentran. Antonio Maello, el portavoz de Por Andalucía, explica que la prioridad que se marca la PNL es atender a las personas más vulnerables, como los menores o los adultos pendientes de la tramitación de asilo. Así, reclama que se cumplan los preceptos de acogida en las distintas comunidades, criticando la actitud del vicepresidente segundo de la Junta, el líder de Vox en Andalucía, Manuel Gavira, del que dice presume de intento de prevaricación al mostrar su rechazo al reparto. También pone el acento en reconocer y denunciar las 145 muertes en el intento de entrada a Ceuta y en las movilizaciones partidistas, dice, convocadas hoy.
1: Tenemos que reivindicar convivencia y colaboración ciudadana lejos de las políticas de odio. Por eso el Grupo Parlamentario por Andalucía y las organizaciones que lo integramos no vamos a estar en los aquelarres que ha montado la derecha y extrema derecha instrumentalizando el Día de Ceuta, a cuya población mandamos un mensaje de solidaridad, apoyo y afecto, como también hay personas relevantes en la ciudad de Ceuta que tampoco van a apoyar la suya, porque evidentemente es muy clara la instrumentalización.
0: Muy en esta línea se ha pronunciado el portavoz de Adelante Andalucía, José Ignacio García, quien tampoco ha participado en el izado de la bandera en la Cámara y quien ha dejado claro que no se puede acudir a las concentraciones a la vez que se muestra el rechazo a la acogida de las personas migrantes que la ley obliga, como a los menores no acompañados. Por eso anuncia que de incumplirse la norma acudirán a los tribunales. Y critica especialmente al presidente Juan Manuel Moreno, que está hoy en Bruselas, lejos del ruido político, haciéndose una foto con la bandera mientras no destina ayuda a la ciudad.
2: Está haciéndose hoy una foto en Bruselas, no ha ido a las manifestaciones, es más listo que el hambre. Una foto con la bandera de Ceuta, pero después no estoy diciendo aquí están los recursos de la Junta de Andalucía para acoger a los niños y niñas que están en Ceuta en una situación que ya es insostenible, aquí están la Junta de Andalucía. Eso no lo está diciendo. A mí me parece infame, me parece hipócrita, me parece mentiroso, pero bueno, esto son valoraciones, sobre todo lo que me parece es que incumple la ley. Si no cumplen la ley, nosotros vamos a ir a los sitios donde se va cuando se incumple la ley, que son los juzgados.
0: Por parte de Vox, el portavoz Javier Cortés remarca que desde su partido van a poner en marcha todos los mecanismos legales posibles para rechazar o retrasar la entrada de menores migrantes no acompañados.
3: Pedro Sánchez cambió la ley para que las comunidades autónomas no pudieran hablar sobre esta cuestión y fueran ellos directamente. Pero sí que es cierto que hay argumentos administrativos y legales que podemos hacer que se retrasen o se denieguen estas llegadas de MENA, y vamos a estar ahí. ¿Hasta qué punto lo vamos a conseguir? Pues todavía lo desconozco, pero que no le quepa duda que vamos a poner toda la carne en el asador para que ninguno de estos invasores llegue a Andalucía. El dinero de los andaluces tiene que estar en la sanidad, tiene que estar en la educación, tiene que estar en la dependencia.
0: El PSOE, en la portavoz parlamentaria María Márquez, traslada su solidaridad a Ceuta en su día y remarca que su partido defiende el orden constitucional y la protección de nuestras fronteras, algo que dice no deber estar reñido con la parte humanitaria. Así asegura que las manifestaciones de hoy no son en apoyo a Ceuta, sino en contra del Ejecutivo de Pedro Sánchez.
4: Yo le pediría al Partido Popular que deje de tomarnos por tontos cuando dicen que las manifestaciones de hoy por la tarde son manifestaciones apolíticas. Bueno, se lo ha dicho sus socios de Vox, ¿no? Se lo ha dicho claramente. ¿Cómo que apolíticas? Claro que salen a manifestarse contra alguien. Se lo ha dicho la representante de Vox, que si acaso es que hoy por la tarde van a salir a cantar villancicos. No, obviamente es una manifestación contra el gobierno de España y contra Pedro Sánchez desde la intención del Partido Popular.
0: Y para el portavoz parlamentario popular Tony Martín, estamos ante la peor crisis del gobierno de Pedro Sánchez, del que dice está mintiendo sobre lo ocurrido en Ceuta.
5: Hoy es la policía la que le dice en un informe a Pedro Sánchez que es un mentiroso. que cualquier interpretación benévola con la actitud del Reino de Marruecos que Pedro Sánchez está difundiendo, pues después del informe que se ha conocido de la policía, queda absolutamente en entredicho. Porque este informe lo que nos habla es de la posibilidad, más que contrastable, me parece, de que esto definitivamente no sea una contingencia migratoria, sino una operación perfectamente organizada.
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8: Saludos, buenas tardes. Es miércoles 2 de septiembre. Tiempo en Radio Arcos para la información local. Vámonos con algunos titulares del día. Las obras de la A393 entre Arcos y Espera han comenzado hoy miércoles con el corte de la carretera. El PSOE de Arcos elegirá ya a su candidato a la alcaldía de 2027. Arcos presenta el cartel de la romería del Cristo del Romeral 2026, que contará con 13 carriolas y el regreso del Cristo tras su restauración. Buenas noticias a nivel deportivo. El Arcos Club de Fútbol venció anoche a la Unión Deportiva Roteña y Sara Barba ha sido convocada con la selección española para disputar el Campeonato del Mundo de Kayak Polo y el triatleta Hugo Albertos ganó el triatlón Arcos Tierra que Inspira. Ampliaremos estas noticias en nuestro apartado deportivo. Y la carretera A393 que conecta Espera con Arcos permanece cortada al tráfico desde primera hora de hoy miércoles debido al inicio de las obras previstas en esta vía. Durante los trabajos se permitirá el acceso al polígono industrial, así como a los agricultores con explotaciones y terrenos colindantes, cuyos accesos serán coordinados durante el desarrollo de las obras. El Ayuntamiento de Espera también comunicará el inicio de los trabajos a la empresa responsable del servicio de autobuses. El nuevo horario se dará a conocer una vez sea confirmado por la compañía. Del consistorio se pide paciencia a los usuarios de las carreteras de esta carretera ante las molestias que puedan ocasionar estos trabajos. El Ayuntamiento de Arcos se une hoy, 2 de septiembre, a las 8 de la tarde a la concentración convocada en el Paseo de Andalucía para mostrar su apoyo a los vecinos de Ceuta. El alcalde anima a los vecinos y vecinas de Arcos a participar. Escuchamos al alcalde.
9: Bueno, efectivamente nosotros nos hemos hecho eco como institución a la llamada de la Federación Española de Municipios y Provincias en un gesto de solidaridad con los vecinos de Ceuta. Para nada lo hacemos desde la confrontación, lo hacemos desde la responsabilidad política, entendiendo que nuestros vecinos de Ceuta, no están viviendo su mejor momento, están pasando por una época de bastante dificultad. Y esto no quita que no estemos sensibilizados con las personas que están perdiendo la vida en las aguas de Marruecos y en aguas nacionales españolas. Por supuesto que sí, los derechos humanos hay que respetarlos, están por encima de cualquier cosa, pero por eso hacemos ese llamamiento al gobierno de España, al gobierno de Marruecos, para que impidan que esto continúe, que haya personas dejándose la vida ahogadas en el agua, y por supuesto el gobierno de España que ponga pie en pared para garantizar la seguridad dentro de las fronteras españolas, protegiendo la soberanía nacional, la integridad territorial y por supuesto la seguridad ciudadana en la ciudad autónoma de Ceuta. Entendemos que el gobierno de España tiene que mover fichas, tiene que proteger a nuestros ciudadanos, y es simplemente pues ese llamamiento y ese gesto de solidaridad con los vecinos y vecinas de Ceuta.
8: Ya lo saben, hoy 2 de septiembre a las 8, esa concentración convocada en el Paseo de Andalucía. Hay, pero por su parte, formación que forma parte del equipo de gobierno de Arcos, pues junto al Partido Popular han hecho público su apoyo a esta concentración. A través de sus redes sociales, AIPRO ha mostrado su firme apoyo y solidaridad con Ceuta y ha anunciado su presencia en el acto, animando también a los vecinos a participar. La formación municipalista señala que hoy estarán juntos para decir alto y claro que Ceuta no está sola y que Arcos está contigo, vinculando la convocatoria con un mensaje de unidad y solidaridad. Adelante Andalucía, Arcos Gédula rechaza las concentraciones de hoy 2 de septiembre y reivindica solidaridad y empatía. Adelante Andalucía quiere decir que ha hecho público su posicionamiento ante las concentraciones convocadas para hoy miércoles 2 de septiembre, mostrando su apoyo al pueblo de Ceuta y defendiendo una respuesta basada en la solidaridad, la convivencia y los derechos humanos. La formación señala que está con el pueblo ceutí y con quienes buscan una vida digna, independientemente de su origen o del lugar del que procedan. Al mismo tiempo, rechaza los discursos que a su juicio señalan y dividen y que responsabilizan a las personas migrantes de los problemas sociales. Y el PSOE ha fijado su posición ante las concentraciones convocadas a las puertas de los ayuntamientos por la situación que atraviesa Ceuta. La dirección socialista ha trasladado a sus estructuras territoriales que el partido no participará en estas movilizaciones al considerar que existe un intento de utilizar políticamente una crisis humanitaria. Algunas agrupaciones locales socialistas, como la de Espartina y como ha ocurrido aquí en algunos municipios de la Sierra de Cádiz, han mostrado su intención de acudir a las movilizaciones, desmarcándose de la posición fijada por la dirección federal. No existe por ahora una posición oficial de la organización socialista arcense respecto a la convocatoria ni sobre el llamamiento realizado por la dirección federal, aunque es posible intuir que se alinearán con la postura marcada. Seguimos hablándoles del PSOE. El PSOE de Arcos se iniciará este viernes 4 de septiembre el proceso de primarias para elegir a la persona que va a encabezar la candidatura socialista a la alcaldía en las próximas elecciones municipales de mayo de 2027. En Arcos, todo apunta a que el actual portavoz municipal del PSOE, Ana Carrera, sea la candidata socialista a la alcaldía en las elecciones municipales. La previsión, según trasladan militantes consultados, es que Carrera sea la única precandidata que concurra al proceso, sin que se esperen otras candidaturas ni sorpresas de última hora. La agrupación local ha trasladado a su militancia que Arcos forma parte de los municipios andaluces de más de 20.000 habitantes, en los que, conforme reglamento del PSOE, se contempla la elección del candidato mediante primarias. El proceso determinará quién va a encabezar la candidatura socialista en Arcos de cara a las elecciones municipales del próximo año, aunque a día de hoy todo apunta a que Ana Carrera afrontará el proceso sin competencia interna. Radio Arcos volverá a estar en primera línea de la actualidad cofrade de Arcos con motivo de la presentación oficial de la procesión magna que tendrá lugar el próximo 4 de septiembre. El programa especial va a comenzar a partir de las 8 de la tarde y va a permitir a los oyentes seguir en directo todos los detalles de un acto en el que se dará a conocer la organización y las principales novedades de la procesión magna, que será el próximo 10 de octubre, incluida en todos los actos conmemorativos del 50 aniversario del Consejo Local de Hermandades y Cofradías de Arcos de la Frontera. Durante la retransmisión, Radio Arcos va a acercar a sus oyentes el desarrollo del acto, sus protagonistas y toda la información relacionada con esta histórica celebración, reforzando así el compromiso de la emisora municipal con la difusión de las tradiciones, la cultura y la actualidad de Arcos. De esta manera, Radio Arcos 107.8 FM será la voz de esta presentación, llevando el acto hasta los hogares de los arcenses y de todos aquellos que quieran seguir esta cita a través de la radio municipal. El alcalde de Arcos, Miguel Rodríguez, nos habla de la evolución de las actuaciones que se están desarrollando en el entorno del río Guadalete, destinadas a mejorar las condiciones del cauce tras las inundaciones registradas este año. El ayuntamiento ha valorado positivamente el ritmo de los trabajos, que cuentan con una inversión de 7 millones de euros financiada por la Junta de Andalucía. El alcalde explica que recientemente se celebró una reunión de coordinación para analizar el desarrollo de las distintas actuaciones y señaló que además de reparar los daños ocasionados por las inundaciones, los trabajos tienen como objetivo mejorar la capacidad de respuesta del cauce ante posibles episodios de lluvia intensas en el futuro. El alcalde de Arcos, Miguel Rodríguez.
9: Estamos bastante satisfechos viendo el devenir de las actuaciones en el entorno del cauce del río Guadalete, una actuación que, como ustedes saben, implica una inversión de 7 millones de euros financiada por la Junta de Andalucía, que viene a mejorar el cauce del río Guadalete después de las inundaciones que tuvimos este año. Unos trabajos que progresan de una forma pues bastante buena, a un ritmo bastante positivo. Tuvimos esta reunión de coordinación para valorar el devenir de los distintos trabajos y para ver qué es lo que va a ir ocurriendo en el río Guadalete de aquí a muy poco tiempo. Así que estamos satisfechos, entendemos que son actuaciones muy necesarias, porque no solo vienen a paliar los daños de las aguas, sino que también vienen a prevenir posibles contingencias en el futuro. Estamos hablando de que estos arreglos, estas mejoras en el río Guadalete también viene a prevenir que si el día de mañana volvemos a tener pues una lluvia bastante insistente como las que hemos tenido este año, que esperemos que no, pero si ocurriera, pues vamos a tener el río mucho mejor preparado a como nos lo encontramos cuando llegaron las riadas en este año.
8: Y el Ayuntamiento de Arcos y la Asociación del Santísimo Cristo del Romeral presentaban ayer, lunes, el cartel anunciador de la Romería 2026, una edición que estará marcada especialmente por el regreso del Cristo del Romeral a su ermita tras el proceso de restauración al que ha sido sometido durante los últimos 5 meses. El acto de presentación contaba con la participación del delegado municipal de fiestas, Fran Pérez, el presidente de la Asociación del Santísimo Cristo del Romeral, Antonio Muñoz, el rector del santuario, Samuel García, el alcalde de Arcos, Miguel Rodríguez, y la autora del cartel, María Dolores López Romero, además de representantes de entidades colaboradoras. Durante la presentación, el delegado de fiestas ha destacado el cariño con el que desde el ayuntamiento se trabaja en una celebración que se ha consolidado dentro del calendario festivo de la localidad. Asimismo, ha agradecido la colaboración de la Asociación del Santísimo Cristo del Romeral y ha anunciado como una de las principales actuaciones musicales de esta edición el concierto de Ana de Caro. Escuchamos al delegado de fiestas, Fran Pérez.
10: Empezamos el mes de septiembre con un evento muy importante y que le tenemos mucho cariño desde esta delegación, que empiece dándole las gracias a María Dolores, que es la autora del cartel de este año. Dar las gracias también a la Asociación del Santísimo Cristo del Romeral por un año más ir de la mano, trabajar de forma conjunta y agradecerle la dedicación que tienen siempre pues para que este evento, esta fiesta destaque y que sea especial. Este año hemos apostado también por una actuación de primer nivel, como así nos exigen los compañeros de la asociación. Vamos a contar con Ana de Caro, así que bueno, animar a todo el mundo a que el fin de semana del 12 y 13 de septiembre, pues que acudan a los actos programados. Que acudáis todos los vecinos y vecinas de Arco de la Frontera y del resto de la sierra que nos ven, que acudan a Arco de la Frontera a disfrutar de la Romería 2026 que hemos preparado con tanto cariño.
8: Por su parte, el presidente de la asociación ha subrayado que la romería de este año será histórica por el regreso del Cristo del Romeral a su casa. La imagen será respuesta al culto el miércoles 9 de septiembre, coincidiendo con el inicio del triduo en su honor. La ermita también presenta importantes mejoras después de los años ocasionados por las lluvias y los temporales registrados durante el pasado invierno. El ayuntamiento ha ejecutado distintos trabajos de mantenimiento y rehabilitación también con el objetivo de que el santuario pueda acoger la celebración inauguración en las mejores condiciones. El cartel de la Romería 2026 es obra del artista arcense María Dolores López Romero, quien ha explicado que afrontó el encargo como un reto personal después de varios años sin dedicarse a la pintura de manera habitual. La autora ha recibido el reconocimiento de la organización por una obra que, además de anunciar la celebración, pretende transmitir el verdadero significado de la romería. Muy nerviosa, vamos a escuchar a la pintora, a la artista arcense María Dolores López Romero.
11: Darle las gracias sobre todo a don Samuel, que fue el que me incentivó para que yo pintara el cuadro. Hacía muchos años que yo ya no tocaba la pintura porque no soy pintora profesional, me dedico más a pintar para mí, para mis amigos y por algo como hobby. Entonces veía un reto, pero bueno, digo, lo voy a hacer de todas formas, lo voy a hacer con ilusión y me emociono.
8: Una emocionada artista. El rector del santuario, Samuel García, destacaba precisamente este aspecto y ha señalado que la composición representa a los romeros siguiendo a Cristo por el camino. En ese sentido, ha defendido que más allá de las carriolas, los caballos, el cante y la convivencia, lo importante debe ser mantener a Cristo como centro de la celebración. Los cultos comenzarán el miércoles 9 de septiembre con la llegada y reposición al culto de Cristo del Romeral en su ermita. Ese mismo día comenzará el triduo, que continuará los días 10 y 11 de septiembre a las 8 de la tarde, y que estará presidido por don Pedro Antonio Lozano, sacerdote castrense e hijo de Arcos. Vamos a escuchar al rector del santuario, Samuel García.
12: Para exponer los cultos y los diferentes eventos que tendremos durante estos días en pos de la romería, ¿no? Bueno, pues el Cristo volverá a la ermita el día 9 y se iniciará el triduo que siempre se ha hecho previo al día propiamente de la romería. Ese triduo será miércoles día 9, jueves día 10 y viernes día 11 a las 8 de la tarde, y será presidido por don Pedro Antonio Lozano, sacerdote castrense y hijo del pueblo. No solamente tendremos la gran exclusividad de que el Cristo vuelva a la ermita, sino que vamos a intentar de crear aún más unión con el resto del pueblo, con un pequeño signo con las diferentes hermandades que celebran aniversario en este año. Todas estas instituciones darán su medalla, que será bendecida, e igualmente acompañará en la romería dentro de la carriola donde va el Cristo del Romeral. El sábado a las 8 de la tarde ya tendremos la exposición de todas las carriolas que van a participar en la peregrinación hasta la ermita. Se bendecirán las carrozas. Este año lo hará el pregonero, que ha sido muchos años el rector del santuario, don Juan Antonio Vital Santo. Entonces él procederá a bendecir las carrozas. Tras eso se dará inicio al acto del pregón, que está a cargo igualmente de don Juan Antonio Vital Santos, y tras ello pues tendrá lugar el concierto.
8: El alcalde de Arcos, Miguel Rodríguez, ha puesto en valor la consideración también de la consolidación de esta celebración y ha señalado que la romería constituye un espacio para el encuentro y la convivencia de los vecinos, al tiempo que ha pedido responsabilidad para mantener y cuidar el entorno natural del Pinar de la Plata. La organización ha hecho finalmente un llamamiento a vivir la romería con orden, respeto y decoro, manteniendo el carácter religioso de una celebración que tiene como eje central al Santísimo Cristo del Romeral. El alcalde también estaba en esa presentación, al cual vamos a escuchar.
13: Otro año más, presentar pues esta romería, una romería que se recuperó en Arcos de la Frontera, que se ha consolidado en el tiempo y que va más porque no lo ha dicho nadie, creo, pero este año hay dos carriolas más, son un total de 13 carriolas las que van a ir acompañando a la carreta del Santísimo Cristo del Romeral. Quiero dar las gracias a la asociación por el trabajo tan incansable que realizan cada año. Ustedes aportan mucho y muy bueno a Arcos de la Frontera, y qué menos que el Ayuntamiento esté con ustedes cuando ustedes lo necesitan. Así que gracias por el trabajo incansable que realizan. Mi enhorabuena también, por supuesto, a la pintora, a María Dolores López, porque nos ha regalado una obra extraordinaria. Como bien decía el padre, pues de un simple golpe de vista nos mete de lleno en la romería, nos mete de lleno en nuestra ermita tan característica, esa ermita blanca, de que tiene pues una idiosincrasia muy particular, ¿no? Yo creo que es algo de la propia esencia de Arcos de la Frontera, así que enhorabuena por esa pintura y felicidades. También por la valentía de haber tenido el arrojo de hacerla. Desde el Ayuntamiento de Arcos, yo, sin querer repetirme mucho más, lo que me gustaría es invitar a nuestros vecinos a que participen en la romería. No solo se puede ir en carriola, se puede ir en coche, se puede ir a caballo, se puede ir andando. La romería está abierta para todo el mundo, para todos los vecinos de Arcos de la Frontera y, por supuesto, otras localidades que quieran participar. Es un día para el encuentro, es un día para la convivencia, es un día para disfrutar todos juntos, y además en el lugar que se celebra, ¿no? En el Pinar de la Plata, que es un espacio muy bonito, extraordinario, que tenemos que disfrutar cuidando del entorno, también es algo muy importante, tenemos que cuidarlo entre todos, porque tenemos un lugar paradisíaco, diría yo, en nuestro municipio, y es un espacio tremendo donde poder celebrar este tipo de actividades, siempre cuidando y protegiendo el entorno natural de nuestro municipio. Así que simplemente animar a todos los vecinos a que participen de nuestra velada, que participen del pregón, que participen del triduo, que no después el padre
14: Medellín, y de la misa
13: también, y que nos veamos todos, bueno, pues celebrando esta romería que se consolida en el tiempo y que es un buen momento para conversar, para disfrutar, para dejar de estar los malos momentos que llegan solos y poder darnos un abrazo en confraternidad. Así que muchísimas gracias a la asociación. Tenemos que seguir sumando ediciones, tenemos que seguir sumando romería, porque estaremos sumando siempre por nuestro pueblo, que es Arcos de la Frontera. Así que muchísimas gracias y nos vemos todos en la romería de este año.
8: Y don Juan Antonio Vital Santos, el que fue rector del Santuario del Romeral, párroco de San Pedro y responsable eclesial de la Iglesia de Santa Cruz en el Santiscal, será este año el encargado de pronunciar el día 12 de septiembre el pregón en honor al Santísimo Cristo del Romeral. Durante la entrevista que realizaba nuestra compañera María José Lozano en el magazín de esta casa, recuerda su trayectoria en la localidad, destacando momentos como la consagración del Templo del Santiscal y el fuerte vínculo emocional que mantiene con los feligreses y la insistencia instituciones locales. En cuanto al pregón, será un testimonio de gratitud personal basado en sus vivencias y en la importancia de la amistad como valor cristiano. Actualmente, don Juan Antonio es párroco de Santa Ana y director espiritual de las Hermandades de la Candelaria y de la Bondad y Misericordia de Jerez. Vamos a escuchar a don Juan Antonio Vital Santos.
15: Yo llegué aquí de la parroquia a Santiscal y Algar fue el destino. Después se unió el Romeral y a los años pues se unió lo que fue San Pedro con toda la feligresía y con San Agustín, que ahí nos cogió toda la época de la pandemia en ese momento, y ahí donde también empezamos a construir la iglesia en esa época también, que fue un milagro. Y después, cuando se finalizó la iglesia, se consagró Santiscal, pues ya don José me dio un nuevo destino, que fue en Jerez de la Frontera, donde estamos actualmente. Pero sí, yo hice lo que es la consagración del templo, sí, sí. Y fue un día que cuando yo llegué, es algo que te sobrepasa materialmente. Y después nos cogió la época de la pandemia, después llegó la guerra de Ucrania, llegó los precios, es decir, llegaron una serie de límites que era para decir, oye, no lo hagas, ¿no? Pero mira, había algo que se tenía claro, de que esto no era una obra nuestra, que no era un proyecto nuestro, que era un proyecto de Dios y que Dios nos utilizaba a nosotros, y nos pusimos a disposición, y poco a poco las cosas fueron surgiendo, y sobre todo con dos elementos, ¿no?, esenciales. La oración de la comunidad, del Santiscal y de presentador del pregón, no puede ser otra persona que unifique un poco lo que ha sido mi experiencia en Arcos, que es Diego Villalba, es decir, el hermano mayor del Nazareno, sí, el sacristán de San Pedro, y devoto de Romeral, lo digo, bueno, pues, y una persona que conmigo desde que yo llegué a San Pedro, pues ha trabajado como muñeca, igual que Antonio, ha sido, hay varias personas en Arcos que bueno, que por cercanía, por disponibilidad, pues se hacen personas, pero son dos personas importantísimas en la ciudad y en el mundo eclesial, ¿no? Y yo creo que Diego era la persona ideal, ¿no? Que me conoce, conoce mi trayectoria, conoce lo que es Arcos perfectamente, y nada, cuando lo llamé, yo le dije a Antonio, digo, yo acepto siempre y cuando este también acepte conmigo. Le puse como esa media condición a Antonio. No, Diego va a decir que sí, no sé qué. Le digo, bueno, lo llamé y Diego me dijo que sí. Encantado, orgulloso. Y estuvimos aquí una noche por los tres, cenando con unos amigos que vinieron de Jerez, un poquito viendo el otro. Y nada, y cuando te llevas aquí media hora parece que no te has ido. Y esa es la, sí, esa es la sensación.
16: La sensación que
15: tenemos. Y Diego va a ser su
16: presentador.
15: Mi presentador.
8: Y tiempo para escuchar el resumen de la actualidad deportiva local. José Antonio Velasco, muy buenas, compañeros, cuéntanos.
17: ¿Qué tal? Muy buenas, Mari Carmen. ¿Has escuchado alguna vez lo de lo bueno, si breve, dos veces bueno? Pues mira, esto nos viene hoy muy bien para este espacio, para este resumen de la actualidad deportiva local. Tenemos muy buenas noticias, pero son breves. Empezamos hablando del Arcos Club de Fútbol, que venció anoche a la Unión Deportiva Roteña en su penúltimo amistoso de pretemporada. El Arcos se impuso por 2-1 a la Roteña. El conjunto arcense abrió el marcador con un tanto de Adri Valiente, mientras que Antonio Juan Tellez anotó el segundo gol para asegurar la victoria. El Arcos Club de Fútbol agradeció en sus redes sociales a la Unión Deportiva Roteña su visita y le deseó suerte de cara a esta nueva temporada. Y Sara Barba Mancera ha sido convocada por el seleccionador nacional Américo Catarino para formar parte de la selección española absoluta femenina de calle polo que disputará el campeonato del mundo. La cita mundialista se celebrará en Duisburgo, Alemania, del 13 al 21 de este mes de septiembre, donde la joven deportista arcense representará a España en una competición que reunirá a las mejores selecciones internacionales de la categoría. Esta convocatoria supone un reconocimiento al trabajo y la trayectoria deportiva de Sara Barba Mancera, que afronta con ilusión el reto de competir en un campeonato mundial defendiendo los colores de la selección española. Cambiamos de tema para hablar de la 17ª edición del triatlón Cross Arcos Tierra que Inspira, que se celebró el pasado domingo en el entorno del Lago de Arcos, organizado por el Ayuntamiento de nuestra ciudad con el apoyo de varias instituciones andaluzas. La prueba reunió a 91 participantes y se disputó en distancia sprint, es decir, 500 metros de natación, 9,7 kilómetros de bicis todoterreno, de bicicleta todoterreno y 3 kilómetros de carrera a pie. La competición destacó también por su carácter accesible para deportistas no federados. En la categoría femenina, Ana Estevez logró la victoria tras remontar en el segmento de bicis todoterreno la ventaja obtenida por Irene Sánchez en la natación. Estevez llegó primera a la meta, aunque Sánchez terminó a solo 25 segundos. Martina García completó el podio. En la categoría masculina, Hugo Albertos fue el gran dominador. El triatleta arcense, tras salir tercero del agua, realizó un excelente tramo de bici todoterreno que le permitió tomar una ventaja decisiva y ganar con autoridad, siendo el único participante en bajar de los 40 minutos. Héctor Rico fue segundo y José Joaquín García tercero. En conjunto, la prueba combinó competitividad, participación y promoción del triatlón en un entorno natural destacado de nuestra ciudad. Esta prueba fue la segunda cita de triatlón cross de la temporada en Andalucía, consolidando esta modalidad en el calendario autonómico. Y nos vamos hasta el recinto ferial del barrio de María Auxiliadora, donde el sábado se celebró un torneo de petanca en homenaje a Miguel Gil Téllez. Fue una jornada muy especial para familiares, amigos y aficionados a la petanca que quisieron recordar a Miguel a través de una de sus grandes aficiones. Además de su vinculación con este deporte, Miguel Gil Téllez fue delegado provincial de pesca en Cádiz, dejando también una trayectoria profesional ligada al servicio público. El torneo sirvió para compartir una mañana de convivencia, deporte y sobre todo recuerdos, una forma sencilla y cercana de mantener viva la memoria de Miguel junto a las personas que compartieron con él tantos buenos momentos. Durante la celebración, el delegado municipal de deportes, Oliver Beroeben Fernández, mostró su agradecimiento a todos los que hicieron posible este sentido homenaje. Y esto es todo lo que teníamos que contaros desde la redacción de deportes de Radio Arcos.
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8: Pues vamos a ver si suben mucho las temperaturas. Con Luz Cepeda nos vamos de la Agencia Estatal de Meteorología aquí en Andalucía. ¿Qué tiempo vamos a tener? Hola, ¿qué tal, Luz? Buenas tardes.
16: Buenas tardes. Suben las temperaturas en la provincia de Cádiz. Se intensifica el calor, salvo en la zona del estrecho, donde las temperaturas no cambian. El levante sopla con fuerza en el estrecho, pudiendo alcanzar rachas muy fuertes allí con nubes bajas. El cielo poco nuboso, despejado, pero con presencia de polvo en suspensión. Máxima hoy que llegará a 39 grados en Arcos de la Frontera y Jerez de la Frontera, 31 en Rota, 32 en Cádiz y 27 en Algeciras. Está activado el aviso por calor en la zona de la Campiña Gaditana. Mañana las temperaturas subirán un poco más, hasta 41 grados en Arcos de la Frontera, 33 en Cádiz, 27 en Algeciras. Seguiremos con levante en el estrecho, con rachas fuertes o muy fuertes, con nubes bajas en el estrecho, sobre todo a primeras horas, y en el resto dominará el sol con algunas nubes de tipo alto. La próxima noche no bajaremos de 24 grados en Cádiz. Es una información de AEMET.
8: Pues ya saben, van a subir las temperaturas. Ponemos el punto final. Bueno, sin antes decir, la farmacia de guardia de hoy miércoles 2 de septiembre es la que se encuentra en la calle Picada número 2, que corresponde a la licenciada Macarena Molina Medel. Les dejamos ahora con el deportivo, con nuestro compañero José Antonio Velasco. Mañana a las 9 tenemos una cita, la primera informativo de la primera edición aquí en Radio Arcos. Que disfruten del día. Nos vemos mañana.

0: 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Buenas tardes y bienvenidos, bienvenidas a El Deportivo de hoy, miércoles 2 de septiembre. Uno de nuestros invitados va a ser don Vicente Vargas Gómez, o lo que es lo mismo, el entrenador del primer equipo del Club Deportivo Gédula. Un Gédula que encara la recta final de la pretemporada, pendiente de la situación del césped del Municipal de Gédula y pendiente también de las lesiones de alguno de sus jugadores. Eso sin contar con la marcha de Miguel Enrique. Otro contratiempo más. Esta semana Miguel Enrique ha anunciado que fichaba por el Guadalcacín. La salida supone un importante mazazo para el equipo que dirige el jerezano Vicente Vargas Gómez. Venga, hablaremos, por tanto, de la situación del césped del Municipal de Gédula, de las lesiones que a consecuencia de esto precisamente han sufrido ya algunos jugadores, de la marcha de Miguel Enrique, también de la pretemporada, de las renovaciones de prácticamente gran parte de la plantilla, de algunos fichajes, en fin, muchos temas sobre la mesa hoy para hablar con Vicente Vargas, el técnico del Club Deportivo Gédula. Y después haremos lo propio con Sara Barba Mancera, que ha sido convocada con la selección española absoluta femenina de kayak polo para disputar el campeonato del mundo de kayak polo del 13 al 21 de este mes en Duisburgo, Alemania. Ahí es nada, es que madre mía, justo el día en el que también hemos conocido que el joven deportista arcense Javier Saborido, que se crió deportivamente hablando en la cantera del Club Piragüismo Arcos, luego ya dio el salto a un club de kayak polo de la provincia de Málaga, con el que ha estado compitiendo hasta ahora, pues Javier Saborido se convierte en el nuevo entrenador de la selección brasileña de kayak polo, que se dice pronto, ¿eh? ¡Madre mía! Muy buenas noticias hoy en el Deportivo de Radio Arcos, lo cual celebramos, no podía ser de otra manera. Tenemos media hora por delante y la queremos compartir contigo. ¿Te parece bien? Pues venga, vamos al lío. ¡Vamos al lío!
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0: El Deportivo en la sintonía de Radio Arcos en este miércoles día 2 de septiembre. Los equipos, sobre todo de fútbol, andan inmersos ya en plena temporada, más bien en los últimos coletazos de la pretemporada. Baloncesto todavía no ha comenzado la pretemporada siquiera, voleibol y fútbol sala comenzarán ya en breve, y la temporada como tal para baloncesto, voleibol y fútbol sala será después de la Feria de Arcos, a partir de octubre. Pero el Arcos Club de Fútbol y el Club Deportivo Gédula ya están metidos en faena, y sus entrenadores, en este caso Vicente Vargas Gómez, ya se han puesto el mono de trabajo y ya están ligados. Este año van a ser dos jerezanos los que estén al frente de los principales equipos de fútbol de Arcos de la Frontera. Por un lado, David Navarro Valenzuela, por el Arcos Club de Fútbol, y del otro, don Vicente Vargas Gómez, del Club Deportivo Gédula. Sepamos, porque el otro día ya hablamos con David Navarro, sepamos cómo están las cosas por Gédula. Saludamos a Vicente Vargas. Vicente, muy buenas, bienvenido.
3: Buenos días, gracias.
0: Muy buenas. Bueno, después del parón estival, ya estamos ahí otra vez sobre el terreno de juego, a pie de campo, Vicente, y llevamos ya unas cuantas semanas, ¿pueden ser?
3: Sí, ya llevamos desde el día 31 de julio, pues bueno, ya llevamos efectivamente ya un mes, cuatro semanas, desde esa fecha, y bueno, ya estamos a punto de entrar en la fase final de esta pretemporada. Nos queda esta semana y ya para la que viene, pues será la semana del empiezo de la liga, ¿no?
0: Exacto, comienza la competición para el Arcos, para el Gédula, el resto de equipos de los que he hablado, baloncesto, voleibol y fútbol sala, que tratamos aquí también, tendrán que esperar a octubre. Sensaciones, Vicente, me interesa conocer tus sensaciones sobre el equipo en lo que va de pretemporada.
3: Sí, bueno, la verdad es que el equipo está realizando buena pretemporada. En cuanto al tema de preparación física y de asistencia a los entrenamientos, la verdad es que marcha muy bien. En cuanto a resultados, bueno, hemos jugado 7 partidos, no hemos tenido ninguna derrota, hemos ganado 4 y hemos perdido 3, aunque a esta altura los resultados importan poco, pero bueno, también es verdad que es mejor ganar que perder. Y bueno, hemos hecho 20 goles a favor, 6 en contra, o sea que ahora mismo, pues bueno, llevamos ese tema bien, pero bueno, volvemos a incidir en lo mismo: el campo que tenemos es una verdadera patatal, no, lo siguiente. Y bueno, este campo, pues ya en lo que va de liga, pues tenemos ya una lesión grave, un ligamento cruzado de Samuel, un fichaje que la verdad que era muy buen fichaje, y bueno, tiene una torcedura de rodilla y tiene ligamento cruzado externo. Después tenemos también a Pablo, que precisamente ayer tuvo también una sobrecarga en la parte interior del muslo, y Pineda, que también lo tengo con otra torcedura de rodilla también, que lo tengo ahí, otro jugador importante. Y bueno, ya te digo, y después hemos tenido también la mala suerte, porque nuestro máximo goleador de las últimas 3 temporadas o de las últimas 2 temporadas, Miguel Enrique, pues bueno, se lo ha llevado el Guadalcacín, ¿no? Ha venido por él y se lo ha llevado esta semana. O sea que, la verdad, en cuanto a eso, pues no podemos estar contentos, ¿no? De momento hay 2 lesiones que van a ser de 2-3 meses, y bueno, la de Miguel Enrique ya está claro que no podemos contar con él. Por lo tanto, de momento vamos a empezar la liga con 4 jugadores o 3 jugadores que eran puntales para el equipo, ¿no? Pues en cuanto a eso, pues no podemos estar muy muy, muy contentos, ¿no? Pero bueno, ya llegarán otros, ya trabajaremos con otros jugadores, intentaremos que entren en la dinámica que tiene el equipo,
0: ¿no? Y como decimos aquí, y hemos dicho siempre, esto no es como empieza, sino como acaba. Así que, bueno, es que vamos, ni ha empezado todavía, así que tranquilidad en las masas. Luego hablaremos, por cierto, del estado del terreno de juego, escucharemos al delegado de deportes, lo que contó aquí en el Deportivo de Radio Arcos, pero antes me gustaría, Vicente, preguntarte por el último partido, que fue el 28 de agosto contra la Escuela Cadista de Puerto Real. ¿Qué tal fue la cosa ahí?
3: Bueno, la verdad es que muy bien, ellos tienen un equipo muy joven, hacen muy bien las cosas. Tienen un entrenador que es bastante buen entrenador, Eddie, un hombre que ya lleva mucho tiempo también en esto. Y la verdad es que el equipo hizo bien las cosas, le ganamos 4-0 y bueno, la verdad es que estuvo bastante bien la cosa, ¿no? Se hicieron cosas buenas, también se hicieron cosas malas, pero bueno, contento con el rendimiento del equipo en ese partido, ¿no?
0: Uh-huh. Y el siguiente y último de pretemporada, si no me equivoco, y si no, corrígeme tú, Vicente, será este viernes contra el Arcos, ¿no?
3: Sí, efectivamente, ya último partido de la pretemporada. Con esta habremos jugado 8 partidos y uno más de lo que se habían previsto, porque surgió ahí el tema de un partido y bueno, se metió entre medio, pero bueno, se van a jugar 8 partidos y una vez finalizado este, pues ya a la liga. Uh-huh. A la competición.
4: Decía yo antes, dos jerezanos dirigiendo los principales equipos de fútbol de nuestra ciudad, el Arcos por un lado, el Gédula por otro. ¿Conoces a David? Sí, ¿no?
3: Sí, sí, perfectamente, perfectamente.
4: ¿Cómo lo definirías como entrenador? Él habló de ti hace poco en el programa, te puso en un altar, por cierto, te puso por todo lo alto. ¿Tú qué me puedes contar de él?
3: Bueno, pues yo nada más que tengo que contar cosas buenas de él, porque, bueno, yo la verdad es que llegué a jugar con el padre muy buen amigo mío. Uh-huh. Llegamos los dos a coincidir algunas que otras temporadas jugando, y a él lo conozco de siempre, lo conozco desde futbolista, era un muy buen futbolista y además es un gran entrenador, ¿no? Lo ha demostrado en todos los equipos donde ha estado. Es un entrenador que le gusta que su equipo jueguen al fútbol. Lo demostró el año pasado. La verdad es que yo creo que ha sido un acierto su fichaje, puesto que le da continuidad al trabajo de Rosales, que es otro entrenador joven, es un entrenador que ya te digo que el año pasado el Arco practicaba buen fútbol y este es otro entrenador que le gusta el buen fútbol. Por lo tanto, yo creo que es un gran acierto su fichaje y es un gran entrenador. Uh-huh.
4: Muy bien, hablemos ahora de tu mayor dolor de cabeza y lo que está haciendo sufrir y mucho a los jugadores, el estado del césped del municipal de Gédula. A él se refirió aquí en el programa precisamente el delegado de deportes, Oliver Veroeven, con estas palabras.
5: Sí, estamos teniendo problemas con la empresa, que con la distinta guerra que hay actualmente, pues ellos nos dicen que tienen dificultades de conseguir la materia prima para fabricar ese césped específico que es el que hemos licitado. Nos han ofrecido un césped distinto, que lo han valorado el técnico de deporte, y la verdad que preferimos esperar un poco para instalar pues ese nuevo césped en el campo municipal de Gédula, que es de última tecnología, y seguro que esta espera pues merece la pena, ¿no? Esperemos que lo antes posible se pueda llevar a cabo este cambio. A nosotros nos hubiese gustado que hubiese sido en el parón liguero de tanto del Gédula Club de Fútbol, que también les felicito por esa gran temporada que han realizado, y de la escuela deportiva, pues de tanto de la Academia de Gédula como del club de Gédula, ¿no? De esas dos categorías inferiores que tienen de fútbol, ¿no? Nos hubiese gustado cambiar el césped pues durante esta fecha, pero por problemas ajenos a este ayuntamiento, a esta delegación de deporte, pues estamos esperando a la confirmación por parte de la empresa que ganó la licitación para que instale lo antes posible pues este césped artificial. La verdad que es una actuación que llevamos trabajando mucho tiempo, se está retrasando, pero bueno, yo creo que una vez que se instale pues va a merecer la pena, porque el estado actual de ese campo de fútbol no es la idónea para la práctica deportiva, en este caso el fútbol.
4: El propio delegado reconoce que el estado actual del césped del municipal de Gédula no es el idóneo, y lo achaca el no haber comenzado ya con la renovación del césped, lo achaca a problemas con la materia prima, según le ha dicho la empresa a la que se le ha adjudicado la obra. Bueno, no sé tú qué más puedes comentar, Vicente, sobre este tema.
3: Bueno, pues yo sobre este tema... yo le agradezco que él dé explicaciones, ¿no? Lo que pasa es que no sé si yo llegaré a conocer ese césped nuevo. Ya llevo 3 temporadas, con esta la 4ª temporada que empiezo en Gédula. Y la verdad es que desde que llegué a Gédula estábamos diciendo que no íbamos a entrenar. O sea que la verdad es que son 3 años esperando que el césped artificial se renueve. Y bueno, no sé si llegaré a conocer la renovación de este campo, ¿no? Pero bueno, en fin, aquí no hay otra solución que esperar y ya está. No hay más. No está en nuestras manos poner a esto fin, ¿no? Esto está en manos de ellos y no hay más. Aquí lo único que seguiremos como con las lesiones, como seguimos teniendo, y ya está. No hay no hay más, ¿no? Ya te he contado que, bueno, que hemos empezado la temporada con mal pie en cuanto a lesiones, ya tenemos 3 lesionados, uno no se va a recuperar porque es ligamento cruzado, los otros 2 tenemos que se recuperen lo antes posible, y bueno, a aguantarnos con lo que hay, otra cosa no hay.
4: Bueno, lo que está claro es que el estado del césped del municipal de Gédula está igual que cuando terminó la temporada, porque no se ha podido hacer nada, y que la competición va a arrancar en la misma situación, y como bien explicaba Vicente, con jugadores sufriendo lesiones partido tras partido. Bueno, hablando de los jugadores, se ha renovado prácticamente a gran parte de la plantilla y ha habido, eso sí, también algunas incorporaciones, nuevos fichajes, pero son los menos, ¿no, Vicente?
3: Sí, porque hemos confiado en la plantilla anterior, creíamos que, bueno, que estaban la mayoría de gente de Arco y Gédula, y bueno, que habían hecho una buena temporada, ellos tampoco querían irse del equipo, hay un buen grupo y esto es lo que hemos hecho, ¿no? Simplemente renovar al 90% de la plantilla y bueno, y la llegada de 2 o 3 compañeros, 2 o 3 jugadores y ya está, ¿no? Esperemos que eso nos dé el resultado que creemos que nos va a dar, ¿no?
4: Muy bien, ojalá que sí, que lo podamos contar aquí en la radio. El Club Deportivo Gédula ha conseguido su objetivo de esta temporada. Por cierto, el último fichaje o el último anuncio que se hizo en redes sociales fue la incorporación del defensa Mario Oca y luego, por otra parte, también la renovación de Zacarías, que por eso decía que prácticamente la mayoría han sido renovaciones y pocas incorporaciones. Jesús, que también fue renovado. A ver si me aparece alguno más que tengamos por aquí en las redes sociales. Pablo Gil, luego tenemos al coordinador deportivo, el portero José Mari, en fin, el defensa Juandi, ¿quién más? Tenemos a Chato, a Raúl, a Isidoro, a Piti, a Chiqui, en fin, a Marco Segovia. La mayoría van a continuar, ya estuvieron la temporada pasada y, como digo, la mayoría seguirán ahí jugando en el Club Deportivo Gedural, que le vamos a desear lo mejor. Y, por cierto, este viernes nos veremos en el Antonio Gallardo, donde medirán sus fuerzas el Arcos y el Gédula, que gane el mejor, pero a ver qué pasa. Es una forma de tantear un poco también el terreno, aunque están en diferentes categorías, pero es una forma de ver cómo están los equipos a nivel local. Ayer la verdad es que hubo muy buena afluencia de público y eso que había que pagar entrada. La entrada era 5 euros, tampoco era nada del otro mundo. No sé para el partido de este viernes, no tengo ni idea. Vicente, ¿se sabe ya si se va a cobrar entrada? ¿Lo sabe?
3: Pues no tengo ni idea de ese tema.
4: Muy bien.
3: No sé qué es lo que... No tengo ni idea de ese tema.
4: Vale. Supongo que ya el Arcos lo anunciará en sus redes sociales y si no, contactaremos con sus dirigentes a ver qué idea tienen. Supongo, no lo sé. Yo no estoy en el Arcos Club de Fútbol, no mando, no decido nada. Pero supongo que para un partido amistoso entre el Arcos y el Gédula, ¿no? Pero que ayer había mucho público, muchísimo público en el Antonio Gallardo. A ver este viernes qué ocurre. Allí nos veremos, Vicente. Y nada, como siempre, agradecerte tu atención y comenzamos a trabajar ya la temporada 26-27.
3: Muy bien, muchísimas.
4: 27.
3: Muy bien, muchísimas gracias.
4: Gracias a ti, Vicente. Hasta luego.
3: Y hasta luego.

0: La noticia la conocemos en la tarde de ayer y precisamente en el momento en que llegó a nuestros oídos, lo que hicimos fue publicarla en nuestras redes sociales. ¿A qué noticia me estoy refiriendo? Sara Barba Mancera, convocada con la selección española absoluta femenina de kayak polo para disputar el campeonato del mundo de esta modalidad deportiva de kayak polo del 13 al 21 de septiembre en Duisburgo, Alemania. Ya sabíamos que sus compañeros del Club Piragüismo Arcos, cuatro de ellos, van a disputar con la selección masculina este mismo campeonato del mundo. Pero Sara estaba ahí, en duda, no las tenía todas consigo por una serie de circunstancias, pero finalmente, sí, confirmada, se va a Alemania del 13 al 21 de septiembre. Y dijimos, hay que llamarla sí o sí, felicitarla primero y luego dar a conocer a nuestra audiencia lo que ha conseguido Sara en esta temporada, en este año poco complicado para ella, con lesión de por medio incluida. Y Sara, como siempre, tan gentil, tan amable y tan educada, pues nos atiende hoy a través del teléfono. Hola Sara, muy buenas.
1: Hola, muy buenas.
0: Bienvenida y enhorabuena, ¿eh?
1: Muchas gracias.
0: Ha costado lo suyo, sangre, sudor y lágrimas, decíamos, con lesión incluida. Es que no te ha faltado de nada esta temporada, ¿no?
1: Qué va. Esta temporada empecé la pretemporada muy, muy bien. Entrenando muy fuerte, doblando entrenamiento, vaya, entrenando más que nunca, porque al final una categoría senior necesita, al igual que la sub-21, pero al final estamos cambiando de categoría y necesita un esfuerzo un poco mayor. Pero por mala suerte me lesioné al principio de temporada y bueno, ahí hemos estado luchando mediante médicos, readaptadoras y mucha, mucha paciencia, pero al final, como siempre decimos, el músculo tiene memoria, he podido recuperarme al 100%, uh-huh. El entrenador confía en mí, y ahí vamos al Mundial.
0: Oye, me acaba de llegar una notición, me la ha hecho llegar José Antonio Benítez del periódico Viva Arcos y 7 Televisión, Javier Saborido, lo conoces, ¿verdad? Javier Saborido, sí, claro, que actualmente claro. Está compitiendo con un club de kayak polo de piragüismo en Málaga, será nuevo entrenador de la selección de Brasil de kayak polo. Toma, ¿ya sabías algo, Sara?
1: Que va, me estoy entrenando.
0: ¿Te estás enterando ahora
1: mismo? Y la verdad que felicitarlo, vaya.
0: Desde luego que sí, hay que felicitar a Javier Saborido, sí, como decimos, sí. Que se ha criado deportivamente hablando en el Club Piragüismo Arcos, aquí en el Lago de Arcos, pero que actualmente está compitiendo con un club de Málaga, será nuevo entrenador de la selección de Brasil de kayak polo. ¡Madre mía! ¡Qué magnífica noticia! Quería darla en directo, Sara, con tu permiso, porque obviamente
1: sí,
0: nos parece,
1: claro,
0: que esto no ocurre todos los días. O sea que ya llevamos la convocatoria de 4 compañeros para la selección masculina de kayak polo que se van al Mundial, a Alemania. Tú te vas con la selección absoluta femenina, la selección española, te vas a Alemania también. Y Javier Saborido, pues irá a Brasil, obviamente, para convertirse en seleccionador de la selección de Brasil de kayak polo. Bueno, muchas gracias a mi compañero José Antonio Benítez por esta última hora, por esta noticia que dice que le ha confirmado el padre de Javier Saborido. Bueno, volvemos contigo, Sara. Estábamos comentando que no ha sido fácil llegar hasta donde has llegado, pero bueno, lo has conseguido, ya estás en el Mundial. Y ahora, a ver qué ocurre. ¿Qué expectativas tienes tú de cara a este Mundial con la selección española? ¿Hay selección absoluta femenina? ¿Hay posibilidades? ¿Tú cómo lo ves?
1: Pues mira, después de haber estado en estos 2 internacionales, la verdad que cada vez tengo un poco más de fe, como se dice aquí. Y yo creo que sí, que podríamos tener posibilidades. Pues al final un Mundial es un torneo muy grande, vamos 18 países en mi categoría y es complicado, pero yo creo que sí, que podemos conseguir grandes cosas.

0: y por qué no podríamos estar en ese podio. Es verdad que somos un equipo bastante nuevo, bastante renovado, pero hemos demostrado en estos torneos que nos está yendo muy bien y que los sistemas de ese nuevo entrenador están funcionando.
1: Estaba Sara Barba Mancera, con la que estamos hablando ahora, estaba recién aterrizada de su última competición internacional que se ha disputado en Francia, en Avranches, y con el cansancio todavía en el cuerpo del viaje, recibió la noticia de que se tenía que ir a Alemania, al Mundial. O sea que en Francia las cosas fueron, bueno, bien, ¿no? Octavas, me decían, ¿no?
0: Sí, pero era mi categoría, había dos categorías en ese torneo. Estaba la primera división y la segunda división. En la primera división estaban las selecciones absolutas masculinas y clubes de primera división de allí de Francia, y en la segunda había un poco una mezcla de selecciones femeninas, clubes femeninos, también otros clubes masculinos, sobre todo clubes masculinos de la segunda división de Francia, y clubes incluso que habían subido a primera este año masculino en Francia. Y la verdad que hemos acabado muy muy contentas. Es verdad que hemos quedado una octava posición, pero vaya, por muy poco, porque hemos perdido partidos por un gol, que por ejemplo el de cuartos de final fue contra un equipo de chicos de Francia que justo ahora habían pasado a la primera división, y al final, aunque nos queramos comparar con los chicos, nuestro sistema funcionaba. Comenzábamos la primera parte ganando, pero al final ya lo que es la biología de nuestro cuerpo, ellos tienen más fuerza, entonces terminaban ganando por un gol, por muy muy poco. Entonces estamos muy contentas porque todo lo que hemos entrenado ha salido, ha funcionado, y hemos sido el equipo femenino que mejor hemos quedado de esa categoría. Entonces estamos muy contentas y sabemos que las cosas funcionan.
1: Bueno, independientemente de la posición en la que hayáis quedado, desde Arcos y desde Radio Arcos siempre muy orgullosos de tus compañeras y de ti, de Sara Barba Mancera, por supuesto. Llega de Francia y tiene que ponerse a preparar el viaje ya para irse a Alemania, porque no es este domingo, el domingo de la semana que viene, que esto está aquí ya. Es verdad que competir como tal será del 15 al 21, pero estáis convocados y convocadas del 13 al 21 por, claro, el viaje, los entrenos, etcétera, etcétera. Bueno, Sara, ¿no sí. te ha dado tiempo a deshacer una maleta y tienes que preparar otra?
0: Sí, sí, así es, así es.
1: Así que
0: nos vamos el domingo por la mañana temprano, esta vez si vamos en avión. Y la categoría senior competimos desde miércoles hasta domingo, pero los días previos tenemos que preparar material, pasar el control de material, porque revisan de que todo esté bien, y también habrá ceremonia de apertura, entrenamientos previos, y por eso también nos vamos un poco antes siempre.
1: Bueno, qué gran noticia para el kayak polo arcense, y especialmente para ella, para nuestra protagonista, Sara Barba Mancera, que se va a Alemania del 13 al 21 de este mes, a Duisburgo, concretamente, a disputar ese campeonato del mundo de kayak polo con la selección española absoluta femenina de esta modalidad deportiva. Todo esto después de que ya anunciáramos en su momento que cuatro de sus compañeros del Club Piragüismo Arcos también van a disputar con la selección española masculina este campeonato del mundo. Y ahora aquí, sobre la marcha, realizando la entrevista a Sara, pues hemos sabido que Javier Saborido, que fue compañero de Sara y pertenece al Club Piragüismo Arcos, pero que actualmente compite con un club de Málaga, Javier Saborido, será nuevo entrenador de la selección brasileña de kayak polo, un arcense al frente de la selección brasileña de kayak polo. Madre mía, cuántas buenas noticias nos está dando este deporte, y cuánto le tenemos que agradecer. Ahora me acuerdo, desde luego que sí, no lo puedo pasar por alto, cuánto le tenemos que agradecer a José María Mateos y a Diego Zambrano. Cuánto le tenemos que agradecer. Bueno, Sara, muchísimas gracias por tu atención, mucha suerte, y ojalá que nos lleguen muy buenas noticias sobre ti y tus compañeras desde Alemania ya la próxima semana, no, la siguiente. Muchísimas gracias y buen viaje.
0: Muchas gracias a vosotros.
1: Hasta luego, Sara. Esto es El Deportivo en Radio Arcos. Si conocemos la noticia, la contamos al momento. O sea, aquí no podemos esperar, somos muy impacientes. Nuestra enhorabuena a Javier Saborido, nuevo y flamante entrenador, el arcense, el joven arcense, nuevo y flamante entrenador de la selección brasileña de kayak polo, como te lo estoy contando.

0: 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El programa de hoy toca a su fin. Nos vamos a preparar el de mañana, a ver qué podemos contarte. Seguro, segurísimo que nuestras deportistas nos van a dar más noticias y nosotros vamos a estar muy pendientes para contártelo todo al momento, al instante y con todo lujo de detalles. Será aquí cada día a las 2 de la tarde en directo, a las 8 en la repetición del programa, de este tu programa de deportes, El Deportivo. Adiós familia, adiós campeones y campeonas, que seáis buenos, que seáis buenas, no como yo, adiós.
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1: Son las 2 de la tarde y 44 minutos.

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0: Saludos, bienvenidas y bienvenidos a la Onda Local de Andalucía. Son las 5, noticias. Comenzamos este informativo, este boletín informativo, hablándoles de Ceuta. Ya saben que hay convocadas varias manifestaciones a partir de las 8 de la tarde por la Federación Española de Municipios y Provincias. Desde Bruselas, el presidente de la Junta, Juan Manuel Moreno, ha trasladado su apoyo, cariño y confianza a Ceuta. El presidente de la Junta lo ha hecho en el día de hoy, que es el día además de la ciudad autónoma, su apoyo a una ciudad que ha calificado como hermana, de la que ha dicho sentirse orgulloso por lo que está haciendo, porque de esa manera, asegura Juan Manuel Moreno, está devolviendo la dignidad a Ceuta y a toda España. Así lo ha trasladado en un mensaje publicado en sus redes sociales, portando una bandera de Ceuta y remarcando que desde el Comité Europeo de las Regiones defenderá que se hable del grave problema que sufre Ceuta desde finales del pasado mes de julio, cuando miles de inmigrantes cruzaron la frontera.
1: Estamos en Bruselas, a las puertas del Parlamento Europeo, para trabajar en defensa de los intereses de nuestra ciudad hermana de Ceuta. Para trabajar para que aquí en el Comité de Regiones y Ciudades de Europa se hable del grave problema que está viviendo Ceuta y que está viviendo España. Pero no solamente estamos aquí para eso, estamos aquí para también trasladar en nombre de todos los andaluces nuestro apoyo, nuestro cariño y nuestra confianza en todos vosotros. Nos sentimos profundamente orgullosos de lo que estáis haciendo los ceutíes, los caballos, devolviendo la dignidad no solamente a Ceuta, sino al conjunto de España.
0: Más asuntos. Airbus da por cerrada la mesa de negociación de la huelga tras rechazar los sindicatos su suspensión previa. La compañía ha anunciado el cierre de la mesa de negociación relativa a la huelga convocada por los sindicatos CGT, UGT y UTIL tras no haber alcanzado en la jornada de este martes un acuerdo para suspender o pausar los paros como condición previa para avanzar en el diálogo. Así se ha indicado formalmente desde el Servicio Interconfederal de Mediación y Arbitraje, el SIMA. La decisión de Airbus se produce después de que el pasado lunes los empleados integrados en las asambleas respaldaran la continuidad de las movilizaciones. Tras la suspensión de dicho foro de mediación, el fabricante aeronáutico va a continuar el proceso negociador a través de una segunda mesa en el marco del SIMA. Este segundo órgano de mediación fue solicitado por la propia dirección de Airbus a finales de julio, tras la celebración de un referéndum dirigido a la totalidad de la plantilla. Bajo este escenario, ambas partes volverán a reunirse este próximo jueves 3 de septiembre en un nuevo encuentro en el que Airbus se ha comprometido a presentar una nueva propuesta. En esta mesa participan las representaciones sindicales que no se encuentran vinculadas a la convocatoria de huelga. Escuchamos a Antonio Montoro, secretario general de UGT FICA en Cádiz.
2: Sigue sin haber acuerdo, convocando de nuevo a la comisión negociadora para el día 3. Está claro que nosotros desde UGT dijimos cuál es la forma para salir de este atolladero, pero evidentemente no fue aceptado por la asamblea. Ahora pues se abre una cierta incertidumbre que qué va a pasar con este acuerdo. Evidentemente el acuerdo que salga tendrá que estar de nuevo refrendado en las urnas y por supuesto que haya una mejoría notable, porque si no va a volver a tener el rechazo de la gente.
0: En clave nacional, el director de la policía traslada a Marlaska que no hay informe alguno que culpe a Marruecos de la crisis de Ceuta. El Ministerio del Interior ha informado este miércoles que el director general de la Policía Nacional, Francisco Pardo, ha transmitido al ministro Fernando Grande Marlaska que no existe informe policial que atribuya a las fuerzas de seguridad marroquíes la planificación o ejecución de lo sucedido en Ceuta. Según ha informado el ministerio en un comunicado, la jueza de la Audiencia Nacional, María Tardón, ha autorizado este miércoles al equipo investigador dar acceso a sus superiores a un informe que hasta ahora era secreto. Y del exterior, von der Leyen y Rutte respaldan a Alemania y amenazan a Rusia con más presión ante el ataque en Leipzig. La presidenta de la Comisión Europea y el secretario general de la OTAN han respaldado nuevamente este miércoles a Alemania tras el ataque atribuido a Rusia contra el aeropuerto de la ciudad alemana y han avisado a Moscú de que la Unión Europea y la Alianza Atlántica no solo aumentarán la presión sobre Rusia, sino que la mantendrán hasta que deje de bombardear y matar a niños, hombres y mujeres inocentes. Más información a partir de las 6 en la siguiente actualización. Mientras tanto, sigan informados e informadas en su emisora municipal o comunitaria.

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0: Son las 5 de la tarde y 38 minutos.
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0: Son las 5 de la tarde y 56 minutos.
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0: Buenas tardes, bienvenidas y bienvenidos a la Onda Local de Andalucía. Son las 6, noticias. Un informativo que arrancamos con una última hora porque en el municipio de Vélez de Banaudalla, la provincia de Granada, concretamente en el paraje carretera de Gorgoracha, se ha declarado activo un incendio por parte del Servicio de Extinción de Incendios Forestales de Andalucía. El plan enfoca en estos momentos 5 grupos de bomberos forestales, 2 brigadas de intervención ante este tipo de incendios, además de 3 técnicos de operaciones y un agente medioambiental están interviniendo sobre la zona, acompañados por, o respaldados mejor dicho, por un camión autobomba, 3 helicópteros semipesados, 2 aviones de carga en tierra y una unidad médica. Les daremos más información en siguientes actualizaciones. También les contamos que el Sindicato Médico Andaluz rechaza el nuevo estatuto marco y da por rota la negociación con el Ministerio de Sanidad. El Consejo de Ministros ha dado el visto bueno al inicio de la tramitación del nuevo estatuto marco del personal estatutario del Sistema Nacional de Salud, que sustituirá al actual, vigente desde el año 2003. Una reforma que, sin embargo, ha generado un fuerte rechazo entre la comunidad médica. El presidente del Sindicato Médico Andaluz, Rafael Ojeda, ha reiterado aquí en la Onda Local de Andalucía su desacuerdo con la propuesta del Ministerio de Sanidad. Asegura que la negociación está rota después de que el gobierno haya dado luz verde al texto pese al rechazo del colectivo. El sindicato ya ha comenzado a estudiar las próximas movilizaciones y acciones que llevará a cabo.
1: Este estatuto que propone el Ministerio lo que hace es mantener nuestra situación actual, ¿no? Que la ministra diga que es un estatuto mucho mejor que el anterior. En esencia, es una repetición del anterior, y esto significa estar otros 20 años como hemos estado hasta ahora, y así no podemos seguir, ¿no? Por tanto, nosotros vamos a seguir con las movilizaciones. Hoy mismo, de hecho, nos reunimos el comité de huelga, tenemos que reunirnos en el seno de cada una de nuestras organizaciones para ver las medidas que vamos a adoptar, pero es evidente que la movilización y la protesta va a continuar.
0: Y más asuntos, porque también les contamos que en Sevilla un incendio en el antiguo complejo de la fábrica de tabacos de Altadis deja varias personas heridas y hospitalizadas. El fuego se ha producido en la capital hispalense durante esta mañana. Sobre las 11:10, varias decenas de llamadas telefónicas alertaban de la presencia de una columna de humo sobre el edificio, que ha alarmado a los muchos viandantes que se encontraban en la zona. Tras ello se desplazaron al lugar efectivos de bomberos, el 061, la Policía Nacional y local y el CECOP. Los heridos son trabajadores de la obra, uno de ellos de 22 años, y han sido trasladados al Hospital Virgen del Rocío por inhalación de humo. Otro presentaba también quemaduras faciales de primer grado, por lo que ha sido evacuado a la unidad de quemados. En paralelo, la Policía Nacional investiga el suceso. Y también un apunte: Ustea reclama más plantillas y menos carga lectiva en el comienzo del nuevo curso escolar. Un inicio que tiene lugar este jueves y con el que vuelven a aflorar las reivindicaciones del colectivo educativo por la situación del profesorado. El portavoz de Educación del sindicato, Fran Fernández, ha cuestionado el decreto aprobado por el Consejo de Gobierno para reducir la carga burocrática de los docentes y permitir que se centren en tareas educativas. Fernández reconoce que se trata de un paso adelante, pero considera que es insuficiente. Y de la actualidad nacional, con motivo del Día de la Ciudad Autónoma de Ceuta, el presidente del Gobierno, Pedro Sánchez, ha agradecido a los ceutíes su serenidad y responsabilidad, además de prometer recursos para que puedan recuperar la plena normalidad. Ha sido un mensaje que el presidente del Gobierno ha publicado a lo largo de la jornada de hoy miércoles en sus redes sociales. De hecho, lo ha tenido lugar a lo largo de la mañana de hoy. Y como decimos, en ese mensaje, Pedro Sánchez ha defendido también la situación que se está llevando a cabo en la zona, defendiendo, como decimos, la inversión que estaba poniendo en marcha el gobierno central a este respecto. Y del exterior, una empresa saudí asegura que 2 personas han muerto en uno de sus buques en Hormuz debido a lo que ha calificado como un incidente de seguridad. Más información a partir de las 7, eso sí, de manera ampliada en la tercera edición de Este a Oeste. Mientras tanto, sigan informados e informadas en su emisora municipal o comunitaria.

0: Son las 6 de la tarde y 11 minutos. 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

0: Son las 6 de la tarde y 33 minutos.
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Son las 6 de la tarde y 54 minutos. 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

Saludos, buenas tardes, bienvenidas y bienvenidos a la Onda Local de Andalucía. Esta es la tercera edición de Desde a Oeste y hoy es miércoles 2 de septiembre. En unos minutos arrancarán las concentraciones en apoyo a Ceuta, convocada por la Federación Española de Municipios y Provincias y que tiene dividida la política de nuestra comunidad. Todo viene de una jornada que arrancaba a primera hora de la mañana con el izado de la bandera de la ciudad autónoma en la sede del Parlamento de Andalucía, en Sevilla, a cargo de la presidenta de la Cámara Andaluza, Ana Mestre. Una cita a la que solo asistieron Partido Popular y Vox, pero no el resto de formaciones. Pese a que el Partido Socialista ve afán de instrumentalización en la convocatoria, algunos de sus ayuntamientos en Andalucía se han adherido a la misma. Adelante Andalucía y por Andalucía también han mostrado su disconformidad con la misma por entender que no aborda cuestiones como la gestión de las personas migrantes que allí se encuentran. Es el asunto que llevamos a la portada de este informativo que viene cargado de actualidad y se lo vamos a contar ahora mismo en titulares.

0: Granada ha declarado un incendio forestal. Casi 3.400 personas pasaron a engrosar las listas del paro en Andalucía en el mes de agosto. El Sindicato Médico Andaluz da por rotas las negociaciones con Sanidad y no ve factible cumplir el compromiso adquirido con la Junta de no volver a ir a la huelga. Y en Málaga, la universidad estrenará 6 nuevas titulaciones para el próximo curso 2026-2027. Momento ahora de acudir a la Dirección General de Tráfico para saber cómo se encuentran las carreteras andaluzas en este punto de la tarde. Marta Miguel, muy buenas.
1: Buenas tardes. En estos momentos van a encontrar retenciones especialmente en Jaén, en la A4, en el entorno de Carboneros, en sentido Madrid, y también se complica varios puntos de la A7 en Málaga, en el entorno de la Cala de Mijas, en sentido de entrada a la capital malacitana, y en San Pedro Alcántara en ambos sentidos. Por lo demás, no registramos mayores complicaciones.
0: Muchas gracias, Marta. Y ahora vamos a la Agencia Estatal de Meteorología para saber si nos tenemos que poner camiseta de manga larga o de manga corta. Luz Cepeda, buenas tardes.
2: Buenas tardes. Mañana siguen subiendo las temperaturas, sobre todo en la vertiente atlántica. Tendremos calor para la época del año en Andalucía, temperaturas altas, especialmente en el interior, donde estarán activados los avisos localmente de nivel naranja. Peligro importante por las altas temperaturas. El Levante seguirá soplando con fuerza en el estrecho, con rachas muy fuertes. Tendremos nubes bajas matinales en el estrecho y las costas orientales. Esperamos alcanzar 42 grados en Córdoba y en Sevilla, 40 en Jaén, 39 en Granada, 37 en Huelva, 33 en Cádiz y 30 en Málaga y Almería. Ambiente soleado con nubes altas en el oeste de Andalucía y por la tarde nubes de evolución en las sierras orientales, donde no se descarta por la tarde algún chubasco o tormenta ocasional. Es una información de AM.
0: Muchas gracias, Luz. Son las 7 y 4 minutos de la tarde. Vamos con la actualidad del día.
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0: Un nuevo incendio activa al Infoca en Granada. Lo contamos en titulares. El fuego se ha declarado al filo de las 6 de la tarde de este miércoles en el paraje conocido como Carretera de Gorgoracha. El Servicio de Extinción de Incendios Forestales de Andalucía, el Plan Infoca, ha explicado que en estos momentos se encuentran en la zona 5 grupos de bomberos forestales, además de 2 brigadas de refuerzo en incendios forestales, 3 técnicos de operaciones y un agente medioambiental, que cuentan con el apoyo de un camión autobomba, 3 helicópteros semipesados, 2 aviones de carga en tierra y una unidad médica. Es una información de última hora que, por supuesto, si durante este informativo tuviéramos constancia de que hay alguna novedad, pues se lo contaríamos, evidentemente, porque si no, ¿para qué estamos nosotros dando las noticias a ustedes, verdad? Más asuntos del día. El paro sube en casi 3.400 personas en agosto en Andalucía. Con esta subida, el paro registrado a las oficinas de los servicios públicos de empleo se sitúa en los 530.256 desempleados, según los datos publicados hoy por el Ministerio de Trabajo y Economía Social. La comunidad aumenta así el número de parados tras encadenar 4 meses liderando la caída a nivel nacional. Eso sí, este número total de desempleados es la cifra más baja en un mes de agosto desde el año 2007. En el último año, el desempleo acumula un descenso de 62.355 personas, lo que supone un 10,5% menos. Por sectores, el paro subió en todos, excepto en agricultura. Así, las subidas estuvieron encabezadas por servicios, con 2.610 más, seguido de la construcción, sin empleo anterior e industria. En cuanto a sexos, de los más de 530.000 desempleados andaluces registrados, 323.000 fueron mujeres y 207.000 hombres. Por provincias, el paro subió en todas, excepto en Málaga. Sevilla registró la mayor subida, con 1.457 personas desempleadas más, seguida por Córdoba y Granada. Ante estas cifras, la consejera de Empleo, Empresa y Trabajo Autónomo, Rocío Blanco, ha valorado los datos como positivos, pero asegura que hay que seguir trabajando junto a empresarios, autónomos y trabajadores.
6: Agosto responde a un comportamiento estacional que se repite tradicionalmente por el final de las contrataciones vinculadas a la temporada de verano, especialmente en el sector servicios, que concentra el 77% del incremento. Pero esa es la evolución del último año donde creo que mejor se puede apreciar la tendencia de nuestro mercado laboral. En 12 meses, 62.355 andaluces han salido de las listas de paro con descenso en todos los sectores y en las 8 provincias. Una reducción además especialmente significativa entre las mujeres, con más de 42.000 desempleadas menos.
0: Por parte de los sindicatos, la secretaria de Política Sindical de UGT Andalucía, Clara de la Colina, ha destacado la enorme dependencia de la estacionalidad en nuestra comunidad y trasladado el deseo del sindicato de más derechos, mejores salarios y mejores condiciones laborales.
7: Los datos de agosto vuelven a mostrarnos una de las principales debilidades del mercado laboral andaluz, que es su enorme dependencia de la estacionalidad. El paro aumenta en casi 3.400 personas y la contratación cae un 26% en apenas un mes. Es verdad que tenemos 62.000 personas desempleadas menos que hace un año, y eso es positivo, pero no podemos conformarnos. Andalucía necesita crear empleo estable de calidad con salarios dignos y reducir definitivamente la precariedad y la excesiva dependencia del sector servicio.
0: Además, para la Central Sindical Independiente de Funcionarios, CESIF, estas cifras se achacan a la falta de estabilidad. Por este motivo, apuestan por reforzar el empleo en servicios públicos y sectores innovadores como la industria, las nuevas tecnologías o las energías renovables para reducir así la dependencia del sector servicios. Germán Girela es su presidente.
8: Desde CESIF reivindicamos un cambio de rumbo del modelo productivo actual mediante la puesta en marcha de una estrategia política bien definida que permita nuevos puestos de trabajo en ámbitos como la innovación y la tecnología. Además, apostamos por la creación de empleo público que no solo aporta calidad al tejido productivo andaluz, sino que redunda en una mejora de los servicios que se presta a la ciudadanía.
0: Igualmente, Comisiones Obreras, a través de su secretaria de Juventud en Andalucía, María Núñez, también ha criticado la precariedad y falta de estabilidad del empleo en nuestra comunidad. El sindicato reclama salarios que permitan recuperar poder adquisitivo y medidas estructurales como una apuesta por la reindustrialización para generar empleo estable y de calidad.
9: Y es que termina la temporada alta y volvemos a caer en la misma dinámica, un empleo frágil y sin estabilidad. Y el problema es que se agrava porque este aumento del desempleo coincide con el aumento de unos precios en la cesta de la compra y en la vivienda que son inasumibles para la clase trabajadora. Y es que los precios suben, pero los sueldos no. Por eso, desde Comisiones Obreras Andalucía, exigimos una subida salarial real en la negociación colectiva. No es admisible que la clase trabajadora pierda calidad de vida mientras grandes sectores empresariales registran beneficios récord.
0: Más asuntos. El Sindicato Médico Andaluz rechaza el nuevo estatuto marco y da por rota la negociación con el Ministerio de Sanidad. El Consejo de Ministros ha dado el visto bueno al inicio de la tramitación del nuevo estatuto marco del personal estatutario del Sistema Nacional de Salud, que sustituirá al actual, vigente desde el año 2003. Una reforma que, sin embargo, ha generado un fuerte rechazo entre la comunidad médica. El presidente del Sindicato Médico Andaluz, Rafael Ojeda, ha reiterado aquí en la Onda Local de Andalucía su desacuerdo con la propuesta del Ministerio de Sanidad. Asegura que la negociación está rota después de que el Gobierno haya dado luz verde al texto pese al rechazo del colectivo. El sindicato ya ha comenzado a estudiar las próximas movilizaciones y acciones que llevará a cabo.
10: Este estatuto que propone el Ministerio lo que hace es mantener nuestra situación actual, ¿no? Que la ministra diga que es un estatuto mucho mejor que el anterior. En esencia, es una repetición del anterior, y esto significa estar otros 20 años como hemos estado hasta ahora, y así no podemos seguir, ¿no? Por tanto, nosotros vamos a seguir con las movilizaciones. Hoy mismo, de hecho, nos reunimos el comité de huelga, tenemos que reunirnos en el seno de cada una de nuestras organizaciones para ver las medidas que vamos a adoptar, pero es evidente que la movilización y la protesta va a continuar.
0: En paralelo, Rafael Ojeda ha valorado de forma positiva la relación que mantienen con el vicepresidente primero y consejero de Sanidad, Antonio Sanz. El Sindicato Médico Andaluz alcanzó con la consejería un acuerdo en el mes de julio para mejorar las condiciones laborales del colectivo, aunque condicionado a que los profesionales no ejercieran su derecho a la huelga, un requisito que ahora el sindicato pone en duda que pueda cumplir.
10: Esto nos parece muy triste, nos parece que condicionar la aplicación de las mejoras al colectivo médico a no hacer huelga en un conflicto que es nacional, creo que no es justo para nuestro colectivo, y a mí me gustaría que esto se replanteara. Si llega a haber huelga, que la Junta replanteara esta posición y hiciera aplicar las medidas que se ha comprometido con nosotros, con independencia de que el conflicto con el Ministerio siga abierto, ¿no?
0: Entre las mejoras contempladas en ese acuerdo con la Junta se encuentra la equiparación del precio de la hora de guardia con el de la hora ordinaria, además de avances en la organización de la jornada laboral y otras medidas destinadas a mejorar las condiciones de los profesionales sanitarios. Y otro apunte, Ustea reclama más plantillas y menos carga lectiva en el comienzo de un nuevo curso escolar, que está cada vez más cerca. Por ejemplo, el ciclo de educación infantil comienza este jueves. Con él vuelven a aflorar las reivindicaciones del colectivo educativo por la situación del profesorado. El portavoz de educación del sindicato Ustea, Fran Fernández, ha cuestionado el decreto aprobado por el Consejo de Gobierno para reducir la carga burocrática de los docentes y permitir que puedan centrarse en tareas educativas. Fernández reconoce que se trata de un paso adelante, pero que considera insuficiente. Desde el sindicato reclaman principalmente una partida económica que permita asumir las plantillas.
11: Nosotros lo vemos insuficiente el decreto, lo vemos insuficiente porque, en primer lugar, es una desburocratización a coste cero, basado en la reordenación de los recursos que hay en los centros. Es decir, reordenan funciones y órganos existentes que pasan de un lado a otro, es decir, cuestiones que hacían antes los profesores, ahora pasan a la directiva. Es decir, suprimir órganos no significa necesariamente reducir la burocracia. Es decir, para una desburocratización correcta, lo que hay que hacer, sobre todo, es aumentar las plantillas.
0: Y además de aumentar las plantillas, desde UCHE también denuncian que pese al descenso de la natalidad, esta reducción no se está traduciendo en una bajada de ratios en las aulas. Cuestionan que en lugar de aprovechar esta situación para reducir la carga lectiva del profesorado, se esté optando por el cierre de unidades, una medida que aseguran está afectando especialmente a la educación pública. El portavoz de Educación de UCHE ha explicado, además, que el sindicato ya ha presentado un recurso potestativo de reposición contra la orden del 3 de julio, con la que el gobierno andaluz renovó todos los conciertos educativos con entidades privadas.
11: Desde UCEA no podemos entender cómo se renuevan todos los conciertos educativos con la privada y después se eliminan centros educativos de la pública, cuando debería ser al revés. Si ya hay baja natalidad, si hay menos niños y niñas, pues lo que deberían hacer es que todos los niños y niñas fueran a la pública, ¿vale? Que la pública es la de todo, donde se atiende mejor al alumnado. Entonces vemos que hay una vara de medir importante y que la Junta de Andalucía actualmente lo que está haciendo es privatizando la educación.
0: Por último, Fran Fernández ha señalado la climatización de las aulas como otra de las asignaturas pendientes de la Junta de Andalucía. Desde Ustea critican que las actuaciones para mejorar las condiciones térmicas de los centros hayan llegado hasta el momento únicamente alrededor del 8% de los colegios e institutos andaluces. Estamos a punto de llegar a las 7:15 de la tarde, momento en el que hacemos una pausa y a la vuelta continuamos con más actualidad.
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0: Este miércoles se ha llevado a cabo la primera ronda de portavoces de este nuevo curso político y las convocatorias en apoyo a Ceuta y la situación en la ciudad autónoma la han marcado sin lugar a dudas. Una cita, la de este miércoles, que ha coincidido con la convocatoria de la FEMP en los ayuntamientos de toda España para trasladar la solidaridad al pueblo ceutí tras la entrada masiva de migrantes a finales del mes de julio y las consecuencias que ha generado. Además, por ello y coincidiendo con el Día de la Ciudad Autónoma, esta mañana el Parlamento andaluz ha izado la bandera de Ceuta, un acto en el que ha habido ausencias, como la del Grupo Parlamentario por Andalucía, que en su lugar ha registrado una proposición no de ley en la que se pide que se doblen los esfuerzos para atender tanto a la población ceutí como a los migrantes que allí se encuentran. Antonio Maillo, el portavoz de Por Andalucía, ha explicado que la prioridad que se marca en esa PNL es atender a las personas más vulnerables, como los menores o los adultos pendientes de tramitación de asilo. Así reclama que se cumplan los preceptos de acogida en las distintas comunidades autónomas, criticando la actitud del vicepresidente segundo de la Junta, líder de Vox en Andalucía, Manuel Gavira, del que dice presume de intento de prevaricación al mostrar su rechazo al reparto. También pone el acento en reconocer y denunciar las 145 muertes producidas en el intento de la entrada a Ceuta y en las movilizaciones partidistas, así las ha calificado, convocadas para la tarde de este miércoles.
1: Tenemos que reivindicar convivencia y colaboración ciudadana lejos de las políticas de odio. Por eso el Grupo Parlamentario por Andalucía y las organizaciones que lo integramos no vamos a estar en los aquelarres que ha montado la derecha y extrema derecha instrumentalizando el Día de Ceuta, a cuya población mandamos un mensaje de solidaridad, apoyo y afecto, como también hay personas relevantes en la ciudad de Ceuta que tampoco van a apoyar la suya, porque evidentemente es muy clara la instrumentalización.
0: Por otro lado, ha criticado con dureza los comportamientos racistas desde que se produjo la entrada masiva a la ciudad, al igual que ha puesto bajo duda que el gobierno central no tenga certeza de la implicación de Marruecos en este suceso. Una línea en la que también se ha pronunciado el portavoz de Adelante Andalucía, José Ignacio García, quien tampoco ha participado en el izado de la bandera ceutí en la Cámara Andaluza y que ha dejado claro que no se puede acudir a las concentraciones en apoyo a Ceuta a la vez que se muestra el rechazo a la acogida de las personas migrantes que la ley obliga, como por ejemplo en el caso de los menores no acompañados. Por eso ha anunciado García que, de incumplirse la norma, acudirán a los tribunales. Y critica especialmente también al presidente de la Junta, Juan Manuel Moreno, quien se encontraba este miércoles en Bruselas, lejos del ruido político y haciéndose, dicen desde Adelante Andalucía, una foto con la bandera de Ceuta mientras no destina ayuda a la ciudad.
2: Está haciéndose hoy una foto en Bruselas, no ha ido a las manifestaciones, es más listo que el hambre. Una foto con la bandera de Ceuta, pero después no estoy diciendo aquí están los recursos de la Junta de Andalucía para acoger a los niños y niñas que están en Ceuta en una situación que ya es insostenible, aquí están la Junta de Andalucía. Eso no lo está diciendo. A mí me parece infame, me parece hipócrita, me parece mentiroso, pero bueno, esto son valoraciones. Sobre todo lo que me parece es que incumple la ley. Si no cumple la ley, nosotros vamos a ir a los sitios donde se va cuando se incumple la ley, que son los juzgados.
0: En cuanto a otros asuntos, ha denunciado el aumento de los altos cargos en el gobierno andaluz, superando el récord histórico en la Junta de Andalucía. Ante ello, Adelante va a presentar la que será la primera iniciativa legislativa del grupo parlamentario en esta legislatura. Con ella se pretende eliminar las ayudas al alquiler para los altos cargos de 2.000 euros limpios al mes y que ha calificado como una ayuda cuando estaba la oposición. En esta línea, ha equiparado el coste total hacia los altos cargos con el de 730 médicos especialistas en la Junta de Andalucía.
3: Pedro Sánchez cambió la ley para que las comunidades autónomas no pudieran hablar sobre esta cuestión y fueran ellos directamente. Pero sí que es cierto que hay argumentos administrativos y legales que podemos hacer que se retrasen o se denieguen estas llegadas de MENA, y vamos a estar ahí. ¿Hasta qué punto lo vamos a conseguir? Pues todavía lo desconozco, pero que no le quepa duda que vamos a poner toda la carne en el asador para que ninguno de estos invasores llegue a Andalucía. El dinero de los andaluces tiene que estar en la sanidad, tiene que estar en la educación, tiene que estar en la dependencia.
0: Escuchamos al portavoz del grupo parlamentario Vox, Javier Cortés, quien ha remarcado que desde su partido van a poner en marcha todos los mecanismos legales posibles para rechazar o retrasar la entrada de menores migrantes no acompañados en Andalucía. Como han escuchado, ha asegurado que el dinero que se destina a ellos se debe dirigir hacia políticas que redunden de forma directa en la vida de los andaluces y andaluzas. Además, el portavoz de Vox ha trasladado el apoyo de su partido a las concentraciones convocadas hoy para denunciar lo que califica de traición cometida por el gobierno central contra la población ceutí. Al mismo tiempo, ha criticado la actitud actitud del PSOE, del que dice defiende una política de puertas abiertas que permite la invasión. Así ha incidido en que la única solución inmediata para restablecer la normalidad pasa por devolver a todos y cada uno de los migrantes a Marruecos. Y por el partido al pueblo ceutí en su día y ante la situación que están viviendo desde hace más de un mes, remarca que su partido defiende el orden constitucional y la protección de nuestras fronteras, pero se ha desmarcado de la polarización política que separa la defensa de la seguridad, el orden y la unidad del país de la parte humanitaria. En este sentido, señala, de la parte humanitaria. En este sentido ha señalado que la participación de

0: socios de Vox, ¿no? Se lo han dicho claramente. ¿Cómo que a políticas? Claro, que salen a manifestarse contra alguien. Se lo ha dicho la representante de Vox, que si acaso es que hoy por la tarde van a salir a cantar villancicos. No, obviamente es una manifestación contra el gobierno de España y contra Pedro Sánchez desde la intención del Partido Popular.
1: De esta forma, la portavoz socialista alerta de la crispación asentada en la derecha y la ultraderecha, desde donde incluso están haciendo llamamientos, asegura, a la población para cazar migrantes en Ceuta. Por otro lado, ha criticado irónicamente la moderación del presidente de la Junta, Juan Manuel Moreno, del que asegura no está haciendo nada para proteger a los menores no acompañados. Y por el Partido Popular, su portavoz parlamentario, Toni Martín, se ha defendido de la acusación de polarización vertida por la socialista Márquez. Asegura que es vergonzoso porque, dice, desde el PSOE han trasladado orden a sus alcaldes de no participar en los actos previstos para la tarde de hoy. Ya les hemos explicado que hay algunos ayuntamientos que van a llevar a cabo estas concentraciones a partir de las 8 de la tarde. Para Toni Martín, estamos en la peor crisis del gobierno de Pedro Sánchez, del que señala no está siendo transparente sobre lo ocurrido en Ceuta y la implicación de Marruecos, como señala el informe de la policía, que apunta que gendarmes marroquíes y agentes de paisano guiaron la entrada masiva en Ceuta. Con todo, el portavoz popular defiende, mejor dicho, define al presidente del Ejecutivo Central como un mentiroso compulsivo.
2: Hoy es la policía la que le dice en un informe a Pedro Sánchez que es un mentiroso. Que cualquier interpretación benévola con la actitud del Reino de Marruecos que Pedro Sánchez está difundiendo, pues después del informe que se ha conocido de la policía, queda absolutamente en entredicho. Porque este informe lo que nos habla es de la posibilidad, más que contrastable, me parece, de que esto definitivamente no sea una contingencia migratoria, sino una operación perfectamente organizada.
1: Por ello, ha instado a la ciudadanía a salir esta tarde a la calle a favor de los vecinos y vecinas de Ceuta y ha avanzado que la semana que viene su grupo parlamentario registrará una iniciativa sobre la defensa de la ciudad. Y más asuntos. El consejero de Agricultura espera que esta legislatura sea la del impulso a la agroindustria. Así lo ha expresado Ramón Fernández Pacheco este miércoles antes de la reunión que ha mantenido con representantes de cooperativas agroalimentarias, la Andaluz y la Confederación de Empresarios de Andalucía. El consejero ha defendido la creación de una nueva Secretaría General de Industrias Agroalimentarias para dotar de más peso al sector. Una decisión que, según sus palabras, refleja el peso estratégico de esta actividad para el presente y el futuro económico de Andalucía. Nuestra comunidad cuenta con cerca de 5.800 industrias agroalimentarias que representan el 19% de las industrias de la región y generan el 18% del valor añadido bruto industrial y el 24,3% del empleo industrial, lo que la convierte en un pilar socioeconómico y estratégico de primer orden para Andalucía. Ramón Fernández Pacheco.
3: Esta legislatura tiene que ser una legislatura de impulso definitivo a las políticas en favor de un sector industrial, el de la agroindustria, que representa nada más y nada menos que el 19% del peso industrial de la comunidad autónoma y más del 24% del empleo industrial. Y lo vamos a hacer con medidas concretas, como la propia creación de la Secretaría General de Industria Agroalimentaria en el seno de la Consejería. Otro de los asuntos sin duda fundamentales es la aprobación de la estrategia de la industria agroalimentaria de Andalucía.
1: Un Ramón Fernández Pacheco que tiene previsto mantener en la mañana de este jueves una reunión con el comisario europeo de Pesca y Océanos, Costas Cádiz. Y un último apunte. En Sevilla, un incendio en el antiguo complejo de la fábrica de tabacos de Altadis ha dejado varias personas heridas y hospitalizadas. El fuego se ha producido en la capital hispalense durante esta mañana. Sobre las 11 y 10 minutos, varias decenas de llamadas telefónicas alertaban de la presencia de una columna de humo sobre el edificio, que ha alarmado a los muchos viandantes que se encontraban en la zona. Tras ello, se desplazaron al lugar efectivos de bomberos, el Centro de Emergencias Sanitarias 061, la Policía Nacional y Local y el CECOPI. Los heridos son trabajadores de la obra. Uno de ellos, de 22 años, han sido trasladados al Hospital Virgen del Rocío por inhalación de humo. Otro presentaba también quemaduras faciales de primer grado, por lo que ha sido evacuado a la unidad de quemados. En paralelo, la Policía Nacional está investigando el suceso. Son las 7 y 26 minutos de la tarde, momento en el que vamos a la información local y provincial.
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0: En Málaga, la universidad estrenará 6 nuevas titulaciones en el curso 2026-2027. Información de nuestro compañero Francisco Javier Vargas, desde Radio Pizarra.
1: Saludos. La Universidad de Málaga, la UMA, ampliará su oferta académica el próximo curso con 6 nuevas titulaciones. El Consejo de Gobierno de la Junta de Andalucía ha autorizado su implantación en el curso 2026-2027, completando así la tramitación necesaria para que pueda comenzar a impartirse. La nueva oferta está formada por un grado, 4 másteres y un programa de doctorado. 5 de estas enseñanzas tendrán carácter interuniversitario, por lo que la UMA colaborará con centros como la Universidad Internacional de Andalucía, la Universidad de Córdoba, la Universidad de Sevilla o la Universidad de Cádiz. El nuevo grado será de Inteligencia y Analítica de Mercados, una titulación que combinará programación y ciencia de datos con conocimientos de marketing, estadística y gestión empresarial. En el ámbito de los posgrados, la UMA incorporará el máster en aprendizaje de idiomas mediante tecnologías inteligentes, desarrollado junto a la UNIA, que asumirá su coordinación. También llega el máster en biotecnología y biología vegetal, igualmente compartido con la UNIA, aunque en este caso será la UMA la encargada de coordinarlo. La oferta se completa con el máster de diseño, arte y nuevas tecnologías, gestión de proyectos y estrategias culturales, organizado junto a la Universidad de Sevilla y liderado por la UMA, y el de gestión ejecutiva de alojamientos turísticos, que se impartirá con la Universidad de Córdoba y estará coordinado desde Málaga. El nuevo programa de doctorado estará centrado en marketing e investigación de mercados. La UMA lo pondrá en marcha junto a la Universidad de Cádiz, que ejercerá como coordinadora. De momento es todo, desde la Onda Local de Andalucía, en Málaga.

Y así nos vamos hasta mañana. Ya saben que la información volverá a las 8:30 de la mañana, en este jueves, en este caso, en la primera edición de Este a Oeste. Mientras tanto, sigan informadas e informados en su emisora municipal o comunitaria, nuestra página web y nuestros perfiles en redes sociales. Esto, hace 21 años, era el número uno en las listas de éxitos en el Reino Unido. Oasis, The Importance of Being Idle.

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2: Saludos, buenas tardes. Es miércoles 2 de septiembre, tiempo en Radio Arcos para la información local. Vámonos con algunos titulares del día. Las obras de la A393 entre Arcos y Espera han comenzado hoy miércoles con el corte de la carretera. El PSOE de Arcos elegirá ya su candidato a la alcaldía de 2027. Arcos presenta el cartel de la romería del Cristo del Romeral 2026, que contará con 13 carriolas y el regreso del Cristo tras su restauración. Buenas noticias a nivel deportivo. El Arcos Club de Fútbol venció anoche a la Unión Deportiva Roteña y Sara Barba ha sido convocada con la selección española para disputar el Campeonato del Mundo de Kayak Polo, y el triatleta Hugo Albertos ganó el triatlón Arcos Tierra que Inspira. Ampliaremos estas noticias en nuestro apartado deportivo. Y la carretera A393 que conecta Espera con Arcos permanece cortada al tráfico desde primera hora de hoy miércoles debido al inicio de las obras previstas en esta vía. Durante los trabajos se permitirá el acceso al polígono industrial, así como a los agricultores con explotaciones y terrenos colindantes, cuyos accesos serán coordinados durante el desarrollo de las obras. El Ayuntamiento de Espera también comunicará el inicio de los trabajos a la empresa responsable del servicio de autobuses. El nuevo horario se dará a conocer una vez sea confirmado por la compañía. Desde el consistorio se pide paciencia a los usuarios de las carreteras de esta carretera ante las molestias que puedan ocasionar estos trabajos. El Ayuntamiento de Arcos se une hoy, 2 de septiembre, a las 8 de la tarde a la concentración convocada en el Paseo de Andalucía para mostrar su apoyo a los vecinos de Ceuta. El alcalde anima a los vecinos y vecinas de Arcos a participar. Escuchamos al alcalde.
3: Bueno, efectivamente nosotros nos hemos hecho eco como institución a la llamada de la Federación Española de Municipios y Provincias en un gesto de solidaridad con los vecinos de Ceuta. Para nada lo hacemos desde la confrontación, lo hacemos desde la responsabilidad política, entendiendo que nuestros vecinos de Ceuta, no están viviendo su mejor momento, están pasando por una época de bastante dificultad, y esto no quita que no estemos sensibilizados con las personas que están perdiendo la vida en las aguas de Marruecos y en aguas nacionales españolas. Por supuesto que sí, los derechos humanos hay que respetarlos, están por encima de cualquier cosa, pero por eso hacemos ese llamamiento al gobierno de España, al gobierno de Marruecos, para que impidan que esto continúe, que haya personas dejándose la vida ahogadas en el agua, y por supuesto el gobierno de España que ponga pie en pared para garantizar la seguridad dentro de las fronteras españolas, protegiendo la soberanía nacional, la integridad territorial y por supuesto la seguridad ciudadana en la ciudad autónoma de Ceuta. Entendemos que el gobierno de España tiene que mover fichas, tiene que proteger a nuestros ciudadanos, y es simplemente pues ese llamamiento y ese gesto de solidaridad con los vecinos y vecinas de Ceuta.
2: Ya lo saben, hoy 2 de septiembre a las 8, esa concentración convocada en el Paseo de Andalucía. AIPRO, por su parte, formación que forma parte del equipo de gobierno de Arcos, pues junto al Partido Popular han hecho público su apoyo a esta concentración. A través de sus redes sociales, AIPRO ha mostrado su firme apoyo y solidaridad con Ceuta y ha anunciado su presencia en el acto, animando también a los vecinos a participar. La formación municipalista señala que hoy estarán juntos para decir alto y claro que Ceuta no está sola y que Arcos está contigo, vinculando la convocatoria con un mensaje de unidad y solidaridad. Adelante Andalucía, Arcos Gedula rechaza las concentraciones de hoy 2 de septiembre y reivindica solidaridad y empatía. Adelante Andalucía quiere decir que ha hecho público su posicionamiento ante las concentraciones convocadas para hoy miércoles 2 de septiembre, mostrando su apoyo al pueblo de Ceuta y defendiendo una respuesta basada en la solidaridad, la convivencia y los derechos humanos. La formación señala que está con el pueblo ceutí y con quienes buscan una vida digna, independientemente de su origen o del lugar del que procedan. Al mismo tiempo, rechaza los discursos que a su juicio señalan y dividen y que responsabilizan a las personas migrantes de los problemas sociales. Y el PSOE ha fijado su posición ante las concentraciones convocadas a las puertas de los ayuntamientos por la situación que atraviesa Ceuta. La dirección socialista ha trasladado a sus estructuras territoriales que el partido no participará en estas movilizaciones, al considerar que existe un intento de utilizar políticamente una crisis humanitaria. Algunas agrupaciones locales socialistas, como la de Espartina y como ha ocurrido aquí en algunos municipios de la Sierra de Cádiz, han mostrado su intención de acudir a las movilizaciones, desmarcándose de la posición fijada por la dirección federal. No existe por ahora una posición oficial de la organización socialista arcense respecto a la convocatoria ni sobre el llamamiento realizado por la dirección federal, aunque es posible intuir que se alinearán con la postura marcada. Seguimos hablándoles del PSOE. El PSOE de Arcos iniciará este viernes 4 de septiembre el proceso de primarias para elegir a la persona que va a encabezar la candidatura socialista a la alcaldía en las próximas elecciones municipales de mayo de 2027. En Arcos, todo apunta a que el actual portavoz municipal del PSOE, Ana Carrera, sea la candidata socialista a la alcaldía en las elecciones municipales. La previsión, según trasladan militantes consultados, es que Carrera sea la única precandidata que concurra al proceso, sin que se esperen otras candidaturas ni sorpresas de última hora. La agrupación local ha trasladado a su militancia que Arcos forma parte de los municipios andaluces de más de 20.000 habitantes, en los que, conforme reglamento del PSOE, se contempla la elección del candidato mediante primarias. El proceso determinará quién va a encabezar la candidatura socialista en Arcos de cara a las elecciones municipales del próximo año, aunque a día de hoy todo apunta a que Ana Carrera afrontará el proceso sin competencia interna. Radio Arcos volverá a estar en primera línea de la actualidad cofrade de Arcos con motivo de la presentación oficial de la procesión magna que tendrá lugar el próximo 4 de septiembre. El programa especial va a comenzar a partir de las 8 de la tarde y va a permitir a los oyentes seguir en directo todos los detalles de un acto en el que se dará a conocer la organización y las principales novedades de la procesión magna, que será el próximo 10 de octubre, incluida en todos los actos conmemorativos del 50 aniversario del Consejo Local de Hermandades y Cofradías de Arcos de la Frontera. Durante la retransmisión, Radio Arcos va a acercar a sus oyentes el desarrollo del acto, sus protagonistas y toda la información relacionada con esta histórica celebración, reforzando así el compromiso de la emisora municipal con la difusión de las tradiciones, la cultura y la actualidad de Arcos. De esta manera, Radio Arcos 107.8 FM será la voz de esta presentación, llevando el acto hasta los hogares de los arcenses y de todos aquellos que quieran seguir esta cita a través de la radio municipal. El alcalde de Arcos, Miguel Rodríguez, nos habla de la evolución de las actuaciones que se están desarrollando en el entorno del río Guadalete, destinadas a mejorar las condiciones del cauce tras las inundaciones registradas este año. El ayuntamiento ha valorado positivamente el ritmo de los trabajos, que cuentan con una inversión de 7 millones de euros financiada por la Junta de Andalucía. El alcalde explica que recientemente se celebró una reunión de coordinación para analizar el desarrollo de las distintas actuaciones y señaló que, además de reparar los daños ocasionados por las inundaciones, los trabajos tienen como objetivo mejorar la capacidad de respuesta del cauce ante posibles episodios de lluvia intensas en el futuro. El alcalde de Arcos, Miguel Rodríguez.
3: Estamos bastante satisfechos viendo el devenir de las actuaciones en el entorno del cauce del río Guadalete, una actuación que, como ustedes saben, implica una inversión de 7 millones de euros financiada por la Junta de Andalucía, que viene a mejorar el cauce del río Guadalete después de las inundaciones que tuvimos este año. Unos trabajos que progresan de una forma pues bastante buena, a un ritmo bastante positivo. Tuvimos esta reunión de coordinación para valorar el devenir de los distintos trabajos y para ver qué es lo que va a ir ocurriendo en el río Guadalete de aquí a muy poco tiempo. Así que estamos satisfechos, entendemos que son actuaciones muy necesarias, porque no solo vienen a paliar los daños de las aguas, sino que también vienen a prevenir posibles contingencias en el futuro. Estamos hablando de que estos arreglos, estas mejoras en el río Guadalete también viene a prevenir que si el día de mañana volvemos a tener pues una lluvia bastante insistente como las que hemos tenido este año, que esperemos que no, pero si ocurriera, pues vamos a tener el río mucho mejor preparado a como lo encontramos cuando llegaron las riadas en este año.
2: Y el Ayuntamiento de Arcos y la Asociación del Santísimo Cristo del Romeral presentaban ayer, lunes, el cartel anunciador de la Romería 2026, una edición que estará marcada especialmente por el regreso del Cristo del Romeral a su ermita tras el proceso de restauración al que ha sido sometido durante los últimos 5 meses. El acto de presentación contaba con la participación del delegado municipal de fiestas, Fran Pérez, el presidente de la Asociación del Santísimo Cristo del Romeral, Antonio Muñoz, el rector del santuario, Samuel García, el alcalde de Arcos, Miguel Rodríguez, y la autora del cartel, María Dolores López Romero, además de representantes de entidades colaboradoras. Durante la presentación, el delegado de fiestas ha destacado el cariño con el que desde el ayuntamiento se trabaja en una celebración que se ha consolidado dentro del calendario festivo de la localidad. Asimismo, ha agradecido la colaboración de la Asociación del Santísimo Cristo del Romeral y ha anunciado como una de las principales actuaciones musicales de esta edición el concierto de Ana de Caro. Escuchamos al delegado de fiestas, Fran Pérez.
4: Empezamos el mes de septiembre con un evento muy importante y que le tenemos mucho cariño desde esta delegación, que empiece dándole las gracias a María Dolores, que es la autora del cartel de este año. Dar las gracias también a la Asociación del Santísimo Cristo del Romeral por un año más ir de la mano, trabajar de forma conjunta y agradecerle la dedicación que tienen siempre pues para que este evento, esta fiesta destaque y que sea especial. Este año hemos apostado también por una actuación de primer nivel, como así nos exigen los compañeros de la asociación. Vamos a contar con Ana de Caro, así que bueno, animar a todo el mundo a que el fin de semana del 12 y 13 de septiembre, pues que acudan a los actos programados. Que acudáis todos los vecinos y vecinas de Arcos de la Frontera y del resto de la sierra que nos ven, que acudan a Arcos de la Frontera a disfrutar de la Romería 2026 que hemos preparado con tanto cariño.
2: Por su parte, el presidente de la asociación ha subrayado que la romería de este año será histórica por el regreso del Cristo del Romeral a su casa. La imagen será respuesta al culto el miércoles 9 de septiembre, coincidiendo con el inicio del triduo en su honor. La ermita también presenta importantes mejoras después de los años ocasionados por las lluvias y los temporales registrados durante el pasado invierno. El ayuntamiento ha ejecutado distintos trabajos de mantenimiento y ha rehabilitado y rehabilitación también con el objetivo de que el santuario pueda acoger la celebración en las mejores condiciones. El cartel de la Romería 2026 es obra del artista arcense María Dolores López Romero, quien ha explicado que afrontó el encargo como un reto personal después de varios años sin dedicarse a la pintura de manera habitual. La autora ha recibido el reconocimiento de la organización por una obra que, además de anunciar la celebración, pretende transmitir el verdadero significado de la romería. Muy nerviosa, vamos a escuchar a la pintora, a la artista arcense María Dolores López Romero.
5: Darle las gracias sobre todo a don Samuel, que fue el que me incentivó para que yo pintara el cuadro. Hacía muchos años que yo ya no tocaba la pintura porque no soy pintora profesional, me dedico más a pintar para mí, para mis amigos y por algo como hobby. Entonces veía un reto, pero bueno, digo, lo voy a hacer de todas formas, lo voy a hacer con ilusión y me emociono.
2: una emocionada artista. El rector del santuario, Samuel García, destacaba precisamente este aspecto y ha señalado que la composición representa a los romeros siguiendo a Cristo por el camino. En ese sentido, ha defendido que más allá de las carriolas, los caballos, el cante y la convivencia, lo importante debe ser mantener a Cristo como centro de la celebración. Los cultos comenzarán el miércoles 9 de septiembre con la llegada y reposición al culto de Cristo del Romeral en su ermita. Ese mismo día comenzará el triduo, que continuará los días 10 y 11 de septiembre a las 8 de la tarde y que estará presidido por don Pedro Antonio Lozano, sacerdote castrense e hijo de Arcos. Vamos a escuchar al rector del santuario, Samuel García.
6: De exponer los cultos y los diferentes eventos que tendremos durante estos días en pos de la romería, ¿no? Bueno, pues el Cristo volverá a la ermita el día 9 y se iniciará el triduo que siempre se ha hecho previo al día propiamente de la romería. Ese triduo será miércoles día 9, jueves día 10 y viernes día 11 a las 8 de la tarde y será presidido por don Pedro Antonio Lozano, sacerdote castrense y hijo del pueblo. No solamente tendremos la gran exclusividad de que el Cristo vuelva a la ermita, sino que vamos a intentar de crear aún más unión con el resto del pueblo con un pequeño signo con las diferentes hermandades que celebran aniversario en este año. Todas estas instituciones darán su medalla, que será bendecida, igualmente acompañará en la romería dentro de la carriola donde va el Cristo del Romeral. El sábado a las 8 de la tarde ya tendremos la exposición de todas las carriolas que van a participar en la peregrinación hasta la ermita. Se bendecirán las carrozas. Este año lo hará el pregonero, que ha sido muchos años el rector del santuario, don Juan Antonio Vital Santos. Entonces él procederá a bendecir las carrozas. Tras eso se dará inicio al acto del pregón, que está a cargo igualmente de don Juan Antonio Vital Santos, y tras ello pues tendrá lugar el concierto.
2: El alcalde de Arcos, Miguel Rodríguez, ha puesto en valor la consideración también de la consolidación de esta celebración y ha señalado que la romería constituye un espacio para el encuentro y la convivencia de los vecinos, al tiempo que ha pedido responsabilidad para mantener y cuidar el entorno natural del Pinar de la Plata. La organización ha hecho finalmente un llamamiento a vivir la romería con orden, respeto y decoro, manteniendo el carácter religioso de una celebración que tiene como eje central al Santísimo Cristo del Romeral. El alcalde también estaba en esa presentación, al cual vamos a escuchar.
7: Otro año más, presentar pues esta romería, una romería que se recuperó en Arcos de la Frontera, que se ha consolidado en el tiempo y que va más porque no lo ha dicho nadie, creo, pero este año hay dos carriolas más, son un total de 13 carriolas las que van a ir acompañando a la carreta del Santísimo Cristo del Romeral. Quiero dar las gracias a la asociación por el trabajo tan incansable que realizan cada año. Ustedes aportan mucho y muy bueno a Arcos de la Frontera, y qué menos que el ayuntamiento esté con ustedes cuando ustedes lo necesitan. Así que gracias por el trabajo incansable que realizan. Mi enhorabuena también, por supuesto, a la pintora, a María Dolores López, porque nos ha regalado una obra extraordinaria. Como bien decía el padre, pues de un simple golpe de vista nos mete de lleno en la romería, nos mete de lleno en nuestra ermita tan característica, esa ermita blanca de que tiene pues una idiosincrasia muy particular, ¿no? Yo creo que es algo de la propia esencia de Arcos de la Frontera, así que enhorabuena por esa pintura y felicidades. También por la valentía de haber tenido el arrojo de hacerla. Desde el Ayuntamiento de Arcos, yo, sin querer repetirme mucho más, lo que me gustaría es invitar a nuestros vecinos a que participen en la romería. No solo se puede ir en carriola, se puede ir en coche, se puede ir a caballo, se puede ir andando. La romería está abierta para todo el mundo, para todos los vecinos de Arcos de la Frontera y, por supuesto, otras localidades que quieran participar. Es un día para el encuentro, es un día para la convivencia, es un día para disfrutar todos juntos, y además en el lugar que se celebra, ¿no? En el Pinar de la Plata, que es un espacio muy bonito, extraordinario, que tenemos que disfrutar cuidando del entorno, también es algo muy importante. Tenemos que cuidarlo entre todos, porque tenemos un lugar paradisíaco, diría yo, en nuestro municipio, y es un espacio tremendo donde poder celebrar este tipo de actividades, siempre cuidando y protegiendo el entorno natural de nuestro municipio. Así que simplemente animar a todos los vecinos a que participen de nuestra velada, que participen del pregón, que participen del tridu, sino después el padre
8: Medrini, y de la misa
7: también, y que nos veamos todos pues celebrando esta romería que se consolida en el tiempo y que es un buen momento para conversar, para disfrutar, para dejar detrás los malos momentos que llegan solos y poder darnos un abrazo en confraternidad. Así que muchísimas gracias a la asociación. Tenemos que seguir sumando ediciones, tenemos que seguir sumando romería, porque estaremos sumando siempre por nuestro pueblo, que es Arcos de la Frontera. Así que muchísimas gracias y nos vemos todos en la romería de este año.
2: Y don Juan Antonio Vital Santos, el que fue rector del Santuario del Romeral, párroco de San Pedro y responsable eclesial de la Iglesia de Santa Cruz en el Santiscal, será este año el encargado de pronunciar el día 12 de septiembre el pregón en honor al Santísimo Cristo del Romeral. Durante la entrevista que realizaba nuestra compañera María José Lozano en el magazín de esta casa, recuerda su trayectoria en la localidad, destacando momentos como la consagración del templo del Santiscal y el fuerte vínculo emocional que mantiene con los feligreses y las instituciones locales. En cuanto al pregón, será un testimonio de gratitud personal basado en sus vivencias y en la importancia de la amistad como valor cristiano. Actualmente, don Juan Antonio es párroco de Santa Ana y director espiritual de las Hermandades de la Candelaria y de la Bondad y Misericordia de Jerez. Vamos a escuchar a don Juan Antonio Vital Santos.
9: Yo llegué aquí de la parroquia a Santiscal y Algar, fue el destino. Después se unió el Romeral y a los años pues se unió lo que fue San Pedro, con toda la feligresía y con San Agustín, uh-huh. Que ahí nos cogió toda la época de la pandemia, en ese momento, y ahí donde también empezamos a construir la iglesia en esa época también, que fue un milagro. Y después, cuando se finalizó la iglesia, se consagró Santiscal, pues ya don José me dio un nuevo destino, que fue en Jerez de la Frontera, donde estamos actualmente. Pero sí, yo hice lo que uh-huh. es la consagración del
10: sí,
9: templo,
10: sí.
9: Y fue un día que cuando yo llegué, eso es algo que te sobrepasa materialmente. Y después nos cogió la época de la pandemia, después llegó la guerra de Ucrania, llegó los precios, es decir, llegaron una serie de límites que era para decir, oye, no lo hagas, ¿no? Pero mira, había algo que se tenía claro, de que esto no era una obra nuestra, que no era un proyecto nuestro, que era un proyecto de Dios y que Dios nos utilizaba a nosotros, y nos pusimos a disposición, y poco a poco las cosas fueron surgiendo, y sobre todo con dos elementos, ¿no?, esenciales: la oración de la comunidad, del Santiscal y de presentador del pregón. No puede ser otra persona que unifique un poco lo que ha sido mi experiencia en Arcos, que es Diego Villalba, es decir, el hermano mayor del Nazareno,
10: sí.
9: El sacristán de San Pedro, y devoto de Romeral, lo digo, bueno, pues, y una persona que conmigo desde que yo llegué a San Pedro, pues ha trabajado como un ecán, igual que Antonio, hay varias personas en Arco que bueno, que por cercanía, por disponibilidad, pues se hacen personas, pero son dos personas importantísimas en la ciudad y en el mundo eclesial, ¿no? Y yo creo que Diego era la persona ideal, ¿no? Que me conoce, conoce mi trayectoria, conoce lo que es Arco perfectamente, y nada, cuando lo llamo, yo le dije a Antonio, digo, yo acepto siempre y cuando este también acepte conmigo. Le puse como esa media condición a Antonio. No, Diego va a decir que sí, no sé qué. Le digo, bueno, lo llamé y Diego me dijo que sí. Encantado, orgulloso. Y estuvimos aquí una noche por los tres, cenando con unos amigos que vinieron de Jerez, un poquito viendo el otro. Y nada, y cuando te llevas aquí media hora parece que no te has ido. Y esa es la,
10: sí.
9: Esa es la sensación.
10: La sensación que
9: tenemos. Y Diego va a ser mi presentador.
2: Y tiempo para escuchar el resumen de la actualidad deportiva local. José Antonio Velasco, muy buenas, compañeros, cuéntanos.
11: ¿Qué tal? Muy buenas, Mari Carmen. ¿Has escuchado alguna vez lo de lo bueno, si breve, dos veces bueno? Pues mira, esto nos viene hoy muy bien para este espacio, para este resumen de la actualidad deportiva local. Tenemos muy buenas noticias, pero son breves. Empezamos hablando del Arcos Club de Fútbol, que venció anoche a la Unión Deportiva Roteña en su penúltimo amistoso de pretemporada. El Arcos se impuso por 2-1 a la Roteña. El conjunto arcense abrió el marcador con un tanto de Adri Valiente, mientras que Antonio Juan Tellez anotó el segundo gol para asegurar la victoria. El Arcos Club de Fútbol agradeció en sus redes sociales a la Unión Deportiva Roteña su visita y le deseó suerte de cara a esta nueva temporada. Y Sara Barba Mancera ha sido convocada por el seleccionador nacional Américo Catarino para formar parte de la selección española absoluta femenina de kayak polo que disputará el Campeonato del Mundo. La cita mundialista se celebrará en Duisburgo, Alemania, del 13 al 21 de este mes de septiembre, donde la joven deportista arcense representará a España en una competición que reunirá a las mejores selecciones internacionales de la categoría. Esta convocatoria supone un reconocimiento al trabajo y la trayectoria deportiva de Sara Barba Mancera, que afronta con ilusión el reto de competir en un campeonato mundial defendiendo los colores de la selección española. Cambiamos de tema para hablar de la 17ª edición del triatlón Cross Arcos Tierra que Inspira, que se celebró el pasado domingo en el entorno del Lago de Arcos, organizado por el Ayuntamiento de nuestra ciudad con el apoyo de varias instituciones andaluzas. La prueba reunió a 91 participantes y se disputó en distancia sprint, es decir, 500 metros de natación, 9,7 kilómetros de bicis todoterreno, de bicicleta todoterreno y 3 kilómetros de carrera a pie. La competición destacó también por su carácter accesible para deportistas no federados. En la categoría femenina, Ana Estevez logró la victoria tras remontar en el segmento de bicis todoterreno la ventaja obtenida por Irene Sánchez en la natación. Estevez llegó primera a la meta, aunque Sánchez terminó a solo 25 segundos. Martina García completó el podio. En la categoría masculina, Hugo Albertos fue el gran dominador. El triatleta arcense, tras salir tercero del agua, realizó un excelente tramo de bici todoterreno que le permitió tomar una ventaja decisiva y ganar con autoridad, siendo el único participante en bajar de los 40 minutos. Héctor Rico fue segundo y José Joaquín García tercero. En conjunto, la prueba combinó competitividad, participación y promoción del triatlón en un entorno natural destacado de nuestra ciudad. Esta prueba fue la segunda cita de triatlón cross de la temporada en Andalucía, consolidando esta modalidad en el calendario autonómico. Y nos vamos hasta el recinto ferial del barrio de María Auxiliadora, donde el sábado se celebró un torneo de petanca en homenaje a Miguel Gil Téllez. Fue una jornada muy especial para familiares, amigos y aficionados a la petanca que quisieron recordar a Miguel a través de una de sus grandes aficiones. Además de su vinculación con este deporte, Miguel Gil Téllez fue delegado provincial de pesca en Cádiz, dejando también una trayectoria profesional ligada al servicio público. El torneo sirvió para compartir una mañana de convivencia, deporte y sobre todo recuerdos, una forma sencilla y cercana de mantener viva la memoria de Miguel junto a las personas que compartieron con él tantos buenos momentos. Durante la celebración, el delegado municipal de deportes, Oliver Beroeben Fernández, mostró su agradecimiento a todos los que hicieron posible este sentido homenaje. Y esto es todo lo que teníamos que contaros desde la redacción de deportes de Radio Arcos.
10: 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Conocemos la previsión meteorológica desde la Agencia Estatal de Meteorología.
2: Pues vamos a ver si suben mucho las temperaturas. Con Luz Cepeda nos vamos de la Agencia Estatal de Meteorología aquí en Andalucía. ¿Qué tiempo vamos a tener? Hola, ¿qué tal, Luz? Buenas tardes.
12: Buenas tardes. Suben las temperaturas en la provincia de Cádiz. Se intensifica el calor, salvo en la zona del estrecho, donde las temperaturas no cambian. El levante sopla con fuerza en el estrecho, pudiendo alcanzar rachas muy fuertes allí con nubes bajas. El cielo poco nuboso, despejado, pero con presencia de polvo en suspensión. Máxima hoy que llegará a 39 grados en Arcos de la Frontera y Jerez de la Frontera, 31 en Rota, 32 en Cádiz y 27 en Algeciras. Está activado el aviso por calor en la zona de la Campiña Gaditana. Mañana las temperaturas subirán un poco más, hasta 41 grados en Arcos de la Frontera, 33 en Cádiz, 27 en Algeciras. Seguiremos con levante en el estrecho, con rachas fuertes o muy fuertes, con nubes bajas en el estrecho, sobre todo a primeras horas, y en el resto predominará el sol con algunas nubes de tipo alto. La próxima noche no bajaremos de 24 grados en Cádiz. Es una información de AEMET.
2: Pues ya saben, van a subir las temperaturas. Ponemos el punto final. Bueno, sin antes decirle, la farmacia de guardia de hoy miércoles 2 de septiembre es la que se encuentra en la calle Picada número 2, que corresponde a la licenciada Macarena Molina Medel. Les dejamos ahora con el deportivo, con nuestro compañero José Antonio Velasco. Mañana a las 9 tenemos una cita, la primera informativo de la primera edición aquí en Radio Arcos. Que disfruten del día. Nos vemos mañana.
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14: Tiempo para el deporte, aquí en la sintonía de Radio Arcos. Buenas tardes y bienvenidos, bienvenidas a El Deportivo de hoy, miércoles 2 de septiembre. Uno de nuestros invitados va a ser don Vicente Vargas Gómez, o lo que es lo mismo, el entrenador del primer equipo del Club Deportivo Gédula. Un Gédula que encara la recta final de la pretemporada pendiente de la situación del césped del Municipal de Gédula y pendiente también de las lesiones de alguno de sus jugadores. Eso sin contar con la marcha de Miguel Enrique. Otro contratiempo más. Esta semana Miguel Enrique ha anunciado que fichaba por el Guadalcacín. La salida supone un importante mazazo para el equipo que dirige el jerezano Vicente Vargas Gómez. Venga, hablaremos, por tanto, de la situación del césped del Municipal de Gédula, de las lesiones que a consecuencia de esto precisamente han sufrido ya algunos jugadores, de la marcha de Miguel Enrique, también de la pretemporada, de las renovaciones de prácticamente gran parte de la plantilla, de algunos fichajes, en fin, muchos temas sobre la mesa hoy para hablar con Vicente Vargas, el técnico del Club Deportivo Gédula. Y después haremos lo propio con Sara Barba Mancera, que ha sido convocada con la selección española absoluta femenina de kayak polo para disputar el campeonato del mundo de kayak polo del 13 al 21 de este mes en Duisburgo, Alemania. Ahí es nada, es que madre mía, justo el día en el que también hemos conocido que el joven deportista arcense Javier Saborido, que se crió deportivamente hablando en la cantera del Club Piragüismo Arcos, luego ya dio el salto a un club de kayak polo de la provincia de Málaga, con el que ha estado compitiendo hasta ahora, pues Javier Saborido se convierte en el nuevo entrenador de la selección brasileña de kayak polo, que se dice pronto, ¿eh? ¡Madre mía! Muy buenas noticias hoy en el Deportivo de Radio Arcos, lo cual celebramos, no podía ser de otra manera. Tenemos media hora por delante y la queremos compartir contigo. ¿Te parece bien? Pues venga, ¡vamos al lío! ¡Vamos al lío!
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14: El Deportivo en la sintonía de Radio Arcos en este miércoles día 2 de septiembre. Los equipos, sobre todo de fútbol, andan inmersos ya en plena temporada, más bien
11: en los últimos coletazos de la pretemporada. Baloncesto todavía no ha comenzado la pretemporada siquiera, voleibol y fútbol sala comenzarán ya en breve, y la temporada como tal para baloncesto, voleibol y fútbol sala será después de la Feria de Arcos, a partir de octubre. Pero el Arcos Club de Fútbol y el Club Deportivo Gédula ya están metidos en faena, y sus entrenadores, en este caso Vicente Vargas Gómez, ya se han puesto el mono de trabajo y ya están liados. Este año van a ser dos jerezanos los que estén al frente de los principales equipos de fútbol de Arcos de la Frontera. Por un lado, David Navarro Valenzuela, por el Arcos Club de Fútbol, y del otro, don Vicente Vargas Gómez, del Club Deportivo Gédula. Sepamos, porque el otro día ya hablamos con David Navarro, sepamos cómo están las cosas por Gédula. Saludamos a Vicente Vargas. Vicente, muy buenas, bienvenido.
16: Buenos días, gracias.
11: Muy buenas. Bueno, después del parón estival, ya estamos ahí otra vez sobre el terreno de juego, a pie de campo, Vicente, y llevamos ya unas cuantas semanas, ¿pueden ser?
16: Sí, ya llevamos desde el día 31 de julio, pues bueno, ya llevamos efectivamente ya un mes, cuatro semanas, desde esa fecha, y bueno, ya estamos a punto de entrar en la fase final de esta pretemporada. Nos queda esta semana y ya para la que viene, pues será la semana del empiezo de la liga, ¿no?
11: Exacto, comienza la competición para el Arcos, para el Gédula, el resto de equipos de los que he hablado, baloncesto, voleibol y fútbol sala, que tratamos aquí también, tendrán que esperar a octubre. Sensaciones, Vicente, me interesa conocer tus sensaciones sobre el equipo en lo que va de pretemporada.
16: Sí, bueno, la verdad es que el equipo está realizando buena pretemporada. En cuanto al tema de preparación física y de asistencia a los entrenamientos, la verdad es que marcha muy bien. En cuanto a resultados, bueno, hemos jugado 7 partidos, no hemos tenido ninguna derrota, hemos ganado 4 y hemos perdido 3, aunque a esta altura los resultados importan poco, pero bueno, también es verdad que es mejor ganar que perder. Y bueno, hemos hecho 20 goles a favor, 6 en contra, o sea que ahora mismo, pues bueno, llevamos ese tema bien, pero bueno, volvemos a incidir en lo mismo: el campo que tenemos es una verdadera patatal, no, lo siguiente. Y bueno, este campo, pues ya en lo que va de liga, pues tenemos ya una lesión grave, un ligamento cruzado de Samuel, un fichaje que la verdad que era muy buen fichaje, y bueno, tiene una torcedura de rodilla y tiene ligamento cruzado externo. Después tenemos también a Pablo, que precisamente ayer tuvo también una sobrecarga en la parte interior del muslo, y Pineda, que también lo tengo con otra torcedura de rodilla también, que lo tengo ahí, otro jugador importante. Y bueno, ya te digo, y después hemos tenido también la mala suerte, porque nuestro máximo goleador de las últimas 3 temporadas o de las últimas 2 temporadas, Miguel Enrique, pues bueno, se lo ha llevado el Guadalcací, ¿no? Ha venido por él y se lo ha llevado esta semana. O sea que, la verdad, en cuanto a eso, pues no podemos estar contentos, ¿no? De momento hay 2 lesiones que van a ser de 2-3 meses, y bueno, la de Miguel Enrique ya está claro que no podemos contar con él. Por lo tanto, de momento vamos a empezar la liga con 4 jugadores o 3 jugadores que eran puntales para equipo, ¿no? Pues en cuanto a eso, pues no podemos estar muy muy, muy contentos, ¿no? Pero bueno, ya llegarán otros, ya trabajaremos con otros jugadores, intentaremos que entren en la dinámica que tiene el equipo,
11: ¿no? Y como decimos aquí, y hemos dicho siempre, esto no es como empieza, sino como acaba. Así que, bueno, es que vamos, ni ha empezado todavía, así que tranquilidad en las masas. Luego hablaremos, por cierto, del estado del terreno de juego, escucharemos al delegado de deportes, lo que contó aquí en el Deportivo de Radio Arcos, pero antes me gustaría, Vicente, preguntarte por el último partido, que fue el 28 de agosto contra la Escuela Cadista de Puerto Real. ¿Qué tal fue la cosa ahí?
16: Bueno, la verdad es que muy bien. Ellos tienen un equipo muy joven, hacen muy bien las cosas. Tienen un entrenador que es bastante buen entrenador, Eddie, un hombre que ya lleva mucho tiempo también en esto. Y la verdad es que el equipo hizo bien las cosas. Le ganamos 4-0 y bueno, la verdad es que estuvo bastante bien la cosa, ¿no? Se hicieron cosas buenas, también se hicieron cosas malas, pero bueno, contento con el rendimiento del equipo en ese partido, ¿no?
11: Uh-huh. Y el siguiente y último de pretemporada, si no me equivoco, y si no corrígeme tú, Vicente, será este viernes contra el Arcos, ¿no?
16: Sí, efectivamente, ya último partido de la pretemporada. Con esta habremos jugado 8 partidos y uno más de lo que se habían previsto, porque surgió ahí el tema de un partido y bueno, se metió entre medio, pero bueno, se van a jugar 8 partidos y una vez finalizado este, pues ya a la liga. Uh-huh. A la competición.
11: Decía yo antes, dos jerezanos dirigiendo los principales equipos de fútbol de nuestra ciudad, el Arcos por un lado, el Gédula por otro. ¿Conoces a David? Sí, ¿no?
16: Sí, sí, perfectamente. Perfectamente.
11: ¿Cómo lo definirías como entrenador? Él habló de ti hace poco en el programa, te puso en un altar, por cierto, te puso por todo lo alto. ¿Tú qué me puedes contar de él?
16: Bueno, pues yo nada más que tengo que contar cosas buenas de él, porque, bueno, yo la verdad es que llegué a jugar con el padre. Padre es muy buen amigo mío. Uh-huh. Llegamos los dos a coincidir algunas que otras temporadas jugando, y a él lo conozco de siempre, lo conozco desde futbolista, era un muy buen futbolista y además es un gran entrenador, ¿no? Lo ha demostrado en todos los equipos donde ha estado. Es un entrenador que le gusta que su equipo jueguen al fútbol. Lo demostró el año pasado. La verdad es que yo creo que ha sido un acierto su fichaje, puesto que le da continuidad al trabajo de Rosales, que es otro entrenador joven, es un entrenador que ya te digo que el año pasado el Arco practicaba buen fútbol y este es otro entrenador que le gusta el buen fútbol. Por lo tanto, yo creo que es un gran acierto su fichaje y es un gran entrenador. Uh-huh.
11: Muy bien, hablemos ahora de tu mayor dolor de cabeza y lo que está haciendo sufrir y mucho a los jugadores, el estado del césped del municipal de Gédula. A él se refirió aquí en el programa precisamente el delegado de deportes, Oliver Veroeven, con estas palabras.
17: Sí, estamos teniendo problemas con la empresa, que con la distinta guerra que hay actualmente, pues ellos nos dicen que tienen dificultades de conseguir la materia prima para fabricar ese césped específico que es el que hemos licitado. Nos han ofrecido un césped distinto, que lo han valorado el técnico de deporte, y la verdad que preferimos esperar un poco para instalar pues ese nuevo césped en el campo municipal de Gédula, que es de última tecnología, y seguro que esta espera pues merece la pena, ¿no? Esperemos que lo antes posible se pueda llevar a cabo este cambio. A nosotros nos hubiese gustado que hubiese sido en el parón liguero de tanto del Gédula Club de Fútbol, que también le felicito por esa gran temporada que han realizado, y de la escuela deportiva, pues de tanto de la Academia de Gédula como del club de Gédula, ¿no? De esas dos categorías inferiores que tienen de fútbol, ¿no? Nos hubiese gustado cambiar el césped pues durante esta fecha, pero por problemas ajenos a este ayuntamiento, a esta delegación de deporte, pues estamos esperando a la confirmación por parte de la empresa que ganó la licitación para que instale lo antes posible pues este césped artificial. La verdad que es una actuación que llevamos trabajando mucho tiempo, se está retrasando, pero bueno, yo creo que una vez que se instale pues va a merecer la pena, porque el estado actual de ese campo de fútbol no es la idónea para la práctica deportiva, en este caso el fútbol.
11: El propio delegado reconoce que el estado actual del césped del municipal de Gédula no es el idóneo, y lo achaca el no haber comenzado ya con la renovación del césped, lo achaca a problemas con la materia prima, según le ha dicho la empresa a la que se le ha adjudicado la obra. Bueno, no sé tú qué más puedes comentar, Vicente, sobre este tema.
16: Bueno, pues yo sobre este tema, yo le agradezco que él dé explicaciones, ¿no? Lo que pasa es que no sé si yo llegaré a conocer ese césped. Ya llevo tres temporadas, con esta la cuarta temporada que empiezo en Gédula. Y la verdad es que desde que llegué a Gédula estábamos diciendo que no íbamos a entrenar, o sea que la verdad es que son tres años esperando que el CP artificial se renueve, y bueno, no sé si llegaré a conocer la renovación de este campo, ¿no? Pero bueno, en fin, aquí no hay otra solución que esperar y ya está, no hay más. No está en nuestras manos poner a esto fin, ¿no? Esto está en manos de ellos y no hay más. Aquí lo único que seguiremos como con las lesiones, como seguimos teniendo y ya está, no hay más, ¿no? Ya te he contado que, bueno, que hemos empezado la temporada con mal pie en cuanto a lesiones, ya tenemos tres lesionados, uno no se va a recuperar porque es el ligamento cruzado, los otros dos tenemos que se recuperen lo antes posible y bueno, a aguantarnos con lo que hay, otra cosa no hay.
11: Bueno, lo que está claro es que el estado del césped del Municipal de Gédula está igual que cuando terminó la temporada porque no se ha podido hacer nada y que la competición va a arrancar en la misma situación y como bien explicaba Vicente, con jugadores sufriendo lesiones partido tras partido. Bueno, hablando de los jugadores, se ha renovado prácticamente a gran parte de la plantilla y ha habido, eso sí, también algunas incorporaciones, nuevos fichajes, pero son los menos, ¿no, Vicente?
16: Sí, porque hemos confiado en la plantilla anterior, creíamos que, bueno, que estaban la mayoría de gente de Arco y Gédula, y que, bueno, que habían hecho una buena temporada, ellos tampoco querían irse del equipo, hay un buen grupo y esto es lo que hemos hecho, ¿no? Simplemente renovar al 90% de la plantilla y bueno, y la llegada de dos o tres compañeros, dos o tres jugadores y ya está, ¿no? Esperemos que eso nos dé el resultado que creemos que nos va a dar, ¿no?
11: Muy bien, ojalá que sí, que lo podamos contar aquí en la radio. El Club Deportivo Gédula ha conseguido su objetivo de esta temporada. Por cierto, el último fichaje o el último anuncio que se hizo en redes sociales fue la incorporación del defensa Mario Oca y luego, por otra parte, también la renovación de Zacarías, que por eso decía que prácticamente la mayoría han sido renovaciones y pocas incorporaciones. Jesús, que también fue renovado. A ver si me aparece alguno más que tengamos por aquí en las redes sociales. Pablo Gil, luego tenemos al coordinador deportivo, el portero José Mari, en fin, el defensa Juandi, ¿quién más? Tenemos a Chato, a Raúl, a Isidoro, a Piti, a Chiqui, en fin, a Marco Segovia. La mayoría van a continuar, ya estuvieron la temporada pasada y, como digo, la mayoría seguirán ahí jugando en el Club Deportivo Gédula, al que le vamos a desear lo mejor. Y, por cierto, este viernes nos veremos en el Antonio Gallardo, donde medirán sus fuerzas el Arcos y el Gédula, que gane el mejor, pero a ver qué pasa. Es una forma de tantear un poco también el terreno, aunque están en diferentes categorías, pero es una forma de ver cómo están los equipos a nivel local. Ayer la verdad es que hubo muy buena afluencia de público y eso que había que pagar entrada. La entrada era 5 euros, tampoco era nada del otro mundo. No sé para el partido de este viernes, no tengo ni idea. Vicente, ¿se sabe ya si se va a cobrar entrada? ¿Lo sabe?
16: Pues no lo tengo ni idea de ese tema.
11: Muy bien.
16: No sé qué es lo que... No tengo ni idea, ¿eh? Tema.
11: Vale. Supongo que ya el Arcos lo anunciará en sus redes sociales y si no, contactaremos con sus dirigentes a ver qué idea tienen. Supongo, no lo sé. Yo no estoy en el Arcos Club de Fútbol, no mando, no decido nada. Pero supongo que para un partido amistoso entre el Arcos y el Gédula, ¿no? Pero que ayer había mucho público, muchísimo público en el Antonio Gallardo. A ver este viernes qué ocurre. Allí nos veremos, Vicente. Y nada, como siempre, agradecerte tu atención y comenzamos a trabajar ya la temporada 26-27.
16: Muy bien, muchísimas gracias,
11: Antonio. Gracias a ti, Vicente, hasta luego.
16: Y hasta luego.
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0: La noticia la conocemos en la tarde de ayer y precisamente en el momento en que llegó a nuestros oídos, lo que hicimos fue publicarla en nuestras redes sociales. ¿A qué noticia me estoy refiriendo? Sara Barba Mancera, convocada con la selección española absoluta femenina de kayak polo para disputar el campeonato del mundo de esta modalidad deportiva de kayak polo del 13 al 21 de septiembre en Duisburgo, Alemania. Ya sabíamos que sus compañeros del Club Piragüismo Arcos, cuatro de ellos, van a disputar con la selección masculina este mismo campeonato del mundo. Pero Sara estaba ahí, en duda, no las tenía todas consigo por una serie de circunstancias, pero finalmente, sí, confirmada, se va a Alemania del 13 al 21 de septiembre. Y dijimos, hay que llamarla sí o sí, felicitarla primero y luego dar a conocer a nuestra audiencia lo que ha conseguido Sara en esta temporada, en este año poco complicado para ella, con lesión de por medio incluida. Y Sara, como siempre, tan gentil, tan amable y tan educada, pues nos atiende hoy a través del teléfono. Hola Sara, muy buenas.
1: Hola, muy buenas.
0: Bienvenida y enhorabuena, ¿eh?
1: Muchas gracias.
0: Ha costado lo suyo, sangre, sudor y lágrimas, decíamos, con lesión incluida. Es que no te ha faltado de nada esta temporada, ¿no?
1: Qué va. Esta temporada empecé la pretemporada muy, muy bien. Entrenando muy fuerte, doblando entrenamiento, vaya, entrenando más que nunca, porque al final una categoría senior necesita, al igual que la sub-21, pero al final estamos cambiando de categoría y necesita un esfuerzo un poco mayor. Pero por mala suerte me lesioné al principio de temporada y bueno, ahí hemos estado luchando mediante médicos, readaptadora y mucha, mucha paciencia, pero al final, como siempre decimos, el músculo tiene memoria, he podido recuperarme al 100%, uh-huh. El entrenador confía en mí, y ahí vamos al Mundial.
0: Oye, me acaba de llegar una notición, me la ha hecho llegar José Antonio Benítez del periódico Viva Arcos y 7 Televisión, Javier Saborido, lo conoces, ¿verdad? Javier Saborido, sí, claro, que actualmente claro. Está compitiendo con un club de kayak polo, de piragüismo en Málaga, será nuevo entrenador de la selección de Brasil de kayak polo. Toma, ¿ya sabías algo, Sara?
1: Que va, me estoy entrenando.
0: ¿Sara?
1: Que va, me estoy entrenando.
0: ¿Estás enterando
1: ahora
0: ahora
1: mismo? Y la verdad que felicitarlo, vaya.
0: Desde luego.

0: O sea que ya llevamos la convocatoria de 4 compañeros para la selección masculina de kayak polo que se van al Mundial, a Alemania. Tú te vas con la selección absoluta femenina, la selección española, te vas a Alemania también. Y Javier Saborido, pues irá a Brasil, obviamente, para convertirse en seleccionador de la selección de Brasil de kayak polo. Bueno, muchas gracias a mi compañero José Antonio Benítez por esta última hora, por esta noticia que dice que le ha confirmado el padre de Javier Saborido. Bueno, volvemos contigo, Sara. Estábamos comentando que no ha sido fácil llegar hasta donde has llegado, pero bueno, lo has conseguido, ya estás en el Mundial. Y ahora, a ver qué ocurre. ¿Qué expectativas tienes tú de cara a este Mundial con la selección española? ¿Hay selección absoluta femenina? ¿Hay posibilidades? ¿Tú cómo lo ves?
1: Pues mira, después de haber estado en estos 2 internacionales, la verdad que cada vez tengo un poco más de fe, como se dice aquí. Y yo creo que sí, que podríamos tener posibilidades. Pues al final un Mundial es un torneo muy grande, vamos 18 países en mi categoría y es complicado, pero yo creo que sí, que podemos conseguir grandes cosas y ¿por qué no? Podríamos estar en ese podio, ¿verdad? Que somos un equipo bastante nuevo, bastante renovado, pero hemos demostrado en estos torneos que nos está yendo muy bien y que los sistemas de ese nuevo entrenador están funcionando.
0: Estaba Sara Barba Mancera, con la que estamos hablando ahora, estaba recién aterrizada de su última competición internacional que se ha disputado en Francia, en Avranches, y con el cansancio todavía en el cuerpo del viaje, recibió la noticia de que se tenía que ir a Alemania, al Mundial. O sea que en Francia las cosas fueron, bueno, bien, ¿no? Octavas, me decían, ¿no?
1: Sí, pero era mi categoría, había 2 categorías en ese torneo. Estaba la primera división y la segunda división. En la primera división estaban las selecciones absolutas masculinas y clubes de primera división de allí de Francia. Y en la segunda había un poco una mezcla de selecciones femeninas, clubes femeninos, también otros clubes masculinos, sobre todo club masculino de la segunda división de Francia y clubes incluso que habían subido a primera este año masculino en Francia. Y la verdad que hemos acabado muy muy contentas, verdad que hemos quedado una 1/8 posición, pero vaya, por muy poco, porque hemos perdido partidos por un gol, que por ejemplo el de cuartos de final fue contra un equipo de chicos de Francia que justo ahora habían pasado a la primera división, y al final, aunque nos queramos comparar con los chicos, nuestro sistema funcionaba. Comenzábamos la primera parte ganando, pero al final ya lo que es la biología de nuestro cuerpo, ellos tienen más fuerza. Entonces terminaban ganando por un gol, por muy, muy poco. Entonces estamos muy contentas porque todo lo que hemos entrenado ha salido, ha funcionado, y hemos sido el equipo femenino que mejor hemos quedado de esa categoría. Entonces estamos muy contentas y sabemos que las cosas funcionan.
0: Bueno, independientemente de la posición en la que hayáis quedado, desde Arcos y desde Radio Arcos, siempre muy orgullosos de tus compañeras y de ti, de Sara Barba Mancera, por supuesto. Llega de Francia y tiene que ponerse a preparar el viaje ya para irse a Alemania, porque no es este domingo, el domingo de la semana que viene, que esto está aquí ya. Es verdad que competir como tal será del 15 al 21, pero estáis convocados y convocadas del 13 al 21 por, claro, el viaje, los entrenos, etcétera, etcétera. Bueno, Sara, ¿no sí te ha dado tiempo a deshacer una maleta y tienes que preparar otra?
1: Sí, sí, así es.
0: Así que
1: Nos vamos el domingo por la mañana temprano, esta vez si vamos en avión, y la categoría senior competimos desde miércoles hasta domingo, pero los días previos tenemos que preparar material, pasar el control de material, porque revisan de que todo esté bien, y también habrá ceremonia de apertura, entrenamientos previos, y por eso también nos vamos un poco antes siempre.
0: Bueno, qué gran noticia para el kayak polo arcense, y especialmente para ella, para nuestra protagonista, Sara Barba Mancera, que se va a Alemania del 13 al 21 de este mes.

0: a Duisburgo, concretamente a disputar ese campeonato del mundo de calle polo con la selección española absoluta femenina de esta modalidad deportiva. Todo esto después de que ya anunciáramos en su momento que cuatro de sus compañeros del Club Piragüismo Arcos también van a disputar con la selección española masculina este campeonato del mundo. Y ahora aquí, sobre la marcha, realizando la entrevista a Sara, pues hemos sabido que Javier Saborido, que fue compañero de Sara y pertenece al Club Piragüismo Arcos, pero que actualmente compite con un club de Málaga, Javier Saborido, será nuevo entrenador de la selección brasileña de kayak-polo, un arcense al frente de la selección brasileña de kayak-polo. Madre mía, cuántas buenas noticias nos está dando este deporte y cuánto le tenemos que agradecer. Ahora me acuerdo, desde luego que sí, no lo puedo pasar por alto, cuánto le tenemos que agradecer a José María Mateos y a Diego Zambrano. Cuánto le tenemos que agradecer. Bueno, Sara, muchísimas gracias por tu atención, mucha suerte y ojalá que nos lleguen muy buenas noticias sobre ti y tus compañeras desde Alemania, ya la próxima semana, no, la siguiente. Muchísimas gracias y buen viaje.
1: Muchas gracias a vosotros.
0: Hasta luego, Sara. Esto es El Deportivo en Radio Arcos. Si conocemos la noticia, la contamos al momento. O sea, aquí no podemos esperar, somos muy impacientes. Nuestra enhorabuena a Javier Saborido, nuevo y flamante entrenador, el joven arcense, de la selección brasileña de kayak polo, como te lo estoy contando.

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El programa de hoy toca a su fin. Nos vamos a preparar el de mañana, a ver qué podemos contarte. Seguro, segurísimo que nuestras deportistas nos van a dar más noticias y nosotros vamos a estar muy pendientes para contártelo todo al momento, al instante y con todo lujo de detalles. Será aquí cada día a las 2 de la tarde en directo, a las 8 en la repetición del programa, de este tu programa de deportes, El Deportivo. Adiós familia, adiós campeones y campeonas, que seáis buenos, que seáis buenas, no como yo. Adiós.

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2: Son las 8 de la tarde y 48 minutos.

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1: A ver, cantada por el mochuelo, disco de out.

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La novela olvidada. Se ha perdido el valor de los secretos. No son atesorados como antes. No recordamos lo importante que fueron en ciertas épocas de la historia. Pero debemos saber que antes llegaban incluso a tener el poder sobre el destino de una persona, sobre su vida y su muerte. Los secretos se movían como mercancía. Valían más que el oro en las manos adecuadas. Pero existen solo unos pocos secretos que aún lo son, que no han visto la luz. Estos van unidos al silencio y al olvido, y son los más valiosos de todos. Fue uno de estos secretos el que llegó a manos de Denise y Elizabeth. Venía en el interior de una maleta y tenía la forma de un manuscrito. Lo encontraron por casualidad y resultó ser una reliquia valiosísima, pues era un testimonio escrito por su madre y no conservaban casi nada de ella. Sin embargo, como ellas respetaban los secretos ajenos, decidieron no leerlo, pues podía ser su diario. Eso, y que leer los pensamientos más íntimos de su madre les abría la herida que tanto trabajo había costado cerrar. Así, este escrito permaneció intacto durante mucho tiempo. Pero un día, el dolor de la pérdida y la nostalgia hizo que se atrevieran a leer estas palabras, dándose cuenta de que aquello no era un diario, sino una novela inconclusa. Inmediatamente se pusieron a manuscribirla. La letra diminuta de su madre las obligó a trabajar con lupa, y por ello pasó mucho tiempo antes de que el manuscrito viera la luz. La obra fue llevada a un editor en 2004, para que todo el mundo pudiera admirar de nuevo las palabras de su madre. Y así fue. La publicación del manuscrito revolucionó el mundo editorial y volvió a dar vida a nuestra protagonista, que no es otra que Irene Nemirovsky. Denise y Elizabeth, sus hijas, habían logrado tras años de miseria y dolor un reencuentro con su madre a través de las letras, que eran su verdadera esencia. Habían conseguido que aquella esperanza que tuvieron de niñas por volver a ver a sus padres y que desapareció hace mucho, volviera a resurgir. El secreto de la vida se hallaba en el arte. Eso fue lo que pensaron al recordar la promesa que les hizo su madre la última vez que la vieron con vida. Mamá volverá. Y mamá volvió.

Hablábamos de secretos porque nuestra escritora estaba rodeada de ellos y en cierta manera decidieron su destino. Irene sigue siendo hoy un misterio. Su vida solo la podemos reconstruir poco a poco, con la información aportada por Oliver Philipponont y Patrick Linhart, que rescataron documentos que pertenecieron al consejero de su editor, André Sabatí, y la biografía imaginada que su hija Elizabeth publicó en 1996. Sin embargo, puede que la mejor forma de acercarse a ella sea a través de sus libros. Lo haremos introduciéndonos en su última novela, la única que no tiene final, Suite Francesa. Pocas escritoras han sabido captar como Irene Nemirovsky el ambiente de tensión, el miedo paralizante, la angustia del pasa y no pasa que vivieron los franceses durante la invasión alemana, los que apoyaron por supervivencia o por ideología a los nazis frente a quienes los combatieron, los que arriesgaron su vida protegiendo a gente que ni siquiera conocían, los que murieron, los que fueron ajusticiados. Suite Francesa es una historia de amor entre un oficial alemán compositor de música empujado a combatir en nombre de una causa que no comparte y una joven francesa minimizada por un marido infiel que nunca la quiso y que se encuentra preso en un campo de prisioneros. Todo bajo la atenta mirada de una suegra sobria, exigente y controladora, cuya valía es difícil de calibrar. La obra fue llevada de forma maravillosa al cine en 2014 por Saúl Dib e interpretada por un trío de actores que logran traspasar la pantalla por su sublime interpretación. El caso de esta novela merece un capítulo aparte. La obra fue encontrada por sus hijas en el fondo de una maleta. Las únicas pertenencias que las hijas de Irene y Michelle pudieron llevarse consigo. Durante mucho tiempo, el legajo escrito en papel cebolla se mantuvo intacto. Irene quería componer un libro, más que escribir una novela. Inspirada en la Quinta Sinfonía de Beethoven, quiso dividirla en 5 partes definidas por ritmos y tonalidades diferentes. Sin embargo, lo que más llama la atención es la propia trama de la obra. En primer lugar, porque se convierte en una periodista contemporánea a los hechos que vive, siendo ella una víctima más del proceso. En segundo lugar, porque sin obviar la crueldad de los nazis, decide construir un personaje protagonista, el oficial alemán, que alejado de la propaganda y la sinrazón de la guerra, también se convierte en víctima de la vorágine. A través de esta historia de amor imposible, Irene escoge sembrar la semilla de la esperanza en un campo arrasado por la devastación. El éxito de esta obra fue tal que, aunque se publicó 50 años después de su muerte, por primera vez en la historia, el premio Guénaudot de Literatura se le entregaría a una escritora fallecida casi medio siglo antes. Pero, ¿quién era Irene Nemirovsky? No se sabe a ciencia cierta, pero fue una escritora francesa cuya vida es digna de llevarla a la pantalla por la tragedia que acompaña su existencia. Nació en Ucrania, en Kiev, en 1903, en el seno de una familia de vendedores de trigo que acabó convirtiéndose en uno de los banqueros más ricos de Rusia. Su padre, León Nemirovsky, fue un hombre de negocios con un talento sobrenatural para hacer dinero. De hecho, dicen que Irene dormía en una cuna de oro cuando nació. Irene amaba a su padre. Era su gran apoyo. De él apreciaba su inteligencia, cultura, pero sobre todo el regalo de la atención plena. Cosa que no era mucha, ya que pasaba muy poco tiempo con él debido a sus continuos viajes de negocios y reuniones cuando estaban en casa. Para su padre, Irene era el orgullo, la digna sucesora de su talento, aunque los números nunca le interesaron.
Con ella podía hablar de temas trascendentales, de política, de historia. Incluso la inició en la lectura del periódico a edad muy temprana, porque Irene Nemirovsky fue una lectora voraz desde niña. Por desgracia, el origen de tanto amor a la lectura tiene que ver en parte porque pasaba muchas horas en soledad castigada en su cuarto. El único consuelo que hallaba, aparte de los libros, era la compañía de su niñera francesa, Mademoiselle Gosse. Así como su padre la quería y admiraba, su madre la detestaba profundamente. También de origen judío, su madre, Ana, se cambió el nombre por el de Fanny, para encajar mejor en la antisemita sociedad rusa y disimular sus raíces judías. No era una familia practicante ni devota de la religión, pero ese fue el motivo por el que fueron perseguidos, además de por su riqueza. Su madre tuvo a Irene por convencionalismos sociales. León deseaba un heredero, y en este sentido no había negociación que valiese. En la mentalidad de la época era inimaginable que una mujer no quisiera tener hijos. Quizá por ello, las cotas de crueldad que llegó a alcanzar Fanny Nemirovsky son dignas de la Divina Comedia. Fanny no quería envejecer. Narcisista contumaz, solo tenía un interés: ella misma. Su hija le estorbaba, así que hizo todo lo posible por alejarla de su lado. Encerrarla en el cuarto durante días sin salir solía dar buen resultado. Afortunadamente, eso despertó en Irene un amor y refugio en la lectura, que seguramente la salvaron del pozo de tristeza en el que vivía. Fanny era un personaje casi novelesco. Mujer voluptuosa, escandalosa, siempre envuelta en joyas, pieles, ambientes festivos, obsesionada por adelgazar, rodeada de amantes y gigolos más jóvenes, a ser posible cristianos, sedienta de una atención y adulación que le evitaran pensar en el ineludible paso del tiempo. El envejecimiento era su talón de Aquiles. No quería tener hijos porque le recordaba que se hacía mayor. Por eso vestía a Irene como a una niña bien entrada en la pubertad, incluso la hacía pasar por su hermana menor en ambientes sociales. El culmen de su delirio narcisista llegó cuando Irene, con 26 años, le anunció que estaba embarazada. Su madre le pidió que abortara. Le dio argumentos como que los hijos te arruinan la vida. Eran un calvario lleno de ingratitud y desasosiego. Hasta que al final le confesó entre lágrimas que no quería ser abuela porque eso la hacía mayor. Irene tuvo dos hijas, Denise y Elizabeth, y su maternidad sería un gesto que jamás le perdonaría a su madre, como entenderemos más adelante. En cualquier caso, su padre podía haber intervenido en las locuras de su esposa, pero estaba tan sumamente enamorado de su mujer que le consintió el maltrato constante hacia su hija y sus continuas infidelidades, sabiendo que buscar la compañía y el calor de hombres jóvenes era una forma de escapar del inevitable envejecimiento que tanto la obsesionaba. Kiev fue su ciudad natal. Su infancia fue relativamente tranquila, rodeada de los lujos propios de una familia burguesa acomodada, que todavía no estaba en el cenit de su riqueza. Pero la capital de Ucrania era un hervidero, como lo era toda Rusia en general. El absolutismo de los zares llegaba a su fin. Mantener una autocracia propia de la Edad Media sin apenas concesiones, mientras que el resto de Europa había evolucionado hasta sistemas más liberales y democráticos, era difícil de justificar. Se decía que un campesino ruso vivía en las mismas condiciones que los esclavos negros africanos en Norteamérica. A ello hay que sumar la derrota contra Japón en 1904, que había herido de sobremanera el orgullo nacional.
Este cataclismo fue, en cierto modo, el detonante de la Revolución de 1905, que comenzaría con el famoso Domingo Sangriento. Una manifestación pacífica, dirigida por un pope que llevó a ancianos, mujeres y niños a las puertas del Palacio de Invierno del Zar en San Petersburgo. No llevaban armas, solo cruces y símbolos religiosos. No había una ideología que sustentara las causas de su queja. Los motivos eran el hambre y la mejora de las condiciones de vida de los obreros y campesinos. La guerra contra los japoneses y las malas cosechas los había llevado a la extrema pobreza, mientras que la realeza, la nobleza, algunos burgueses acaudalados y el alto clero vivían exhibiendo un nivel de derroche y riqueza que resultaba ofensivo. El zar no se lo pensó. Mandó a la guardia cosaca y los masacró. Debía ser muy molesto tener a tanto pobre pidiendo pan en la puerta de casa. Pero el gesto les salió rana. Por primera vez su pueblo dócil y abnegado le plantaba cara, y su gesto de crueldad hizo que estallara la Revolución de 1905. El zar se asustó, así que prometió cierta democratización y la mejora de las condiciones de vida para el campesinado y los obreros. Sin embargo, la amnesia es un mal frecuente en los gobernantes y al pobre se le olvidó lo prometido. También le saldría caro, puesto que la segunda vez que su pueblo se rebeló contra él, Nicolás II y su familia acabaron en una fosa común. El caso es que la Revolución de 1905 dejó mucha huella, porque como era tradicional en Europa desde la Edad Media, cada vez que había un periodo de crisis económica, tarde o temprano se les hacía a los judíos responsables de lo que pasaba. En ese contexto se hizo un pogromo en Kiev ese mismo año. Murieron unas 100 personas. El antisemitismo volvía a estar de moda. De hecho, el fuego continuó avivándose. Poco después llegó otra chispa, con la acusación de un judío también de Kiev, acusado del asesinato ritual de un menor. El caso saltó a la prensa internacional y Mendel Baylis fue considerado el Dreyfus de Rusia. Este suceso desató un nuevo ataque antisemita. De hecho, de 1918 a 1920, solo en Ucrania hubo 1.500 pogromos. La inseguridad del ambiente, con un marido normalmente ausente, hizo que Fanny Nemirovsky presionara a su esposo para abandonar Kiev. Lo convenció para que se mudaran a París. La capital de Francia era tranquila, y al menos de momento, el odio hacia los judíos no se manifestaba en forma de pogromos. De modo que ella, su hija y la institutriz hicieron las maletas y se fueron 2 años a la ciudad del Louvre. León, mientras tanto, se quedó cerrando y abriendo negocios por el Imperio Ruso. En París pasaron 2 años, en los que Fanny estuvo más tiempo fuera de su casa con sus amantes que dentro de ella ignorando a su hija. Mientras tanto, León, que no quería ver lo que pasaba, cerraba sus negocios en Bakú, haciéndose cada vez más rico. Cuando su fortuna alcanzó una cota desbordante, se llevó a toda la familia a San Petersburgo en 1913. Su ritmo de vida era propio de la alta nobleza. Intuía que ese era su sitio y que los negocios prosperarían de forma exponencial. ¿Qué podría pasar? Poco le duró el sueño. Un año después, la Primera Guerra Mundial estallaría, transformándolo todo. Al principio, el pueblo ruso, acostumbrado a siglos de servidumbre, obedeció y apoyó al zar en sus decisiones. Su figura era la de un padre, y los padres rara vez se equivocan. Pero las ideas socialistas, comunistas y anarquistas estaban fuertemente arraigadas, a pesar de su persecución.
Pronto voces como la de Lenin empezaron a cuestionarse por qué tenían que morir la flor y nata de una nación en un conflicto que nada tenía que ver con ellos. Ya no había nada que hacer. La guerra civil había estallado en Rusia en 1917 y mantener su posición en la Primera Guerra Mundial era ya insostenible. El pueblo pedía una y otra vez a Nicolás II el abandono de Rusia de la guerra. Pero el zar no podía faltar a su compromiso con otras naciones. Total, que el pueblo se sacrificara en beneficio de otros había sido una constante en la historia. Sin embargo, una guerra mundial y otra civil eran demasiado para cualquier nación. Derrocado el zar y en plena guerra civil, Lenin se hizo con el poder. Volvamos a la familia Nemirovsky. En 1913 disfrutaban de sus últimos días de gloria en la Venecia del Báltico, la ciudad levantada por Pedro el Grande, San Petersburgo. Allí vivieron el descalabro de la Primera Guerra Mundial, que afectó profundamente a Irene, no porque entendiera la gravedad de la situación, sino porque su amada institutriz Mademoiselle Gosse, inquieta por los acontecimientos, decidió volverse a Francia para estar con su familia. Aunque las siguientes amas de compañía la trataron bien, ninguna llegó a llenar el vacío dejado por la francesa. En San Petersburgo, sus ojos también vivieron el asesinato de Rasputín, acontecimiento que celebró toda Rusia, la caída y la abdicación del zar, y la creación de varios gobiernos provisionales ante el triunfo definitivo de Lenin. Los Nemirovsky, que eran antibolcheviques por razones obvias, ante la agitación en la ciudad, decidieron mudarse a Moscú, buscando cierta tranquilidad. Se equivocaban. Pronto llegó el ruido a la capital y comenzaron a preparar la huida antes de que fuera tarde. La fortuna de León Nemirovsky estaba intacta en Finlandia, así que hacia allá partieron. Disfrazadas de campesinas, con las joyas cosidas al dobladillo de las faldas, la familia cruzó la frontera. En ese periodo el número de refugiados rusos en el país vecino era muy elevado. La mayoría eran mujeres y niños. Los hombres estaban en el frente e iban y venían a visitarlas cuando les era posible. Uno de ellos era León, que seguía en San Petersburgo liquidando sus negocios. En Finlandia, alojadas en un hotel con el resto de los refugiados ricos, no había nada que hacer salvo esperar y leer. Así que Irene leía y leía.

Irene era una niña muy tímida y retraída. Apenas había disfrutado de la compañía de los niños de su edad, debido tanto a las excentricidades de su madre como a la coyuntura en la que le tocó vivir. Los niños y jóvenes del hotel hicieron piña muy pronto, matando el tiempo con juegos en la nieve. Las ganas de ser niña por primera vez llegaron, y aquel hotel se convirtió en el jardín de infancia que nunca había tenido.

la beneficencia y cuando llegara el momento, pescar a un buen marido. Por bueno, se entendía rico. Pero ella se negó. Quería estudiar. Y como por suerte contaba con el apoyo de su padre, este se lo permitió, aunque su madre pusiera el grito en el cielo. Irene quería ir a un instituto para poder relacionarse con niñas de su edad, pero eso era mucho pedir. Así como dedicarse a la profesión que ocultamente había mantenido en secreto. Quería ser escritora. Todo se andaría. El mal rato que Irene le ocasionó a su madre por su deseo de querer estudiar pasó pronto cuando Fanny decidió que necesitaba recuperarse de la estacada con unas vacaciones para ella sola en Niza. Mientras tanto, su hija se quedó también sola en París, estudiando con su nueva institutriz británica, la señora Matthews. Las ausencias en Niza fueron habituales a partir de aquel momento. De hecho, acabó siendo una de las residencias habituales de su madre. Los dos años siguientes, mientras Irene ya con 19 años se sacaba el bachillerato, los Nemirovsky vivieron por y para la colonia rusa de París. El enorme clasismo y distancia que años atrás los había separado del estamento nobiliario por ser judíos y plebeyos, ahora era invisible. Muchos de los miembros de la nobleza zarista, con una mano delante y otra detrás, hacían de taxistas, tenderos y conserjes en hoteles. Ahora simplemente eran rusos. Sin embargo, Fanny era rechazada por la alta sociedad rusa en el exilio. La despreocupación por su hija, sus baños diarios en leche de burra, los masajistas que diariamente iban a verla a casa, sus coqueteos como proxeneta, su habitual compañía en antros de mala fama y sus relaciones extramatrimoniales con hombres latinos hacían que solo encajara forzosamente en las galas de beneficencia a golpe de talonario. Ante el dinero, no hay juicio que valga. Aparentemente, a León Nemirovsky parecía no importarle, pero de vez en cuando se plantaba ante su mujer. El enfrentamiento más sonado tuvo lugar cuando León quiso hacerle a su hija una fiesta por su 18 cumpleaños. Era una forma de entrar en los círculos sociales de los que tan apartada estaba. Su madre se negó, con pretextos como el de ser un acto social anticuado o un derroche innecesario de dinero. El problema real era que la fiesta suponía confirmar públicamente que su hija tenía 18 y no 14 o 15. Al final la fiesta se hizo, pero también hubo pelea familiar con el vestido. Su madre quería vestirla de niña y su padre se negó. Como al final ganó la cordura, Fanny se vengó diciendo en la fiesta que su hija, además de ir fea, no era su hija, sino su hermana menor. Irene, de aspecto aniñado, tenía poco de niña. De hecho, aunque fuera admitida poco después en la Sorbona para estudiar letras, ya publicaba desde los 17 años a escondidas de sus padres. Su amor por la escritura comenzó en Finlandia, pero estando en París se animó a mandar unos cuentos de hadas, diálogos cómicos y relatos cortos a la revista Fantasio. A la revista le gustó y los publicó. La sorpresa fue cuando el director de Fantasio, Félix Juvan, la llamó para darle un cheque por sus servicios y descubrió que su escritora, que tenía 17 años, parecía aún más joven. También se sorprendió Irene, porque el señor Juvan aparentaba 14. Fanny habría matado por ese secreto de juventud. Irene Nemirovsky se transformó en crisálida en la Sorbona. Con su madre lejos y ausente, y gracias a la pensión que le pasaba su padre, vivía después de tanto tiempo como se le antojaba. Su timidez se esfumó y comenzó a disfrutar de la amistad, el estudio, su pequeño sueldo de escritora que tanto la enorgullecía, y las fiestas.

0: Hablaba 7 idiomas: ruso, francés, inglés, finlandés, sueco, español e italiano. Y sus notas en la universidad fueron excelentes. La escritora encontró en París el ideal de sociedad abierta y cosmopolita con el que se identificaba. Su mejor amiga Madeleine, y el que luego se convertiría en su marido, Mikhail Epstein, apoyado Michel, le dieron una felicidad inimaginable. Nada presagiaba que la tolerante Francia ya estaba podrida por el germen del fascismo. Así que sus días de plenitud no tardarían en esfumarse. Michel fue el marido perfecto. Judío y ruso como ella, se licenció como ingeniero en física y electricidad en la Universidad de San Petersburgo, aunque finalmente acabó de apoderado en el Banco de los Países del Norte. Moreno y bajito, se enamoró profundamente de Irene, a quien apoyó en su carrera literaria. Con ella tuvo 2 hijas, Denise y la también escritora Elizabeth Gill. Irene y Michel vivieron un amor único, sólido e incondicional, aunque con un final trágico. Irene publicó 18 novelas, 5 cuentos y la biografía de su admirado Chekhov antes de morir a la edad de 39 años. Sin embargo, la primera novela que la catapultaría al estrellato se publicó en 1929. Se trata de David Golder. Curiosamente, fue mandada a la editorial dirigida por Bernard Grasset, de forma anónima, temiendo que no se le publicaran por ser mujer y judía. La novela fue considerada una obra maestra y Grasset tuvo que poner un anuncio en el periódico para localizar al autor. La trama estaba inspirada en su propia familia, quizá por ello fuera tan convincente. Cuenta la historia de un banquero consumido por su esposa tirana y infiel y una hija caprichosa que se van fundiendo el patrimonio familiar. En sus novelas, las referencias autobiográficas son constantes. El retrato que hace de la alta sociedad burguesa, en las que con frecuencia aparecen familias judías desprovistas de valores y sufridoras de infortunios, hizo que sin querer contribuyera a esa imagen negativa que se tenía de su comunidad y que tan ardientemente alimentó el fascismo. Sin embargo, ese no era su objetivo cuando escribía. Sencillamente retrató una realidad que, por desgracia, vivió en su propia piel y, en cierto modo, usó la literatura para vengarse del trato recibido por su madre. Irene no escribía sobre los judíos, escribía sobre su familia y el entorno frívolo burgués al que pertenecía y despreciaba al mismo tiempo. Por eso fue admirada por voces de todas las ideologías, como por ejemplo Joseph Kessel, escritor judío de izquierdas, o Robert Brasillach, monárquico de extrema derecha y antisemita. De un modo y otro, las referencias familiares fueron constantes en obras como El baile, Jezabel, El vino de la soledad o Los perros y los lobos. En El baile, por ejemplo, publicada en 1930, la construcción del personaje de Rosine está basado en su madre. Describe la relación entre una madre que desprecia y desvaloriza a su hija adolescente y cuya obsesión es el reconocimiento social que visibilice su elevada posición económica. El vino de la soledad, publicada en 1935, quizás sea la más autobiográfica de todas. Cuenta la historia de una familia rica judía rusa que tiene que huir a Francia debido a las circunstancias históricas. La protagonista, Elena, una niña de 8 años, solo encuentra consuelo en su institutriz francesa, y aunque ama a su padre, no entiende el amor que éste siente hacia su cruel, infiel y cínica esposa. Pero la venganza llegará cuando Elena crece y se convierte en una hermosa mujer que es pretendida por el amante de su madre. Más que una novela, era una confesión. En Jezabel, de 1936, vuelve al tema de su madre, usando la metáfora bíblica de Jezabel como personaje controlador que usa sus encantos para conseguir y manipular a quienes le rodean. Su protagonista, Gladys Eisenach, es una mujer obsesionada con no envejecer y que acaba matando a su joven amante. En 1940 publicó Los perros y los lobos. Fue la última novela que publicó cuando huyó con su marido y sus hijas a la Borgoña. Es un retrato de dos familias ucranianas emparentadas, ambas judías, pero de estratos sociales muy diferentes, y cuyos miembros se ven atrapados en un triángulo amoroso. El débil vínculo familiar que existía entre Irene y su familia se rompió con la muerte de su padre. Gracias a su elevada posición económica, Irene tuvo una vida holgada, proporcionada tanto por su herencia como por su marido y sus ingresos como escritora. Michelle Epstein también procedía de una familia rusa exiliada de banqueros. Ella encontró en su familia política, en sus suegros y cuñados, el amor y arropo familiar con el que siempre había soñado. No obstante, la felicidad comenzó a enturbiarse a partir de 1933. La llegada de Hitler al poder provocó una oleada de migraciones de judíos alemanes hacia los países vecinos. Se avecinaban malos presagios. Una de las cosas que más atormentó a Irene en los últimos años de vida fue su incapacidad para reaccionar ante las señales que anunciaban un nuevo pogromo. Teniendo en cuenta que ya había vivido más de uno y que era extremadamente culta e inteligente, se reprochó el no haber reaccionado a tiempo. Le pasó como a la rana en el caldero, que se siente incapaz de abandonarlo si el agua se calienta poco a poco. El paulatino adormecimiento mina su capacidad de reacción. En cambio, si se la mete de golpe en la olla caliente, no tarda ni un segundo en salir de allí. La devoradora de libros no supo leer entre líneas y le pasó lo mismo que a la rana. Su argumento para no huir fue defender su bondad y honestidad como ciudadana, declararse fiel admiradora y defensora a ultranza de la cultura y valores franceses, tener dos hijas francesas, ella y su marido había solicitado la nacionalidad pero les fue denegada, ser una laureada y reconocida escritora y haberse convertido al cristianismo junto con su marido. Su conversión fue sincera. En otras épocas, con este acto se habría librado de la persecución. El problema estaba en que Hitler y la Francia de Vichy creían que el judaísmo no era una religión, sino una raza. De modo que por muy cristiano que se fuera, tener sangre judía te condenaba a la muerte. Su reproche constante en los últimos años la consumía por dentro. Fueron muchos los avisos que recibió, así como las oportunidades para huir. Las primeras llegaron en 1933, de la mano del gran psiquiatra Alfred Adler, discípulo de Freud. Alfred Adler era también el tío de su marido, aunque tampoco era bien recibido en su familia por sus simpatías al comunismo. Había huido a Estados Unidos escapando de la persecución, pero fue a visitarlos a París junto con su mujer para hacerles entrar en razón. Ya en aquel momento se proponían en Francia la creación de campos de concentración para los refugiados judíos alemanes que habían conseguido escapar y que ahora pululaban por Francia. A pesar de las advertencias y las numerosas cartas que les escribieron invitándolos a ir a Nueva York, ellos no hicieron caso. Estaban ciegamente enamorados de Francia. Era la tierra de la revolución, de la declaración de los derechos del hombre y el ciudadano, de la libertad, la igualdad y la fraternidad. Se sentían a salvo sin ver que estaban en la boca del lobo. Pero Pensaban que los mirarían como al que fuera el presidente del gobierno, el judío agnóstico Léon Blum, escritor y símbolo del socialismo francés. Pero su imagen también estaba en tela de juicio. Se le representaba en caricaturas vestido del flautista de Hamelin, atrayendo a los judíos alemanes dibujados como ratas, en cuyos abrigos llevaban la hoz y el martillo. La sociedad francesa estaba muy polarizada, y el primer brote antisemita llegó en noviembre de 1938, cuando un adolescente judío polaco-alemán de 17 años asesinó al diplomático alemán Ernest von Rad en París. El detonante fue conocer que toda su familia había sido deportada a un campo de concentración. El estudiante quería llamar la atención sobre el antisemitismo y el tiro le salió por la culata. En primer lugar, porque parte de la opinión pública francesa se puso en su contra. Eran miles los emigrados judíos que llegaban a Francia y para muchos eran un estorbo. En segundo lugar, porque los nazis utilizaron este asesinato como pretexto para desencadenar la noche de los cristales rotos en Alemania y Austria. La suerte ya estaba echada. El 1 de septiembre de 1939 estallaba la Segunda Guerra Mundial con la invasión de Polonia. Francia e Inglaterra, en virtud del acuerdo de socorro mutuo firmado con Polonia, decidieron ir en ayuda de su aliado y así frenar las ansias expansionistas de la vecina Alemania, que llevaba dando zarpazos al mapa de Europa desde 1938. Pero el veneno del fascismo ya corría por el continente, incluso en los países donde todavía no había triunfado en forma de dictadura. Una parte de los franceses comulgaba con los ideales del nazismo, y en virtud de esa admiración nació la Francia de Vichy de 1940 a 1944. Dirigida por el héroe de la Primera Guerra Mundial, el mariscal Pétain, el gobierno de Vichy fue un estado títere al servicio de los nazis. Fue conocida con el nombre de la Francia Libre. Allí la presencia de los nazis era débil. Tampoco hacía falta. Sus hermanos franceses se comportaban como ellos. En cambio, sí se tuvieron que emplear a fondo en la otra Francia, la ocupada, donde la resistencia francesa y el gobierno en el exilio hicieron lo posible para abortar los planes de invasión alemana. Vichy ocupaba desde Ginebra hasta Hendaya. Sus caras más visibles fueron Pierre Laval, presidente de gobierno de la Francia nazi, y el mariscal Pétain, presidente de la República. El primero fue ejecutado en 1945, después de ser capturado en su huida a Alemania. El segundo fue condenado a muerte, pero su condena fue conmutada por cadena perpetua hasta que murió en 1951. Son muchas las leyes que se crearon en torno a Vichy y que legislaban en diferentes ámbitos, pero con relación a los judíos franceses el cerco fue paulatino hasta llegar a su exterminio. En 1940 se aprobó el primer estatuto de los judíos que los excluía del ejercicio de la función pública, así como en actividades comerciales, financieras e industriales. En consecuencia, Irene y Michel perdieron sus trabajos. Después se publicó la lista de empresas judías y la ley que permitía internar en campos de concentración a los judíos extranjeros que residían en Francia. Los Nemirovsky escribieron personalmente al mariscal Pétain una carta en la que explicaban que llevaban más de 20 años viviendo en Francia. Ellos se consideraban ciudadanos honorables y no emigrantes recién llegados y muertos de hambre. Aunque no habían conseguido la nacionalidad, sus hijas eran francesas. Ella era una escritora de fama internacional y su marido un banquero reputado.
1: No puedo creer, señor mariscal, que no se establezca ninguna distinción entre los indeseables y los extranjeros honorables. Que si recibieron un día de Francia una regia hospitalidad, ya están convencidos de que han hecho todo lo posible por merecerla. Solicito, pues, de su benevolencia, que a mi familia y a mí se nos incluya en esta segunda categoría de personas, que se nos permita residir libremente en Francia y que yo pueda continuar ejerciendo mi profesión de novelista.
0: Es curioso que el clasismo en que fue criada Irene y que tanto criticaba dentro y fuera de sus novelas, ahora fuera la herramienta a la que recurría para salvar su carrera. No fue capaz de ver que para los ojos de los demás era simple y llanamente una mujer judía emigrante. Los Nemirovsky estaban aterrorizados. Conocían perfectamente cómo funcionaban los campos de internamiento, porque los habían visto en unas vacaciones en el País Vasco, español y francés. Además, su fiel niñera, una española republicana a la que acogieron durante un tiempo junto con su hijo en su visita a Hendaya, no hacía más que convencerlos para que huyeran mientras fuera posible. Irene y Michelle no querían entender. Siempre respondían lo mismo: no hemos hecho daño a nadie. Finalmente, acabaron mudándose a Issy-les-Bains, en la Borgoña, cuando se les prohibió ejercer sus profesiones. Sus hijas ya vivían allí desde hacía un año, gracias al apoyo incondicional de Cécile Michaud, una institutriz que se jugó su propia vida protegiendo a los Nemirovsky. Issy-les-Bains era el pueblo de Cécile y también el escenario en donde se inspiró para escribir su última novela, Suite francesa. Ironías de la vida, se instalaron en el hotel Los Viajeros, también habitado por oficiales alemanes antes de ocupar una casa en el campo. Todavía tenían recursos, pero pronto comprendieron que, con las cuentas congeladas, el valor de sus pertenencias iba disminuyendo conforme pasaba el tiempo. Vivían de su sueldo en la editorial. Luego llegó otro golpe. Su editor, Bernard Grasset, decidió retirar la venta de sus libros sin tener aún la orden que la incluía en la lista de escritores malditos. Realmente fue echada a patadas. Estaba triste y decepcionada. Pero dicen que cuando se cierra una puerta se abre una ventana. Y eso fue lo que pasó. Apareció un ángel, un valiente editor que, como otros franceses, también desafió a los nazis. Su nombre era Albin Michel. De hecho, fue él quien se puso en contacto con la escritora.
2: Estimada señora, vivimos horas angustiosas que pueden convertirse en trágicas en el momento menos pensado. Usted es rusa e israelita, y podría ocurrir que aquellos que no la conocen le ocasionen problemas. Como hay que preverlo todo, he pensado que podría serle útil mi testimonio como editor, y por consiguiente estoy dispuesto a declarar que usted es una mujer de letras de gran talento.
0: Su apoyo fue más allá, ya que cuando enfermó, la defensa de la obra de Nemirovsky recayó en su yerno y en su consejero André Sabatí. Ellos consiguieron publicar Los perros y los lobos, además de reeditar algunas de sus obras. También le pasaban una pensión de 3.000 francos, gracias a la cual consiguieron sobrevivir y desafiaron la ordenanza del 26 de abril de 1941, que obligaba a los editores a ingresar en una cuenta bloqueada los beneficios generados por los autores judíos. Al final, Irene acabó entendiendo lo que se negaba a aceptar: su destino final. El día antes de ser arrestada, le escribió a su editor, Albin Michel, una carta que acabó siendo una despedida.
1: Querido amigo, piense en mí. Sé que mis palabras hoy suenan tristes. Sí, sí, he escrito mucho. Supongo que serán obras póstumas, pero ayuda a pasar el tiempo.
0: El 13 de julio de 1942, Irene fue detenida y llevada al campo de concentración de Pithiviers para para ser trasladada después a Auschwitz. La escritora se despidió de sus hijas entre lágrimas, bajo la promesa de que volvería. Entonces su marido se puso en contacto con el embajador del Reich, solicitando cambiarse por su esposa, debido al delicado estado de salud de Irene. Su gesto le costó su internamiento en el campo de concentración de Drancy y más tarde en Auschwitz. Irene murió de tifus y Michelle en la cámara de gas. De las casi 2.000 personas que llegaron ese día al campo de concentración con ellos, solo sobrevivieron 22. Sus cuñados también murieron en las mismas circunstancias. Solo lograron sobrevivir sus hijas y su sobrina, y como no, Fanny Nemirovsky. La tragedia estaba escrita en el apellido Nemirovsky, pues este apellido significa que no conoce la paz y hace referencia a la ciudad ucraniana de Nemirov, de la que era originaria la familia y que había vivido decenas de pogromos a lo largo de su historia. Ya en la Segunda Guerra Mundial, en toda Ucrania murieron alrededor de 300.000 judíos, los Nemirovsky entre ellos, por muy franceses que se sintieran. ¿Qué pasó con las hijas de Irene y Michelle? Denise y Elizabeth lograron escapar gracias al silencio de todo un pueblo y la valía de su maestra, que las ocultó en cuanto el padre fue detenido. Durante unos años vivieron en un convento y en sótanos de toda la Borgoña. Consiguieron sobrevivir pese a la penuria y la enfermedad. Su lucha por la vida estaba motivada por la esperanza de volver a ver a sus padres. Cuando la guerra terminó, esa esperanza cobró más fuerza que nunca. Mamá dijo que volvería, pero ¿y si no las reconocía? 3 años eran mucho tiempo, así que estuvieron esperando en la Estación del Este, con carteles con sus nombres. Allí solían llegar los supervivientes del Holocausto. Día tras día, nerviosas y esperanzadas, buscaban con ansiedad a sus padres entre los pasajeros, aunque un mal presentimiento se apoderaba de ellas conforme pasaba el tiempo. Hasta que un día dejaron de buscar, averiguando así que sus padres habían muerto en Auschwitz. Sin familia, sin recursos y solas, se dispusieron a buscar al único familiar que les quedaba, su abuela Fanny, que había pasado en Niza toda la guerra, ajena al tormento y rodeada de lujo. ¿Recuerdan cuando dijimos que Fanny nunca perdonó la maternidad de Irene? El rencor seguía ardiendo en su corazón, y como no podía trasladarlo a su hija, se lo regaló a sus nietas. Denise y Elizabeth se presentaron en casa de su abuela y llamaron al timbre. La puerta nunca se abrió, pero sí la oyeron gritar. «Si vuestros padres han muerto, id a un orfanato». Fanny murió con 102 años en su piso de la avenida Presidente Wilson. Sin embargo, guardaba un as en la manga, un misterio más, otro secreto llevado a la tumba. En su caja fuerte no había nada, salvo 2 libros. Uno era Jezabel y el otro, David Golder. La razón por la que conservó los libros de su odiada hija en el lugar donde uno custodia los objetos de más valor será siempre el secreto mejor guardado de Fanny Nemirovsky. Imaginamos que a Irene no le gustaría terminar su historia centrándonos en su madre, así que terminaremos este relato con las palabras de su hija, el día en que se publicó Suite Francesa. Es un sentimiento maravilloso poder darle vida a mi madre. Muestra que los nazis no pudieron asesinarla. No es una venganza, sino una victoria. Y así, la novela a la que le fue arrancada la oportunidad de tener un final y que vivió escondida en el olvido siendo solo un secreto bien guardado, halla al fin la luz. Y nuestra escritora vuelve a la vida para poder terminar esta maravillosa historia.

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bien. Llega tu tiempo para escuchar música de alto nivel y alto standing que únicamente encontrarás aquí en Estudio 80, en compañía de Mr. Day Cool, donde seguiremos viajando y navegando en el tiempo en la búsqueda y recopilación de la mejor selección de clásicos de Funky Soul y R&B en lo que a década de los 80 y 90 respecta. No te muevas de donde estés y prepárate a deleitar tus sentidos auditivos con la mejor música. Ellos no eran un grupo, eran una multitud de gente unidos por la buena música de baile de calidad de la época. Los Brass Construction y este álbum, de sus grandes éxitos, un álbum que no te debes perder si eres amante de los grandes clásicos de funky de la mágica década de los 80. Este quizás sea una de las canciones más recordadas de la banda ya por el año 1982. Can You See the Light es un disco lleno de buenas canciones que exclusivamente escuchas aquí en tu programa estrella, Estudio 80.

seguimos navegando por la mágica década de los 80 en busca de las mejores canciones de la mejor música de baile del mundo. Ellos son Nile Rodgers, Bernard Edwards, líderes de los Chic, una de las bandas más reconocidas y con más solera de la historia del funky soul norteamericano. Y no es para menos cuando se escuchan canciones tan buenas e inolvidables como este Good Times, Buenos Tiempos. Viajamos hasta el año 1980 con los Chic.

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ellos supieron transmitir como pocos toda esa carga de energía positiva y alegre que solo el buen funky sabe transmitir a los degustadores de la más selectiva música de baile del mundo, los Chalamar, el genial álbum de sus grandes éxitos que Studio 80 tiene en su poder y en el que se dejan escuchar singles tan contagiosos de energía positiva como este inolvidable Deribis, dejando una profunda huella en la década de los 80. Y es la música que nos hacía sentir y nos hacía bailar la mágica década de los 80. Ahora con los Chalamar, es el año 1982, Deribis.

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1: Llega el turno a una de las grandes divas de la música funky disco, la señorita Donna Summer. Ahora es el año 1982 con On The Radio.

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increíbles talentos musicales, los que se dan cita cada viernes en Estudio 80. Él es sin duda una de las figuras más legendarias e indiscutibles del sonido R&B y soul norteamericano, el gran Luther Vandross, y su personal voz, multiganador de Grammys y dejando un legado impresionante de verdadera obra de arte en lo que a toda esta señorial música se refiere. Escuchamos el álbum doble de sus grandes éxitos, que contiene canciones tan importantes como Stop to Love, The Glow of Love, Here and Now, Give Me the Reason o este fantástico single titulado Searching, un álbum totalmente de importación y que tienes el privilegio de escuchar aquí en Estudio 80. Viajamos hasta el año 1980 con el gran Luther Vandross, Searching.

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y damos un salto en la década de los 80, concretamente hasta el año 1986, para escuchar a cuatro jovencitos por aquella época llamados Force MD. Y este bonito single, muy bonito y con mucho colorido, Would You Love Me, extraído del álbum que publicaran en el año 1987, que se tituló Touch and Go. Now is Force MD.

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Imagination, es lo que te cantan la Bibi and the Cubans, banda nacida en la ciudad de New York en 1981 y que se disolvió en el año 1986, dejando un legado de canciones muy bien consideradas y aclamadas por los más entendidos de la música funky disco de aquella época. Uno de mis singles favoritos de la banda, Imagination, single que iba incluido en el álbum que llevó por título All Night Long. Seguimos viajando en el tiempo en Studio 80 en busca de los mejores clásicos de funky disco, ahora con la Bibi and the Cubans. Es el año 1982.

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no puedes ocultar tu amor. Es lo que te cantaba David Joseph en el año 1983. Un single que sin duda emana un ritmo de lo más dinámico y contagioso y que invitaba a más de uno a mover los pies sin parar. You Can Hide Your Love, te lo canta David Joseph. Enjoy, es el año 1983.

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damos paso a una de las bandas sonoras más representativas de los 80, la banda sonora de Breaking, Breakdance, banda sonora grabada en 1984 y donde colaboraban gente tan importante de la época como Olly and Jerry, The Barcades, Reflex, Chaka Khan, Ice-T, Hot Streak o Firefox, a quien pertenece este movido single que escuchamos a continuación, Street People. Apúntate al alto nivel musical en Estudio 80 de la mano de George Day.

es otra legendaria banda de funky y R&B, los Entume, banda liderada por James Entume, percusionista norteamericano quien trabajó en la década de los 70 con Miles Davis y quien trabajará como productor para artistas tan importantes como Roy Ayers, The Barcase, Stephanie Mills o Roberta Flack. Banda que también ganará un premio Grammy en el año 1980 con el single Never Now Love. Escuchamos el que fuera el último álbum de la banda, grabado en el año 1986, Theater of the Mind, lleno de buenas canciones como por ejemplo este Ruthless del año 1986. Son los Entume, con Jason Entume Antawata y

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2: La localidad cordobesa de Castro del Río ha recibido a ilustres moradores a través de los siglos. El ayuntamiento de Castro fue la prisión de Cervantes en el año 1568, y sus calles y parajes han servido como escenario de un gran número de cuentos de Fernán Caballero. Otros escritores, como Francisco Solano Márquez, han dejado preciosas líneas que describen la población.
3: Abraza a Castro el río Guadajoz, río del pan. Es un abrazo estrecho y semicircular, de vida y de muerte por sus traicioneras crecidas. A partir de aquí, el río es más sinuoso, como si se hubiera emborrachado con la visión de Castro y no supiera ya caminar derecho.
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1: 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Con Mari Carmen Torres. Saludos, buenos días. Es miércoles 2 de septiembre, tiempo en Radio Arcos para la información local. Vamos con algunos titulares del día. Cultura programa una amplia agenda de actividades para el mes de septiembre. Radio Arcos estará en directo en la presentación de la procesión magna. Arcos presenta el cartel de la romería del Cristo del Romeral 2026, que contará con 13 carriolas y el regreso del Cristo tras su restauración. Y Arcos culmina la renovación de 9 parques infantiles y biosaludables y eleva 17 los espacios rehabilitados durante su mandato. Y buenas noticias en deportes. A nivel deportivo, el Arcos Club de Fútbol venció anoche a la Unión Deportiva Roteña. Sara Barba ha sido convocada con la selección española para disputar el Campeonato del Mundo de Kayak Polo. Y el triatleta Hugo Albertos ganó el triatlón Arcos Tierra que Inspira. Ampliaremos estas noticias en nuestro apartado deportivo con nuestro compañero José Antonio Velasco. Y comenzamos ya. La carretera A393 que conecta Espera con Arcos de la Frontera va a permanecer cortada al tráfico desde primera hora de hoy miércoles 2 de septiembre debido al inicio de las obras previstas en esta vía. Durante los trabajos se va a permitir el acceso al polígono industrial, así como a los agricultores con explotaciones y terrenos colindantes cuyos accesos serán coordinados durante el desarrollo de las obras. El Ayuntamiento de Espera también comunicará el inicio de los trabajos a la empresa responsable del servicio de autobuses. El nuevo horario se dará a conocer una vez sea confirmado ya por la compañía. Desde el consistorio se pide paciencia a los usuarios de la carretera ante las molestias que puedan ocasionar estos trabajos. En el día de ayer también tuvimos oportunidad de hablar con el alcalde de Arcos, Miguel Rodríguez, y esto es lo que dice respecto a esta carretera Arcos Espera.
2: Tuvimos una reunión la semana anterior en la delegación del gobierno de la Junta de Andalucía en la provincia de Cádiz, donde el mismo consejero de Fomento, es decir, nombrado consejero de Fomento, pues nos ponía en preaviso tanto a la alcaldesa de Espera como a mí mismo de los trabajos que se van a realizar en la carretera 393, que es la carretera de Arcos Espera. Van a actuar en un tramo de 10 kilómetros y van a dar solución pues a un problema histórico de una carretera pues muy peligrosa, una carretera que se haya por delante incluso vidas humanas. Se va a llevar a cabo el ensanche de la sección de la carretera, van a trabajar haciendo trabajos de renovación integral desde abajo del todo hacia arriba, y por lo tanto yo creo que es de agradecer a la Junta de Andalucía pues este trabajo tan importante y tan necesario para garantizar la seguridad de tantos vecinos que pasan a diario con sus vehículos por esas carreteras, por tantas personas que trabajan en el campo, en esta zona también, colindantes, y que hacen uso de esa carretera a diario. Y por lo tanto yo creo que nos tenemos que tenemos que estar contentos los vecinos de Arcos pues con este arreglo por parte de la Junta de Andalucía de esa carretera autonómica, que une dos municipios y que tiene tantísimo tránsito. También una carretera muy concurrida por gente que pueda venir de la provincia de Sevilla y que utilice esta zona de acceso al interior, a la Sierra de Cádiz o a la propia bahía por parte de Sevilla. Bueno, porque vamos a estar de esta forma pues mucho más seguro y se va a garantizar que el tránsito por la misma pues mejore la calidad de todos nosotros.
1: Y llegó el día. El Ayuntamiento de Arcos se suma hoy, días 2 de septiembre, a las 8 de la tarde, a la concentración convocada en el Paseo de Andalucía para mostrar su apoyo a los vecinos de Ceuta. El Ayuntamiento anima a los vecinos y vecinas de Arcos a participar en ella. Vamos a escuchar al alcalde, que ayer se desplazaba hasta el Parque Juan Candil, una de las instalaciones que han sido renovadas, y se le preguntó por la concentración de hoy, 2 de septiembre.
2: Bueno, efectivamente, nosotros nos hemos hecho eco como institución a la llamada de la Federación Española de Municipios y Provincias en un gesto de solidaridad con los vecinos de Ceuta, para nada lo hacemos desde la confrontación, lo hacemos desde la responsabilidad política, entendiendo que nuestros vecinos de Ceuta, no están viviendo su mejor momento, están pasando por una época de bastante dificultad, y esto no quita que no estemos sensibilizados con las personas que están perdiendo la vida en las aguas de Marruecos, en aguas nacionales españolas. Por supuesto que sí, los derechos humanos hay que respetarlos, están por encima de cualquier cosa, pero por eso hacemos ese llamamiento al gobierno de España, al gobierno de Marruecos, para que impidan que esto continúe, que haya personas dejándose la vida ahogadas en el agua, y por supuesto el gobierno de España que ponga pie en pared para garantizar la seguridad dentro de las fronteras españolas, protegiendo la soberanía nacional, la integridad territorial y por supuesto la seguridad ciudadana en la ciudad autónoma de Ceuta. Entendemos que el gobierno de España tiene que mover fichas, tiene que proteger a nuestros ciudadanos, y es simplemente pues ese llamamiento y ese gesto de solidaridad con los vecinos y vecinas de Ceuta.
1: También le comentamos que hay Proformación, que forma parte del equipo de gobierno de Arcos de la Frontera junto al Partido Popular, ha hecho público su apoyo también a la concentración convocada hoy miércoles 2 de septiembre en solidaridad con Ceuta. A través de sus redes sociales, AIPRO ha mostrado su firme apoyo y solidaridad con Ceuta y ha anunciado su presencia en el acto, animando también a todos los vecinos a participar. Algunas agrupaciones locales socialistas, como la de Espartina y otros municipios también de la comarca de la Sierra, han mostrado su intención de acudir a las movilizaciones, desmarcándose de la posición fijada por la dirección federal. No existe por ahora una posición oficial de la organización socialista arcense respecto a la convocatoria ni sobre el llamamiento realizado por la dirección federal, aunque es posible intuir que se alinearán con la postura marcada. Y esta casa, Radio Arcos, va a volver a estar en primera línea de la actualidad cofrade de Arcos con motivo de la presentación oficial de la procesión magna que va a tener lugar el próximo 4 de septiembre. La emisora municipal Radio Arcos 107.8 FM realizará una emisión especial en directo desde el Salón de Actos del Colegio La Salle, escenario elegido para la presentación de esta importante cita del calendario cofrade arcense. El programa especial va a comenzar a partir de las 8 y permitirá a los oyentes seguir en directo todos los detalles de un acto en el que se dará a conocer la organización y las principales novedades de esta procesión magna para el próximo 10 de octubre, incluida en los actos conmemorativos del 50 aniversario del Consejo Local de Hermandades y Cofradías de Arcos de la Frontera. Durante la retransmisión, Radio Arcos va a acercar a sus oyentes el desarrollo del acto, sus protagonistas y toda la información relacionada con esta histórica celebración, reforzando así el compromiso de la emisora municipal con la difusión de las tradiciones, la cultura y la actualidad de Arco. De esta manera, esta casa será la voz de esta presentación, llevando el acto hasta los hogares de los arcenses y de todos aquellos que quieran seguir esta cita a través de la radio municipal, Radio Arcos, en directo en el 107.8 de FM. Más noticias a esta hora, a las 9 de la mañana, 8 minutos. El delegado municipal de Cultura, Andrés Camarena, presentaba en el día de ayer la programación cultural de septiembre, que incluye exposiciones, talleres, música y literatura. Durante la comparecencia también ha cifrado en alrededor de 30.000 las personas que han participado en las actividades organizadas por la delegación durante el verano. Entre las cifras con mayor afluencia, Camarena ha destacado la Noche de las Velas, con unos 18.000 asistentes, y la Noche en Blanco, que reunió a cerca de 5.000 personas. El balance también incluye la Noche de San Juan, celebrada en la Playa del Santiscal, y la Velada de las Nieves, en la Plaza del Cabildo. El delegado ha señalado que la programación estival desarrollada bajo el sello Cultur Arcos ha combinado propuestas para la población local y para los visitantes que han llegado al municipio durante los meses de verano. Fotografía, música y literatura. La agenda va a comenzar mañana, jueves 3 de septiembre, con la inauguración en la institución Víctor Marín, de la exposición fotográfica del fotógrafo gaditano Antonio Alcázar Ojeda, natural de Puerto Real y distinguido con premios andaluces nacionales e internacionales. El viernes, día 11, a las 7:30 en el Palacio del Mayorazgo, va a acoger un taller de fotografía creativa con teléfono móvil con 20 plazas gratuitas. La actividad tendrá una duración aproximadamente de 2 horas y media y va a incluir una parte teórica y otra práctica. Vamos a escuchar al delegado de Cultura que presentaba la programación para el mes de septiembre.
3: Desde exposiciones fotográficas vamos a llevar a cabo también talleres, música, por supuesto, tanto en ámbitos como en la playa del Santiscal, como en zonas diversas también de nuestra ciudad, o presentaciones literarias, que sabéis que es uno de los pilares importantes que tiene la Delegación Municipal de Cultura. Comenzamos entonces el día 3, jueves, con una exposición fotográfica que nos lleva a Arcos de la Frontera, de un fotógrafo gaditano, uno de los más premiados, concretamente viene desde Puerto Real, desde los más premiados, con premios a nivel de Andalucía, por supuesto también a nivel nacional e internacional, Antonio Alcázar Ojeda. Este fotógrafo, con estas 45 obras que vamos a poder contemplar en la institución Víctor Marín, pues ha captado perfectamente. 5 de septiembre a la playa del Santiscal, para seguir poniendo notas musicales, en esta ocasión Noche de Sur, de Soul y Blues, de Quique Bonal y Vicky Luna, en la que vamos a poder disfrutar en ese paraje natural que tenemos en nuestra ciudad, de una música de calidad, de este dúo que lleva muchísimos años también cantando y tocando, por supuesto, no solo en Andalucía, sino también en diferentes zonas de nuestro país, y que, como decía, a las 9:30, el sábado 5 de septiembre, vamos a disfrutar en ese entorno privilegiado con la música soul y blues en la playa del Santiscal. Volvemos también a una nueva exposición fotográfica, en esta ocasión por uno de nuestros fotógrafo de Arcos de la Frontera, como es Juan de Dios Barroso Saborido, en la cual, bueno, pues en la misma sala también, una de las salas del Palacio del Mayorazgo, en esta ocasión pues la sala de Manoli Hernández, el jueves 10 de septiembre a las 7:30 de la tarde vamos a tener esta inauguración, en la cual, bueno, pues vamos a tener 50 años de fotografía de las hermandades de Arcos. Volvemos también y seguimos con el ámbito de la fotografía con un taller importante, en la que vamos a hacerlo el viernes día 11 de septiembre a las 7:30 de la tarde en el Palacio del Mayorazgo, concretamente en la sala de la Molinera y el Corregidor, y es un taller de fotografía creativa con el teléfono móvil. Son 20 plazas las que están disponibles. Podemos hacerlo a través del teléfono de la Delegación Municipal de Cultura, el 956 70 30 13, o bien hacerlo también solicitándolo por el correo electrónico cultura@arcosdelafrontera.es. Volvemos a la música, en esta ocasión ya de la antesala a la Feria de San Miguel, en torno al patrón, el día 29 de septiembre, y lo hacemos con una actuación musical, Juanitas con mayúsculas, pues lo vamos a hacer a las 9 de la noche, el sábado 19 de septiembre, concretamente en el Paseo de Andalucía. Juanitas con mayúsculas, de Elena Amado y Pepe Fernández, pues van a poner esa nota musical en este día, antesala también cercano ya a la Feria de San Miguel. El viernes 25 de septiembre a las 8 de la tarde en el Palacio del Mayorazgo, la presentación del libro La Petenera en la calle, de Isabel María Pérez Rosado.
1: Pues copla y literatura, y cerrará el mes de septiembre con la Feria de San Miguel, la fiesta patronal más importante que llena de vida el recinto ferial con su alumbrado, casetas y actuaciones. Como ha dicho el delegado de Cultura, anunciando esta amplia agenda de actividades de todo tipo y sobre todo para todas las edades. Y el Ayuntamiento de Arcos también ha culminado la instalación y renovación de un total de 9 espacios de ocio infantil y biosaludables en diferentes barriadas y núcleos de población del municipio, dentro del plan de recuperación y mejora de los espacios públicos impulsado por el equipo de gobierno. Durante la presentación de las actuaciones, el alcalde destacaba que los trabajos han permitido incorporar nuevos parques infantiles en el Boiboy, el Portichuelo, Calle Solear, Recinto Ferial de Gédula, el Santiscal y Juan Candil, donde se ha desarrollado parte de la comparecencia. El regidor también señaló que estas actuaciones forman parte de la estrategia puesta en marcha al inicio del mandato para renovar los parques infantiles y espacios biosaludables de Arcos, muchos de ellos con más de 20 años de antigüedad y que presentaban, según el ayuntamiento, un importante deterioro. Uno de los aspectos destacados del plan es la incorporación de elementos accesibles para menores con dificultades de movilidad, con el objetivo de que los nuevos espacios puedan ser disfrutados por el mayor número posible de niños. Con las 9 actuaciones ahora culminadas, el ayuntamiento cifra en 17 los espacios de ocio infantil y biosaludables sobre los que se ha intervenido durante los 3 primeros años de mandato. El gobierno municipal ha asegurado que el plan va a continuar de forma progresiva hasta alcanzar al conjunto de barriadas y núcleos de población. Entre las zonas pendientes de actuaciones se han señalado la Plaza Bailén, la Barriada de la Paz, la Cuesta de la Rujana y diferentes barriadas rurales, entre ellas la Pedrosa. Escuchamos al alcalde hablando de estos parques.
2: Hablar de la culminación de la instalación y renovación de un total de 9 espacios de ocios infantiles y biosaludables en Arco de la Frontera, mejorando las zonas de distintas barriadas y núcleos de población de nuestro municipio. En concreto, se han instalado nuevos parques infantiles en la zona del Boiboy, en el Portichuelo, en la calle Soleá, en el recinto ferial de Gédula, en el Santiscal y Juan Candil, que es donde nos encontramos actualmente. También hay que sumar 3 nuevos espacios biosaludables ubicados en Juan Candil, en el recinto ferial de Gédula y en Jadramil. Estamos hablando de espacios de ocio que vienen pues a continuar con la renovación de todos los espacios de encuentro de ocio de nuestro municipio que nos propusimos a llevar a cabo en este mandato. Hablamos de la renovación de parques infantiles que en algunos casos tienen 20 años, incluso más de 20 años, y que estaban en unas condiciones pues ya difíciles de utilizar por nuestros más pequeños. Desde que entramos a gobernar nos propusimos como objetivo renovar los parques infantiles y todos los elementos biosaludables de Arco en las distintas barriadas, porque como decía, la situación en la que se encontraba muchos de estos espacios era lamentable y necesitaban una actuación urgente. Tenemos que decir que estamos incluyendo en algunos de nuestros parques infantiles columpios y otros elementos que son accesibles para niños que tengan algún tipo de dificultad en la movilidad. Se están incluyendo distintos elementos con mayor accesibilidad en los distintos parques. El compromiso es pues, que los nuevos parques que se vayan incorporando tengan elementos accesibles para, como decía, los niños que tengan algún tipo de dificultad en el movimiento. El resultado en estos 3 años de mandato que llevamos es la actuación sobre un total de 17 espacios, una cifra entendemos que muy importante y que demuestra que la intensidad y la ambición de este plan de renovación pues es grande, y lo hemos hecho al mismo tiempo que afrontamos otros problemas fundamentales de nuestro municipio como deficiencias importantísimas. Podemos hablar de la red de agua, la recuperación de nuestra plaza, de distintas calles, mejoras de instalaciones deportivas, en definitiva un mandato marcado por la recuperación pues de muchísimos espacios públicos, pero paralelamente trabajando en cosas muy importantes que marcaban el día a día de la vida de los vecinos y vecinas de Arco de la Frontera. Este compromiso no termina aquí. La intención de este equipo de gobierno es trabajar para llegar a todos los parques infantiles, a todas las barriadas, también parques infantiles y parques biosaludables de Arco, porque todos los barrios merecen disponer de estos espacios públicos dignos, seguros y de calidad. Sabemos perfectamente que hay muchas zonas de Arco que necesitan esta renovación. Hemos empezado con este plan, hemos ido de los que estaban peor a los que están, sabemos que hay muchos que están en malas condiciones, pero iremos llegando a estas distintas zonas de Arco de la Frontera. Somos conscientes, lo hablábamos justo antes, de la Plaza Bailén, de la Barriada de la Paz, de Cuesta de la Rujana, de barriadas rurales, en concreto el Parque de la Pedrosa. Somos conscientes de las zonas que necesitan esta mejora. Sabemos que nuestros vecinos nos trasladan esta necesidad de ir mejorando estos parques y lo iremos haciendo progresivamente por parte de este equipo de gobierno. Trabajar para recuperar estos espacios públicos también implica trabajar por la convivencia, por la participación ciudadana y por la recuperación recuperación de nuestros barrios, para darle vida a los barrios de Arco de la Frontera, a las distintas barriadas de nuestro municipio, ya que son lugares de encuentro para nuestros niños, para las familias, para los mayores, y por eso debemos cuidarlos, ponerlos en valor y hacerlos espacios agradables para todos los vecinos y vecinas de Arco.
1: Durante la comparecencia también se abordó la evolución de las actuaciones que se están llevando en el entorno del río Guadalete, destinadas a mejorar las condiciones del cauce tras las inundaciones registradas este año. El ayuntamiento ha valorado positivamente el ritmo de los trabajos, que cuenta con una inversión de 7 millones de euros financiadas por la Junta de Andalucía. El alcalde explicaba que recientemente se celebró una reunión de coordinación para analizar el desarrollo de las distintas actuaciones y señaló que, además de reparar los daños ocasionados por las inundaciones, los trabajos tienen como objetivo mejorar la capacidad de respuesta del cauce ante posibles episodios de lluvias intensas en el futuro. Escuchamos de nuevo al alcalde Miguel Rodríguez.
2: Estamos bastante satisfechos viendo el devenir de las actuaciones en el entorno del cauce del río Guadalete, una actuación que, como ustedes saben, implica una inversión de 7 millones de euros financiada por la Junta de Andalucía, que viene a mejorar el cauce del río Guadalete después de las inundaciones que tuvimos este año. Unos trabajos que progresan de una forma pues bastante buena, un ritmo bastante, bastante positivo. Tuvimos esta reunión de coordinación para valorar el devenir de los distintos trabajos y para ver qué es lo que va a ir ocurriendo en el río Guadalete de aquí a muy poco tiempo. Así que estamos satisfechos, entendemos que son actuaciones muy necesarias, porque no solo vienen a paliar los daños de las aguas, sino que también vienen a prevenir posibles contingencias en el futuro. Estamos hablando de que estos arreglos, estas mejoras en el río Guadalete también viene a prevenir que si el día de mañana volvemos a tener pues una lluvia bastante insistente como las que hemos tenido este año, que esperemos que no, pero si ocurriera, pues vamos a tener el río mucho mejor preparado a como nos lo encontramos cuando llegaron las riadas en este año.
1: Y el Ayuntamiento de Arcos y la Asociación del Santísimo Cristo del Romeral presentaban ayer lunes el cartel anunciador de la Romería 2026, una edición que estará marcada especialmente por el regreso del Cristo del Romeral a su ermita, tras el proceso de restauración al que ha sido sometido durante los últimos 5 meses. El acto de presentación ha contado con la participación del delegado municipal de fiestas, Fran Pérez, el presidente de la Asociación del Santísimo Cristo del Romeral, Antonio Muñoz, el rector del santuario, Samuel García, el alcalde de Arcos, Miguel Rodríguez, y la autora del cartel, María Dolores López Romero, además de representantes de entidades colaboradoras. Durante la presentación, el delegado de fiestas ha destacado el cariño con el que desde el ayuntamiento se trabaja en una celebración que se ha consolidado dentro del calendario festivo de esta localidad. Asimismo, ha agradecido la colaboración de la Asociación del Santísimo Cristo del Romeral y ha anunciado como una de las principales actuaciones musicales de esta edición el concierto de Ana de Caro. Escuchamos a Fran Pérez, delegado de fiestas en el Ayuntamiento de Arcos.
4: Empezamos el mes de septiembre con un evento muy importante y que le tenemos mucho cariño desde esta delegación, que empiece dándole las gracias a María Dolores, que es la autora del cartel de este año. Dar las gracias también a la Asociación del Santísimo Cristo del Romeral por un año más ir de la mano, trabajar de forma conjunta y agradecerle la dedicación que tienen siempre pues para que este evento, esta fiesta destaque y que sea especial. Este año hemos apostado también por una actuación de primer nivel, como así nos exigen los compañeros de la asociación. Vamos a contar con Ana de Caro, así que bueno, animar a todo el mundo a que el fin de semana del 12 y 13 de septiembre, pues que acudan a los actos programados, que acudáis todos los vecinos y vecinas de Arco de la Frontera y del resto de la sierra que nos ven, que acudan a Arco de la Frontera a disfrutar de la Romería 2026. Que hemos preparado con tanto cariño.
1: Por su parte, el presidente de la asociación ha subrayado que la romería de este año será histórica por el regreso del Cristo del Romeral a su casa. La imagen será respuesta al culto el miércoles 9 de septiembre, coincidiendo con el inicio del triduo en su honor. La ermita también presenta importantes mejoras después de los daños ocasionados por las lluvias y temporales registrados durante el pasado invierno. El ayuntamiento ha ejecutado distintos trabajos de mantenimiento y rehabilitación con el objetivo de que el santuario pueda acoger la celebración en las mejores condiciones. Desde la asociación se ha agradecido especialmente la implicación del alcalde y de las delegaciones municipales de patrimonio e infraestructuras, así como la colaboración de todas las personas y entidades que han participado en la puesta a punto de la ermita. Escuchamos a Antonio Muñoz, presidente de esta asociación.
5: Este cartel marca el inicio de una romería que os aseguro que va a ser histórica. Va a ser histórica por muchos motivos, pero el principal porque el Cristo del Romeral vuelve tras un proceso de restauración, una restauración que se le ha hecho con el máximo respeto, y el Cristo del Romeral, como decía, vuelve a su casa, volverá a su ermita en el día 9 de septiembre, el primer día del triduo que celebraremos en su honor. Este año, como decía, va a ser un año histórico, especial, y la ermita va a recibir a su Señor, al Santísimo Cristo del Romeral, totalmente, podríamos decir, rejuvenecida. Agradecer a nuestra pintora, a María Dolores López Romero, el haber regalado a la asociación este precioso cuadro que anuncia el inicio de la romería 2026. Este cuadro es una unión de arte. Cuadro es una unión de arte y devoción. Club Deportivo Cultura Ecuestre El Parón, ya que el,

0: infantil como de adultos. Y para finalizar, agradecer a todas las empresas que colaboran con su donativo, que nos ayudan a sufragar los gastos que corren por cuenta de la asociación. Agradecer al pregonero, a don Juan Antonio Vitar Santo, haber aceptado ser pregonero de la Romería 2026, y a todos los grupos de carriola que están trabajando y preparando las carriolas, que también son un elemento súper importante en la romería. Las carriolas embellecen y dan alegría a esta fiesta.
1: El cartel de la Romería 2026 es obra del artista arcense María Dolores López Romero, quien ha explicado que afrontó el encargo como un reto personal después de varios años sin dedicarse a la pintura de manera habitual. La autora ha recibido reconocimiento de la organización por una obra que, además de anunciar la celebración, pretende transmitir el verdadero significado de la romería. El rector del santuario, Samuel García, que tenemos oportunidad de escucharlo en el informativo segunda edición, ha destacado precisamente este aspecto y ha señalado que la composición representa a los romeros siguiendo a Cristo por el camino. En ese sentido, ha defendido que más allá de las carriolas, los caballos, el cante y la convivencia, lo importante debe ser mantener a Cristo como centro de celebración. Los cultos, como hemos comentado, comenzarán el miércoles 9 de septiembre con la llegada y reposición al culto del Cristo del Romeral en su ermita. Ese mismo día comenzará el triduo que continuará los días 10 y 11 de septiembre a las 8 de la tarde y que va a estar presidido por don Pedro Antonio Lozano, sacerdote castrense e hijo de Arcos. El alcalde de Arcos, Miguel Rodríguez, ha puesto en valor la consolidación y de esta celebración y ha señalado que la romería constituye un espacio para el encuentro y la convivencia de los vecinos, al tiempo que ha pedido responsabilidad para mantener y cuidar el entorno natural del Pinar de la Plata. La organización ha hecho finalmente un llamamiento a vivir la romería con orden, respeto y decoro, manteniendo el carácter religioso de una celebración que tiene como eje central al Santísimo Cristo del Romeral. Y es tiempo ya para el deporte, tiempo para escuchar el resumen de la actualidad deportiva local. José Antonio Velasco, muy buenas, compañero.
2: ¿Qué tal? Muy buenas, Mari Carmen. ¿Has escuchado alguna vez lo de lo bueno, si breve, dos veces bueno? Pues mira, esto nos viene hoy muy bien para este espacio, para este resumen de la actualidad deportiva local. Tenemos muy buenas noticias, pero son breves. Empezamos hablando del Arcos Club de Fútbol, que venció anoche a la Unión Deportiva Roteña en su penúltimo amistoso de pretemporada. El Arcos se impuso por 2-1 a la Roteña. El conjunto arcense abrió el marcador con un tanto de Adri Valiente, mientras que Antonio Juan Tellez anotó el segundo gol para asegurar la victoria. El Arcos Club de Fútbol agradeció en sus redes sociales a la Unión Deportiva Roteña su visita y le deseó suerte de cara a esta nueva temporada. Y Sara Barba Mancera ha sido convocada por el seleccionador nacional Américo Catarino para formar parte de la selección española absoluta femenina de calle polo que disputará el Campeonato del Mundo. La cita mundialista se celebrará en Duisburgo, Alemania, del 13 al 21 de este mes de septiembre, donde la joven deportista arcense representará a España en una competición que reunirá a las mejores selecciones internacionales de la categoría. Esta convocatoria supone un reconocimiento al trabajo y la trayectoria deportiva de Sara Barba Mancera, que afronta con ilusión el reto de competir en un campeonato mundial defendiendo los colores de la selección española. Cambiamos de tema para hablar de la 17ª edición del Triatlón Cross Arcos Tierra que Inspira, que se celebró el pasado domingo en el entorno del Lago de Arcos, organizado por el Ayuntamiento de nuestra ciudad con el apoyo de varias instituciones andaluzas. La prueba reunió a 91 participantes y se disputó en distancia sprint, es decir, 500 metros de natación, 9,7 kilómetros de bicis todoterreno, de bicicleta todoterreno y 3 kilómetros de carrera a pie. La competición destacó también por su carácter accesible para deportistas no federados. En la categoría femenina, Ana Estevez logró la victoria tras remontar en el segmento de bicis todoterreno la ventaja obtenida por Irene Sánchez en la natación. Estevez llegó primera a la meta, aunque Sánchez terminó a solo 25 segundos. Martina García completó el podio. En la categoría masculina, Hugo Albertos fue el gran dominador. El triatleta arcense, tras salir tercero del agua, realizó un excelente tramo de bici todoterreno que le permitió tomar una ventaja de

0: y ganar con autoridad, siendo el único participante en bajar de los 40 minutos. Héctor Rico fue segundo y José Joaquín García tercero. En conjunto, la prueba combinó competitividad, participación y promoción del triatlón en un entorno natural destacado de nuestra ciudad. Esta prueba fue la segunda cita de triatlón cross de la temporada en Andalucía, consolidando esta modalidad en el calendario autonómico. Y nos vamos hasta el recinto ferial del barrio de María Auxiliadora, donde el sábado se celebró un torneo de petanca en homenaje a Miguel Gil Téllez. Fue una jornada muy especial para familiares, amigos y aficionados a la petanca que quisieron recordar a Miguel a través de una de sus grandes aficiones. Además de su vinculación con este deporte, Miguel Gil Téllez fue delegado provincial de pesca en Cádiz, dejando también una trayectoria profesional ligada al servicio público. El torneo sirvió para compartir una mañana de convivencia, deporte y sobre todo recuerdos, una forma sencilla y cercana de mantener viva la memoria de Miguel junto a las personas que compartieron con él tantos buenos momentos. Durante la celebración, el delegado municipal de deportes, Oliver Bereben Fernández, mostró su agradecimiento a todos los que hicieron posible este sentido homenaje. Y esto es todo lo que teníamos que contaros desde la redacción de deportes de Radio Arcos.
1: Pues gracias a José Antonio Velasco. Recuerden que a las 2 de la tarde estas noticias se ampliarán en el programa El Deportivo.
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1: Pues rápidamente, vamos a ver qué tiempo. Parece ser que las temperaturas están subiendo. Vamos a ver qué nos dice Noelia García. Hola, ¿qué tal? Buenos días, Noelia.
3: Buenos días. Hoy miércoles en la provincia de Cádiz suben las temperaturas, especialmente en el interior, donde se esperan máximas que podrán superar los 38 grados. Los termómetros alcanzarán 27 grados en Algeciras, 31 en Rota, 32 grados en Cádiz, 38 en Jerez de la Frontera y 39 grados en Arcos de la Frontera. Hoy dominará el ambiente soleado y el cielo poco nuboso o despejado. No se descarta también el cielo algo turbio con la entrada de Calima, y al final del día nubes bajas en el estrecho. Sopla levante moderado con algunas rachas fuertes en costas. Es una información de AEMET.
1: Muchas gracias a Noelia García. Seguimos con calor, seguimos en verano, aunque estamos en septiembre. Bueno, es que todavía estamos en verano. Antes de finalizar este informativo, les recordamos que la farmacia de guardia, hoy miércoles 2 de septiembre, es la que se encuentra en la calle Picada número 2, que corresponde a la licenciada Macarena Molina Medel. Y esto ha sido todo en este informativo primera edición. Más noticias a partir de la 1:30 en el informativo segunda edición. Y ahora en Arcos Actualidad, pues nos vamos a ir a hablar con Manu García, que es de la asociación Dama Arcos. Vamos a hablar de perretes, vamos a hablar cómo podemos adoptar un perro en vez de comprar. Muchas cosas con este amigo de esta casa. Pues esto ha sido todo. Recuerden, a la 1:30 más información aquí en Radio Arcos.

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1: Pues ya estamos aquí, estamos en Arcos Actualidad y hay un tema que me gusta, ¿por qué? Porque soy amante de los animales, soy amante de los perros, amante de los gatos, por eso nos hemos puesto en contacto con Manu García de la Asociación Dama Arcos, que tengo mucho interés en hablar con él. Hola, ¿qué tal? Buenos días, Manu.
2: Hola, buenos días, Mari Carmen.
1: Muchas gracias por estar aquí en Arcos Actualidad y hablando de este tema. Bueno, está finalizando el verano. A mí me hubiera gustado hablarlo en verano, que es cuando se abandonan más perritos, desde luego que sí. Cogemos ese perrito en Navidades, el perrito crece y luego ¿qué hacemos con el perrito? Pues nada, a una asociación, ¿no?
2: Ya, al fin, a una asociación, bueno, eso es lo mejor que le puede pasar.
1: Eso, efectivamente.
2: Es lo mejor. La mayoría son abandonados.
1: ¿En la carretera?
2: En la carretera, en los campos, donde nadie lo vea, han abandonado el perro.
1: Claro, y un perro que está acostumbrado a estar en casa, pues no sabe valerse por sí solo, quiere decir que no sabe buscar comida y mueren los pobres. Pues nosotros nos vamos a centrar hoy en ello y vamos a conocer a esta asociación Dama Arcos. ¿Cuánto tiempo lleva esta asociación, Manu?
2: Esta asociación lleva ya 2 años, ¿vale? Ah. Pero yo en el mundo del animal llevo desde 2013.
1: Ajá, sí, sí.
2: 2013.
1: Mucho tiempo ya, ¿no?
2: Sin parar. Ajá. Una lucha.
1: Y cuéntanos día un poquito, cuéntanos un poco, ¿cuántos perros podemos decir tienes ahora mismo? Porque cada vez van abandonando más perros, ¿no?
2: Perros tengo, no voy a poner cifra, unos pocos.
1: unos pocos.
2: Es diario, ahora mismo está de moda abandonar al perro de agua.
1: ¿Al perro de agua? Sí.
2: Al perro de agua. No sé, los tienen, ya luego se hartan de ellos, no los quieren. Total, hoy mismo, hace un rato, me acaban de dar el aviso de otro perro que no lo quieren, que no saben lo que va a hacer con él, total.
1: ¿Y por qué, Manu, el perro de agua? Porque yo no entiendo mucho de perros, encantan, ¿no? Pero dicen que esos perros son muy buenos para incluso para personas que son alérgicas a los perros, a los gatos, pues que estos perros son lana y entonces no es alérgico, ¿no?
2: No. Este perro no produce alergia. Uh-huh. Es el, se le llaman hipoalergénico.
1: Sí,
2: pero
1: sí.
2: Ahí en estos perros entra también el Yorkshire, entra el bichón Marté, el caniche. Uh-huh. Son perros que no sueltan pelo. Entonces la gente, los alérgicos, se decantan por ello.
1: Ajá.
2: Total,
1: que en esta zona, aquí en la sierra, hay muchos perros de agua, ¿eh?
2: Mucho, bastante.
1: ¿Y cuál
2: bastante.
1: Es el motivo? ¿Cuál es el motivo? ¿Por qué lo abandonan?
2: Que se cansan de ello, no hay más. Se cansan de ello, que no, porque no tiene justificación.
1: ¿Es un perro muy activo o algo?
2: El perro de agua es un perro activo, es un perro que necesita... Se necesita su espacio para su ejercicio, es sí. Un perro, pero vamos, que tampoco luego en la casa son un perro súper tranquilo.
1: Uh-huh. Bueno, muchos perros de agua lo estamos viendo ahora, hay muchas catástrofes que han ocurrido por desgracia por ahí, y ahí están los perros de agua, ¿eh?
2: Porque son perros que sirven para todo, para pastoreo, para terapia, para rescate, uh-huh. Para todo. Uh-huh. Son perros que son súper inteligentes.
1: Sí, son unos perros muy inteligentes. Cualquier persona que ahora mismo nos está escuchando y dice, bueno, yo mismo también, ¿no? Bueno, yo ahora mismo no, ¿cómo se dice? No quiero tener un perrito. ¿Por qué? Porque el mío se murió hace muy poquito y me tengo que recuperar de esa pérdida, que la verdad que después de 17 años acompañándome, pues ha sido una pérdida grande. Me encanta un perro de agua y en el momento que piense adoptar uno, me pondré en contacto contigo personalmente para poder acogerlo. Tanto que se venden los perros, que hay tanta mafia con la venta de los perros, unos precios desorbitados, y yo creo que lo mejor es adoptar un perro, que desde luego ese perro te va a dar muchísimo más cariño. De los perros que son abandonados, tienen algo especial, ¿no?
2: El perro abandonado, cuando llegan a un hogar, son los perros más fieles y más cariñosos que puedes tener.
1: Me consta.
2: Es el mejor perro, es el que más cariño te va a dar. Diferente a los perros que tú compras, ahora está de moda los caniches, los ex, son sí. perros que no son perros, que no son, no te van a dar el amor que te va a dar un perro de la calle. Yo tengo a uno, a mi Harry, y mi Harry se muere por mí, él se muere.
1: Ajá,
2: él sí. lo tengo siempre pegado a mí, él, yo me tumbo en el sofá y él se tiene que tumbar conmigo, él... Y sin embargo tengo a la Mirka, que es una perrita de agua, que está, y ella me quiere mucho, mucho, pero no es tan apegada como el otro, el Curtao.
1: Que te acompañan a todos sitios, vamos, que no te dejan solo ellos, ni en el cuarto de baño, vamos, así de claro.
2: Ellos siempre y conmigo, donde yo voy, detrás mía los dos. Detrás mía.
1: Y bueno, y una persona, por ejemplo, que ahora mismo dice, pues yo quiero tener un perro, me voy a poner en contacto con Manu. ¿Cómo se lleva esa adopción cuando se ponen en contacto contigo? Porque yo, como se suele decir, he estado bicheando tu Facebook y he estado viendo que hay muchos perros que vienen muchos dueños, los papás, las mamás, podemos decir, a recoger esos perretes y bueno, de Espeña Perro para arriba, ¿no? También.
2: Sí. La mayoría de ellos suben a la zona de Madrid, Barcelona, es donde más se interesan. Pero claro, yo mi perro no se lo doy el primero que llegue. ¿Quiere un perro? No.
1: Eso.
2: Yo cuando publico un perro que está en adopción, abro un periodo de solicitudes, se le envían cuestionarios, se le envían varias cosas para conocer la familia.
1: Sí.
2: Para ver cómo va a estar el perro. Hablamos mucho con las personas. Y siempre en el tema está que cuando hablas con ellos siempre le coge el fallo. Entonces el sí. fallo que le coge pues no te gusta y lo descartas, no le das el perro. ¿Sabes? Luego hay un proceso que el perro debe salir de aquí ya con su chip, su vacuna, su pasaporte, desparasitaciones sí. y esterilizado.
1: Ajá, muy bien, sí, sí.
2: Y entonces, claro, esto lo paga todo el que adopta al perro.
1: Lógico.
2: El que adopta al perro, y total.
1: Y Manu, cuando ya...
2: Darle,
1: sí, sí, dime.
2: Que no sale el perro al primero que llegue.
1: Sí, pero cuando
2: entonces,
1: ya... No, que yo quería preguntarte que cuando ya se piensa cuáles van a ser los dueños de ese perro que se ha puesto en adopción, ya se lo llevan, y a mí me gustaría comentarte, ¿se hace algún seguimiento cuando ya se han llevado el perro?
2: A todos.
1: Sí,
2: yo
1: ¿no?
2: siempre tengo los contactos de... Yo me quedo siempre con los contactos de los que adoptan, y además tengo sus cuestionarios, lo tengo todo. Y siempre, además, no hace falta ni que no les diga nada, ellos mismos me van mandando cositas de ellos.
1: Ajá.
2: ¿Sabes?
1: Sí, sí.
2: Ellos mismos. Que yo no es coger, toma el perro, llévatelo y me olvido. No, no. Yo tengo que saber siempre de esos perros.
1: Manu, ¿te habrás encontrado con algunos perros que llegan pues desnutridos, con bichos, en fin, cómo te habrás encontrado de todo, ¿no?
2: ¿Cómo no te entendí?
1: Que hay muchas veces que llegan ahí los perros pues con bichos, desnutridos,
2: la mayoría, los que vienen de la calle,
1: sí.
2: los que vienen de la calle, vienen en unas condiciones, vamos, lamentables, pero vamos, también hay perros que vienen de su dueño y vienen, vamos, a meter dueño en la cárcel.
1: Bueno, con esto de la ley animal parece que se ha puesto un poquito la cosa más más dura, ¿no?
2: Bueno.
1: Bueno, ha quedado muy bien en el escrito, ¿no? La ley
2: sí,
1: animal, ¿no?
2: Sí, por escrito, muy bonito todo.
1: Pero no
2: en
1: se la, lleva...
2: Luego, a pie de, en el terreno no es tanto.
1: Que no se lleva a la práctica lo que dice...
2: No.
1: La ley de bienestar no. animal. Bueno, pues un día vamos a centrarnos.
2: Tú llamas para denunciar un animal que está lleva toda su vida atado a una cadena ahí, al sol, sin caseta, sin nada, y ni tanto, solamente llegan por hacer papel, tiene chi, vale, perfecto, el perro está bien.
1: Ajá.
2: Y adiós, muy buena. Y ya está.
1: Pues sí.
2: El trabajo.
1: Se puede denunciar cualquier maltrato que veamos, ¿no?
2: Se puede denunciar. Pero el caso es que esa denuncia vaya a trámite.
1: Uh-huh. Es difícil.
2: Ellos mismos no le suelen dar a trámite la denuncia. Uh-huh.
1: Pero si vemos un perro...
2: Mira, te voy a contar un caso de hace ya unos años.
1: ¿Sí? Cuéntamelo.
2: Te voy a contar un caso... La perra Rafa Doberman,
1: sí,
2: la tiraron por la peña, ¿verdad?
1: Por la peña. Hola.
2: La metieron en un saco y la tiraron.
1: Sí.
2: O sea, tenía chi, no estaba dado de alta, pero a través de localizamos la veterinaria y dimos con ella y nos dijo quién era. Bueno, pues la Guardia Civil lo llamó y nada, no ha pasado nada.
1: Eso es imposible, ¿cómo no ha podido pasar nada, Manu?
2: No ha pasado nada.
1: ¿Hala? Y no eso que tenía nada. Chip y todo, ¿no?
2: Sí, tenía su chip, se localizó el dueño. El dueño dijo, no, que la perra ha caído. Nada, claro, muy bonito, como yo le dije. ¿Ha caído qué? ¿Que se metió en el saco y saltó?
1: Ay, Dios mío de mi vida. Las cosas que escuchamos y vemos, Manu.
2: Ya te digo que en el caso, en el tema de los animales, no se molesta.
1: Bueno, y yo te quiero hacer una pregunta, que también es lo más importante. Vamos a ver, si tienes, no nos ha dicho el número de perros, pero me imagino que será un número considerable. Estos perros tienen que comer, tienen que ir al veterinario. ¿Eso cómo se sufraga?
2: Hombre, hay gente que me ayuda.
1: Ajá.
2: Hay gente que me ayuda. Luego hacemos sorteos.
1: Sí.
2: ¿Sabes? Y luego los gastos veterinarios, depende de lo que sea, por esterilización, sí, todas estas cosas, lo pagan sus adoptantes.
1: Ajá, sí.
2: Pero el tema principal es la alimentación de ellos.
1: Claro,
2: hay veces que te cuesta
1: comprar el pienso.
2: Ahí está,
1: ¿sabes?
2: Lo que pasa es que hay veces que porque hay gente, mira, no hace mucho, me mandaron 40 sacos, otro me mandó hace unos días 30 sacos.
1: Sí.
2: ¿Entiendes?
1: Bueno, que eso tiene para pocos días, con tantos animales, con tantos perritos.
2: Claro. Entonces, Al 20 días.
1: Claro.
2: Y ya está, y el diario, y tiene que ser diario, porque ellos comen.
1: Hombre, comer tienen que comer todos los días, ¿no?
2: ¿Qué?
1: Que comer tienen que comer todos los días.
2: No, ellos comen todos los días.
1: Ahí va.
2: Ahí no hay... ¿Por qué? Porque ellos no tienen culpa de estar ahí.
1: Claro que no. Manuel... ¿Podemos dar tu teléfono de la Asociación Dama Arcos o que también en Facebook, Manu García, pueden entrar a ver los perros que han sido adoptados, que mandan fotos, los que próximamente están en adopción y qué es lo que hay que hacer? ¿Y el teléfono lo podemos dar, Manu?
2: Sí, claro.
1: Pues
2: claro,
1: mira, vamos a recordarlo. Y si no tienen lápiz y papel, pues llamen aquí a la radio tranquilamente y nosotros se lo damos. Pero el teléfono es 646-828958. 646-828958. No solamente comida, sino que ahora entra el invierno. El invierno, pues esperemos que no sea tan lluvioso como el año pasado. Y muy frío, que también se necesitan mantas, se necesitan pues de todo, lo que mantas que a lo mejor tenemos en casa, viejas que no utilizamos, pues a ti te vienen de maravilla, ¿no?
2: Claro, yo ya mismo, ahora llegando septiembre, siempre suelo hacer una campaña de recogida de mantas, ¿sabes?
1: Uh-huh.
2: De mantas, de camas, de estas de plástico, de estas que hacemos.
1: Uh-huh.
2: Para eso, para pasar un invierno calentito.
1: Pasar un invierno en condiciones.
2: Claro, para pasar un invierno calentito, no un invierno ahí tirado en el suelo ni nada de eso.
1: pues hacemos ese llamamiento, personas que tengan mantitas, que tengan, pues que su perrito se haya ido, como ha pasado a mí, y todo pues lo voy a llevar también a la asociación Dama Arcos, que le va a venir de escándalos. Está haciendo sorteos también. Este teléfono pues sirve también para realizar un bizum. Cualquier persona que quiera ayudar, ¿no? Hay muchas maneras de ayudar.
2: Este teléfono es para el que quiera ayudar. Llama, mira que quiero hacer una donación porque compré pienso, para todo.
1: ¿Cuentas con voluntarios, Manu, o eres tú solo el que realizas todo?
2: Ahora mismo, voluntario, pocos, nada.
1: Nada.
2: Yo solo y el hijo de mi mujer, que me viene a echar una mano.
1: Sí.
2: Pero poco, aquí no hay mucho voluntario.
1: Pues también hacemos ese llamamiento a quien le guste. Muchas veces no pueden tener un perro en casa porque la casa es pequeña, en fin, hay muchos miembros de la familia, pero le encantan los animales, pues también se puede ir ahí a echar una manita, ¿no?
2: Claro.
1: Y así pues disfruta de esos perretes, como a mí me gusta llamarlos, ¿no? Así cariñosamente. Bueno, pues aquí los micrófonos de la radio están abiertos. Si quieres hacer un llamamiento, cualquier persona puede ser voluntaria, podéis realizar bizum, podéis llamarlo, quedar con él, si con sacos de comida, si tenéis cacharros, las camitas, mantas, todo eso viene de escándalo. Será bien recibido por Manu García.
2: Esto viene genial. Esto viene para pasar el invierno, sí. Porque ahora en verano no, ahora en verano pues ellos prefieren
1: el suelo.
2: El suelo, que está fresquito.
1: Claro.
2: No, ahora en invierno no se le ponen manta.
1: No, pero.
2: Podría tirarla, ¿no?
1: Hombre, claro. Pero ahora mismo estamos en septiembre, seguimos con calorcito, pero ¿quién quita que de repente se vaya el calor y entra el frío, ¿eh?
2: Te escucho bajito, Maricarmen.
1: ¿Me escuchas mal? Bueno, pues vamos a intentarlo. ¿Ahora qué tal? ¿Me escuchas mejorcito?
2: Ahora mejor.
1: Pues nada, mejor. Aquí la magia de la radio. Subimos el volumen. Que eso estaba diciendo, que a lo mejor ahora mismo hace calor, pero de repente ahora se va el calor y viene el frío de golpe. Pues se necesita.
2: Sí, ya hay que empezar a hacer recaudación de manta. Uh-huh. Hay que empezar a hacerla. Porque luego el invierno es largo.
1: Uh-huh. ¿Y has comentado?
2: Como sea un invierno como este, pues claro. Tuvimos inundaciones, perdimos muchas cosas, ¿sabes?
1: Sí, sí.
2: Imagínate.
1: Me has dicho, Manu, que haces campaña, ¿no? Ahora ya para con vistas al invierno. ¿Esas campañas las haces a través de Facebook o cómo las llevas a cabo?
2: No, normalmente por Facebook e Instagram hacemos las publicaciones. Uh-huh. Ahora bueno. También, pues mira, este día 5,
1: sí.
2: Pues tenemos una recogida de alimentos para ellos en tienda animal, en Jerez, en el Blue Shopping.
1: Ah, en tienda animal, sí, la conozco. Sí. El Blue Shopping.
2: Pues vamos allí a hacer una recaudación de alimentos para ellos.
1: Ah, muy bien, pues todo el mundo.
2: Estaremos desde las 10 de la mañana hasta que cierre.
1: Ajá, sí.
2: Hasta las 10 de la noche.
1: Pues el 5 de septiembre, que si no me equivoco en mi mente, es sábado. El sábado día 5.
2: Sábado, sí.
1: A partir de las 10 se pueden acercar por la tienda animal que está en el Luchoping y decir, esto lo quiero dejar aquí, perdón, para...
2: Yo
1: que vas a estar allí.
2: Yo estoy allí, tenemos que estar.
1: Ah, vale. Bueno, pues nada.
2: Y también si alguien se quiere apuntar de voluntario a ayudarnos a estar allí, pues mira.
1: Ajá.
2: Viene genial.
1: Sí, siempre, cualquier ayuda viene bien. Vamos a recordar el teléfono, ¿eh? 646-828958. Imagínese que va usted en el coche, que no puede apuntar ahora. Bueno, pues llama al teléfono de la radio, que nosotros le damos el teléfono de Manu García. Manu, Asociación Dama Arcos, esperemos que se consiga muchísima comida, muchísimas mantas, camitas, para que estos perretes estén lo mejor posible mientras que esperan pues esa adopción. que vengan sus papás a por ellos, ¿no? ¿Se puede ir allí a visitarlos y decir, me gusta este perrito, me gusta el otro, ¿no? ¿O cómo lo hacéis?
2: Sí, sí, normalmente van gente, viene gente, a mí me han venido gente de Galicia, de Barcelona, de todas partes, han venido a, porque han visto por Facebook un perro, uh-huh. Y al final cuando han visto, mira, pues me llevo este, y preparamos y se lo llevo, bueno, se te mandan en transporte.
1: Sí, porque vosotros no mandáis a perro, ¿no? Tienen que venir los papás a por él, ¿no?
2: Normalmente los adultos pueden viajar.
1: Ajá,
2: vale. Lo que sí es estricto, vamos, que ahí no hay los cachorros. Cachorros, quien quiera un cachorro, adoptar un cachorro, sea de donde sea, debe de venir a recogerlo.
1: Perfecto.
2: Porque los cachorros son muy vulnerables, los metes en un transporte, uh-huh. y pueden enfermar. Entonces,
1: Claro, y puede no llegar,
2: o llegar allí enfermo, entonces no. El perro se debe de ir con quien lo adopta, los cachorros.
1: Pues Manu, ha sido un placer hablar contigo, conocerte, conocer el trabajo que realizas. Me quito el sombrero, enhorabuena, porque desde luego que si fueran muchísimas personas como tú, el trabajo que realizas altruistamente, en que solamente pues que necesitas un poquito de ayuda. Yo te abro que cuando quieras te puedes poner en contacto conmigo para cualquier tipo de información. La daremos aquí, Manu.
2: Vale, pues muchas gracias.
1: Pues un abrazo muy grande, que te vaya todo muy bien, que tengas comida para muchísimos días para estos perretes. Y cualquier día me acerco por ahí a ver tus perritos, que yo soy una enamorada de los animales. Un abrazo muy fuerte.
2: Otro para ti, muchas gracias.
1: Hasta luego, Manu, hasta luego. Ha sido un placer hablar con Manu. Ya saben que, bueno, pues se necesita cositas, voluntarios, que quiere usted ayudar, pues venga, póngase en contacto con Manu García de la Asociación Damarcos al 646-828958. Si no, entra en Facebook, que también puede encontrarlo, y ahí están pues todo referente a él y sobre todo el trabajo que realiza. Esto ha sido hoy Arcos Actualidad. Ya llaman a la puerta nuestros compañeros María José Lozano y José Antonio Velasco con Contigo en la Mañana. Le dejo con ellos.
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0: muy buenos días y calurosos también de hoy miércoles 2 de septiembre. ¿Qué tal? Muy buenos días a todos. Bienvenido a una nueva edición del Magazine Contigo en la mañana, la que no voy a estar sola, ¿no? En este cometido, que va, como siempre nos acompaña, siempre que no se vaya a vacaciones, el compañero José Antonio Velasco. ¿Qué tal? Buenos días.
1: A ver cómo lo digo.
0: Sé fino, por favor.
1: Que hay un refrán que dice, más vale sola que mal acompañada. Pues lo mismo. Lo mismo, no.
0: No lo veis, pero le estoy echando una ojeada y por no decir.
1: No pasa nada, Carmen Manzano me protege. ¿Qué iba a decir yo? Pues ya. Saludar aquí todas las mañanas es como asomarse a un precipicio. Porque dices tú, ¿qué me voy a encontrar, no? ¿Te asomar? ¿Hay alguien ahí? Igual estamos hablando para nada.
0: ¿Hay alguien?
1: Sí, sé que hay gente, ¿no? Hay muchas personas. Pero digo, esto es como el concierto de Manolo García cuando se tiró al público y nadie lo cogió. Digo lo mismo. Estamos aquí diciendo hola, buenos días. Pero sí hay. Por lo menos Jamachito seguro. El resto no lo sé.
0: Hombre, y los hermanos Morenos también. Yo me estoy acordando de ellos. Desde aquí un saludo. Bueno, pues una mañana más, como decíamos, hoy, fíjate, día de Ceuta, de la comunidad de Ceuta, que están desde aquí, bueno, pues eso es nuestros mejores deseos a que este gran problema que les vino hace ya un par de semanas atrás, bueno, pues pueda haber soluciones.
1: Me están pasando un momento difícil, una situación nada agradable y con difícil visos de solución y además que esto ha llegado para quedarse, quiero decir. Ya hace tiempo que se venía advirtiendo que desde el sur tirarán para el norte, porque cuando tú no tienes nada que llevarte a la boca y en tu país no puedes hacer nada.
0: Sí, por supuesto que se comprende, pues, porque nosotros también hemos sido migrantes, entonces claro, se comprende, pero también hay que ponerse la otra posición de
1: que hay que poner el coto de forma regulada. Sí, estamos de acuerdo, pero que este es un fenómeno que tú no le puedes poner puertas al campo, básicamente. Y que esto ha llegado para quedarse y que va a ir a más. Lo digo para que nadie después se lleve las manos a la cabeza. Esto ya no tiene vuelta atrás, María José. Cada vez serán más personas las que quieran llegar aquí, pues
0: buscando una mejor vida.
1: Exacto.
0: Sí, se comprende, sí es respetable.
1: Y fíjate, pero ayer escuchando la radio y las noticias, todo ha cambiado. Antes venían hombres, solo hombres, mayores de edad, a los que directamente se les expulsaba de nuevo a su país de origen. Ahora no. Ahora la mayoría son mujeres
0: y niños
1: y menores, porque saben que se quedan. Entonces todo está estudiado, todo entre las mafias, una cosa y otra, de las mafias de la migración me refiero. Pues, en fin, ¿hay sitio para todos? No lo sé, yo qué sé, yo no tampoco soy el presidente del gobierno para saber las cifras, pero complicado. Aunque también hay que decir que la mayoría llegan a España para luego irse a otros países de Europa, Francia, Alemania, Inglaterra.
0: Sí, que no es que sean todos, ¿no?, que quieran quedarse en nuestro país.
1: No, sobre todo Francia.
0: Pero claro, ahora mismo los que están sufriendo esa aglomeración de personas la ciudad de Ceuta.
1: Son servicios desbordados, muchas personas en la calle, es que es otra ciudad la que ha llegado a...
0: Efectivamente.
1: Se ha doblado la población. Bueno, decías tú que estamos a 2 de septiembre. Como siempre, tenemos Santoral, tenemos esa frase célebre. Y tenemos días internacionales, son 3. Día Internacional de la Crianza Respetuosa. Día Global de Adquisición de Talento. ¿Se puede adquirir el talento? ¿Dónde? Porque tengo algunos que deberían pasarse por la tienda en cuestión. Y en Argentina se celebra el Día de la Industria, pero solo en Argentina.
0: Muy bien. Hoy en el Santoral nos encontramos a Santa Raquel, San Almaquio, San Licinio, Santa Ingrid y San Beltrán. Así que felicidades a todos ellos. Hoy la frase del día pertenece a Ricardo de León. El aburrimiento es la suprema expresión de la indiferencia. Repito, el aburrimiento es la suprema expresión de la indiferencia. Y a uno que no le no hay tiempo para el aburrimiento, ¿verdad? La de cosas que se pueden hacer, ¿verdad? Y que no de paso para ello. Bueno, compañero, ¿qué vamos a tener hoy miércoles? calor. No sé, no me hagas el chiste del día.
1: Esto ya lo sabemos, dijimos ayer que nos esperan como 9 días, con lo cual pues hoy ya nos esperan 8 días, ya un día menos. Pero sí, en resumen va a seguir subiendo el termómetro, luego lo contaremos. Y a ver si ya pronto también podemos comentar que hay cambio de tiempo, que llegan esas lluvias, esas tormentas de las que hablábamos ayer, esa bajada de temperaturas. Yo firmo ya donde sea, pero bueno, de momento nos queda todavía como una semanita y un poquito más.
0: Bueno, esto ya es, digamos que el final del verano, pues posiblemente sea así. Bueno, hoy el mes de septiembre está marcado sin duda alguna por la vuelta al cole. Pues hoy precisamente ese es el tema que vamos a hablar hoy con nuestras expertas en materia de consumo. En concreto será con Rocío de la Villa. Nos va a ofrecer una serie de recomendaciones para que la vuelta al cole no haga temblar nuestros bolsillos. Y vaya si lo hace temblar. Empiezan ahí con poquitas cosas, ¿verdad? Pero después, conforme va avanzando, no solamente el inicio del curso, sino durante el mismo. Pero bueno, todo sea por la educación de nuestros niños.
1: Sí, sí, hay que invertir en
0: eso
1: educación.
0: Sí, importante, y me imagino que lo detallará también Rocío, hará hincapié en ello, en reutilizar, ¿no?, los materiales, en este caso, que estén todavía en perfectas condiciones, ¿no?, para ser usados, que muchas veces los críos que le llaman, pues eso, a estrenar, ¿no?, a estrenar todo, desde la mochila hasta el último lápiz, y si, oye, si está en condiciones...
1: Por cierto, hablando de estrenar, nosotros estamos estrenando los bolígrafos de nuestro amigo Juan Manuel Roldán de Camachito, a quien no le hemos agradecido que tuviera el detalle, después de realizar la entrevista, verdad, en directo, que nos regalara bolígrafos de bañados en oro y en plata.
0: No, yo voy a decir, el mío es de oro.
1: Bañado en oro y sí, otros en plata, según fuera los 100 años o los 50 de Vic.
0: Ah, vale. Que creí, ¿no?, que tenía de ambos.
1: Mira, tú y yo tenemos el de oro, el resto de compañeros tienen de plata. Fue lo que me dio Juan Manuel y yo dije, pues el oro para María José y para mí. Esto es así. El que parte y reparte
0: se lleva. Él de momento ya se ha adjudicado el oro. Menos mal que no es una competición, sino ganar siempre.
1: Soy muy competitivo, quien me conoce lo sabe en mí. Me puedo dejar la vida, pero yo tengo que ganar. Bueno, hablando de competición...
0: Todo no es ganar, compañero.
1: Ya lo sé, pero soy así.
0: Te puede.
1: Me puede. Yo he llegado... estábamos haciendo una vez un juego en el Pinar, uh-huh, y yo llegaba a tirarme sobre... No recuerdo ni quién era, porque éramos un grupo de tanta gente que yo no conocía a todo el mundo. Pero nos pusimos a jugar. Y claro, este que digo, venía a meterme un gol a donde yo estaba, yo qué sé cuál era la historia, y yo volé, según la gente, volé, directamente lo agarré por los pies... Y allí caímos los dos, pero el gol...
0: Está bien que lo diga, para que no nos enfrentemos ningún tipo de juego. Sale una ilesa.
1: Bueno, hablando de competición, hoy en el Tiempo de Deportes, invitado don Vicente Vargas Gómez, el entrenador del Club Deportivo Gédula. Sobre la mesa varios temas, evidentemente la pretemporada, que está yendo bien, la temporada que espera de ella... El estado del césped del municipal de Gédula, que sigue igual que cuando acabó la temporada pasada. Escucharemos al delegado de deportes a ese respecto comentar que es que la empresa adjudicataria de la obra de renovación del césped tiene problemas para conseguir la materia prima y que entonces la obra se va a retrasar. También nos hablará de la renovación de la mayoría de la plantilla, de algún que otro fichaje... En fin, las cositas del fútbol y del partido amistoso de este viernes por la noche aquí en el Antonio Gallardo, Arcos Club de Fútbol, Club Deportivo Gédula. Ahí estaremos para ver quién gana y comentarlo el lunes en el Deportivo. Eso será este viernes, supongo que a las 8 de la tarde. Todavía no se ha anunciado la hora y si la entrada será gratuita o no. Uh-huh. Y después pues tendré el placer de volver a saludar a doña Sara Barba Mancera, palista del Club Piragüismo Arcos. Ha sido convocada con la selección española absoluta femenina de calle polo para disputar nada más y nada menos que el campeonato del mundo de kayak polo del 13 al 21 de este mes en Duisburgo, en Alemania.
0: Es que porque antes está la tía, el alemán.
1: Suben Sturgenbachen, esto es, he practicado mucho. O sea que tenemos a palistas, la selección española masculina de arcos para este campeonato del mundo, y tenemos a Sara Barba Mancera en la selección femenina.
0: Bien.
1: Oye, que es que de verdad... lo mejorcito de Arcos lo
0: exportamos. Ahí está. Bueno, pues seguidamente a ello vamos a ofreceros. Tuvo lugar ayer, pero por falta de tiempo no pudimos, ya que duró unos 20 y algo de minutos. Y es la presentación del cartel de la Romería 2026, recordamos, en honor al Santísimo Cristo del Romeral. En esta intervención, en esta rueda de prensa ante los medios, intervinieron el delegado de fiesta, Fran Pérez, también el presidente de la Asociación del Cristo del Romeral, en este caso Antonio Muñoz, la autora del cartel, María Dolores López Romero, como así también don Samuel, párroco, en este caso también de, bueno, pues del Santiscal, del Romeral, y como no, y del alcalde Miguel Rodríguez. Bueno, pues hoy vamos a escuchar a todos ellos en esta presentación de ese cartel. Y hablando de cartel o de presentaciones, recordamos también algo importante, y es que este viernes vamos a llevarle en directo, digo bien, este viernes a partir de las 8 de la tarde, vamos a llevarles en directo la presentación de la Procesión Magna. Un acto organizado, un evento presentado por el Consejo Local de Hermandades y Cofradías, que tiene como fecha esa procesión magna, si no mal recuerdo, el 10 de octubre. Bueno, pues la presentación de la procesión magna, con todos los honores que así se merece, será este viernes, día 4 de septiembre, será en el Salón de Actos del Colegio La Salle, a partir de las 8 de la tarde, como decíamos, y Radio Arcos estará en directo. Nos pueden seguir hasta allí donde os encontréis. Y también algo importante que no quiero que se me pase por alto es que mañana de nuevo vamos a contar, después del mes de agosto de ausencia, pero no de trabajo, estará con nosotros mañana de nuevo el alcalde de Arcos, Miguel Rodríguez, en esa entrevista semanal de los jueves 10 de la mañana, y con la posibilidad de que los oyentes puedan realizar esa pregunta o sugerencia al alcalde en directo a través de nuestro número de teléfono, que es el 956-7028. Pero recordamos que será mañana jueves. Hoy estamos aún a miércoles 2 de septiembre, que lo iniciamos, y como siempre, aparte de anunciar todo lo que vamos a contar en la mañana de hoy, la música. ¿Qué nos recuerda? Maíta Benteca, que por cierto, lo del nombre, no sé si yo no llegué a entrevistarlo, no sé, llego por preguntarle lo del nombre.
1: Vamos a buscarlo, lo comentamos ahora.
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0: Bueno, pues ha aclarado el tema sobre el nombre de Maita Bendeca. De Maita Bendeca, que viene de la expresión que utilizamos aquí, de decir un, ¿no? Madre Bendecal, ¿no? Pues Maita Bendeca. Pero dicho mucho... en andaluz.
1: Ahí está. Y punto. Y qué, pero qué bonito suena, ¿eh? En andaluz.
0: Hay expresiones que en andaluz suenan muy bonitos.
1: Sí, sí.
0: Hay otras que son un poquito
1: Pero esa, o sea, de Maita Bendeca, anda que no.
0: Bueno, vamos con la información meteorológica porque seguimos adentrándonos en el mes de septiembre y siguen subiendo las temperaturas, tanto las máximas como las mínimas. Estas últimas, las mínimas, no han bajado de los 20 grados en amplias zonas de Andalucía. Los avisos para hoy nos hablan de valores que se moverán entre los 38 a 40 grados. Los 40 se esperan, sobre todo, por el Valle del Guadalquivir. Como novedad, de cara a la tarde, habrá tormentas localmente fuertes, fruto del intenso calor y de una ligera vaguada en altura en las provincias de Jaén y Granada. 15 litros en tan solo una hora y elevado número de descargas eléctricas, así como posibilidad de granizo menudo y rachas fuertes de viento. Este es el tiempo, se ha vuelto completamente loco. Pero bueno, atención, en Jaén y Granada, lo que le faltaba a Granada. Así que hoy tendremos cielo con algunas nubes altas translúcidas, notaremos el cielo blancuzco debido a algo de polvo en suspensión. Los próximos días esta concentración de polvo en suspensión irá a más, aumentará. Suben un grado las mínimas y 3 grados las máximas. Viento inapreciable, 3 grados las máximas. Viento inapreciable por la mañana, quizás algo de viento, pero muy flojo del

0: provincia donde se podrán registrar hasta 38 grados. Mañana ya tendremos el Levante con nosotros, flojo, y las temperaturas subirán aún más. O sea que calor y Levante.
1: No digáis que os ha cogido desprevenido, no.
0: Por sorpresa, venimos, no. Ya anunciamos que hoy tenemos activo el aviso amarillo y ya adelanto que mañana continuará el aviso amarillo. Hoy por 39 grados de máxima, mañana por 41 grados de máxima. 21 grados ha sido la mínima de hoy, 23 grados será la mínima de mañana. 23 también el viernes de mínima y 24 el sábado. 39 de máxima el viernes, el sábado y el domingo. 40 el lunes. Y baja un poquito la cosa el martes, que la máxima será de 37, la temperatura más baja en los últimos días, desde hoy hasta el martes de la semana que viene, todos son 38, 39, 40 grados, uh-huh. Y el martes nos ponemos en 37.
1: Bien, que hasta ahí nos puedes contar, porque ya no tienes, conforme vayamos también avanzando
0: más allá de ese
1: semana,
0: día,
1: no hay previsión. Pues también iremos avanzando en la siguiente, para saber más o menos cómo se presenta, por ejemplo, para la celebración de la romería en honor al Santísimo Cristo del Romeral, que será ya la próxima semana. Recordamos que ese sábado es la cena romería, en homenaje en este caso al pregonero, don Juan Antonio Vidal Santos. Y para el año que viene pues será, bueno, pues el que tengan oportuno desde la asociación. Bueno, compañero, no nos queda mucho más para contar noticias, porque nada, son pocos minutos para alcanzar las 10:30 de la mañana, hora en la que nos hemos citado con nuestra colaboradora, que vuelve después de ese agosto de vacaciones. Vuelven de nuevo nuestras expertas en consumo. Hoy hablamos de la vuelta al cole, será nada, en breve. Te escuchamos a ti a las 11.
0: Muy bien.

0: El mes de septiembre llega marcado con el inicio del nuevo curso escolar y lo que conlleva esto para las familias. Esta semana en nuestro espacio de consumo responsable vamos a hablar precisamente de ello, de la vuelta al cole. Y para hacer unas recomendaciones también, para hacer unas compras responsables, ¿no? Un consumo responsable. Rocío de la Villa será en esta ocasión periodista experta en consumo, la que nos hable de este tema. La tenemos ya preparada al otro lado del hilo telefónico. Rocío, ¿qué tal? Buenos días y bienvenida.
1: Muy buenos días.
0: Muy buenos días. Y septiembre, comienzo de septiembre, no podíamos hablar de un tema como no sea este, el de la vuelta al cole, porque claro, finalizan las vacaciones, la vuelta al cole y lo que supone esto para la familia, vamos, que ha sido llamado incluso ya como cuesta de septiembre.
1: Efectivamente, ¿no? El mes de septiembre es una auténtica odisea para las economías domésticas, sobre todo para aquellas que tienen algún menor en edad escolar y bueno, incluso mayores que estén en estudios superiores o incluso en estudios universitarios, ¿no? Es un mes en el que hay que empezar a hacer una serie de desembolsos económicos que bueno, que sabemos que siempre si hacemos un consumo responsable y un uso con cabeza de nuestros pues van a ser las claves para aprobar esta vuelta al cole, ¿no? Como se llama, que la vuelta al cole, pues la hablamos de forma genérica, ya no solamente de colegios, sino de guarderías, de universidades, sí, sí. De centros de estudios superiores, incluso de cualquier vuelta a la realidad después de las vacaciones y retomar la rutina del día a día.
0: Uh-huh. Bueno, este año, según estudio realizado, Rocío, la vuelta al cole va a suponer el desembolso por alumno de 448 euros.
1: Sí, eso es lo que se estima más o menos en Andalucía. Uh-huh. Ya hay muchos centros de estadística y demás que hablan de que esta partida se ha aumentado un 31%. Sabemos que hay muchas cosas que han subido por los diversos motivos que sabemos durante el año y bueno, pues el presupuesto que se estima medio, que no significa que no tengamos que gastar esto, ni que vaya a ser más ni que vaya a ser menos, sino que estos son estudios que se hacen todos los años y este año en Andalucía se fijan 448 euros por alumno de media.
0: Bien. Bueno, pues como comentaba Rocío, hay que hacer un consumo responsable y con cabeza, que serían las claves para que el presupuesto apruebe el regreso al cole. Y para ello hay que tener en cuenta una serie de recomendaciones. Entre ellas, Rocío, es revisar el equipamiento del año anterior y reutilizar todo lo que sea posible. Algo que incluso los propios profesores aconsejan.
1: Efectivamente. Sabemos que llega septiembre, que todos queremos pues empezar el año y empezar el año parece que tenemos que tener cosas nuevas. Y bueno, sabemos que es un mes de mucho consumo y si nosotros podemos revisar el equipamiento del año anterior y podemos incluso reutilizarlo, pues nos va a venir bien. No es razonable comprar una mochila nueva, un estuche nuevo, si los del año anterior se han conservado en buenas condiciones. Y esto pues ya nos puede hacer reducir un poco nuestra partida. Aquí, ¿qué es lo que puede jugar un poco en nuestra contra? Porque sabemos que cuando se trata de niños, los destinatarios final, pues que siempre quieren cosas nuevas, la mochila de los últimos dibujitos que estén de moda, de las últimas marcas, pero bueno, si nosotros somos consumidores con cabeza y sabemos que el equipamiento del año pasado está en perfectas condiciones, pues podemos por lo menos reutilizarlo, si no es para todo el curso, por lo menos para los primeros meses, y así ya ese gasto, si hay que hacerlo, pues lo hacemos en meses posteriores y no todo lo volcamos en el mes de septiembre.
0: Uh-huh. Importante también, cabe resaltar, antes de salir a comprar, realizar esa lista con los artículos que realmente sean necesarios.
1: Efectivamente, el tener una lista con las cosas que necesitamos pues nos va a facilitar mucho la tarea, tanto en tiempo como incluso de forma económica. ¿Por qué? Porque si nos ceñimos solamente a lo que tenemos en esa lista, vamos a ir y vamos a ahorrar mucho en esto por si acaso, esto no me acuerdo si lo tengo, o voy a comprar esto por lo que pueda pasar. La lista de la compra es necesaria y muy útil siempre, tanto ahora que estamos hablando de la vuelta al cole como en cualquier tema. Lo podemos comprobar nosotros incluso diariamente cuando vamos a hacer la compra para nuestra casa. Si llevamos la lista de la compra, compramos lo que necesitamos. Si no llevamos lista de la compra, empezamos a llenar el carro, nos gastamos más dinero y cuando llegamos a casa resulta que nos faltan más de la mitad de lo que por lo que nosotros
0: teníamos
1: íbamos
0: pensado comprar, ¿verdad?
1: Eso, por lo tanto es muy importante el tema de la lista de la compra. Y hablando de lista y de compra, el tema de escalonar las mismas, esto tiene algo que ver también con lo que mencionaba anteriormente. Si hay cosas que podemos utilizar durante los primeros meses y evitar su compra ahora en septiembre, y podemos hacer compras escalonadas a lo largo del año, pues eso también nos ayuda de forma económica. No es lo mismo comprarlo todo en el mes de septiembre que ir yendo poquito a poco comprando lo que necesitamos. Para ello, pues vamos revisando. Resulta que no, que la mochila nos puede servir para este año, o si no para este año completo, por lo menos para los tres primeros meses tiramos con ella. Pues utilizamos la mochila, el estuche, alguna libreta que podamos reciclar, porque el año pasado no la utilizamos entera y este año pues nos puede servir. Y ya no solamente de con temas de material, incluso de ropa. Sabemos que los niños pues van cambiando, sobre todo los más pequeños, a lo largo del año van creciendo, y entonces si a lo mejor nosotros ahora estamos en septiembre comprando una ropa que queremos ponerla de enero, a lo mejor va a llegar enero y le quedan pequeñas. Vamos a tirar por lo que tenemos ahora, que además estamos en una época del año que todavía tema de ropa de verano se puede seguir usando, y de hecho vienen ahora unos días de calor y los que vamos a tener que seguir usándolo. Vamos a aprovechar lo que tenemos, y cuando conforme vaya haciendo falta, pues se va comprando.
0: Bien. También importa tener en cuenta, ¿no?, las ofertas especiales que ofrecen algunos establecimientos y que, bueno, pues nos pueda venir bien.
1: Vale, el tema de las ofertas siempre pedimos que se mire con precaución, ¿no?, y con cautela. Es verdad que ahora se inicia una campaña muy grande con respecto a la vuelta al cole, y empiezan a salirnos ofertas por todos lados. Evidentemente, siempre las ofertas que nos convengan, pues bienvenidas sean, pero hay veces que hay ofertas que no nos convienen. Imagínate que hay un 3x2 mochila. Si tú solamente tienes un niño, ¿para qué quiere tres mochilas? Si quiere tener tres mochilas para tres años diferentes, al final, aunque sea más económico tener tres mochilas por el precio de dos, pero el desembolso es más grande que si compras una, que a lo mejor es lo que necesitas. Entonces hay que tener cuidado, aprovechar las ventajas de las ofertas, pero siempre ser cauteloso, no empezar a consumir por consumir. Y hablando de ofertas, tenemos también que hacer mención especial al tema de las marcas blancas. Las marcas blancas siempre pueden ser una buena opción para reducir un poco los gastos, pero sí que es verdad que es un reto difícil, sobre todo debido a la edad de los pequeños, ¿no? Los pequeños suelen mirar mucho el tema de las marcas, porque quieren, como he dicho antes, pues su personaje favorito, su marca favorita, porque es la que está ahora de moda, etcétera. Pero bueno, por eso también recomendamos que siempre este tipo de compras se hagan sin el menor delante, sino que vayamos a lo más útil, a lo más que más se ajusta a nuestras necesidades, y siempre velar por la calidad y precio. Y las marcas blancas hay muchas veces que te ofrecen bastante calidad a unos precios muy ventajosos.
0: Sí, importante desde luego comparar precios y no comprar quizá todo el material, no todo el equipamiento en el mismo establecimiento.
1: Efectivamente, tenemos ahora mismo un margen de tiempo para poder seguir viendo en el mercado dónde están los precios más ventajosos, qué es lo que me conviene. A lo mejor me interesa una oferta de aquí, una oferta del otro sitio. Por lo tanto, siempre tiempo para comparar precios. Sabemos que si vamos visitando diferentes establecimientos, podemos acogernos al que mejor ventaja nos den, y dependiendo del producto. Nadie nos obliga a que tengamos que comprar en un sitio determinado. Por lo tanto, tiempo para comparar precios. Y otra de las recomendaciones, por seguir un poco más adelante, que podemos dar, es el tema que tenemos que ser prudentes con el tema de los pagos a plazo, las financiaciones, en el tema de la compra de la vuelta al cole. Hay muchas empresas que te ofrecen como oferta ya no un descuento, sino que puedas pagar a plazo o tengas una financiación de cualquier tipo de producto. Aquí deberíamos de calcular previamente si podemos hacer frente en los meses sucesivos a los compromisos de pago, a las cuotas, sin ningún tipo de agobio, porque normalmente las financiaciones llevan un cargo adicional. Entonces, saber cuánto vamos a pagar de más y si nos interesa pagar durante varios meses o pagar de golpe lo que sea. Esto hay que tenerlo en cuenta, porque también es son una serie de ofertas que sacan ahora en esta época del año, y resulta que una oferta que sacan ahora de financiación y pagos aplazados, pero que nos endeudan para el resto del año. Bien. Por lo tanto, deberíamos de ser cautelosos y prudentes con todo el tema de los pagos a plazo y financiación.
0: En cuanto a la compra de libros, Rocío, una de las recomendaciones que nos podéis ofrecer es que podemos adquirirlo en cualquier establecimiento que disponga de ello y no precisamente en un centro concreto, ¿no?
1: Efectivamente, el tema de la compra del libro, mientras que nosotros compremos el libro que es exactamente igual el que nos exigen para realizar los estudios, no deben de imponernos comprarlos en el propio centro, sino que nosotros tenemos un abanico abierto para ver dónde se pueden adquirir mucho más económico o cuál es el que nos resulta costoso. Pero al igual que tenemos la compra de libros nuevos, también podemos adquirir estos libros de segunda mano, que suelen ser una opción bastante económica porque se reduce bastante el precio y, bueno, al final le estamos dando vida útil a un libro que ya no solamente conlleva a un ahorro económico, sino también, como bien sabemos, un ahorro medioambiental, ¿no? Y en todo esto del tema de los libros, en la Junta de Andalucía existe un programa de gratuidad de libros de texto, el cual podríamos consultar a través de la página web de la Consejería de Educación si podemos acogernos o no, e incluso existe un apartado de becas y ayudas disponibles incluso también en nuestra página web de la Administración Pública en materia de educación, que podríamos interesarnos por esas becas, por esas ayudas, por este programa de gratuidad de libros, para ver si podemos acogernos a ella y ahorrarnos ahí un pellizco importante para la economía doméstica familiar en este mes de septiembre.
0: Y si lo que es a principio, ¿no?, el inicio del curso con todos los materiales, que en ropa, calzado que necesita el alumno, el niño o niña, también se encuentran las actividades extraescolares en este apartado, ¿qué nos podéis recomendar, Rocío?
1: Bueno, pues primeramente, que es verdad que llega el inicio del curso y ahora queremos hacer de todo. Queremos que el niño juegue al fútbol, vaya a natación, vaya a inglés y vaya a robótica. Primeramente que el niño, el menor, tiene un horario y no podemos exceder de ese horario. Si nosotros mismos nos cansamos echando 8 horas de trabajo, pues un niño que se lleva más de 8 horas entre el centro escolar estudiando, realizando las tareas, a la cual le tenemos que subir las actividades extraescolares, tenemos que ser cautelosos porque es que podemos agotar al final al niño, que no rinda en las áreas donde de verdad debe de rendir. Por lo tanto, hacerle un programa que esté adecuado a las horas que tiene disponible el niño para rendir, ¿no? Después, si queremos apuntarle en actividades extraescolares, que sean siempre actividades de acorde a su edad y a su gusto, ¿no? Si, aunque después hay algunas que necesiten refuerzos, porque necesiten refuerzos porque en el colegio vaya un poco más atrasado o que no sea necesite un poco de refuerzo en esas materias, pero sí, aparte de eso, nosotros queremos apuntarlo en nuestras escolares que sean como un poco más divertidas, pues que sean siempre actividades que les gusten a ellos, no que nos gusten a nosotros. Nosotros nos puede gustar mucho el fútbol, pero si al niño no le gusta el fútbol, no tenemos por qué apuntarlo dar clases de fútbol, ¿no? Entonces que sean siempre cosas que le guste al menos. Y después, desde el punto de vista económico, pues conviene mucho consultar con la propia localidad, que normalmente ofrece un programa de actividades extraescolares amplio y que, por supuesto, siempre van a ser mucho más económicos que un programa privado de actividades extraescolares.
0: Bueno, si hay alguna persona que se haya incorporado en estos minutos y diga, bueno, pues ¿con quién está hablando María José? Bueno, pues es con Rocío de la Villa, periodista experta en consumo. Hoy en nuestro espacio de consumo responsable hablamos de la vuelta al cole. Para hacer ya, digamos, un resumen de lo que hemos tratado en la mañana de hoy, Rocío, vamos a recordar los puntos más importantes a tener en cuenta.
1: Vale, bueno, pues para la vuelta al cole, los puntos más importantes: realizar las compras con tiempo suficiente, de forma planificada y organizada, obviando el consumo compulsivo. Deberíamos de informarnos siempre bien de la política de devolución del establecimiento donde estamos realizando las compras. Por supuesto, exigir y conservar el ticket o factura de todos los productos adquiridos. ¿Por qué? Porque además de ser un comprobante de compra, es un documento imprescindible ante cualquier reclamación. Por supuesto, si consideramos que nuestros derechos como persona consumidora y usuaria no se han visto respetados, pues recordar que en los establecimientos de toda Andalucía deben de tener la oportuna hoja de quejas y reclamaciones a nuestra disposición cuando así lo solicitemos y conforme al modelo oficial de la Junta de Andalucía. Y como siempre recordamos, si estamos por comprar en un establecimiento adherido al sistema digital de consumo, pues estamos añadiendo un plus de calidad a nuestros derechos como consumidor.
0: Bueno, estos puntos los más importantes a tener en cuenta para que la vuelta al cole no haga temblar nuestros bolsillos. Rocío de la Villa, gracias. Este es el inicio de un nuevo curso también para vosotras, para nosotros, ya que vamos a seguir contando con vuestra colaboración, a ser posible, los miércoles 10:30 a.m. La próxima semana seguramente hablaremos con María José, ¿o me equivoco?
1: Sí, supuesto. La semana que viene, si no hay nada nuevo ni diferente, pues María José estará con vosotros.
0: Muy bien, pues Rocío, por tu parte, muchísimas gracias por atendernos en esta mañana y seguiremos hablando durante, bueno, pues a partir ya de estos meses. Gracias, buenos días.
1: Muchas gracias a ustedes, un saludo, María José.

Bueno, recordamos a esos oyentes que hayan llegado un poquitín más tarde que en nuestro canal de YouTube, en página web como así Facebook, vamos a subir este programa, este espacio de consumo responsable, para que lo podáis seguir y saber qué recomendaciones nos ha ofrecido Rocío para la vuelta al cole. Este año se ha estimado que en Andalucía de media nos costaría, en este caso a la familia, por alumno unos 448 euros, euro arriba, euro abajo. Eso es importante, reutilizar todos los materiales que sean posible que esté en uso, para usarse de nuevo y optar, bueno, pues por hacer la compra escalonadamente a ser posible. Creo que mañana jueves sería el inicio, en este caso para los más peques, las guarderías. 10 de la mañana, 51 minutos. Vamos a continuar en nuestra programación. En breve llega el compañero José Antonio Velasco con el deporte.

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